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8: Soy Mariana Domínguez y le doy la bienvenida a Obertura en transmisión desde San Pedro Museo de Arte, donde en breve escucharemos a la Orquesta Sinfónica del Estado de Puebla. Antes de dar inicio a lo que nos tiene preparado la agrupación poblana, saludo a todas las personas que nos sintonizan en los diferentes municipios del estado. El nombre Sándor Baránkikaya, al regresar del exilio a sus tierras destruidas en Hungría, no fue aceptado por los terratenientes locales. Por ello, salió con los gitanos, quienes lo nombraron su líder espiritual, convirtiéndose en el varón gitano. El noble se enamoró de Safi, una bella joven que resulta ser la hija oculta de un príncipe turco. Entre búsquedas de tesoros escondidos, guerras y enredos de alcoba, la obra celebra la riqueza multicultural, la lealtad y el triunfo del amor sobre las divisiones de clases. Con la ópera El Barón Gitano, Johann Strauss II, conocido mundialmente por hacer bailar a Viena, demostró que no solo era un creador de música ligera, sino también un compositor de genio.
9: La obertura de El Barón Gitano, de Johann Strauss II, será ejecutada por la Orquesta Sinfónica del Estado de Puebla bajo la dirección del maestro David Hernández Bretón.

0: Es un gusto tener en entrevista al maestro Abraham Morales Rodríguez, pianista, catedrático e integrante de la Orquesta Sinfónica del Estado de Puebla. Maestro, bienvenido, ¿cómo estás?
1: Bien, muy contento. Muchas gracias por esta entrevista, por esta oportunidad.
0: Maestro, ahora con un reto muy importante como es este concierto, el concierto número 5 de Beethoven, el concierto.
1: Sí, es uno de los grandes conciertos para piano. Y los 5 de Beethoven son de los grandes conciertos para piano, pero particularmente el 5 está también por el carácter, la grandiosidad, está en las listas, yo creo que de todos los grandes conciertos que hay. Sí, es una obra monumental, indudablemente. Sí.
0: Cuando pensamos en los conciertos para piano, en general, siempre pensamos en este piano moderno. Pero en el momento en el que Beethoven compone sus conciertos o sus obras para piano, no es precisamente este instrumento que nos llega en la actualidad. Y específicamente, del concierto para el piano, hay, digamos, unas características especiales del instrumento para el que compone este gran compositor.
1: Claro, Beethoven durante su vida hubo muchísimo la evolución del instrumento que ahora conocemos como el piano. Y Beethoven le tocó empezar escribiendo con instrumentos, pues los instrumentos que, por ejemplo, utilizaba Mozart, que eran instrumentos, rangos más limitados, también un potencial sonoro mucho más limitado, más livianos. Las teclas eran menos profundas, mucho menos peso. Pero en su obra podemos ver también cómo él siempre estuvo muy interesado en el desarrollo del instrumento y podemos ver cómo a medida que va evolucionando el instrumento y va conociendo instrumentos más grandes, más poderosos, Beethoven también empieza a escribir para estos, ¿no? El concierto, este 5 concierto para piano es una obra tardía, no pertenece a su último.

0: Una fase, pero está ahí muy cerca y realmente tiene un instrumento ya bastante, bastante extendido, ¿no? Este es un instrumento mucho más poderoso que el instrumento que conoció Mozart y yo creo que es más adecuado pensar en este concierto para el piano moderno que en los instrumentos históricos, ¿no? Aunque se haya tocado en un instrumento con otras características. Siempre hay algunos detalles técnicos, ¿no? Algunos detalles de colores y algunos detalles de la transparencia que tenían los instrumentos de esa época, pero creo que el concierto responde muy bien en un
1: En
0: piano
1: plan
0: moderno,
1: moderno.
0: ¿no?
1: Y a diferencia de otros compositores, que por ejemplo que hemos platicado de Bach, ¿no? Que no le gustó el
0: Claro.
1: piano cuando lo conoció, porque es un gran maestro de clave. Beethoven, por su carácter, por digamos la idea de música que quería hacer, hubiera estado fascinado con estos instrumentos de la actualidad.
0: Sí, la relación de Beethoven con los instrumentos sí, era muy, muy particular. Y yo creo que hay algo en su música que siempre está buscando algo más, ¿no? Está como buscando algo más, ¿no? Pero sí, él estaba muy, muy entusiasmado con estos instrumentos nuevos que llegaron. Y de hecho, muy cerca del periodo de composición de esta obra, Beethoven escribe esta sonata muy famosa que él se publica con la designación de para el piano de martillos, ¿no? El Hammerklavier, donde utiliza un registro muy, muy amplio. Además, la obra es muy masiva. De hecho, el primer movimiento de esta sonata, la escritura es muy similar al rondó del concierto, ¿no? Es decir, acordes muy llenos, realmente utilizando casi toda la extensión del teclado, una escritura muy masiva, ¿no? Que era, pues es algo que no había escrito Beethoven realmente, incluso en sus obras del periodo medio, como la sonata Waldstein o Appassionata, que son muy, muy masivas también, no tiene esa. Estas masas sonoras tan poderosas, ¿no?
1: Sí, hay que pensar en Beethoven como un compositor, digamos, como robusto, como con más fuerza,
0: Claro.
1: sí, con más ideales. O sea, como es este compositor que se corresponde, ¿no? En lo que quiere hacer su pensamiento, el ideal de humanidad, a diferencia de otros compositores que a lo mejor están como ajenos a lo que pasa a su alrededor.
0: Sí, absolutamente. Beethoven, bueno, por un lado, Beethoven hizo al principio, sobre todo de su carrera, hizo mucho la actividad de pianista y era muy famoso por ser un gran virtuoso, ¿no? Y por ser un tipo de virtuoso que después sería como el ideal de los pianistas románticos, ¿no? Como muy, con mucho fuego, ¿no? No era precisamente de hecho Czerny muchas veces, hasta habla, como a veces pues había que perdonarle algunas cosas, ¿no? No era precisamente esta idea de como de una artesanía muy acabada, sino más bien de un fuego que hacía erupción, ¿no? Irrumpía con esto. Pero yo creo que eso también estaba muy presente en su música, ¿no? De hecho, justo en una carta, si no mal recuerdo, a Antonio Brentano le dice eso, ¿no? Que la música lo que debe hacer es como incendiar, como hacer que brote la chispa del fuego en el corazón de los hombres, ¿no? Yo creo que eso está muy, muy presente desde luego en Beethoven, en su personalidad, pero también en toda la música.
1: De este músico maravilloso. Y estaba viendo un poco este concierto y escuchando este concierto, y a pesar de que estamos en el periodo clásico, no es este clásico de Mozart, por supuesto, entonces ya tenemos una orquesta un poco más grande, ¿no?
0: Así
1: Tenemos
0: es,
1: una sección mucho más amplia.
0: sí. Sí, la orquestación es, bueno, Beethoven utiliza los cornos, trompetas y timbales, que es lo que no siempre encontramos en los conciertos de Mozart, ¿no? Esta orquestación sí, bastante grande, es una orquesta también bastante. Aún así, hay momentos muy específicos o sea, como que combina esta grandiosidad con escritura casi camerística, ¿no? Por ejemplo, en el segundo
1: Talentoso.
0: movimiento las cuerdas tienen una sordina, el papel de la orquesta.

0: que esa es una característica muy importante de los conciertos de Beethoven, de este en particular, es que no es que la parte orquestal sea un acompañamiento nada más. Realmente, en muchas ocasiones el piano está acompañando a la orquesta y la orquesta está haciendo, se hace una amalgama de timbres ahí pues muy, muy interesante, ¿no? Y es increíble como un compositor que ya él no pudo estrenar, estrenó los otros cuatro conciertos, pero este no lo pudo estrenar por su problema auditivo. Pero aún así hay cosas de color muy, muy específicos que uno se pregunta cómo había tenido esta creatividad de imaginar estos sonidos tan particulares que casi sería imposible si uno no está probando con ellos, ¿no?
1: Claro.
0: A veces pide. Por ejemplo, el segundo movimiento, ¿no? En particular tiene esta. Las cuerdas están en sordina y tiene una instrucción en la parte del piano que dice algo así como, se podría traducir como crepuscular, como esta idea de como apagado, como velado, ¿no? Que es un color muy, muy importante, ¿no? Y hay momentos del primer movimiento donde también se queda solamente un cello, el clarinete, pizzicatos en el contrabajo, y una escritura muy, muy liviana en la parte más, más aguda que tenía Beethoven a su disposición, ¿no? Es un sonido muy, un color muy, muy característico, ¿no? Y luego, por otro lado, estas explosiones
1: Claro.
0: de todos los armónicos de la orquesta y del piano, ¿no?
1: Y estaba leyendo que, y como lo hemos compartido en otras emisiones de obertura, que era muy común que el pianista hiciera una cadencia en el concierto, en los conciertos, pero específicamente en este, Beethoven casi casi que pone ahí una leyenda, no improvise,
0: Sí,
1: casi casi no lo arruine.
0: tiene justo en el lugar donde uno perdía la cadencia y costumbre, era una cuestión de la época que en ese momento, en esa armonía particular, se improvisaba el solista. Beethoven escribe tal cual, no se hace cadencia, se sigue inmediatamente con lo siguiente, ¿no? Y en realidad hay una especie de, sí, hay una escritura muy cadencial, muy típica de las canciones de Beethoven, pero yo creo que aquí pues es esta como creatividad y esta innovación de Beethoven tan particular, porque él quiere el sonido de los cornos, particular de la orquesta completa, pero particularmente de los cornos en lo que sería la cadencia, ¿no? Quiere retomar este tema tan característico que aparece en los cornos. Entonces la cadencia como que continúa. Y parece que resolviera con los cornos, pero es más bien parte de esta, como una cadencia extendida que incorpora los cornos, ¿no?
1: Volviendo un poquito al tema del piano, Beethoven, con esa relación tan estrecha con Czerny, ¿le hace algunas sugerencias, algunas solicitudes? ¿Sabemos algo al respecto?
0: Bueno, Czerny, él estrenó este concierto en
1: En
0: Viena.
1: Viena, ¿no?
0: Ajá. Czerny era alumno de Beethoven. Entonces, si en algún momento llegó a hacerle una sugerencia, tal vez sí haya pasado, pero parece poco probable que una personalidad como Beethoven, con su alumno, hay una. No recuerdo si fue en este concierto o era de otra obra, pero hay una carta de Beethoven a Czerny donde lo regaña por haber. Cambiado algunas cosas, ¿no? He cambiado algunas cosas, y después hay otra carta donde le expresa también la gran estima que tenía por Czerny, porque le dice, bueno, le dice, perdona que un compositor quiera que las cosas se toquen tal cual están escritas, incluso si lo estabas tocando muy bien, pero entonces probablemente no hubo mucha receptividad, si había alguna
1: Claro.
0: sugerencia, ¿no? Pero bueno, Czerny escribió, digo, perdón, Czerny estrenó este concierto y aunque siempre hay como muchas dudas y las ediciones de Czerny suelen ser así como de tomadas con mucha reserva, pues tenemos los metrónomos, por ejemplo, de Czerny, ¿no? Que
1: Claro.
0: uno supone que sabemos que Czerny reverenciaba a Beethoven, no era. No, no era como la
1: ¿Quién no?
0: relación. Sí, claro. No, no era la relación que por ejemplo, Beethoven tenía con Haydn, ¿no? Que no era tan reverente, ¿no?
1: Claro.
0: Aunque fuera su maestro. Entonces Czerny lo reverenciaba, estrenó este concierto y

0: creo que uno puede revisar sus, por ejemplo, sus indicaciones metronómicas no tan, no con tanta, con tanto escepticismo, ¿no? Que suelen ser un poquito más rápidas a la tradición, como la que generalmente se interpreta, ¿no? Hay toda una tradición de hacerlo un poquito más asentado, más majestuoso, tal vez, ¿no?
1: Hay algunos conciertos donde tenemos el inicio de la orquesta y entonces el solista tiene un tiempo, digamos, como para asimilar que está ahí sentado, que hay un director, que hay una orquesta, que hay un público, que es una gran obra y digamos como que se va preparando.
0: Sí,
1: En este
0: sí.
1: concierto, no tiene el pianista oportunidad, digamos, para asimilar eso prácticamente de inmediato de piano.
0: Así es, hay un acorde fuerte de la orquesta y lanza inmediatamente al solista con unas cadencias muy, muy virtuosas, ¿no? Con esta como. Sí, hay una especie de grandiosidad y de el sobrenombre que se le da a este concierto, Emperador, a mí en particular no me gusta mucho. Uno no sabe qué es lo que pensaba Beethoven, pero yo pienso que a él tampoco le hubiera gustado mucho, sobre todo con el antecedente de que la sinfonía que estaba dedicada a Napoleón, cuando supo que se hizo emperador, la tacha y luego la dedican a un héroe, ¿no? Pero sí hay algo muy heroico en este primer movimiento en particular, muy, muy heroico. Pero es un héroe, no es un héroe político, un héroe, o sea, es como alguien que a mí se me hace como una especie de cosmonauta, alguien que está como que su triunfo o su lucha se esté como poder ver el cosmos de una manera totalmente distinta, ¿no? Ver desde otras perspectivas cósmicas, ¿no?
1: Claro, claro. Y esta forma en la que entra el solista, podríamos casi casi ver a Beethoven dándole instrucción de ahora, ¿no? O sea, con
0: Claro,
1: este carácter, con esta forma un tanto neurótica, explosivo,
0: sí.
1: como dándote una instrucción de ya, ahora atácala.
0: Sí, sin ninguna preparación, ¿no? De hecho, en muchos conciertos de Mozart, que son conciertos maravillosos, pero siempre tenemos una parte, cierra la orquesta con una parte de mucha energía, y usualmente el solista empieza con una cierta calma, ¿no? Algunas figuras como de alguna manera como muy amablemente presentándose y diciendo, bueno, ahora es mi turno de hacer, pero en el caso de Beethoven sí es una explosión de armonía, ¿no? Yo creo particularmente que esa es justo la idea, ¿no? Es como una especie
1: De entrada,
0: y
1: su fama.
0: de como de impregnar todo de este fuego, ¿no? A veces también se me hace muy clara la asociación entre Beethoven y la figura de Prometeo, ¿no? Que es como de llevar el fuego a los hombres y de alguna manera es lo que está haciendo es tratar como de esparcir esta chispa, ¿no? Que él lo tenía muy claro. Luego en los textos de Schiller, que él utiliza en la Novena Sinfonía, y que sabemos que él conocía desde muy joven y que estaba como dándole vueltas a esta
1: Vueltas al
0: idea, ¿no?
1: tema.
0: Pues habla justo de esto, ¿no? De esta chispa, de este fuego de los dioses, ¿no?
1: Como este fuego de, en el sentido de la purificación, ¿no?
0: Sí, como me
1: No virgen
0: imagino.
1: el
0: Sí,
1: mal sentido, ¿no? Sino de el
0: sino.
1: fuego que se utiliza, por ejemplo, los masones
0: Claro.
1: que utilizan este
0: Claro.
1: símbolo como un símbolo de también como de purificar, ¿no?
0: Sí. Y supongo que también debía haber algo. Bueno, creo que Beethoven llegó a estar vinculado con algunas ideas masónicas. No sé si como tal, como en el caso de Mozart, no
1: Mozart.
0: sabemos que participaba en las logias, pero creo que también estuvo expuesto a esto. Y también me imagino que algo de toda la cosmovisión nórdica, como del fuego sagrado del Valhalla y todo, también debía permear, convivir con todas las ideas también cristianas, ¿no? Donde también esta idea de la luz está tan presente, ¿no? Entonces, yo creo que Beethoven algo ahí tenía como muy particular, porque lo usa mucho o sea, el texto de Schiller lo da muy.

0: explícito y él, a mí me parece que estaba como buscando siempre estas chispas, estos fuegos, que se pueden manifestar de muchas maneras, ¿no? Y los plasma en el concierto, como las estrellas, ¿no? A veces vemos las estrellas tan estáticas, tan quietas, pero es solo una perspectiva de las estrellas. Por otro lado, son explosiones y una cantidad de energía haciendo ahí, ¿cómo se dice? Haciendo incandescencia, con una energía inimaginable, ¿no? Y yo creo que Beethoven tenía esta energía inimaginable, o sea, si era su música es titánica, ¿no? Extrema.
1: Muy bonita en la dos. Muy bien. Pues maestra, ha sido un gusto platicar contigo, sobre todo ahora hablando de este concierto que, como lo sabe nuestro auditorio y evidentemente ustedes, es el gran reto para todos los pianistas, no solamente para quienes disfrutamos de la música y para quienes disfrutan de el piano y de la música de Beethoven, sino que se convierte en el gran reto pianístico. Yo creo que en el momento en el que alguien decide ser pianista, está en su cabeza este concierto.
0: Sí, en mi caso particular, no solo, o sea, realmente es el instrumento, yo lo escogí específicamente por este concierto, o sea, fue cuando empecé a estudiar en el conservatorio, uno empieza y no estudia luego luego un instrumento, ¿no? Tiene un año de solfeo y de coros, cuando empieza. Y yo estaba un poco indeciso entre violín y piano, de hecho tomaba las dos materias. Y cuando escuché este concierto, esa confusión se disipó totalmente, ¿no? Siempre ha estado ahí como muy, muy presente este concierto. Y claro, la dificultad, el reto, el pianístico es uno, pero va siempre de la mano con el reto del contenido de la obra, que es
1: Claro.
0: tan, tan grandioso, ¿no? Entonces, un poco es esto, es como uno es fascinante al mismo tiempo que un poco intimidante, pero es como si uno se tuviera que volver Prometeo y repartir
1: Se fue.
0: y compartir esta chispa, ¿no?
1: Claro.
0: Entonces es como tener ahí en las manos, esto
1: Sí, claro.
0: es maravilloso, ¿no? Es una
1: Seguramente va a
0: oportunidad.
1: ser una gran experiencia. ¿Es la primera vez que lo tocas, maestro?
0: Es la primera vez que lo toco,
1: Ah, qué bien.
0: sí.
1: Entonces,
0: Entonces,
1: bueno, va a ser un
0: sí,
1: placer
0: así
1: dos
0: es.
1: de escucharte.
0: Sí,
1: Pues un
0: muchas
1: gusto,
0: gracias.
1: seguramente estaremos charlando muy pronto.
0: Muchas gracias.
1: Pues enhorabuena al maestro Abraham Morales Rodríguez, pues vamos a escucharle tocar este concierto, el concierto para piano y orquesta número 5 de Beethoven, y la acompaña la Orquesta Sinfónica del Estado de Puebla bajo la dirección del maestro David Hernández Bretón.

En 1850, tras años de lucha mental, Robert Schumann llegó a Düsseldorf para ser director de música, encontrando en el paisaje del Rin una renovada energía creativa. Fue aquí que realizó la Sinfonía número 3 en Si bemol mayor, opus 97, escrita en apenas 5 semanas. Aunque Schumann evitaba los programas detallados, confesó que la obra capturaba la atmósfera de la vida en renana. Desde el primer compás, la música fluye con un impulso heroico que imita la fuerza del agua y la alegría de la gente local. Rompiendo con la tradición, Schumann añadió un quinto movimiento, el cuarto en orden. Este segmento solemne y majestuoso fue inspirado por la visita del compositor a la Catedral de Colonia, buscando replicar la acústica y el misterio de las bóvedas góticas. A diferencia de sus otras sinfonías, que a veces son oscuras o introspectivas, la Renana es una explosión de luz y optimismo, celebrando la naturaleza y la fe. La Sinfonía número 3, Renana, de Robert Schumann, será ejecutada por la Orquesta Sinfónica del Estado de Puebla bajo la dirección del maestro David Hernández.

0: Escuchando a la Orquesta Sinfónica del Estado de Puebla es como termina este concierto presentado por Obertura. Soy Mariana Domínguez y agradezco el favor de su atención.
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0: Bienvenidos a su programa Sexo Sentido. Les habla la psicóloga María Martínez Telles. Es un gusto poderlos saludar por este medio, un día lluvioso, con ganas de echarse un cafecito, un pancito. Y si ya hay hojaldras, por ahí una rica hojaldra con su atolito, porque ya se empieza a sentir este rollo del otoño. Y el día de hoy Reina no va a poder estar con nosotros, está un poquito indispuesta de salud, pero le mandamos un saludote desde acá de cabina hasta su casa, que se tome su atolito, como bien dirían las abuelas, un atolito de maíz sin leche, amaina la panza, y si no, cuando menos te da saborcito para pasar el malestar. Pero el día de hoy nos acompaña Rodrigo Zamora. Rodrigo, muy buenas noches, ¿cómo estamos?
1: Hola, ¿qué tal, Mari? Y a nuestro amable auditorio, pues muy contento de estar acá y con una muy grata compañía el día de hoy.
0: Sí, así es, tienes razón, tenemos una muy grata compañía. La compañía que tenemos el día de hoy ya había estado con nosotros. Hacen una labor muy bonita, de hecho el nombre lo dice, dan esperanza a esos momentos en que las cosas se oscurecen, ¿no? Porque una situación de enfermedad oscurece muchísimo el proyecto de vida de las familias, no solo de la persona que lo está viviendo. Y más si es un niño, niña o adolescente, a veces la oscuridad se porta o se comporta de una manera muy atroz. Pero esta fundación permite dar esa luz de esperanza, por lo tanto tenemos en cabina a la fundación Una Nueva Esperanza. Nos acompaña el día de hoy la doctora Mariana Itzel López, Janet Alvarado, auxiliar de laboratorio, Ramón Franco, integrante del patronato, y don Emilio, voluntario fundador. Bienvenidos, chicos, muy buenas noches. Sin más preámbulo, en un momento doy los números a cabina, pero me gustaría saber cómo llegan a la cabina el día de hoy.
2: Bien, gracias María, gracias SICOM, gracias. Efectivamente, soy Emilio Leiva, fundador de hace algunos años ya, de esta asociación, Una Nueva Esperanza. Hace 29 años esto era pues solamente pensar poder ayudar. 27 años han pasado desde que se conformó un patronato y que pues esto ha avanzado a pasos agigantados. Esta es la segunda vez que gracias a ustedes estamos en este lugar, agradecidos también. Nombraste a la gente que está hoy con nosotros, que venimos a nuevamente invitados por ustedes. Señor Ramón Franco.
3: Pues muy buenas noches a todos, a todo el auditorio que tiene a bien ahorita escucharnos. Y como no me han antecedido, Una Nueva Esperanza tiene 27 años de estar dando esta oportunidad y nace precisamente con tres pilares fundamentales, que es precisamente la pobreza, la niñez y el cáncer. Es una organización sin fines de lucro en Puebla que acompaña con atención médica, psicosocial y educativa a niños y niñas, adolescentes, niñas con cáncer y a sus familias en situación vulnerable. Nuestra misión es clara, que ningún niño pierda la esperanza de seguir adelante. Hasta el día de hoy hemos atendido 1,690 familias y están activos 182, tratamiento a la fecha con 100 y tratamiento vigilancia son 82, y como bien lo sabe, son pues una clase social vulnerable que se encuentra precisamente en situaciones desventajosas porque no tienen ningún tipo de seguridad social. Cabe también aclarar que independientemente de la ciudad de Puebla, pues también tenemos, o del estado de Puebla, también tenemos algunos estados circunvecinos que también se les ha

0: apoya. Tenemos hospitales que son los que con los que trabajamos normalmente apoyándonos en el tratamiento, y es exactamente el Hospital para el Niño Poblano, el Hospital Infantil de Tlaxcala y el Hospital General del Sur. Nosotros, como decía el señor Emilio, estamos por cumplir este próximo 19 de noviembre 27 años y 2 años que tuvo de planeación estratégica, entonces estamos hablando ya de 29 años. Pero en esos pilares y nuestra estructura es precisamente un patronato, un voluntariado y un equipo operativo.
1: Más o menos. Muchas gracias. ¿Quién guste, Janet?
2: Bueno, dentro del equipo operativo, la doctora.
3: Justamente, buenas noches a todos. Muchas gracias también por esta invitación y permitirnos esta oportunidad de platicar de este gran proyecto. Yo me llamo Mariana, soy oncóloga pediatra, adscrita justamente llevo un poco más de un año en este gran proyecto, en el cual nosotros pues brindamos una atención multidisciplinaria, ¿no? No solo se trata de la cuestión médica per se, sino pues es como lo comenta el señor Ramón, no solo implica la cuestión médica, sino pues toda la familia, ¿no? La cuestión psicológica, la cuestión nutricional, la cuestión dental, el apoyo, el sentirse seguros en un lugar a donde llegar después de un tratamiento largo, que es el tratamiento para el cáncer, y tener esta oportunidad de tener un modelo tan integral que creo que no existe en ninguna otra parte del país, y que se da este apoyo a las familias justamente más vulnerables del estado de Puebla y Tlaxcala.
1: Muchas gracias. Sí.
4: Hola, buenas noches. Muchas gracias por el espacio. Bueno, soy Janet Alvarado, soy biomédico de formación, pertenezco al Centro de Investigación Oncológica en el área diagnóstica. Nuestra labor es justamente ofrecer estas pruebas diagnósticas de seguimiento y sobre todo también pruebas que son de rutina y que nos ayudan a ver el estado del paciente conforme va transcurriendo desde su diagnóstico hasta cómo reaccionó la quimio, cómo va sus órganos. Este estudio de seguimiento que nosotros realizamos les beneficia bastante. Como lo mencionaba la doctora Mariana, este albergue, este centro, la realidad es que no existe en otro lado. Es una muy, muy grande ventaja para nuestros pacientes que puedan estar con nosotros. Les atendemos y, bueno, más adelantito les vamos a platicar un poco más de los eventos que tenemos.
1: Claro que sí. Bueno, pues ya lo escucharon. Estamos arrancando. Entonces, si tienen preguntas, comentarios, dudas sobre esta fundación Una Nueva Esperanza, nos pueden escribir al número de WhatsApp, nos pueden llamar a cabina para dejar sus preguntas, sus comentarios, sus saludos al 2222-7377-16, 2222-7377-17, o su mensaje de texto al 2215-8756-57. También nos pueden seguir en este momento por Facebook vía Live, que es SICOM, todo con mayúsculas. También nos pueden seguir por ex arroba SICOMPUE o por Instagram SICOMPUEBLAMX. O ya si no les dio tiempo escucharnos porque a lo mejor nos sintonizaron, pero pues tuvieron que a lo mejor atender algo, tuvieron que salirse repentinamente de la transmisión, nos pueden escuchar por Spotify, SICOM 105.9 o por ebooks, todo mayúsculas, SICOMPUEBLA.MX, y obviamente por 105.9 de FM. Rodrigo.
5: Bueno, pues primero arrancamos. Primero, un gusto tenerlos por aquí. Es la segunda vez nos comentaban, ¿no? Y bueno, es una labor que tiene ya de 27, 29 años, ¿no?
2: Sí, arrancamos hace 29 con hace 29 el plan del proyecto.
5: Bueno, seguramente tienen un montón de experiencias y cosas que nos puedan compartir durante estos 29 años. Y entre ellos es, ¿cómo es que las personas comienzan a llegar con ustedes, cómo los contactan, cómo es el primer

0: encuentro?
1: Sí. Pues, bueno, nosotros tenemos un área que es el trabajo social. Todos los pacientes que pertenecen a estos hospitales, al Hospital General del Sur, al Hospital Infantil de Tlaxcala o al Hospital de Niño Poblano, con diagnóstico de cáncer, pueden tener acceso a la oportunidad de pertenecer a una nueva esperanza. Entonces, se contactan a través de trabajo social. Trabajo social hace, pues, su estudio socioeconómico, el tipo de diagnóstico, establece cuáles son los apoyos que reciben de la familia y, de acuerdo a eso, dan como todas las solicitudes, bueno, llenan todas las solicitudes y, de acuerdo al nivel socioeconómico que tengan, cada mes se van haciendo ingresos a una nueva esperanza. Entonces, posteriormente, los pacientes se comunican con ellos, le dicen ya esta parte dentro de una nueva esperanza y, pues, ya tienen acceso como a toda esta atención multidisciplinaria.
0: Ok, mencionaban que es muy integral, ¿no? Decían, es un modelo que no se encuentra en ningún otro lado. Este, su equipo, mencionaban, hay médicos, hay atención psicosocial, nutrición también, odontología, entiendo. Este, ¿cómo es que se integraron todo este equipo? ¿Cómo fue el desarrollo?
2: Sí, mire, nosotros tenemos a través de los años que hemos atendido a las familias, que ya en la cantidad de familias se ha elaborado un programa que es el que está en este momento funcionando y que ya hizo mención la doctora. Es un modelo de atención que le hemos llamado 360. En este modelo de atención tenemos precisamente lo que es el tratamiento oncológico, banco de medicamentos, atención nutricional, terapia psicológica, servicios estomatológicos, análisis de laboratorio, tenemos nuestro comedor, hospedaje, despensa, actividades formativas y creativas, ropero, transporte y local y foráneo. Aquí hago mención de con referencia al transporte, porque las líneas que nos apoyan, como es ADO, pues nos llevan a las cabeceras. Ellos llegan y posteriormente, cuando salen, los llevan a las cabeceras, a Huauchinango, a Teciutlán, a diferentes lugares, y ellos se mueven porque muchos vienen de comunidades. La institución, nuevamente lo vuelvo a decir, nace como una nueva esperanza, Asociación para Niños con Cáncer de Escasos Recursos. Entonces, pues ese es un programa de atención que tenemos, un modelo de atención que tenemos y que le hemos nombrado, bueno, que se le ha determinado como un modelo de atención 360.
3: Yo tengo una pregunta. Entiendo que es una fundación que se dedica específicamente a trabajar casos oncológicos, pero sabemos que hay muchas cepas, bueno, no sé si se le pueda llamar cepas, o clases, tipos, trabajan con todos los tipos de cáncer. Sí, claro. ¿Y cuáles son los más recurrentes?
1: Okay. Bueno, el cáncer infantil, más o menos, hay muchos tipos. El 25% de todo el cáncer infantil representa la leucemia linfoblástica aguda, que es la neoplasia hematológica más frecuente en los niños. De ahí, el segundo tipo más frecuente de cáncer son los tumores del sistema nervioso central, los tumores de la cabeza. Y de ahí, o el tercero son los linfomas, que son como algunas bolillitas abdominales o cervicales. Nosotros, en su gran mayoría, se concentran, o la gran mayoría de los pacientes que acudan a una nueva esperanza son pacientes que tienen el diagnóstico de leucemia linfoblástica aguda. Otros tantos, algún otro tipo de tumores abdominales, tumores renales. Es el apoyo más se da porque el diagnóstico y el tratamiento de la leucemia es muchísimo más prolongado, a diferencia de otro tipo de tumores, que es un poco más corto. Entonces, como el tratamiento es muy prolongado, estamos hablando casi 3 años de tratamiento, son los familias que generalmente requieren más apoyo durante todo el tratamiento. Estamos hablando de que tienen que acudir a quimioterapia una vez por semana, mínimo. Entonces, generalmente es lo que más apoyamos y es el cáncer más prevalente en pediatría.
3: ¿Cómo se comporta este tipo de cáncer? ¿Leucemia?
1: ¿La leucemia? Bueno, pues yo, por ejemplo, antes hablamos como qué es el cáncer. Yo esto siempre se los explico.

0: mucho a los papás. El cáncer es una célula que nosotros tenemos un sistema inmunológico que cuando tenemos alguna célula que no tiene la capacidad normal de las otras células, nuestro propio sistema inmunológico la destruye o solitas se mueren, que se llama apoptosis. ¿Qué pasa, por ejemplo, en la leucemia? Una célula, cuando se estaba dividiendo, se dividió de manera normal y no hubo un sistema que la eliminara. Y sobrevivió a este sistema, lo evadió y se siguió replicando. Se siguió replicando tanto que llega a, pues, evitar que crezcan las células normales. Yo siempre les dibujo como si fuera una especie de un vaso, y en ese vaso tenemos nuestra médula sana, que es como agua, ¿no? ¿Y qué pasa? Que esta célula se mete ahí y empieza a crecer y desplaza todas las células buenas. Entonces los pacientes llegan a presentar, pues, alteraciones en esto. ¿Y cómo se ve clínicamente o cómo lo pueden identificar? Pues los pacientes llegan a presentar sangrados, por ejemplo, se agarran los dientes y tienen sangrados en sus encías, tienen moretones que aparecen de la nada, aparecen unos puntitos que se llaman petequias, los notan más pálidos, los niños hacían sus actividades normales y caminan, corren y ahora ya están más cansados, los notan, llegan a presentar fiebre en algunas ocasiones. Fiebre que no es, que acuden con un médico, le dicen, no, pues tiene gripa, luego va con otro médico y le siguen dando un tratamiento, pero es una fiebre persistente, que es, nosotros le llamamos bajo grado, que es menos de 38, más de 38, que se denomina fiebre, y menos de 38.5, que es así como persistente, pues en la mañana, tarde y noche, le han dado antibióticos y no se le quita. También presentan algunas bolitas en el cuello que se llaman adenopatías, en las axilas, en las ingles. Entonces, la edad de presentación más frecuente es en edad escolar, es decir, de entre los 6 y los 10 años, que es la edad más frecuente, pero eso no quiere decir que no haya también en adolescentes o en niños más chiquitos. Pero esas son como las principales manifestaciones en el caso de la leucemia.
1: María, aquí estamos observando cómo la doctora, con palabras sencillas, nos está explicando a nosotros, que somos solamente los voluntarios, y que la gente en general podamos entender más qué es el cáncer.
2: Y exactamente lo que se pretende aquí, porque sabemos que no solamente ese pacientito lo hemos vivido todo el tiempo que estamos dentro de la institución, sino es el entorno, la familia, papá, la mamá, los niños, en fin, todo un entorno que también se ve afectado. Entonces tenemos que dar precisamente el acompañamiento integral. ¿Y cuáles son dos vertientes muy importantes? Pues que haya una mayor expectativa de vida y una mejor calidad de vida. Y en esto, pues también es consecuencia hacia los niños que padecen, como para el entorno, ¿no?
3: Claro. Y es que, bueno, en mi caso, que soy psicólogo de formación, ¿no? También hay algo que es muy, muy importante, ¿no? Tomar en cuenta que eventos como de este tipo, ¿no?, provocan una serie de efectos en todo el sistema. Y muchos de ellos, aunque la palabra suena fuerte, pero tiene que ver con una experiencia traumática, puede ser, ¿no? Porque es una experiencia fuerte, difícil, ¿no?, que, digamos, va desarticulando de alguna manera el estado del sistema familiar, no solamente la persona que está con el padecimiento, sino también su entorno. Y eso me parece súper importante lo que estaban mencionando, ¿no? Porque creo que en la generalidad, cuando se atienden la salud, generalmente se atiende en términos como del paciente, y a veces se deja de lado
1: el entorno
3: familiar, que también acompañan, y sabemos que estresa. El acompañar a alguien que está en una condición de salud puede ser estresante, incluso hasta para el propio cuidador. Ha habido también estudios donde hay una especie de estrés crónico que puede haber en quien está cuidando, y a veces esas personas no son tan atendidas o escuchadas. No sé si esta situación, hay algo que quisieran comentar.
0: Sí, justo siempre lo comento con todos mis pacientes, porque el duelo siempre se ve como en esta parte de la pérdida de una persona. Uh-huh. Pero la familia, el paciente, presentan un duelo que es ese duelo de

0: tener salud y ahora tener una enfermedad. Y genera un impacto importantísimo en todo el núcleo, no solo en la familia nuclear, sino ahora cómo se va, o sea, cómo vamos a trabajar cuando mi hijo está hospitalizado y cómo vamos a sustentar pues el día a día, ¿no? Hay familias que el papá trabaja, la mamá trabaja y viven al día a día, y es cuando este modelo de atención integral, de proveerle una despensa, un algo para vestir, una zona donde puedan quedarse ellos a dormir, que sea algo seguro, entra. Porque no solo es como darle el tratamiento. O sea, por ejemplo, yo en la parte oncológica no decir, ah, ok, ya diagnosticamos esto, ahora va a empezar este tratamiento, sino es también explicarle, o por ejemplo en esta parte tenemos el paciente, el niño y la familia. También explicarle y poderle decir, ok, ahora ustedes tenían esta idea de lo que estaba pasando, y también explicarles, y muchas veces siempre tienen este sentimiento de culpa, ¿no? Uh-huh. Los papás siempre tienen ese sentimiento de culpa de, seguro fue porque le di esto de comer, seguro fue porque fuimos a tal lugar, o hasta entre ellos empiezan a discutir, es que tu familia o tu mamá tuvo cáncer y es tu culpa, y así hasta sentimiento de los papás de perdóname por yo, o sea, traerte, ¿no? Es justo este caso lo tuvimos apenas de un paciente que acaba de ingresar, que decía la mamá, yo me siento culpable por yo haber traído a mi hijo y que venga a sufrir esta enfermedad. Entonces, es por eso que sí necesitamos como un apoyo completo, no solo es en esta parte de que su hijo ahorita esté bien, sino también nosotros estamos, por ejemplo, una de las cosas o las complicaciones que pasa en el tratamiento de la leucemia es que no tenemos un tratamiento dirigido a las células malas. Hay algunos que sí, pero en el tratamiento en general, o la primera parte, ataca tanto células buenas y malas. Y es por eso que en esta parte del tratamiento hay infecciones. Y hay que reforzar esto, ¿no? O sea, reeducar a toda la familia, a los niños, a los papás, a los abuelitos, a los cuidadores primarios, porque muchas veces también son madres solteras que no tienen esta red de apoyo y que necesitamos como empezar a generar. Y pasa esto también. El cansancio se denomina como el burnout también en los familiares, ¿no? Entonces llega un momento en el que le sobrepasa, y es cuando nosotros entramos o intentamos generar esta red de apoyo en una nueva esperanza.
1: Exactamente, también tenemos dentro de la institución un programa que se llama Cuidado al Cuidador. Precisamente ahorita lo que mencionabas, ¿por qué? Porque es el acompañamiento que se necesita y que también implica cuidar el bienestar físico y emocional tanto de los pacientes como de las personas que lo rodean, ¿no? Y muy importante, porque sabemos que el tratamiento no ocurre solamente en el hospital, ¿no? Sino que hay que ver diferentes áreas, diferentes entornos que tiene el pacientito, para poderle dar un mejor acompañamiento en sus necesidades cotidianas, ¿no? Y eso nos da la oportunidad de que se da la oportunidad de que las familias enfrenten el proceso con mayor estabilidad y dignidad.
2: Claro, claro.
3: Yo tengo
4: No te preocupes. A mí me gustaría que la doctora Mariana nos pudiera hablar un poco de la investigación que está desarrollándose en la Nueva Esperanza con algunas universidades.
0: Nosotros tenemos, justo también con el Centro de Investigación Oncológica y la UPAEP, tenemos con la doctora Rocío, que es la encargada y la directora de este Centro de Investigación Oncológica, donde tienen una parte que es la cuestión psicosocial, de la mano de todos estos proyectos y de la repercusión que tienen las familias, tanto el diagnóstico y durante el tratamiento, y con algunos otros estudios que se intentan generar a través de el laboratorio que tenemos en el Centro de Investigación Oncológica.
4: Laboratorio.
5: Uh-huh. Sí,
4: venga,
5: así es.
4: Venga, venga.
3: ¿Qué estudian en el laboratorio? Bueno, creo que es la lógica, ¿no? Estudian la enfermedad oncológica, pero ¿hacia dónde está dirigido ese estudio? Aparte del psicosocial.
5: Claro.
3: Biológicamente, ¿hacia dónde está dirigido?
5: Ok. El Centro de Investigación tiene colaboración con Universidad UPAEP, como ya lo dijo la doctora. La responsable, la directora, es la doctora Rocío Baños. Uh-huh. Ella con sus estudiantes, tiene diferentes estudiantes de licenciatura, maestría, doctorado, son tesistas con ellos. Y este centro se divide en dos, en la parte de investigación y en el área diagnóstica. Uh-huh. En el área de investigación tiene diferentes proyectos.

0: que trabaja con sus alumnos desde investigación genética, en este caso yo creo que lo han escuchado por la pandemia, que es la técnica de PCR, es un área de biología molecular donde estudian diferentes genes. Actualmente tiene un proyecto de SNORNAS, un tipo de gen que se encuentra y que es una investigación para ver si está presente o no en estos tipos de pacientes oncológicos diagnosticados con leucemia linfoblástica aguda. Por el área de investigación, en el área diagnóstica contamos con el área de pruebas básicas, check-up básico, que si bien la OMS nos recomienda realizarnos a todos nosotros por lo menos una vez al año este chequeo, a nuestros pacientes se les ofrece, dependiendo a su nivel socioeconómico, gratuito, o se les cobra una mínima parte de estos estudios. Estoy hablando de 80 pesos, menos. Entonces, estas pruebas son muy importantes para nuestros pacientes porque nos dan en ese momento cómo está el paciente en su salud. Como lo dije, son check-ups básicos, desde una biometría hemática, química sanguínea, general de orina, pruebas de función hepática que nos ayuda a ver cómo está hígado, riñón, sus células. Y es muy importante mencionarles que este centro cuenta con un área que se conoce como citometría de flujo. Es una técnica de laboratorio de especialidad. De hecho, actualmente en Puebla solo existen 3 laboratorios que realizan esta prueba. Es Laboratorio Ruiz, que es un centro privado, Metepec, que se encuentra el CIBIOR, que es por parte de Seguro Social, y nosotros. Esta técnica de citometría de flujo nos permite dar este diagnóstico de neoplasias hematológicas, específicamente leucemias, mielomas, linfomas. Entonces, esta prueba también se ofrece a público, que está abierto porque al final del día ellos pagan por un estudio, pero nosotros también es un aporte para la asociación. Entonces, aproximadamente esta prueba diagnóstica, que se conoce como inmunofenotipo, en el mercado está aproximadamente en unos 10,000-15,000 pesos, y nosotros lo ofrecemos a nuestros pacientes si es que tuviéramos que recuperar algo, en 400 pesos, si no, de manera gratuita. Estudios de seguimiento, por ejemplo, que después de la quimioterapia se realiza para ver el estadio de esta enfermedad, de cuánto es la mínima residual de la enfermedad, está aproximadamente en unos 10,000 pesos. Nosotros lo ofrecemos en 200 pesos para nuestros pacientes e incluso pues no se les cobra. Entonces es una gran ventaja y es una muy buena herramienta que tenemos en el área.
1: Una pregunta, porque yo sí soy bien ignorante en eso. ¿Qué es eso de la algo de residual que dijiste? La mínima residual.
0: El estudio se conoce como enfermedad medible residual. Ajá. Y nos quiere dar a entender que nosotros vamos a analizar en este paciente, después que haya entrado en un tratamiento, cuánto nosotros podemos detectar como mínimo de reserva de esta enfermedad. Nos da un porcentaje, porque cuando el paciente es diagnosticado tiene un porcentaje de células malas, neoplásicas, digamos un 98%, un 48%. Posteriormente que reciben un tratamiento, entonces damos estudio de seguimiento y aproximadamente puede estar en 0.2%, en 1%. Y podemos también con este estudio decirle al paciente, bueno, tienes una enfermedad detectable pero no medible. Detectable porque existe menos el porcentaje, medible porque aún está presente. Pero si tú continúas con tu tratamiento, entonces podemos darle radicalidad a esta enfermedad, ¿no? Y es cuando entran los pacientes en remisión, que ahorita les comentará la doctora.
2: Ajá. Sí, por ejemplo, yo les puedo dar como un ejemplo. La enfermedad mínima es medible que comenta Janet es un estudio que en los últimos años se ha vuelto uno de los pilares del tratamiento más importantes. ¿Por qué? Porque antes nosotros solo revisábamos al microscopio, así con nuestros ojitos, contábamos 100 células y esas 100 células, si tenía 20 células anormales que se llaman blastos, decíamos, ok, ya tiene el diagnóstico, nosotros veíamos la célula y decíamos, bueno, tiene una manera o la parte exterior podría parecer leucemia, entonces ya dábamos un tratamiento. Y después de que completaba la primera fase del tratamiento, volvíamos a tomar otro aspirado, contábamos estas 100 células, pero como les decía,

0: la quimioterapia no ataca solo las células buenas y malas. Entonces podremos, veíamos las pocas células que ya después de tener de la quimioterapia, y por ejemplo contábamos 50, ¿no? Porque no, la médula no estaba produciendo las células normales, y decíamos, bueno, ya está remitido. Pero ¿qué pasaba? Que estos pacientes, los pacientes decían, ok, ya con el aspirado lo vi al microscopio y ya está remitido y no tiene enfermedad activa. Y después los pacientes volvían con la enfermedad. Entonces empezaron a generar estas técnicas, que también me gustaría agregar que la citometría de flujo no es un estudio tan sencillo. De hecho, tienen la estar preparados, si en el laboratorio lo están, para poder realizar esta prueba, porque como les digo, es uno de los pilares del tratamiento y de la respuesta al tratamiento. Y después, con estas técnicas moleculares, empezaron a analizar aproximadamente 100.000 células, ya de una cuestión y de los marcadores que estaban alrededor de la célula, y dijeron, ah, ¿sabes qué? Ya tenemos este porcentaje. Entonces ya mejora mucho la respuesta que tiene el tratamiento, y ya podemos decir, ah, yo en el microscopio solo veía 100.000 y ahora pasamos a 100.000, a 100.000, uh-huh, con este estudio, que es para lo que sirve como respuesta.
1: Doctor, ¿tienen un aproximado de cuánto cuesta un equipo para determinar esto, hacer estos estudios?
2: Antes de entrar con su pregunta, quisiera agregar algo con lo que mencionaba la doctora Mariana. Es bien cierto, en el microscopio puedes contar 100, 500 células y es suficientemente cansado. Sin embargo, con esta técnica de citometría de flujo, nosotros para el estudio de inmunofenotipo contamos 100.000 células a más, porque por porcentaje y por análisis podemos sacar más. Pero en el caso de enfermedad medible residual, llegamos a contar hasta 5 millones. O sea, la realidad es que nos da la posibilidad de contar la aguja en el pajar. Y es realmente muy importante este seguimiento. Voy con su pregunta.
1: Venga,
2: entonces, este equipo, de hecho, el centro empezó a funcionar hace unos 11 años con un equipo, un citómetro, que ya entró en obsolescencia. Actualmente hay equipos mucho más pequeños, con mejor gama, entonces va alrededor de unos 10 millones, ¿no? Uh-huh. Entonces, pues nosotros tenemos muy, muy buena aportación por teniendo este tipo de herramientas, y que pues también nos apoyan, ¿no? Y que actualmente muchas de las campañas de Una Nueva Esperanza pues siguen girando para pagar este equipo.
1: Entonces necesita mucho dinero.
2: Claro que sí.
1: Para mantener todo eso. Sí. Solo ahí.
2: Solo el equipo, porque en realidad sí, todo el reactivo y el material también genera.
1: Entonces necesitamos muchos donantes.
3: Muchos. Sí. Y muchos que participen. Rodrigo, ¿tienes alguna pregunta?
4: Bueno, comentar. A ver, precisamente ahorita que ya se hace la pregunta sobre la obtención, la adquisición de los recursos, pues sí es una labor. Un diario vivir de Una Nueva Esperanza, porque por eso tenemos diferentes eventos durante todo el año, campañas, y algunas campañas que van, involucran también a otros aspectos que mejoran la vida de la población, como es lo de las tapitas, ¿no? Lo de las tapitas pues tiene doble sentido, es el hecho de poder adquirir un recurso económico para medicamentos, pero al mismo tiempo mejorar el medio ambiente. También tenemos la situación de que tenemos un vivero en la cual pues se está trabajando, y que también, porque todo, vuelvo a repetir, dándole gracias a todo el público, a todas las organizaciones de gobierno que nos han apoyado en este caminar de Una Nueva Esperanza. Quiero comunicarles también que pues a través de una empresa nos han dado la oportunidad de una venta de arbolitos que se convierte en un mecanismo solidario para generar recursos destinados al financiamiento de tratamientos oncológicos, pero al mismo tiempo que promueve acciones de reforestación y conciencia ambiental. Entonces, es un diario estar luchando, porque el dinero pues es parte fundamental para poder tener esta aportación hacia la población. Uno de los programas más caros pues son los medicamentos, ¿no? Que es donde realmente estamos luchando para

0: para que esto salga adelante, porque inclusive pues podemos decir, ¿no? Y aquí está la doctora, ¿no? Hoy estamos viéndonos en la necesidad de los famosos catéteres puente, ya porque los niños no, pues ya están en una situación ya desventajosa, y pues cada catéter puente pues cuesta arriba de 15, 16 mil pesos, ¿no? Entonces, por eso es nuestro presidente, el licenciado Francisco, y fundador, el licenciado Francisco Álvarez Arango, pues de a diario está luchando precisamente para ver de dónde podemos obtener recursos, porque pues como lo dije al principio, es una institución que no percibe fines de lucro. Entonces tenemos que luchar a través de eventos. Ahorita también tenemos otro evento en otro lugar, y ahorita vamos a entrar al área de eventos para ser un poquito más explícito.
1: Así es. Rodrigo, ¿tienes alguna pregunta para pasar a los eventos?
2: Creo que justamente por allí va, ¿no? ¿Cuáles son los retos con los que ustedes se encuentran cotidianamente, ¿no? Decían justamente uno tenía que ver con los recursos. No sé si haya alguna otra cosa, además de los retos, quizá algún proyecto a futuro, algo que tengan en mente en un periodo mediano o largo plazo que también quisieran compartirnos.
0: Bueno, nuestro objetivo también ahorita es formar un fondo de reserva con la finalidad de que esta causa noble, urgente y necesaria no puede parar. Entonces, nuestro objetivo precisamente a través de todos los programitas que tenemos de despensa, de medicamentos, de acopio de ropa, de las tapitas, ir formando un fondo de reserva que nos permita en alguna forma tener perdón, la expresión, un colchón para poder sobrevivir en caso de que esto pues se ponga un poco más crítica la situación, ¿no? Ese es nuestro objetivo ahorita, crear ese fondo de reserva que permita darle vida en cualquier momento a una nueva esperanza. Porque nosotros, bueno, pues siempre recalco, por eso hablaba de las órdenes de gobierno, cuando la institución se forma y nos dan el lugar donde ahorita estamos, tuvo tres candados, ¿no? Uno que era precisamente un albergue para niños con cáncer de escasos recursos. Dos, que había que hacer alianzas estratégicas con todos. Y tres, que esto no se puede vender. Entonces, esto es propiedad de los niños.
1: Sí, claro, creo que este tipo de ay, se me fue la palabra, de iniciativas, ¿no? De pronto llega a rebasar lo que típicamente se ve en las organizaciones de gobierno, ¿no? ¿Por qué? Porque no paran, porque se tiene que mantener un espíritu, y pues a veces en las organizaciones de gobierno, pues hasta llegan a desaparecer, ¿no? Pero ese es el objetivo de este tipo de fundaciones, que se mantenga el espíritu a pesar de carros y carretas. Y por ello, cuéntenos, tienen dos eventos en septiembre.
0: Sí, exactamente.
1: ¿Cuáles son? Uno sé que es algo sabroso, llamado paella.
0: Ese es el segundo.
3: Y el otro es un gran reto.
1: Un gran reto.
0: Sí, tenemos precisamente el primer evento ahorita ya en puerta, que es el Día Descabellado, este próximo 20 de septiembre en Solesta, en la Plaza Solesta, se lleva a efecto este evento, y es un evento de solidaridad y empatía con los niños y niñas con cáncer, que consiste en que una persona valiente,
3: sí.
0: les llamamos, apuesta su cabellera a cambio de donativos por los niños. Entonces hace un video donde les comenta a familiares, amigos, por qué se unió a esta causa y hace su colecta de fondos. Cada valiente pone su meta de recaudación. Y hacemos el rapado solidario y tenemos estéticas aliadas que estarán apoyando a ello. Pero en esta ocasión también es algo muy importante, que es que el público sepa que el cabello no se utilizará para pelucas. Por ello, en este evento no importa si el cabello es corto, largo, tiene canas, pintado. Lo que importa es la intención y la empatía. Pero este año se suma a nosotros una organización que se dedica a recolectar cabello para convertirlo en

0: en mallas para recolección de contaminantes en mantos acuíferos y tapetes húmedos para ahorro hídrico, y entonces todo el cabello rapado irá a esta organización para beneficio ecológico. Por eso vuelvo a recalcar, nuestra institución, cada programa que tiene, tiene siempre dos vertientes. Ver lo de la institución concretamente sobre el cáncer infantil, y además ver también el aspecto de la sociedad o del público en general. Y para ello pues tenemos aquí a una valiente que ella platicará, bueno, dirá el por qué se animó a hacer esta, a cortarse ese pelo tan hermoso que tiene.
1: Yo sí sé quién es. ¿Te presento?
2: Claro.
1: La que se va a aventar al reto es la doctora, licenciada.
2: Biomédico.
1: Biomédico, Mariana.
2: No,
1: Janet. Janet. La biomédico Janet, y nos gustaría saber por qué este reto y cómo estás manejando este reto. No sé si estás en redes sociales. Platícanos todo.
2: Ok. Bueno. Hace ratito mencionaba la doctora Mariana de un apoyo integral que brinda la asociación, y también les mencionaba acerca que esta enfermedad no afecta solo al paciente, sino también a todo el núcleo familiar. Entonces, uno de esos motivos fue porque mi mamá tuvo cáncer de mama. Entonces, justamente cuando yo llego y conozco Una Nueva Esperanza, digo... aquí soy. Entonces, justamente cuando veo esto y que muchos de nuestros pacientes llegan y bueno, o sea, tú ves a los familiares y realmente llegan devastados, o sea, es una situación muy compleja. Cuando aparece este reto del día descabellado, yo digo, claro que sí, porque yo los entiendo, porque también fui familiar de paciente oncológico, y claro que sé qué es estar desde su trinchera. Y entonces, para mí es un aspecto de, no solamente te acompaño aquí como colaborador de Una Nueva Esperanza, sino también estoy contigo, te comprendo, estás en mis oraciones, y claro que sé que desde el minuto uno que te enteras, es una lucha que esperas ganar, ¿no? Y que estás con todo, y que a veces como familiar tienes muchas dudas, tienes muchas preocupaciones, pero bueno, ahora tenemos asociaciones como Una Nueva Esperanza, que justo brindamos eso y tratamos de trabajar por eso, de dar un servicio de esperanza. Entonces, este evento, que es el Día Descabellado, tiene, como bien lo dijo el señor Ramón, es recaudar un apoyo monetario para nuestros pacientes. Yo acepté este reto descabellado, que es, va a ser raparme, hago una campaña para la recaudación de fondos, he hecho diferentes videos que están en redes sociales, en Una Nueva Esperanza, que vienen con los números de cuenta, hablo un poco de este aspecto, que es cuánto puede representar para un paciente y para una familia el estar manejando esta enfermedad, ¿no? Y quiero comentarles un poco que, como decía el señor Ramón, tenemos activas 1,690 familias que les damos este apoyo integral, y que gracias a estas asociaciones el gasto para la familia o para un paciente oncológico al año está dentro de unos 100,000 pesos. Sin embargo, si no tuvieran el apoyo de este tipo de asociaciones, estarían gastando cerca de 3,000,000 de pesos al año. Y como lo mencionaba la doctora, no solamente es un año, sino aproximadamente 3-5 el tiempo de tratamiento, ¿no? Entonces, en esta misma medida, acercándonos que el paciente gasta 100,000 pesos en un año, entonces en esta misma medida es el reto, ¿no? De que veamos desde nuestra trinchera cuánto podemos apoyar, ¿no? Y que sea un gesto generoso, empático, porque el que un paciente pierda el cabello no es elección, es parte, y clínicamente, pues un aspecto estético no es la prioridad, ¿no? Es priorizar la vida que esté de nuestro paciente. Entonces, que tú te puedas desprender de un signo físico, en este caso el cabello, les acompañamos, les damos visibilidad a estos pacientes y decirle, estoy contigo en la lucha y aquí me tienes, ¿no? Entonces, es ese aspecto, es empático el aspecto, ¿no? Entonces, en eso gira la campaña.
1: O sea, lo que tengo

0: entendido es que tú a ti te retan para raparte y la forma es que los a través de este reto van aportando de si lo hace o no lo hace, algo así.
1: Como una apuesta de food, ¿no? De que así gana mi equipo, me rapo, pero aquí es yo me rapo. Exactamente. Entonces, y aún así de que me voy a rapar, aún así quiero brindarles este donativo monetario, ¿no? Para que se ocupe en estas diferentes actividades y este tipo de apoyo integral que tiene la asociación.
0: ¿Hay una meta a recaudar?
1: Justamente, justamente les mencionaba, ¿no? Sí. El gasto es de 100,000 pesos al año de un pequeño y de un solo año, entonces en esa medida hay que apoyar, ¿no? Okay. Si es más o es menos, pero ese es acto generoso que podamos desprendernos desde ver cuál es la necesidad, porque no son 10 pesos los que se necesitan y no es de una sola ocasión.
0: Okay. Bueno, rápidamente, saludos, rápido. Irving Pavón manda saludos, David Ávila manda saludos, Rubelia, gran labor, es importante apoyar en cada una de las actividades que promueven, son los granitos de arena que se pueden acumular para los pequeños y sus familias.
2: Bueno, ahora voy a hablar del siguiente evento.
0: Sí.
2: Este siguiente evento es el próximo 27 de septiembre. Se llevará a efecto en el Parque España 1 y ya venimos precisamente, es la participación de 18 paelleros que se conjuntan y que donan su paella para beneficio de una nueva esperanza. Lógicamente tiene un costo que ustedes lo pueden consultar.
0: No, pero sí nos puede decir,
2: tiene un costo, pero lo importante es que pasan un rato agradable y pueden degustar de los 18 paelleros. Es una causa también de parte de todos ellos que siempre nos deja muy buenos resultados, independientemente de todo, porque en estas causas todo suma. Todo suma y no podemos magnificar una o disminuir otra. Siempre estamos en la... Hay dos cosas que también nuestro presidente nos ha dejado muy claros, que es la gratitud y la humildad. Entonces, pues basados en todo ello, estamos trabajando, sí. Lo de la paella, este próximo 27 de septiembre, en el Parque 1, de la 1 en adelante, sí.
0: ¿Cuál es el Parque España 1?
2: El que está en la 25 y la 10 Sur.
0: Ah, ok.
2: 25
3: Oriente.
2: Y 10 Sur.
0: Sí.
2: Ahí los estaremos esperando con mucho gusto. Si tiene un costo, el costo por adulto pues es de 600 pesos, por niño es de 300, de 7 a 12. Pero pues estamos incluyendo botellas de vino por mes, dos, agua, refrescos, postre y así como el acceso a algunas rifas que tenemos de unos premios también dentro de las...
0: Ajá, una pregunta, esa es para la paella, para descabellados, ¿hay algún contacto para quien se quiera inscribir? Si todavía se puede inscribir o todavía no,
2: sí, aquí está.
0: O ya no.
1: Sí.
2: Sí, mira. Sí, tenemos el... Bueno, los invitamos al público, algunos de los banners ya que están publicados en nuestras redes. Los datos de contacto son en WhatsApp el 2227-061-487 o al correo eventos@unanuevaesperanza.mx y en nuestras redes sociales, que es Facebook Una Nueva Esperanza, Instagram UneABP-MX.
0: Entonces,
3: no. En mi caso, sí. María, pues vemos que el tiempo ya pasó. Se está terminando el tiempo y pues tenemos un agradecimiento.
2: Sí, de antemano, queremos, siempre lo hacemos a nombre de los niños donde participamos, donde estamos, porque pues ellos son nuestro común denominador y objetivo principal en esta situación. Quiero a nombre de nuestro presidente y fundador, el licenciado Francisco Álvarez, pues darles el agradecimiento también a la directora general Natalia Hoyos López, por favor.

0: Directora, muchas gracias por darnos este espacio y al mismo tiempo a la directora Nuria Vázquez.
1: Baquer, perdón.
0: Disculpen.
1: Sí, no, no se preocupe.
0: Ok, pues nuevamente a todos, a ustedes como directivos de esta empresa, porque es una empresa, ¿verdad?, de gobierno, pues agradecemos a nombre de los niños, muchas gracias, y pues estamos en el mismo canal y con la misma frecuencia, ¿verdad?
1: Así gracias. Es. Rodrigo.
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1: Así es. Una pregunta, sino para ir cerrando.
3: No, pues simplemente agradecerles y reconocer el enorme esfuerzo que están haciendo y por supuesto que hay que apoyar, ¿no? Uh-huh. O sea, para esto tenemos que apoyar, necesitamos sumarnos a ese tipo de iniciativas de una u otra manera, ¿no? Así uh-huh. que pues muchas gracias por compartir todo esto.
1: Sí, y en el programa tenemos una tradición, que es que los invitados en unas pocas palabras envíen un mensaje a nuestros radioescuchas. Un mensaje del que ustedes quieran, ¿sí? Para alentar, para concientizar, como gusten. Entonces, ¿quién dice yo?
4: Okay. Yo quiero comentarles que en Una Nueva Esperanza estamos siempre abiertos a todas las visitas y a nuestros pacientes, pues que siempre van a contar con un apoyo, que no están solos en el camino y que siempre van a tener todas las puertas abiertas.
1: Muchas gracias, doctora.
5: Gracias. Compartirles que todo suma, como dice nuestro director del albergue, todo suma, cada aportación, cada buen sentimiento, todo es para beneficio de estos pequeños y creo que siempre podemos dar un poco más. Entonces, gracias.
1: Gracias, Janet.
0: Pues yo ratifico. Pues todo suma en estas causas, en este momento para Una Nueva Esperanza, porque acompañar no es solo estar, es caminar junto a cada familia antes, durante y después para que ninguna niña o niño pierda la esperanza de vida.
1: Ah, qué bonito, qué bonito. Don Emilio.
2: Pues agradecer esta segunda oportunidad que SICOM nos da por medio de ustedes. Y pedirles que queremos más manos que nos ayuden, uh-huh. más voluntarios, más donativos, porque todo esto va a seguir sumando. Uh-huh. Y no solamente van a ser estos 27 años, faltan muchos años más. Uh-huh. Gracias, SICOM. Gracias a ustedes.
1: Uh-huh. Y ahorita que menciono de voluntarios rápidamente, ahorita voy. Como voluntario, ¿cómo se puede participar? ¿De qué manera?
0: Sí, tenemos una, precisamente nuestra presidenta del voluntariado, la señora Laura Arispe, esposa de nuestro presidente y fundador, es comunicarse con ella, la institución, y ahí ella hace precisamente la entrevista para poder ya ver en qué, porque son 14 comités los que actualmente existen de voluntariado. Ajá. Si en este país, ajá. y lo hemos dicho, existiéramos mucha gente, le diéramos una hora de voluntariado, tendríamos otro país, ¿no? Uh-huh. Entonces son 14 comités, comité de meriendas, comité de acopio, comité de la situación de ropa, en fin, de todo, son 14 comités en total de voluntariado. Pero ella, precisamente al tener la entrevista, ya sabe a dónde quiere el voluntario también participar, de acuerdo a, porque es, como dice, es un trabajo voluntario.
1: Sí. Sí, sí, sí. Y el trabajo voluntario sí requiere de una concientización muy fuerte, no solo individual, sino al contexto, ¿no?
0: Exactamente, porque
2: aquí está una voluntaria.
1: Sí.
0: Porque esta causa, bueno, con muchas causas, otras, pero en el caso de Una Nueva Esperanza, es una causa de sentir.
1: Sí, así es.
0: Y ahí nacerá la conciencia.
1: Así es.
0: Gracias.
1: No, a ustedes, Rodrigo.
3: Bueno, es que creo que este programa, además de la información que nos brindan, nos permite darnos cuenta cómo la esperanza es algo que es compartido, ¿no? La esperanza es algo que necesitamos todos en cualquier circunstancia. Y la esperanza es algo que se alimenta, ¿no? Así es que ese tipo de esfuerzos es algo que también alimenta.

0: cuenta a otros al escucharles, ¿no? Así es que muchísimas gracias.
1: Gracias. Y a sumarse.
0: A sumarse, por supuesto.
1: Los invitamos a sumarse nuevamente, perdón que sea reiterativo, a esta causa noble, urgente y necesaria.

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2: Solo hablamos del futuro. Back in Black de AC/DC. Se había ido. Fue inesperado, o tal vez no tanto. Sus excesos, sus eternas fiestas y llevar a su cuerpo al límite hacían lógico este desenlace. Pero no dejaba de doler. Habían alcanzado al fin el tan ansiado éxito en los Estados Unidos con su disco Highway to Hell, el cual era una crónica de sus largos viajes en carretera. Pero al fin se volvía realidad el sueño de ser una de las bandas más importantes del rock and roll y además del heavy metal más directo. Sin embargo, todo terminó de manera dramática, como un tornado que arrasa a una población que no estaba preparada para una desgracia. En las primeras horas de la mañana del 19 de febrero de 1980, encontraron el cuerpo de su amigo, del cantante que ya era junto a ellos dos los símbolos de AC/DC. Bon Scott tan solo tenía 33 años de edad, pero no logró soportar una fiesta más. Después de su funeral, no sabían qué iban a hacer, pero fue su hermano Malcolm Young, guitarrista rítmico de la banda, quien le llamó a su casa. Le exigió que volvieran a tocar. Si iban a morir, tarde o temprano, en la juventud o en la vejez, qué mejor que los atrapara tocando el rock and roll que tanto amaban. Y él, Angus Young, sonrió. Se encontraban en una carretera hacia el infierno. Bon Scott solo se les había adelantado, pero se lo imaginó en algún lugar del universo bailando y cantando. Eso iban a hacer ellos también.

0: Pero también, ¿quién se iba a encargar de ponerle letra a las canciones de las cuales ya existían las melodías y títulos para que formaran parte del nuevo disco? Matt Lange les recordó el nombre de un cantante ya retirado y de quien el propio Bon Scott era seguidor. Brian Johnson había sido el vocalista en diversas agrupaciones de rock, entre ellas Journey, y compartió escenario con otras aventuras musicales de Bon Scott. Después de algunos ensayos, donde tocaron clásicos del primer rock and roll y algunas canciones de AC/DC, se deciden en contratar a Brian Johnson como el nuevo intérprete de la banda. Sin pensarlo demasiado, aceptan irse con Matt Lange a grabar su nuevo disco a los Compass Point Studios, que se encontraban en la capital de las Bahamas, en la ciudad de Nassau. En cuanto llegaron, se enfrentaron a diversos problemas. El estudio no estaba en su mejor momento, debido sobre todo a los continuos robos a los que se veía asediado por el alto índice de criminalidad en la isla caribeña, así como por la época de huracanes que estaba en desarrollo. Tras una larga noche donde creían que se iban a ahogar dentro del estudio de grabación por una terrible tormenta y la inundación ocasionada por las lluvias, Brian Johnson compuso la letra para Hell's Bells, una melodía que tocaban constantemente Angus y Malcolm Young en sus guitarras, y en la cual, curiosamente, en ensayos primigenios, el mismo Bon Scott había tocado la batería. La letra reflejaba el terror de verse en medio de un diluvio, pero también decidieron ser ellos quienes representaran a esos truenos que hacían vibrar los muros de los estudios, al igual que la lluvia que arrasaba la tierra. Entonces Brian Johnson, como un pequeño homenaje a su antecesor caído a tan temprana edad, sentenciaba, incluyendo a todos aquellos quienes creían tener el tiempo de su lado, que la muerte nos iba a sorprender, ya fuéramos viejos o aún jóvenes, y esos truenos parecían ser las campanas del infierno que nos daban la bienvenida antes de que fuera decidido si merecíamos un mejor sitio donde descansar. Emocionados con el resultado, donde el grupo lograba crear una melodía llena de un tono que más que aceptar un triste destino, celebraba que al final falleciéramos, donde las campanas mortuorias que sonaran harían bailar a quienes nos recordaran. Una vez finalizada la canción, sintieron que sería la adecuada para abrir el disco, e inspirados en el tema Mother de John Lennon, buscaron colocar un sonido lúgubre y para ello grabaron diversas campanas, pero ninguna daba el resultado esperado. Entonces su manager, Ian Jeffrey, mandó fundir un especial de casi una tonelada de peso que al fin los haría felices. Angus sabía que lo habían conseguido. Tenían por un lado un homenaje digno de su anterior cantante y a un nuevo vocalista capaz con su propia personalidad, pero el resultado incluso superaría lo que ellos imaginaron. Había vida después de la muerte. Bienvenidos a las rutas del rock. Viajemos a 1980, cuando AC/DC editó su séptimo disco de estudio y que hoy día es considerado el segundo material más vendido de la historia. Esto es Back in Black. Comenzamos.
1: Canción:
0: Hell's Bells.
1: Disco:
0: Back in Black.
1: Banda:
0: AC/DC.

Se reunieron junto a sus compañeros Phil Roth a la batería y Cliff Williams en el bajo, además del productor Robert John Mudlange, para decidir quién iba no solo a ser el nuevo cantante de esta banda que transformaba la corriente alterna y la corriente directa en el rock and roll más poderoso de aquellos principios de los años 80, sino

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1: Bienvenidos a las rutas del rock por el 95.7 FM Radio IPN, que hoy presenta el especial Solo hablamos del futuro, Back in Black de AC/DC. Soy Diego Pardavé Espinosa. Este disco comenzó a planearse antes incluso del fallecimiento de Bon Scott, el 15 de febrero de 1980, 4 días antes de su triste partida. Bon interpretaría la batería en un ensayo donde bosquejaron versiones instrumentales de al menos 2 canciones para su nuevo disco. Una vez que decidieron continuar con la carrera musical de la banda, buscarían a un nuevo vocalista. Pensaron primero en varias figuras ya reconocidas del medio, como lo era Steve Marriott de Humble Pie o Noddy Hodler de Slade.

0: pero las desecharían al querer mejor tener a alguien que pudiera, por un lado, llenar el hueco de Bon Scott, pero por otro, capaz de tener su propio estilo y uno que fuera nuevo en la industria. Brian Johnson había dejado la música para buscar un empleo que le diera un ingreso seguro, trabajando en la industria automotriz colocando los parabrisas de nuevos autos. Recibió la invitación de Matt Lange, el productor de AC/DC, para sumarse a unos ensayos, y una vez elegido, comenzó a componer las nuevas letras que complementarían a los riffs creados por Angus y Malcolm Young. Sí, se trataban de canciones sencillas, pero que de manera sorprendente para toda la banda, cumplían con el sonido que estaban buscando. Canciones que reflejaban las urgencias juveniles del público que asistía a los conciertos de la banda. Historias donde las aventuras sexuales, los encuentros fortuitos y llenos de emoción y sorpresa, hacían que todos quisieran bailar con el grupo. Se trataba de tomar la vida antes de que esta desapareciera. Solo dame la oportunidad, cantaba Brian Johnson, de mostrarte de lo que soy capaz de despertar en ti, ya que tú me tienes tan caliente. Solo jala mi gatillo y verás lo que puede ocurrir.
1: Canción:
0: Shoot to Thrill.
1: Disco:
0: Back in Black.
1: Banda:
0: AC/DC.

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1: Continuamos en Radio IPN 95.7 FM y el especial Solo Hablamos del Futuro, Back in Black de AC/DC. Tras el enorme éxito que fue el disco Highway to Hell, donde Robert John Mudlange les enseñó el arte de grabar de una manera más profesional su poderoso sonido en directo para que sonara como si estuvieran en un concierto con la calidad de unos verdaderos músicos. Tanto Cliff Williams como Phil Roth se encargarían de crear la pista musical que sostuviera el duelo de guitarras de los hermanos Young, que parecían competir para ver cuál era más salvaje. Ya fuera la guitarra solista de Angus o la rítmica de Malcolm. Mención aparte merecía la voz de Brian Johnson, quien lograba alcanzar nuevas alturas dentro del sonido del grupo. Un sonido más directo y crudo de este rock and roll y heavy metal que creaban en aquellas grabaciones. Las nuevas letras seguían la tradición de la banda. Todo giraba alrededor de la vida en la carretera, del sexo y lo que estábamos dispuestos a hacer por conseguir cumplir nuestras más grandes fantasías, ya fueran eróticas o económicas.
0: Canción.
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0: Disco.
1: Back in Black.
0: Banda.
1: AC/DC.

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1: La grabación en los Compass Point Studios, allá en las Bahamas, se realizó entre abril y mayo de 1980, con el grupo preocupado no solo por las diferentes tormentas tropicales que les tocó atestiguar, sino al violento clima que se vivía en la isla, sobre todo en las noches, que era el momento en el cual ellos se encontraban dentro del estudio y que diferentes bandas trataban de vandalizar y robarles todo el equipo. La propia administradora de los estudios atrancaba las puertas de los mismos y tenían ellos algunas camas para que pudieran descansar en ese mismo lugar. Sí, el estudio no era de lo mejor, pero les daba cierta crudeza a las interpretaciones que el grupo grababa.
0: Canción:
1: Given the Dog a Bone.
0: Disco:
1: Back in Black.
0: Banda:

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9: Estás escuchando el 95.7 FM Radio IPN y el especial. Solo hablamos del futuro. Back in Black de AC/DC. Desde el inicio este disco se pensó como un homenaje a Bon Scott. Ya lo podíamos detectar en la letra y sonido de Hell's Bells, incluido en el inicio con las campanas que antecedían la procesión fúnebre. Entonces Angus Young le mostraría a Brian Johnson el nuevo riff que había perfeccionado junto a la batería de Phil Roth y al bajo de Cliff Williams. Este riff, repetido por Malcolm, derivaba en un salvaje y arrollador solo de guitarra de Angus Young. La canción era Back in Black, o al menos eso imaginaban que cantaba el riff. Era un reconocimiento al dolor que sentían por el fallecimiento de un amigo. Le pidieron entonces a Brian que compusiera la letra que completara esta canción, y cuando escuchó el inicio que hacía agitar la cabeza y azotar los pies contra el piso, se percató que ese regreso a vestir de negro no solo era por un homenaje a quien ya no se encontraba entre nosotros, sino también para aceptar la propia mortalidad de todos y cada uno de quienes escuchábamos y queríamos seguir disfrutando de la vida que el rock and roll nos había enseñado y proponía. En la letra, Brian por un lado reconocía el legado de Bon Scott, pero también hablaba de la segunda oportunidad que la vida le daba de regresar al rock and roll. Sí, es cierto, estás de luto. Una vez más vistes de negro, pero es un recordatorio de que tú sigues con vida y que debes luchar por lo que deseas y quieres. Libérate de la cuerda que mantiene tu cuello tan apretado. Alejen esa carroza, ya que tenemos aún nuestras 9 vidas, nuestra mirada felina. Y sí, me las voy a acabar, las voy a exprimir ya que he vuelto. Sí, vestido de negro, y si me

0: quieren, tendrán que atraparme. Total, un día iré en la parte de atrás de un largo Cadillac, pero mientras tanto, estaré al lado de esta banda vestidos de negro. La canción Back in Black no solo se convertiría en un himno del heavy metal, directo y corto, exacto y salvaje, sino también en un clásico del rock and roll, como si en los años 50 se hubiera mutado por la guerra nuclear que afortunadamente nunca llegó, pero que los transformaría en un género musical más salvaje. Esto era heavy metal. De esto se trataba la celebración de la vida cuando la muerte comenzaba a respirarnos en nuestro cuello. Y de eso trataba el rock and roll. Tal vez esta era la última vez que usaríamos el color negro en nuestra ropa estando de pie. La próxima podría atraparnos en nuestro funeral. Mejor cantemos y bailemos ahora que podemos. Esa era la invitación de AC/DC.
1: Canción:
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1: Disco:
0: Back in Black.
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1: Continuamos en Radio IPN 95.7 FM y el especial Solo hablamos del futuro. Back in Black, AC/DC. Así como en el disco Highway to Hell, en este material Robert John Mutt Lange se encargó de enseñarle a Brian Johnson que cantar iba más allá de gritar las canciones o lastimar su voz en el proceso de grabación. Tal cual hiciera con el propio Bon Scott, el productor desquició a Brian Johnson con cada una de sus interpretaciones hasta conseguir de él la mejor toma posible. Brian Johnson. Todo se trataba de otra vez, Brian. Otra vez. Espera, cantaste esa nota demasiado tiempo, así que no hay espacio para respirar. Él no dejaba escapar nada. Tenía la manía de que la gente no quería que, más adelante, al escuchar el disco, dijeran: es imposible que alguien pueda cantar eso. Lo han añadido a la fuerza. Hasta las respiraciones tenían que estar en el lugar correcto. Y no se le puede reprochar eso, pero a mí me sacaba de quicio. Y esto se apreciaba en la canción Let Me Put My Love Into You, que iniciaba con un ritmo más lento, que se incrementaba conforme la historia de amor desenfrenado y largas noches llenas de pasión mostraba la manera de cantar del propio Brian Johnson, con coros del productor Mutt Lange y de Cliff Williams. El duelo entre el solo de guitarra de Angus Young con la guitarra rítmica de Malcolm y la pista creada por Cliff Williams y Phil Roth mostraba que el rock and roll aún tenía mucho que contar en plena era del punk, del glam rock, la música disco y el propio heavy metal.
0: Canción:
1: Let Me Put My Love Into You.
0: Disco:
1: Back in

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1: El disco sería mezclado en los Electric Lady Studios y la portada sería otro homenaje al finado Bon Scott. No deseaban nada de parafernalia, no dedicarían palabras que fueran innecesarias. Por ello optaron por una portada completamente en negro. Atlantic Records, su casa discográfica, se negó a esto y convenció a la banda de que su nombre apareciera en relieve y con una línea gris en su contorno, mientras que el nombre del disco, Back in Black, solo estaría resaltado en la misma. Brian Johnson también quiso atacar a los críticos que señalaban lo repetitivos que eran algunas canciones de AC/DC, al menos en su opinión, así como también acabaron con las bandas en las que él llegó a participar en épocas anteriores. Estaba cansado de que dijeran que su rock and roll era muy básico, que no había una evolución y que además se metían con la intensidad de sus interpretaciones, así como con el volumen que utilizaban en los conciertos y en el disco. El tema daba inicio con un ritmo más cercano al blues, con una tranquila guitarra interpretada por Malcolm Young, y de fondo podíamos apreciar cómo Brian Johnson encendía un cigarrillo y comenzaba a fumarlo. Aparecía entonces la batería de Phil Roth mientras él se dirigía a los hombres de mediana edad, a aquellos que dejaron de divertirse con la música que había llegado para quedarse. Los increpaba a volver a vivir como antes lo hicieron, dejando a un lado sus trajes elegantes y que por fin se levantaran y comenzaran a bailar, dejando de ser tan aburridos. El rock and roll no era complicado, eso les quería recordar. Esto se trataba de guitarras llenas de volumen que mostraban el sentir de los más inquietos, que no bostezaban ni se quejaban todo el tiempo. ¿Por qué se tapan los oídos? No se trata de que esté a un alto volumen, es que ustedes son unos sordos. Estamos hablando del futuro, olvidemos el pasado, ya que este ritmo, este rock and roll, llegó para quedarse y nunca morirá. Entiendan de una vez que el rock and roll no es contaminación sonora ni acústica. El rock and roll nunca morirá. Va a sobrevivir a todos sus críticos, a los del pasado, presente y futuro, al género que nos digan, y nos mantendrá por siempre jóvenes, a pesar de las canas que poblan nuestro antiguo copete y cabello largo. Y siempre está la oportunidad de volver a acostarnos juntos y recordar lo bien que la pasamos. Y de esta manera, AC/DC nos cantaba de qué se trataba la vida, de gritar, bailar y decirle a quien nos creyera que el rock and roll nunca iba a morir.
0: Canción:
1: Rock and Roll Ain't Noise Pollution.
0: Disco:
1: Back in Black.
0: Banda:
1: AC/DC.

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1: El disco sería editado el 25 de julio de 1980 en los Estados Unidos y el 31 de julio en el Reino Unido y gran parte de Europa, alcanzando el primer lugar. Llegaría a vender desde entonces más de 50 millones de copias, siendo catalogado como el segundo disco más exitoso de la historia, solo detrás del Thriller de Michael Jackson. Back in Black sería un homenaje no solo a Bon Scott por su vida y la manera que tuvo de disfrutarla, sino al propio género, que lo único que proponía era gozar nuestra existencia a partir de las canciones dedicadas al baile, al amor y al sexo. Y qué mejor forma de celebrarlo que con una noche más de ser completamente agitado por ti, que me demostraras que no podría mantenerme en pie después de que hicieras conmigo todo lo que deseabas. Brian Johnson compondría esta canción, You Shook Me All Night Long, que celebraba los encuentros nocturnos, matutinos o a cualquier hora del día que pudiéramos aprovechar, ya que no importaba la edad, sino el deseo eterno por disfrutarnos. Sin embargo, la polémica ha perseguido no solo a Brian Johnson, sino a los propios hermanos Young. Varias personas, entre ellas algunas parejas sentimentales del fallecido,

0: Bon Scott han reclamado que la canción You Shook Me All Night Long fue compuesta por él antes de perder la vida y que no le dieron el crédito merecido. Que esa historia de sexo desenfrenado, donde uno tenía que aceptar que una vez que habían concluido exhaustos, deseabas volver a empezar hasta que el aire desapareciera de ti y que tu cuerpo sintiera todo el tiempo a aquella persona por quien siempre habías ardido. Brian Johnson. Las teorías conspirativas son innumerables, generalmente iniciadas por personas que creen saberlo todo, pero que no estuvieron allí. Yo era quien escribía, noche tras noche, mañana tras mañana, con solo el título como referencia. Eso fue lo que pasó, esa es la verdad y espero que con eso quede claro. Lo que es una realidad es que AC/DC grabaría en menos de un mes uno de los discos fundamentales para entender al rock and roll, porque no siempre se trataba de cambiar al mundo, con letras que denunciaran las injusticias ni que mostraran que la inspiración y el crear nuevas historias son lo necesario para evolucionar y continuar adelante. En el disco Back in Black se nos cantaba que solo había que disfrutar nuestro tiempo en este mundo antes de tener que vestir una vez más de negro, porque a veces lo más sencillo, lo más básico de la vida, como el cantar, sonreír y amarnos, es todo lo que necesitamos. 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

de la mejor música que ha marcado toda una época. Ya estamos aquí para llevarte una probadita de lo mejor de la música disco, de la música pop de los 80s y 90s en inglés y español. Hoy hemos invitado a Iván Finzi, DJ. Él es un DJ que tiene 34 años de experiencia en los tornamesas, las mezclas y la luz, pero también gracias a su creatividad y gracias a observar, se ha convertido también en todo un productor. De esto tiene 25 años ya de experiencia. Su sonido lo ha llevado a ganarse un prestigio importante en la escena electrónica nacional, pero también internacional. Según la revista de DJ Concept, dentro de esta élite de los DJ mexicanos, ha estado y ha permanecido ahí por más de 10 años consecutivos en el top 50 de esta lista de los Mexican DJ, que no cualquiera. Además, ha sido nominado como un DJ revelación en el año 2010. Iván, oriundo de Atlixco, actualmente es DJ residente en el programa de radio Regrexa Dance de Exa FM 98.3 en El Paso, Texas. Por supuesto que se ha presentado en las ediciones más importantes de festivales electrónicos de México. Ha estado en Feeling DJ en Guanajuato, ha estado en el Oktoberfest aquí en la ciudad de Puebla y en Atlixcándalo Music Fest de las ediciones 2012, 2018 y 2023. Él se ha presentado en los mejores clubs del país, ha estado en el Palladium en Acapulco, ha estado también en el Ibiza de Acapulco, en Sabina, en Oaxaca,

y muchos más. Uno de los mejores remixers de México, porque ha obtenido y ha tenido la oportunidad de remixear a grandes DJ de la escena mundial. Así es que te invito para que te quedes con el talento, la música y la creatividad de Iván Finzi.

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4: Bienvenidas y bienvenidos a Revista del Consumidor Radio. Yo soy Leos.
5: Yo soy Cha. Y hoy estamos aquí con todos ustedes para cocinar el platillo sabio de Profeco.
4: Les traemos una receta que combina sabores dulces, ácidos y saladitos. Atún a la vizcaína.
5: Tome nota. Para preparar nuestro platillo necesitaremos 5 latas de atún, ya sea en agua o aceite, pero bien drenadas. Medio kilogramo de jitomate, una cebolla, 2 dientes de ajo finamente picados, 3 papas medianas cocidas y cortadas en cubitos y media taza de puré de tomate.
4: También vamos a utilizar aceitunas verdes, alcaparras y chiles güeros en escabeche al gusto. Además, 3 cucharadas de aceite de oliva, 2 hojitas de laurel, sal, pimienta y un poquito de sazonador de hierbas a la italiana. Y si le quieren dar ese toquecito crujiente, 1/4 taza de almendras fileteadas. ¿Vamos a la preparación?
5: Para iniciar, en una cacerola u olla grande calentamos nuestro aceite de oliva y sofreímos la cebolla junto con el ajo hasta que estén transparentes y bien doraditos. Después agregamos los jitomates cortados en cubos pequeños y salpimentados.
4: Añadimos el puré de tomate, agregamos un poquito de sal, el sazonador de hierbas al gusto y las hojas de laurel. Dejamos cocinar a fuego medio por unos 10 minutos hasta que el jitomate reduzca un poco.
5: Pasado este tiempo, agregamos las aceitunas sin hueso y las alcaparras. Y aquí va un paso que es opcional, pero que le da un toque muy rico, la verdad. Unas almendras fileteadas. Mezclamos todo muy bien y lo dejamos al fuego unos 5 minutitos más para que todos los sabores se integren a la perfección.
4: Ahora vamos a agregar la papa precocida para que termine de cocinarse con el calor del guiso. Después incorporamos el atún y lo mezclamos con muchísimo cuidado. El secreto aquí es hacerlo suavemente para que no se nos bata la papa ni se nos deshaga el atún.
5: Y para el toque final, sazonamos con sal y pimienta al gusto, pero mucho ojo aquí. Les vamos a pasar un tip muy importante. Recuerden que las aceitunas y las alcaparras ya son bastante saladas, así que prueben su guiso primero para que no se les vaya a pasar la mano con la sal.
4: Para cerrar vamos a agregar chiles güeros enteros al gusto y un secretito es que le podemos poner un chorrito del mismo vinagre con el que vienen los chiles, que le va a dar un poco de acidez muy característica y muy deliciosa. Tapamos después la olla y dejamos a fuego medio por 10 minutos para que ahora sí todos los sabores se integren por completo. Y listo, ya quedó.
5: Ya podemos disfrutar de este espectacular atún a la vizcaína. Para presentarlo, decoren con unas hojitas de perejil fresco, un poquito más de almendras fileteadas y, por supuesto, acompáñenlo con unas buenas tostadas, puede ser también un bolillito.
4: Lo que quieran, galletitas, queda buenísimo. Anímense a prepararlo y cuéntenos en nuestras redes sociales cómo les fue. No se les olvide que también pueden ver esta receta en el canal de YouTube Profeco TV. Yo soy Leos.
5: Yo soy Cha y fue un gusto cocinar con ustedes aquí en Revista del Consumidor Radio.
4: ¡Hasta la próxima!
5: ¡Bye, bye!
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Hola, hola, ¿qué tal, cómo están? Soy David Flores y les doy la cordial bienvenida a una nueva emisión de Caminando con el Rock, un espacio musical dedicado a la historia, trayectoria y evolución del rock en todo su esplendor. Una producción de SICOM Tezutlán 90.9 por Amor a Puebla, Pensar en Grande, para las diferentes radiodifusoras que conforman e integran al Sistema de Información y Comunicación del Estado de Puebla y que hacen posible que este espacio musical llegue y suene en cada una de las regiones del estado. Por supuesto, agradeciendo enormemente el favor de la sintonía de cada uno de ustedes, acompáñenme, quédense, porque en esta emisión del día de hoy, pues estamos en la segunda parte, segundo episodio de tres capítulos alrededor del tema de las bandas más longevas de el rock. Con ello, pues quédense, porque en esta emisión del día de hoy vamos a continuar propiamente con esta saga musical. Y ahora es turno de continuar con la misma, pero ahora en otra época y con otro artista musical. El proyecto que vamos a conocer en primera parte, porque también serán dos agrupaciones el día de hoy, viene de un contexto musical peculiar que surge en Londres, Inglaterra, en 1964. Esta banda que, pues, al final tiene una lluvia de ideas, de opciones de nombre, hasta que al final deciden utilizar el nombre de Los Quién, mejor dicho en inglés como The Who. Sí, esta banda musical que surge en la mitad de la década de los 60s, que también tiene un estilo musical interesante. Algunos llegan a hacerle referencia a este proyecto como los arquitectos de la ópera rock. Yo creo que más adelante vamos a explorar ese camino musical, porque es un apartado interesante, porque en este sentido The Who llegan a ser considerados como los pioneros absolutos de este apartado musical, con su álbum Tommy de 1969 y Quadrophonia de 1973,

0: sobre todo por la mezcla de sonidos como el sintetizador, una esencia artística, musical, instrumental, sin perder el tenor del rock. Es, pues, en algún momento también enfocado este estilo como algo experimental y tiene trabajos que rayan en lo progresivo. Así que vale la pena recordar a este proyecto que ha tenido, pues, también una presencia con la formación clásica desde su formación en el 64 hasta el 78. Pero a partir de ese año en adelante cambió. Pero sigue siendo esta banda la misma, o sea, sigue siendo The Who. No ha tenido un momento de cese, digamos. Pero han tenido etapas por la muerte de miembros clave e importantes de este proyecto. Caso, Quit Moon, también John Edgewill, por mencionar algunos. Es por tanto que vale la pena también enfatizar estas lamentables pérdidas, pero también que el proyecto sigue latente y vigente en el contexto musical. Bueno, también es de mencionar que la influencia de The Who es tan amplia a raíz de que este proyecto llegó a tener influencia en otras bandas que estas mismas, pues, crearon su contexto musical, porque llega a influir en proyectos como Sex Pistols, como The Clash, también como Pearl Jam, Blur o inclusive Oasis. Con ello nos ayuda a entender la influencia en varias épocas, varias maneras de ver la situación sociocultural para que surgieran estas bandas que rayan en el contexto del punk, del grunge o del Britpop. Bueno, después de tener este contexto de la importancia, relevancia y aporte del proyecto The Who para con la historia del rock, por tanto es una de las bandas más longevas en la historia, pues este proyecto musical tiene varios clásicos que recordar. Entre ellos, el tan emblemático trabajo musical que llega a estarse lanzando en 1965, el éxito My Generation, una pieza musical algo experimental para aquella época. Vamos a escuchar esta pieza musical. Posteriormente vamos a disfrutar el tema Baba O'Reilly, que también es un trabajo musical muy bueno de rock progresivo, pero además de hard rock. Créanme, es una pieza muy buena. En lo personal, esas dos canciones son de mis favoritas de la discografía del proyecto británico The Who. Vamos a escuchar estas dos piezas y con ello comenzamos este espacio musical de Caminando con el Rock.
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1: Estamos de vuelta aquí en Caminando con el Rock. Escuchamos dos canciones, My Generation de 1965 y el tema Baba O'Reilly de 1971. Ambos temas musicales de la banda británica The Who. Este proyecto inglés que trasciende en la década de los 60 con su estilo musical peculiar, adaptativo, creativo e innovador.

0: ganador, pero sobre todo influyente. Bueno, vamos con más música, y es también de enfatizar algo que le da identidad a este proyecto. También son ciertas maneras de crear sus trabajos musicales, donde surgen canciones algo extensas, como la de que vamos a escuchar a continuación, que vale la pena mencionar. No la vamos a escuchar completa, para que podamos disfrutar más temas de este proyecto y de la siguiente banda para lo que resta del programa. Pero lo aclaro para evitar inconvenientes, claro. Pero vamos a escuchar a continuación el éxito de 1971, One Hell Falling Again. Otro tema es el claro ejemplo de rock progresivo con hard rock. Una pieza musical interesante. Y con ello, vamos a disfrutar esta pieza y al regresar vamos a seguir comentando un poco más de este proyecto. Así que vamos con esta canción y seguimos aquí, Encaminando con el Rock.
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1: Estamos de vuelta, hemos escuchado el tema One Hell Fallen Again de 1971, este trabajo de la banda inglesa The Who, un trabajo de rock progresivo con hard rock. Cabe mencionar, no escuchamos el tema completo porque este trabajo dura más de 7 minutos, pero también es para que busquen esta pieza musical en sus plataformas de videos o de streaming y la disfruten con toda la calma del mundo. Vamos con más y ya con las dos últimas canciones de este proyecto de Who,

esta banda que pues sigue vigente hasta hoy en día, pese a que en la década de los 80s y parte de los 90s, casi una década, este proyecto musical tuvo una pausa por diferentes circunstancias que afectaron la estabilidad del proyecto, ello derivado por la combinación de varios factores que, pues bueno, por esta ocasión no quisiéramos abundar. Pero en este sentido, pues es una banda muy buena, un proyecto longevo que hoy en día sigue vigente, pese también a las lamentables pérdidas de varios miembros de esta agrupación. Pero para seguir recordando esta banda, vamos a escuchar dos canciones. Pinball Wizard, de 1969, un claro ejemplo de una pieza de ópera rock. Y además de escuchar esa canción, vamos a disfrutar el tema Who Are You, una canción de 1978, un trabajo más adentrado al power rock, algo más enérgico, más explosivo. Vamos a escucharlo y seguimos aquí, encaminando con el rock.

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1: Y seguimos aquí en Caminando con el Rock. Hemos escuchado estas dos canciones, Pinball Wizard, un tema de 1969, una canción interesante de escuchar, y también el tema Who Are You de 1978. Bueno, vamos con más música. El próximo proyecto que vamos a estar escuchando es una banda alemana que surge en 1965. No es Rammstein. Este proyecto musical pues se enfoca en gran medida por una identidad musical apegada al power ballad, baladas de rock pero tampoco tan explosivas. Es parte de la identidad de esta banda que surge en 1965, aunque su boom, su mayor momento cúspide musical, se da a finales de los 70s e inicios de los 80s. Esto es un punto muy importante porque esta banda comenzó en una Alemania posguerra, de la posguerra, que intentaba encontrar su identidad cultural y que a través de la música lograron hacer eso mismo que querían, y que además esta banda eligió el nombre precisamente con una premisa de marketing que les ayudara propiamente a plasmar ciertos ciertas ideales que tenía el grupo, como para posicionarse y llamar la atención enormemente, pero también que sobre todo se pudiera pronunciar rápidamente en el contexto universal con base a el inglés. Esto es lo que le da identidad al proyecto Scorpions. Sí, esta agrupación tan emblemática que si buscan en la plataforma de Amazon Music o de iVoox, en el perfil de Sitcom Teziutlán, ahí podrán encontrar los dos, tres programas que le dedicamos completamente a la discografía de esta agrupación alemana. Que es de mencionar que esta banda ha tenido diferentes también transiciones, obviamente en lo musical, pero también en cuanto a sus miembros, ello que se da precisamente en la etapa de los 70s, sobre todo en el contexto de cuando el grupo estaba fielmente posicionado, que es cuando se llegan a dar, tanto en 1974 aproximadamente a 1979, cuando se dan varias modificaciones en cuanto a la agrupación.

0: Se van algunos miembros, entran pilares nuevos para esta agrupación, y que esto mismo también se llega a dar inclusive en la década de los 90s y de los 2000. Es mencionar, esta banda sí ha tenido varias modificaciones, pero hasta hoy en día esta agrupación sigue vigente en la industria e historia musical, sobre todo con esa identidad de power ballad que tanto identifica a este proyecto, sobre todo alrededor de dos canciones específicamente. Y que, bueno, este proyecto además llega a tener influencias para que otros artistas lograran también hacer su propio camino en la historia musical. Caso como Van Halen, como Motley Crue, como Bon Jovi, Def Leppard, solo por mencionar algunos. Por tanto, esta banda inclusive llega a ser considerada como los padrinos en la escena del rock duro o del hard rock en Europa, permitiéndole pues codearse y tener cierta vinculación con proyectos como Halloween o como Rammstein. Bueno, esto es la parte de la identidad, del peso histórico de la agrupación Scorpions. Sin más rodeos y para ir ya de lleno con la música, que eso es lo más importante, vamos a escuchar dos canciones de esta banda, como de que no, y vamos a iniciar fuerte, como más, con los dos grandes clásicos de esta agrupación que todos conocemos. Vamos a escuchar, como no puede faltar, Wind of Chains, de 1990, este gran clásico, una power ballad emblemática que se ha convertido en un símbolo de libertad para algunas personas. Depende del contexto sociocultural desde el cual se vea esta pieza musical. Y además, el clásico de 1989, Still Loving You, otra power ballad muy, muy buena y también, digamos, emocional. Vamos a escuchar estas dos canciones y con ello seguimos aquí, encaminando con el rock. 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

0: 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If everybody
1: had a nose, estamos de vuelta, escuchamos dos grandes clásicos, Wayne No Chains y Still Loving You, dos grandes himnos musicales de la banda alemana Scorpion. Este proyecto que surge en la década de los 60 para impulsar fielmente en Europa Occidental, pues el power ballad al puro estilo alemán. Pues ahí estas dos canciones, y como el tiempo nos apremia porque ya nos extendimos un poquito en la conversación, vamos con más música. Vamos a escuchar a continuación el gran tema musical de Hard Rock, también un himno deportivo, sobre todo al momento de demostrar que saliste avante, que venías desde atrás y lograste dar la revancha, dar la vuelta en el marcador. El gran clásico Rock You Like a Hurricane de 1984. Y además vamos a escuchar esta pieza de hard rock melódico, el tema No One Like You. Esta canción de 1982. Vamos a escucharlas y seguimos aquí, encaminando con el rock.
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1: Pues ahí están esas dos grandes canciones. En lo personal, mi favorita, el tema que escuchamos en primer lugar, Rock You Like a Hurricane. Este gran éxito de mediados de los 80s, un trabajo de hard rock que en el contexto deportivo mundial también es un himno, junto a temas como la de The White Stripes, que también es coreada en más de una ocasión en encuentros deportivos. Pues en este caso, en la canción que hemos escuchado del grupo alemán Scorpions también se suma como estos grandes himnos en el contexto deportivo. Y además de esa canción, también escuchamos el tema No One Like You de 1982. Y ya en recta final, para cerrar y despedir esta emisión de Caminando con el Rock, la segunda parte del tema, las bandas más longevas en la historia del rock, vamos con la siguiente canción. Es el tema In Trance de 1975, también un trabajo de hard rock que, como ya les comentaba, segunda mitad de la década de los 70s, parte de los 80s, es el periodo más importante para la banda, que le favoreció un gran éxito mundial. A partir de ello, posteriormente, la banda tuvo pues algunos altibajos, pero ese es el momento clave. Y precisamente esta canción de hard rock es el que marca el inicio del sonido de Scorpions sonando a nivel internacional. Quizás no específico del todo esta canción, pero ese contexto alrededor del álbum homónimo, en cuanto a esta canción, de 1975. Pues con esta pieza es que hemos llegado a la parte final de esta emisión de Caminando con el Rock, esperando que haya sido de su agrado. Yo me despido, mi nombre es David Flores, agradezco a cada uno de ustedes el favor de la atención y de la sintonía, como cada semana. Y también al Sistema de Información y Comunicación del Estado de Puebla, que hace posible este espacio musical. Yo me despido, pero antes de dejarlos con esta canción, les recuerdo, nos encuentran en Facebook como SICOM Teziutlán 90.9. Ahí nos pueden dejar un inbox, un mensajito, con algún comentario, alguna sugerencia, alguna propuesta de algún tema, algún artista que colocar en las diferentes emisiones de este espacio, pero también alguna banda que podamos estar dejando fuera de esta lista, porque la siguiente emisión es la última y solo nos restan dos grupos más por colocar, que los voy a dejar como sorpresa. Pero si usted tiene alguna propuesta o sugerencia de algún otro grupo, independientemente del género, pero que tenga que ver con la industria e historia del rock, pues a través de esta red social nos lo puede hacer llegar dicho comentario, que lo vamos a estar recibiendo con mucho gusto. Bueno, pues con ello llegamos a esta parte final. Yo me despido, las y los dejo con esto.

0: esta pieza musical de la banda Scorpions y yo les espero en una próxima emisión de Caminando con el Rock.
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3: Bienvenida, bienvenido, gracias a usted, a usted, a usted, a usted, a ti, a usted y a ti también por acompañarnos en Recuerdos de Puebla en Sicom Radio 105.9 de FM, que es la estación regional más importante del estado de Puebla. Y también gracias a quienes nos acompañan a través de nuestras estaciones hermanas en Huauchinango, en Zacatlán, en Teciutlán, en Libres, en Tehuacán, en Izúcar y en Acatlán, todas estaciones del sistema Sicom Radio. Estas estaciones hermanas hacen llegar nuestro programa a lugares muy bellos de los vecinos estados de Veracruz, San Luis Potosí, Hidalgo, Tlaxcala, Estado de México, Guerrero, Morelos y Oaxaca. Saludos a todos. Lo mismo que a quienes nos acompañan a través de la ventana de Puebla al Mundo, que es www.sicompuebla.mx/radio/radio en vivo. Y saludo con todo gusto a mis amigos que hacen el favor de compartir estos micrófonos por el solo gusto de y cariño que le tienen a la ciudad de Puebla.
4: Y la lana también, ¿no?
3: Me saludo, bueno, eso ya lo hablamos después. Saludo con mucho gusto al historiador Sergio Andrade. Sergio, gracias por compartir.
5: No, al contrario, gracias por la invitación y bienvenidos, buen día para todos.
4: Buen día.
3: Gabriel Maldonado y Fernández de Lara.
4: Ricardo, muy buenos días y buenos días a las personas que nos están escuchando.
3: Gustavo Carreto y Borboa no vino por haber mordido la cazuela. Le duele la muela. Lalito Álvarez, muchas gracias. Y me permito dar un abrazo con mucha estima a Adolfo Fugeman, que hoy está celebrando sus 66 años de edad. Adolfo, muchas felicidades.
6: Muchas gracias, Ricardo, y a todos, Sergio, Adolfo. Gabriel, y pues excelente día para quienes nos escuchan hoy.
3: Hombre, pues muchas felicidades.
6: Gracias,
3: que
6: Ricardo.
3: Más padre, que sigas teniendo mucha
4: salud. Que mande muchos hijos.
3: Y ese dinamismo que tanto.
6: Otros 66, ¿no?
3: Así tanto.
4: Y otros 66 años no. Para mantenerlos.
3: Pues si quieres empezamos.
5: Bueno, sí, estamos en septiembre. Es el llamado con orgullo el mes de la patria, y en este mes ocurren muchas actividades, ¿no?
3: ¡Uy, qué barbaridad!
5: Por ejemplo, quienes teníamos la fortuna de tripular una bicicleta, nos encargábamos de adornarla. Cada quien, pues ahora sí,
3: según sus posibilidades.
5: Según sus gustos,
3: yo,
5: ¿no?
3: No, yo dejaba mi bicicleta, pero de rechupete la adornaba yo.
4: Cualquiera podría adornarla, porque no era caro los adornitos. Basta, pero hasta con un plástico de color.
3: Pero si ibas con Juan Tlacuilose,
4: claro.
3: Encontrabas
4: todo
3: bueno, bonito y casi regalado. Y entonces ahí en la 2 Sur esquina con la 15 Oriente, yo llegaba, maestro Tlacuilo, ¿cómo le va, niño? ¿Cómo está? Porque era niño. Hágame usted favor de ayudarme a ver qué quiere tan. Pues que dos reguiletes es 4 pesos. No sé qué, los peliches salían del manubrio. Tanto, los plastiquitos que le poníamos entre los rayos de las bicicletas.
4: Caracolitos.
3: Todo eso. Entonces dejaba. Y sabes que al final nos rentaba Juan Tlacuilo, no, rentado. Nos ponía una como antena que hasta arriba era una como. Era uno como alambre que tenía mucha elasticidad.
4: Ajá, sí.
3: Y en la parte de arriba le ponía una bandera.
4: Era como un resortito.
3: No, pero daba hasta arriba.
4: No, la parte de arriba tenía un resortito que era el que se meneaba.
3: No me acuerdo, pero el caso es que ese no te lo vendía.
6: No, te lo rentaba. No,
3: nomás por la fiesta, y luego se los devolvías y ya pagabas tu renta. Y ahí ponías una bandera.
6: Sí, era una como antena, pero flexible.
3: Exacto.
5: Sí. Pero aparte del señor Tlacuilo, pues también había en las esquinas, se ponían carros de estos.
3: Desde luego, la venta de
5: muchísimos adornos, ¿no?
4: Autos, como hasta ahora.
5: Sí, exactamente. Sí, nos comenta el buen amigo.

0: Amigo Edgar Ochoa nos escribe, él recuerda que ve bicicletas con muchos adornos, unas cuestiones que llevaban los rayos de colores variados y el sonido que generaban. Lo que decías tú, Gabriel, ¿no? Los famosos caracolitos, ¿no? Aunque también había de otro tipo de materiales y que también supuestamente servían para limpiar los rayos de las bicicletas, ¿no?
1: Sí, claro.
0: Había muchísimas personas que adornaban sus bicicletas, los clásicos lecheros, ¿no? Que
1: sí.
0: Cargaban este.
1: Sí.
2: Oye, ¿y las podías convertir en sonido de motocicleta con un cartón o con un plástico?
0: Sí.
1: Amarrabas un cartoncito. Nosotros le poníamos un cachito de una caja de galletas con cuenda, amarradito con cuenda en el marco de la bicicleta.
2: En la tijera.
1: Sí, para que rozara los rayos. Y entonces hacía un ruido como de motocicleta, y ahí ibas en tu
3: como
1: roncado,
3: de matraca, ¿sí? Según fuera. El... Según lo que le pusieras, ¿no?
2: Sí. Según el sonido que sacara.
1: Sí. Qué maravilla, de veras. Sí.
0: Y como dice Gabriel, pues también los autos, ¿no?
1: Claro.
0: También había unas cuestiones así también como muy elásticas, ¿no? Que ponían en los frentes, que también iban adornados, ¿no? O en la antena, la clásica banderita.
1: Una banderita en la antena. Sí, cómo no.
3: Que las antenas de los autos de antes eran laterales, ¿no? O sea a un costado de la entre el parabrisas y el cofre.
1: Ahí estaba la antena.
3: Del lado izquierdo, normalmente, ahí estaban las antenas, y ahí es donde poníamos las banderitas.
1: Oigan, ¿y se acuerdan ustedes que en algunos años, en los años 50, algunos autos traían de ese mismo lado donde estás diciendo un buscador? Era un foco muy potente, y por dentro de la puerta traía una perilla. Entonces... Como en esos tiempos no en todas las calles había alumbrado, si tú querías llegar a una casa y buscar el número de una fachada de noche...
2: ¿Con la bicicleta?
1: No,
3: con el coche.
2: Con el auto, sí.
1: ¿Te acuerdas
2: de algunos buscador? De fábrica venían así.
1: No, venían de fábrica, sí. Claro. El buscador lo encendías y con el mango...
2: Lo dirigías
3: con el mango, ajá.
1: ¿Sí te acuerdas de eso?
2: Claro.
3: Mi papá tuvo en un tiempo un Buick. Es que, pues, vaya, no, lo traían pocos carros realmente.
2: Sí, ni todos gringos casi.
3: Sí, era un Buick de esos que en ese modelo, creo que 58, ya con cristales eléctricos incluso, y tenía esa manija.
1: Buscador.
3: Ese buscador.
1: Sí, venía del lado del chofer.
3: Sí, yo ni idea tenía para qué era, pero sí.
1: En esos tiempos había nada más.
2: También tenía los faros de niebla.
1: También, en esos tiempos había nomás tres marcas grandes de autos. Que eran el General Motors, el Chrysler
3: y Ford, ¿no?
1: Y el Ford, que eran los que rifaban en esos tiempos, ¿no?
2: Ford es Ford.
1: Sí, señor. Bueno, pero ¿qué tal? Oigan, ¿y qué tal los desfiles, no? ¿Qué tal nos la pasábamos?
2: A mí me encantaba el desfile porque... Siempre encerrado en la casa y demás, y cuando llegas a la secundaria, pues en la primaria no fui a ningún desfile, pero ya en la secundaria, no sé si te dije, incluso una trompeta, una corneta de mi abuelo, que quién sabe cómo la obtuvo del batalla del 5 de mayo, porque él no estuvo en ese lugar, obviamente, pero la obtuvo, y yo quería estar y no sabía tocar la trompeta, pero nada más por salir en la banda, le digo al maestro de educación física de la Venustiano Carranza, quiero estar en la banda, pero no sabes ni pues nomás marcho y la voy meneando. No aprendí a tocar ni el timbre ni
1: oye, pero para estar en la banda de guerra de cualquier institución, necesitabas tener los galones en los hombros.
2: Sí, eran unas bolitas blancas sobre el suéter guinda.
1: Sí, tus galones. Tenías que llevarlos, ¿no?
0: Sí, pero estos desfiles, bueno, en un principio eran sobre la avenida Reforma.
1: Sobre Reforma, claro.
0: Reforma, aunque años después se fue perdiendo esto. Creo que ya se recuperó, pero...
2: Según dicen que era de la 2 Norte, No,

0: todavía no la reforma 2 Norte y la Juan de Palafox ahora. Esa, en un inicio, según leí, empezó esto del 16 de septiembre desde 1895.
1: Pues mira, te voy a decir, Gabriel, a mí me tocó el desfile del Paseo Bravo
0: ya, sí, después,
1: a, claro. San José. A San José. Pero el 5 de mayo de 1962 fue al revés. ¿Por qué? No sé. Pero fue de la 2 Norte
0: al Paseo
1: al Bravo. Paseo Bravo. Paseo Bravo.
2: Al revés.
1: Fue al revés, claro.
0: Y otra cosa, este, los desfiles, pero ya en la noche, ya trascendía hacia la Avenida Juárez. O sea, los carros venían de la Avenida Juárez. Y recuerdo muy bien porque la señora Rosa María Cabañas, este, la hija de Manuel Cabañas Pavía, vivía por allí.
1: ¿Pero qué tenía que ver? El, ya no había desfiles, sí, ahora.
0: No, en esa época, estoy hablando de cuando estaba yo en prepa, los carros venían de la Avenida Juárez hacia el Zócalo.
1: ¿Qué carros?
0: Los carros del desfile de combate de flores. No estoy hablando de...
1: Bueno, no, pero los carros del combate no llegaban, llegaban a la 9 cuando mucho. Claro, claro que sí.
0: Alguien va a llamar ahorita
1: y les daban la vuelta. Le daban la vuelta al Zócalo. Se iban por toda la 3 Poniente y volvían a dar vuelta en la 9 y se regresaban. Bueno, cuando menos yo me acuerdo de esa parte. Yo no digo que en otras ocasiones
0: posiblemente
1: se pueda haber celebrado de otras maneras.
0: Alguien va a llamar. Pero yo recuerdo normalmente, no, lo que yo después viví es del Paseo Bravo, Reforma y regresar.
1: Pero tú ya estás hablando del combate de flores.
0: Flores, sí.
1: Combate de flores que se celebraba en la noche.
3: En la noche.
2: La noche del 15 de septiembre, ¿no?
0: 16.
1: O en la noche del 16 y en la noche del 5 de mayo.
0: Exacto.
2: Pero no era en la noche del 15, el combate de flores. Y el 16, el desfile.
1: Pero el combate era después del desfile.
0: Ok, en la noche.
1: Claro que sí. Claro que sí, así fue la cosa.
0: Bonito en esa época.
2: Pues en la noche del 15.
0: Normalmente era un intercambio de flores, no aventárselas.
2: Sí. No, entonces en la noche del 15 es la verbena popular.
0: Andábamos
2: en el Zócalo y creo que sigue habiéndola, ¿no?
0: Andábamos dando la flor en el auto donde iban las muchachitas en el cofre o.
1: Mira, ajá. En el atrio. En el. Ves que la Santísima, el Templo de la Santísima, que está en Reforma y 3 Norte, tiene un atrio muy discreto. Muy pequeño. Uh-huh. Ahí se colocaban las señoras que vendían las flores. Exacto. Ahí comprabas tu ramito de flores para después irte caminando, ir dándole la flor a la damita que te gustaba.
0: Exacto. Y si te correspondía dando otra flor, dices, ya le hice.
1: Sí. Y luego en esos tiempos, ya cuando tenías un poquito más de dinero, que ya eras adolescente o joven, te buscabas con los amigos una mesa en alguno de los restaurantes de los portales para poder tomar algún refrigerio, que podía ser una cerveza, con un plato de cacahuates,
0: sí,
1: ¿verdad?
0: Sí.
1: En esos tiempos ya rifaba la cerveza Tecate. ¿Te acuerdas?
0: Claro.
2: La de bote.
0: La de 3.50.
1: Sí, eso exactamente, eso valía.
0: La de 3.50.
1: Eso valía. Entonces te pedías, ¿qué quiere usted tomar, joven? Una Tecate, por favor.
0: Sí.
1: Y te la traían con un platito de cacahuate,
0: su limón.
1: Sí, sal. Y sí.
2: Echaras limón y sal. Porque eran de bote en ese tiempo, sí, nada más era de bote, ¿verdad? De la Tecate. No había
1: entonces,
2: de cristal.
1: Le ponías su sal y su limón. Le dabas el traguito, luego tus cacahuates, feliz de la vida.
3: Pues sí.
1: ¿No?
0: Y también desde siempre, en los combates, se utilizaba el cascarón de huevo relleno de confeti.
1: También, claro, claro, claro.
0: Aunque después fue una grosería que hacían al meterle harina.
1: Sí, sí, algunos
0: barbajanes que andaban juntando el confeti.
1: Sí, el piso. Sí.
0: Hasta que acabaron con el gusto. Del desfile.
3: Pero en el caso del desfile del 16 de septiembre, era exclusivamente militar, ¿no? O sea, no había otros contingentes.
1: No, claro, las escuelas.
0: Sí, todas.
3: Sí, había también escuelas.
1: Claro, claro, claro. Las escuelas oficiales y particulares.
2: Bueno, sí, porque le llamaban desfile.

0: desfiles.
1: Se iba al Oriente, el Benavente.
2: No, el Benavente no desfilaba.
0: Un tiempo sí.
1: Yo recuerdo que
0: una bronca
1: sí,
0: con la UAP.
2: No, el Benavente. No,
3: pues estamos hablando de...
0: No, pero sí.
1: El Benavente. Sacaban sus riflitos de madera.
2: No desfilaba, no.
0: Pues sí llegó a desfilar el Benavente, sí me acuerdo. Pero...
1: Sí, pero sobre todo el...
0: Anunciaron en un año que hubo broncas.
2: Uh-huh. Pues en el 61.
0: Los particulares, creo que hasta el Pereira llegó a desfilar, ¿no?
2: Cuando el problema entre los FUAS y los Carolinos.
0: Exactamente, ahí empezó la bronca.
2: Cuando ya no hubo esa... Ya no se juntaban.
0: Sí, ya.
2: Y luego vino la época en que el Instituto Oriente se volvió militarizado. Y entonces ya desfilaban, pero como soldaditos.
3: Como soldaditos.
2: Y auténticamente, pero eso ya fue después del 65. Ya el Oriente se volvió militarizado después del 65.
0: Okay. ¿Cuánto tiempo duró, Porque yo ya, a partir del 73, algo ya dejó de ser militarizado.
2: Ya no era militarizado.
0: No duró mucho tiempo como militarizado.
2: Yo creo que fue militarizado como 5 o 6 años, nada más.
3: El famoso IMO.
0: El IMO. En ese tiempo, exactamente.
2: Sí.
1: En el año 1965 competí para buscaban prospectos para las Olimpiadas del 68, ya desde esa época, en tiro, y los contendientes normalmente, ya les había platicado, eran del Colegio Benavente y del Oriente, y a todos les gané.
2: Entonces tú fuiste a los Juegos Olímpicos.
1: No, pero
2: ¿qué noticia nos estás dando, Gabriel?
1: No, pero tuve mi credencial.
2: ¿Cómo que no?
1: De Clark.
2: Entonces, ¿qué?
1: Nomás
3: compitió para ir, pero pues ya no.
2: No llegaste.
3: Llegó.
1: Date la bronca, ya después te platico. No pude. La bronca del 68.
2: ¿Del 68? Pues que eras activista comunista.
1: Pues casi.
2: Ah, chido, mira.
1: Traidor a la patria y todo eso decían.
3: Mira.
2: Lo que está saliendo en estos micrófonos. Ajá. Ándale. Dije, calladito te lo tenías. Entonces eras amigo de Sócrates Amado Campos Lemos. Ándale.
1: Del campo nada más.
2: Ándale, chiquitín.
3: Mira.
2: Y de la hija de Glockner. Ándale. Qué calladito te lo tenías. Ya, pero de todo Puebla se está enterando.
3: Sí.
1: Estamos solos aquí.
2: ¿Sí?
3: ¿Aquí?
2: Bueno.
3: Pero las ondas hercianas.
2: Sí.
3: Y sobre todo el internet.
2: Sí.
1: Hercianas.
0: Hoy ya todo se sabe.
2: Oye, fíjate que yo lo que sí tengo muy claro, hablando de todas estas cosas, es cómo sufría la colonia española en esas fechas, porque por ejemplo toda la zona de fábricas que estaba por la Beneficencia Española, toda la zona de fábricas que estaba por el rumbo de la 24 Norte,
3: el Cristo,
2: los Remedios, toda esa zona, el Cristo, toda la zona de la Beneficencia, la zona del Carmen
1: Sur,
2: sí, claro, y la zona del Carmen, que también había fábricas. Pues casi todas las fábricas eran de españoles. Y entonces, en la noche, unos días antes, tenían que tapiar todas las ventanas. Porque si no...
1: Les apedreaban.
2: Sí, al grito de ¡Viva México! Y a matar a los gachupines, ¿verdad? Rompían las ventanas de las fábricas.
1: Mis vecinitos, chamacos, pero mis vecinitos ahí en la 33 Poniente, que era lo último de Puebla.
2: Claro.
1: Era el 16 de septiembre, decían, en la noche nos juntamos para ir a pedrear a los gachupines.
2: Fíjate nomás.
1: Y mi mamá, usted ni se junte con esos.
2: Oye, junto a la escuela Portillo, ¿cómo se llama? Perfecto Portillo.
1: Leal, ahí estuve en el kinder.
2: Bueno, junto a esa escuela había una fábrica de unos españoles que se apellidaban Buergo. Adelantito, una fábrica que tiene toda la fachada de ladrillo. Que ahora es un edificio muy bonito. ¿Cómo se llamaba esa fábrica? No recuerdo. El caso es que también tenían el problema. Tenían que tapiar todas las ventanas porque pasaban y les rompían los vidrios.
3: Sí, pero aquí, bueno, si me permites, la palabra gachupín, pues realmente con esta connotación negativa, realmente es del siglo XX. No tiene que ver

0: antepasados. De hecho, el gachupín era el recién llegado de España, aquí en Nueva España. Y es una palabra que incluso, según José Iturriaga de la Fuente, ya
1: aparece. Dicen que pateaban o que golpeaban a patadas los gachupines, según...
0: No, según Iturriaga de la Fuente, que además dice que se utiliza incluso en el Quijote ya la palabra, es una palabra derivada del portugués, que tiene que ver más bien con lo nuevo o con un pedazo de corcho, ¿no? Pero en la acepción de nuevo, se utilizaba aquí en Nueva España, o sea, el recién llegado, el español recién llegado. Ajá. Ya después se utilizó como el que venía de España, ajá, simple y sencillamente. O sea, no tenía que ver con que fuera
2: Pues fíjate que entonces, es que todas esas crónicas son, depende quién lo escribe, cuando lo escribe. Mira, hay un relato de la vida de Miguel Hidalgo, uh-huh, que cuando le van a avisar a Hidalgo que ya los descubrieron y todo, hay una frase que supuestamente él dice, pero entonces no la dice él, nomás puro cuento chino, que dice, pues no nos queda otra más que ir a coger gachupines.
0: Eso lo dice Lucas Alamán.
2: ¿Verdad?
0: La historia de la Nueva España. O sea, que de ir a coger gachupines. Pero sí, efectivamente, el español que radica aquí, pero que viene de España. No el novo hispano, digamos, o el hijo de español, o sea, el criollo. Pero, o sea, nada más es así. Realmente ya una connotación negativa es cuando se da la inmigración española después de la Guerra Civil. O sea, después de 1939, 1940, que llegan los republicanos, ¿no?
1: ¿Qué dilema para el cura Hidalgo estar en esa iniciativa de independencia, supuestamente, pero siendo amigo de Lucas Alamán?
0: Pues no, y de Riaño, no, y
2: siendo amigo de Abad y Queipo.
0: Abad y Queipo,
2: es el,
0: claro,
2: que los comulga.
0: Por supuesto, sí.
2: Pero mira, ya tendremos oportunidad dentro de unos 8 días, uh-huh, de platicar ampliamente, porque nos va a hacer favor Sergio de ayudarnos con, vamos a presentar todo el lado humano de Miguel Hidalgo, sí, y Costilla, que hay cantidad de material sobre la vida de este personaje, de este heroico personaje de esos tiempos, que no tenía que ver, era cura, pero por accidente. No tenía ninguna vocación para ser cura, ¿verdad? Lo suyo era...
1: Sus hijos estaban de testigos.
2: Lo suyo era otra cosa, ¿verdad?
0: Pero ya nada más para terminar esto de gachupines, cuando llegan los republicanos, después de la Guerra Civil Española, se diferencian de los españoles ya residentes acá, o hijos de españoles, porque dicen, ellos son gachupines, nosotros somos republicanos. O sea, entonces ahí comienza a darle esta connotación negativa o peyorativa del español, y sobre todo, bueno, como dices, ya en estos festejos del 10 de septiembre, la historia atribuida a Hidalgo de vamos a coger gachupines, uh-huh, es cuando se da esta cuestión de que se ponen a sufrir los pobres empresarios o incluso tenderos, ¿no? Porque también a los también de las tiendas los, de,
2: sí, claro,
0: de español también les, claro, llovía, ¿no?
2: Sí.
0: Pero es a partir del siglo XX, ¿no?
2: Pero fíjate que ocurrió otro negativa. Fenómeno interesante, ahora que estás diciendo eso. Cuando empiezan a llegar los republicanos a México, en la colonia española no son recibidos y no les permiten incorporarse,
0: uh-huh, tan fácilmente,
2: ni a las instituciones que tenían los españoles.
1: ¿Y eran franquistas o qué?
2: Sí, los españoles que vivían en Puebla
1: eran
2: franquistas, y entonces tenían una institución muy importante que era la Beneficencia Española. Uh-huh. Entonces llegaba un republicano y se quería ser socio de la Beneficencia Española, y mira, cómo no, si no, pues todo, cómo son las cosas, ¿verdad?
0: Sí.
2: Que va produciendo la historia. Y entonces había varias familias, yo me acuerdo, hasta de los apellidos me acuerdo. Uh-huh. Varias familias que llegaron y fueron segregados aquí en Puebla.
0: Uh-huh,
2: no los aceptaba la colonia española como tal.

0: que en ese entonces nada más la única institución era la Beneficencia Española, porque el Parque España ya no existía.
1: Pero estaba el Círculo Español también.
0: Estaba el Círculo Español, en Reforma.
1: En Reforma y 5 de Mayo.
0: 5 de Mayo, uh-huh. Allá arriba.
2: Después uh-huh. en la 7, ¿no?
0: Después en la Reforma.
1: Y la 7.
3: La 7 y 5, ¿no?
2: Más bien casi. Segundo piso.
0: Ajá. Ahí estaba luego. Tampoco eran recibidos ahí. Uh-huh. Y el Parque España todavía no estaba, porque era más bien el campo de fútbol.
3: ¿El del Mirador?
0: El del Mirador. Ajá. Y había un pequeño salón del lado de la 25 que se llamaba Salón El Mirador.
3: Terraza, ¿no?
0: No, el Mirador se llamaba. Mirador.
2: Oye, pero los franquistas aquí en Puebla normalmente eran comerciantes industriales. Y ajá. Los republicanos, para perjuicio de España, era gente capaz, era intelectual.
0: No, todos eran capaces, porque para
2: intelectuales,
0: ser comerciante, ser industrial,
2: no, pero capaz,
0: no necesitaba ser abusado.
2: Intelectualmente.
0: Sí, no, eran
1: sí, filósofos, médicos, historiadores.
0: Esos fueron los que llegaron después, cuando los republicanos, uh-huh. que fundan en México, después el Colegio de México, de ahí, el Colegio Madrid. Uh-huh. Todas estas instituciones que nacen de los profesionistas uh-huh. que llegan de España, ¿no?
1: Sí, pero digo, aquí puede haber sido una cuestión muy muy especial, sobre todo por toda la historia poblana, ¿no? Que siempre se ha identificado sí. más como una ciudad española, etcétera, uh-huh. que en otros lugares de la República. Supongo que los republicanos fueron mejor acogidos en otras partes.
0: Fueron, sí, ¿sabes dónde lo recibieron bien? Aquí en Puebla, en el Colegio del Estado. Mm. Hubo varios republicanos que...
2: Maestros.
0: Claro.
2: De la facultad.
0: Claro.
2: De todas las facultades.
0: El Llerena, mm. ¿te acuerdas?
2: Sí.
0: Llerena, el papá del abogado Sánchez de Llana, también ese era republicano. ¿Cómo se llamaba este otro...? Que fue muchos años rector, Rivera Terrazas.
1: Pero él venía de Chihuahua.
0: Pero entonces el papá de Rivera Terrazas, me parece, tenía algún familiar que había llegado también, que era republicano, y viene a incorporar. Es que varios se incorporaron al Colegio del Estado uh-huh. en esos tiempos, los aceptaron.
2: El mismo Sánchez de Llana fue maestro de Derecho Penal.
0: El papá era republicano.
2: El papá.
1: Bueno, no sé si en la Venustiano Carranza también los aceptaron, porque bueno, por la tendencia que tenía la
2: Venustiano Carranza. Era socialista, no recuerdo que haya habido españoles. Uh-huh. Por lo menos cuando yo llegué, no.
0: Uh-huh. Bueno, pues así las cosas. Mis queridos amigos, vamos a hacer una breve pausa para pasar los saludos de las personas que se están reportando.
2: Claro que sí.
0: Porque si no, se nos va a hacer más tarde. Bueno.
2: Claro que sí.
0: De ahí.
2: Venga, de ahí. A ver, desde... buenos días, pandilla, terminación 3081. Buenos días, pandilla, escuchándolos. Cada sábado, un placer escucharles. ¿Podrían hablar del sanatorio de muñecas que estaba en la 7 Poniente, en el
0: sí,
2: centro?
0: Claro
2: que su
0: sí.
2: servidor, Carlos Marín.
0: De la señora Macías.
2: Claro.
0: Ese sanatorio de muñecas era de la mamá de un muchacho que colabora en el radio hace muchos años, que se llama Raúl Méndez Macías, que es un maestro ahora de la radio.
2: Raúl Méndez Macías, sí, claro. Bien, también nos manda saludos, muchachos, de parte de Toño Tanús.
0: Gracias, sí, sí.
2: Gracias,
0: sí,
2: joven. Gracias por lo
0: gracias,
2: jovenazo.
0: Gracias, primer actor del cine nacional.
2: Ok, terminación 5460. Sí, una imagen de unos personajes de Popeye, y nos dice: bonito día.
0: Ah, muy bien.
2: Federico Muñoz, como siempre, ¿no? Saludos a la pandilla, recuerdo de Puebla desde Monterrey, y también saludos a mi papá, el doctor Federico Muñoz Flores.
0: Sí,
2: escucha de muchos años.
0: ¿Cómo no? Y
2: gracias, Federico, como siempre.
0: Y el papá de Federico, un oftalmólogo de primerísimo nivel. Cuando usted tenga un problema de los ojos, vaya a ver al papá de Federico, que está precisamente en la 19 Sur,

0: Y 19 Poniente.
1: Entre la...
0: Santiago.
1: 19 y la 21, ¿verdad?
2: Bien. Bueno, terminación 1424. Hola, pandilla de Recursos de Puebla. Gracias por explicar sobre el término gachupín. Lo desconocía y ya estaba a punto de preguntarles qué interesante tema. André Hernández es la persona que nos escribe.
1: Bueno, ¿qué más?
2: Tenemos a terminación 2562. Buenos días, de conocedores independencistas. Una pregunta: ¿por qué se da el grito el 15 de septiembre si la historia escrita y conocida y aceptada dice que fue la madrugada del 16 de septiembre?
3: Bueno, la primera vez que se celebra esto es por el general Tornel en 1827, pero desde la noche del 15. Obviamente ya después se hizo por digamos, comodidad de la gente, ¿no? O sea, no tenía que ver, luego dicen que porque el cumpleaños de don Porfirio y no sé qué. En realidad, pues, no se podía hacer a la mera hora en la que fue el grito, porque fue a las 4 o 5 de la mañana del 16, sí. Pues se adelantó a la noche del 15.
1: Sí.
3: Tiene que ver más que nada por la celebración.
1: Por comodidad.
3: Por comodidad. La hora fija del grito, pues no, todo el mundo está durmiendo, ¿no? Entonces realmente se recorrió a una noche antes para poder celebrar el otro
4: día.
3: ¿Pero si
4: lo aprovecharía Porfirio Díaz?
3: No, pues claro.
4: Sí, ¿verdad?
3: Por supuesto.
1: Oye, ¿cómo se llama la ciudad de Dolores?
3: Dolores Hidalgo.
1: Dolores Hidalgo, cuna de la independencia.
2: Sí.
1: Es el nombre oficial de la ciudad.
2: Dolores Hidalgo, así se llama.
1: Dolores Hidalgo, cuna de la independencia.
2: Claro, pues ahí se inició el grito de Dolores, por eso se llama así.
1: Cuando tú vas a sacar algún
2: documento. Que te duele,
1: sí. Cuando vas a sacar algún documento en Dolores Hidalgo, abajo dice: fecha tal, tal, tal, en Dolores Hidalgo. Cuna de la independencia.
2: Es que es cierto.
1: Así dicen los papeles. Bueno.
2: Bueno, Gabriel Carrasco, buenos días aquí escuchándoles. Gracias, Gabriel. Elizabeth Pérez Prestado. Buenos días, hoy les escucho en vivo. Traje trabajo a casa y me lo hacen más llevadero. Saludos a todos.
1: Ah, qué bueno, gracias, muchas gracias.
2: Aquí, Mari Carmen Islas, bueno, nos manda saludos a todos y pues gracias, Mari, me felicita por el cumpleaños.
1: Ah, bueno.
2: Te lo agradezco mucho. Igual, Miguel Ángel García, pues también nos manda saludos a la pandilla y felicitación por el cumpleaños. Muchas gracias, Miguel. De momento es cuánto.
1: Ya, pero hoy no le mandas saludos a Alejandro Cañedo.
2: No, al final.
3: Ahí no le toca su turno.
2: Ah, bueno. A mí no me toca mi turno. Son los saludos generales. Ahora sí,
1: adelante, adelante.
2: ¿De una vez? Ah, bueno, claro. Pues Chihuahua. Con gusto, saludos a mis hermanos, Aurora y Arturo. Sí, Aurora y Arturo. Aurora hasta Rochester, como siempre, y también gracias por las felicitaciones que me están mandando. A mis amigos que acabo de mencionar, Miguel Ángel y Mari Carmen. A Alejandro Cañedo, a Miguel Ángel Martínez Escobar, a Alejandro Raña, Pepe Albizúa, y Escuanto.
1: Ahora sí.
2: Ahora sí, sí.
3: Bueno, pues un saludo a mis excompañeros de la Facultad de Administración de la UAB, a mis compañeros del Instituto Carlos Pereira, a mi hermana Ángeles, a mi sobrina Mónica, a Lourdes Maldonado, a doña Miguelina, que siempre nos escucha, a los amigos del Fuerte de Loreto, Carlos, Patti, Denis, todos ellos, Beto, a Edgar, el veterinario, que nos hizo favor de escribir con esto de los adornos, ¿no? De las bicicletas.
1: Sí, sí, sí.
3: Y bueno, y a todo el público que nos está escuchando.
1: Muchas gracias, Gabriel.
4: Pues yo, como siempre, al almirante Marco Antonio Peirot y a su esposa, mi prima también, Araceli Carrillo, a Magda Carrillo. Pero un saludo muy especial porque celebra sus 80 años el licenciado Miguel Ángel de Lala y Díaz.
1: No me digas, qué bueno.
4: Ya, está también. Celebras.
1: Qué bueno, qué bueno.
4: Además estoy invitado para unos michotitos por ahí.
1: Ah, que a todo dar. ¿Qué tienes
4: para
1: ahí?
4: Para mis hermanos, y para mis sobrinos, y para mis primas, y para los nietos que están en Alemania y que dicen que de vez en cuando su mamá les pone el programa por internet.
3: Ah, bueno. Pues qué bueno.
4: Y la sobrina que está en Argentina. Y mis sobrinos que están en Suiza y...
1: Hombre, eres una familia internacional, Gabriel.
4: Sí, debe ser.
1: Mira nomás, cómo no. Dentro de poco ya uno de tus sobrinos va a ser presidente de los Estados Unidos.
4: Tengo una sobrina...
3: aquí ya no va a poder.
1: Aquí ya no.
4: Una sobrina
1: doble
4: nieta.
1: Doble nacionalidad.
4: Sí, una sobrina nieta peruana.
1: Mira nomás. O sea, también... No, que me da mucho gusto que seas tan

0: internacional.
1: No, yo, ellos.
0: Bueno, dice don Alejandro Ramírez que nos felicita.
1: Los hijos argentinos.
0: Alejandro Ramírez nos felicita y dice que es un que ofrece servicios como tecladista. Si tienes una pachanga, voy a dar su teléfono. 2223-3264-35. Si usted tiene una pachanguita y quiere que vaya un tecladista, don Alejandro, es muy picudo para esos chismes, así que puedo llamarle. Bueno, yo le mando también saludos a todos mis amigos, empezando por el ingeniero Ricardo Santillano Morales, Miguel Espinosa, los Monteros y Golzarri, Pati Vázquez y la señora Tere de Casa de Alfeñique, Pepe Arminio, Saturnino Nuño Rodríguez, Roberto Vegaldín, Emma Díaz Hermeño, Betty Gómez Verón, Roberto Martínez Otero, Gerardo Rodríguez y familia, Gerardo Rodríguez y su familia, Juana Cebes y su mamá, la señora Vida, Juana Cebes Saucedo, Alberto Fabis del Toro, Dante Navarro y Coca Castillo, Pepe Rueda y familia, Nacho de Neto y familia, señora Begaña Sánchez y familia, doctor Silvino Vengara Nava y familia, Felipe Cepeda y familia, Juan Comellas Pando y familia, Bobby de la Garza y familia, Miguel Blanca del Club La Huerta en Ceresotla, el primer actor Tony Bravo también y familia, Miriam Vázquez, Edgar Vázquez, la abogada Marta Molina, Mauricio García León, Lupita y Nacho Escobedo, Ayala, mis primos en Atlixco y mis hermanos Ignacio y Fausto Menéndez Escobedo, que nos oyen en Estados Unidos, y a mis nietos Pedro, Pablo y Andrea también, un gran abrazo.
1: Anoche me habló el licenciado Gustavo Guevara Montaño y dijo que la semana pasada no los saludé, lo cual es mentira porque sí los saludé. Sí, hoy no lo había saludado, ahorita de una vez.
2: Que se acuerde que, se acuerde sí, que fue mi maestro, a ver si con eso.
1: Ah, claro, y Miguel Martínez Escobar, que Miguel. Se te olvidó también.
2: Ah, sí.
1: No se nos olvida.
0: ¿Cómo se nos va a olvidar?
3: Nada más para terminar con eso del grito, hay que recordar que quien lo institucionalizó, se puede decir, fue Maximiliano, porque él, Maximiliano de Habsburgo, cuando era emperador de México, que viajó a Dolores Hidalgo, y ahí dio el grito de la ceremonia.
0: Claro, ya no me acordaba de eso.
3: Incluso también, bueno, Juárez en su derrotero hacia el norte, también tuvo la oportunidad de hay una crónica de Guillermo Prieto también ahí en el desierto de Chihuahua, por ahí también hizo.
0: Sí.
3: También celebró esto, ¿no? Entonces siempre ha sido una, digamos, algo que se ha festejado, ¿no? Aunque últimamente, bueno, ya es más una fiesta. Más que cívico, militar o histórica, pues ya es de familia, nada más para convivir, ¿no?
0: Sí.
1: Con Guillermo amigos, Prieto fue una especie de biógrafo de Benito Juárez.
0: Y fundador de la normal aquí en Puebla.
1: Bien, pero hizo un libro que yo tengo por ahí escondido, no sé dónde anda. Llama Juárez, su obra y su tiempo.
0: Es Guillermo Prieto el que le salva la vida a Benito Juárez en Guadalajara. Cuando les dice a los soldados, los valientes
1: no asesinan.
0: Y los detiene porque iban a acribillar ahí a Benito Juárez. Sí. Ya se acordaron ustedes
1: sí, claro.
0: De ese hecho tan...
2: Pero, otro saludo, Ricardo, perdón, terminación 5925, saludos pandilla, aquí desde el trabajo, me mandando una imagen que parece que fabrica cuero, artículos de cuero.
0: Ah, muy bien.
2: Muchas gracias, terminación 5925.
0: Bueno,
3: lo curioso es que Prieto y Juárez terminaron siendo enemigos, entonces.
0: Fíjate que es luego así pasa. Luego se pasan estas cosas de la historia. Por ejemplo, ¿cómo te explicas que el obispo Abad y Queipo, que era contertulio y compañero de borrachera de Miguel Hidalgo y Costilla, el obispo Abad y Queipo, luego lo excomulga, ¿no?
3: Sí.
1: ¿Y no sería porque el Vaticano le dijo?
0: Ahí ni se enteraban. Estaba rete lejos, no había internet. Los chismes duraban tres meses en llegar a Europa y luego la respuesta otros tres meses. Entonces estaba... Rudo, lo que pasa es que así es la naturaleza humana, ¿no?
3: Sí, lo que pasa es que hay que recordar que González, bueno, a lo mejor ya nos estoy metiendo en otros temas. González Ortega era el que le tocaba la presidencia después de Juárez, ¿no? Como presidente de la Suprema Corte de Justicia de la Nación. Claro. Y Juárez no dijo, yo soy el presidente y por un decreto.
0: Y aquí se
3: hace lo que yo.
0: Aquí
1: mis chicharrones truenan.
2: Claro. Bueno, Ricardo, están llegando más saludos.
0: Dígase.
2: Sí. Buen amanecer. Saludos cordiales desde San Pedro Cholula. Me encanta escucharlos.

0: Licenciada Mari Carreto.
1: Gracias, Mari.
0: Sí.
1: Al ser pero, prima de Gustavo.
0: Yo creo que sí. Terminación 8837. Cuautlancingo le saluda, soy Nacho Bolaños. Sí, me estoy tumbando un atolito azul y mis quesadillas de huitlacoche. ¿Gustan?
1: No,
0: órale.
1: No, pues claro que
0: no,
1: sí,
0: no nos provoques, pero, amigo. Pero,
2: unas
0: no,
2: de huitlacoche.
1: No, no nos estés a, no nos estés a, ¿cómo no. se llama el joven?
0: Ahorita va desde Nacho Bolaños.
1: Mira, Nacho, te voy a hablar de tú porque nos estás retando y nos estás amenazando y no se vale. Que tú estés nosotros bueno. frente a un cacarizo bueno. y tú frente a una quesadilla
2: sí, ¿no? sufriendo
3: no se vale.
1: con tu atole.
0: No.
1: Eso que estás haciendo se llama amenaza con alevosía y ventaja.
0: Pues va a ser amenaza cumplida. Bueno, a ver, 5686. Buen día. ¿Qué pasa que en la zona de Teciutlán no está llegando la señal ni en radio ni en internet? Mande mensajes si es que se puede. Porque no se escucha.
3: Sí, igual me dicen que no, me manda mensaje Carlos que no está escuchando bien, no está tomando bien la señal.
1: ¿En dónde?
3: Gracias.
0: Acá en Teciutlán. Bueno, uno
3: sale
0: de
3: parte de Loreto, dice que no se escucha que por otro medio.
1: Debemos tener problemas.
3: Bueno, tenemos dos saludos. Ay, perdón.
0: Sí, bien. No, adelante.
3: Ernesto Genis, de la Colonia del Carmen, y saludos al panel, excelente gracias. Programa.
1: Señor Genis, qué gentil es usted.
3: Igualmente, Edgar Ochoa, que bueno, hablamos de él, también nos manda saludos, qué excelente programa.
1: Sí,
3: y saludos
1: no.
3: para todos.
0: A ver, otra terminación 46. Felicidades por tan buen programa como siempre. Saludos a la pandilla, señora Dina, desde Minnesota.
1: Es que la verdad de las cosas, no hubo grito. El grito es un invento. O sea,
3: bueno, hubo una proclama, digamos.
1: Sí, sí. Juárez, digo, el cura Hidalgo, pues cuando se ven descubiertos, dicen, agarren sus fierros y vámonos.
3: A darle.
1: Pero eso fue todo.
2: Yo creo que en lugar de perorata salió a buscar a los presos que lo acompañaran.
1: Claro.
2: Sí.
1: Así fue la cosa. Entonces, pero.
3: ¿Qué
1: pero,
3: te estás adelantando?
1: Bueno, dentro de 8 días vamos a platicar con detalle de todas esas cosas del cura Hidalgo. Bueno, pero luego ocurre otra cosa que va pasando aquí en Puebla, que a mí de niño no me pasó, a mí ya me ocurrió de joven, lo de la famosa noche mexicana.
3: Uh-huh, sí.
0: Ya en familias, ¿no?
3: No nos acostumbraba. Hoy ya es una cosa común y corriente.
1: ¿Verdad?
3: A mí me tocó, no me lo van a creer, pues hasta la universidad, porque en la casa de ustedes y de todos, pues no, nada, ni siquiera. Y en la universidad, un buen amigo, don Ricardo Caballero, saludos Ricardo, por donde andes, me dice, oye, te invito a mi casa a la noche mexicana.
1: ¿Cuál noche?
3: Noche mexicana.
1: Sí. ¿Sí?
3: Y yo así, pues.
1: Sí.
3: Bueno,
1: sí.
3: Pues gracias. Voy. Y parece que estaba yo en una fiesta en una película de Jorge Negrete y Pedro Infante.
1: ¿Cómo no? Qué ¿no? padre. O
3: de Tito Guízar, ¿no? Un fiestón.
1: A todo dar.
3: Pero a tu hija, caray.
1: Sí. ¿No? Qué bonito. O sea,
3: pero ya son costumbres de
1: a ti, Gabriel,
3: familias que ya traían.
1: A ti, Gabriel, pero, ¿cómo te pasó?
2: Yo recuerdo que será como hace unos 10 años que empezó esto para mí.
1: Y para ti, Adolfo,
0: híjole,
1: no te quedes mudito.
0: Vas a ver, no, estoy tratando de recordar desde mi niñez, ¿no? Los 15 de septiembre, las noches mexicanas en familia.
1: Sí,
0: sí, sí nos juntábamos la familia. Sí nos juntábamos la familia, a mi papá sobre todo, pues le gustaba mucho, él era muy pachanguero, luego ya por ejemplo, mis hermanos mayores que ya andaban de novios, nos juntábamos con las familias de los novios, y bueno, pues con cenas clásicas de antojitos, ¿no? De pozole, de tostadas, de taquitos dorados, y bailes desde luego, ¿no? Bailes de pura música mexicana, desde luego, ¿no? Pero con los años fue cambiando esto, ¿no? Ya.
2: Ahora, pero ya se reúnen en restaurantes, ya hacen las reservaciones.
0: Sí, sí, ahora en restaurantes. Que a mí eso no me ha tocado una así.
1: Yo les quiero recordar que la noche del 15 de septiembre, cuando el presidente municipal de Puebla, que era el famoso

0: Ay, hombre, te acabo de decir el nombre hace rato.
1: Rodríguez Pacheco.
0: Sí, don Pancho Rodríguez Pacheco se estaba preparando en su casa de la 12 Oriente y 4 Norte para ir a dar el grito al Palacio Municipal.
1: ¿El Churumbel?
0: No, no, no, don Francisco Rodríguez Pacheco, que era el dueño de Pizza.
2: Ajá, sí.
0: Pizza, fundador de la colonia Santa María y fundador de la colonia La Paz. Bueno, ese don Pancho Rodríguez Pacheco, cuyo hijo acaba de fallecer hace unos días, Jorgito. Bueno, se estaba preparando don Pancho en su casa y le da un infarto al miocardio y cae allí en la recámara de su casa.
2: ¿Y qué grito dio?
0: Entonces, no, estaban por celebrar la noche mexicana en el merendero del Hotel Lastra. Había gran pachangón. Después del grito en el palacio, pues todos los ricachones se iban a celebrar al merendero del Hotel
2: Lastra. ¿Logró dar el grito?
0: No, ya lo dio, pero en su casa. El olor que le dio en el corazón y cayó muerto. Ahí ya él da su grito particular ahí. Pero entonces anuncian en el Hotel Lastra: lamentamos informar que esta noche vamos a suspender la noche mexicana porque hace unos momentos falleció don Francisco Rodríguez Pacheco, presidente municipal de la ciudad de Puebla. ¡Ah! Un griterío de aquellos. Sin, es 16 de septiembre, no, 15 de septiembre, debe haber sido 1960 o 61.
1: 61, yo creo.
0: ¿Verdad?
1: Porque después sube Cuemerlo, ¿no?
0: Sube
1: Eduardo Cuemerlo.
0: Que no gana la elección por voto. Uh-huh. Entra de
1: sustituto.
0: De presidente municipal sustituto. Y luego ya don este señor Cuemerlo, después pelea su contrincante para la presidencia municipal, es Roberto Cañedo Martínez.
1: Del PAN.
0: Del PAN. Y entonces las malas lenguas dicen que don Cuemerlo le roba la elección a don Roberto, porque don Roberto era amigo hasta de los perros. O sea, don Roberto Cañedo lo conocía
1: todo
0: Puebla y era muy querido. Entonces, pero eran muy amigos los dos candidatos. Y entonces le decía don Roberto al señor Cuemerlo, le decía: ya devuélveme mi presidencia, no seas rata. Decía. Sí, sí, así era la cosa, ¿no? ¿Qué tiempos aquellos?
1: Fíjate que regresando de la noche mexicana, me está mandando un mensaje Edgar y tiene razón. Efectivamente se volvió masiva este festejo gracias a la televisión o por culpa de la televisión.
0: Después sí.
1: Sí, porque bueno, con esa transmisión de, ¿no?, de la noche mexicana y sí, el grito sí, y todo sí, eso. Sí. Sí. Y además congrega a la familia, ¿no?
0: Sí.
1: O a los amigos en la casa.
0: Sí.
1: Para ver. Entonces, esto también
0: para
1: eso.
0: Para ver es lo la que, ceremonia del grito.
1: Sí. Eso es lo que hizo también que se convirtiera en lo que soy, ¿no?
0: Sí.
1: Porque él también dice que hasta los 80s en su casa fue cuando comenzó este rollo.
0: Pues fíjate que yo les he de platicar que en mi familia la empezamos a celebrar hasta los años 60. Para nosotros no había noche mexicana porque mi papá era de familia española. Entonces los españoles no celebraban el grito de la independencia. Y mi mamá, pues en ese tiempo la mujer no tenía voz ni voto. Tenía que apechugar, no es como ahora, que ya opinan, ya se desenvuelven. Ya
1: te pegan. Ahora es al revés.
0: ¿Verdad?
1: Sí.
0: Entonces en la casa no había eso, hasta que unos vecinos, vivíamos en la 4 Poniente 308, arriba del 123, y ahí los vecinos sí hacían una noche mexicana muy bonita, y nos invitaban. Iba el maestro Palou, íbamos nosotros, y entonces

0: Sí, era un festejo muy singular, pero lo más sabroso de esa noche mexicana eran los platillos. Ah, qué buenos platillos había para esa noche mexicana. Había personas que preparaban una. Mira, había una vecina. Mira, se me está haciendo agua a la boca de lo que les voy a contar. Preparaba una empanada en un platón de esos de vidrio. Compraba, ¿cómo le llaman esta pasta que compran, que la van amasando y la van pegando al platón de vidrio? ¿Cómo se llama esta masa? Que tiene un nombre. La venden ya hecha.
1: Ay.
0: Ya nomás la desdoblas. La venden
1: La de
0: en
1: empanada.
0: las panaderías.
1: Ajá. Sí, tiene
0: Sí,
1: su nombre,
0: ¿cómo
1: pero
0: se llama?
2: sí.
0: Bueno.
1: Ahorita. Hojaldre. Hojaldre.
0: Hojaldre,
1: ¿no? Pasta de
0: gracias,
1: hojaldre.
0: Moni. Pasa, compras
1: Ya me mandaron aquí
0: la pasta de hojaldre. Entonces esta señora llevaba dos platones, pero mira, no te exagero, como de 30 o 40 centímetros de largo por 25, de esos de vidrio. Y entonces aplanaba bien la pasta de hojaldre y arriba le echaba atún guisado con cebolla, jitomate, aceitunas, ajo, alcaparras, el atún. Digamos que como de un atún a la veracruzana, ¿no? O como un atún, como si fuera lo que se come en Navidad,
1: Vizcaína,
0: como si
1: muy bueno,
0: fuera
1: claro, ¿no?
0: bacalao, así el atún. Y luego arriba le ponía unas tiras del mismo hojaldre y entonces cuadriculaba los platones.
2: Para la horneada.
0: Oye, qué ricura. Me acuerdo, se me hace agua la boca. Qué ricura de ese. Nomás, fíjate, nomás estoy hablando de un platillo. Pero cada vecino
1: Aportaba
0: llevaba otro platillo.
2: más de pozoles, hay como cinco colores.
0: Ándale.
1: ¿Sí?
0: No, hombre, no faltaba quien
1: Las
0: llevara un pozole. Ah, su mecha.
1: chanclas,
2: Mole de pan.
1: chanclas,
0: No, no, no. Sí.
3: Pues ya en los años 80, 90, fíjate, mi hermana Aurora, la que vive en Rochester, era muy animosa. Ella era pues digamos, la única que decía: inviten gente, inviten amigos, quiero ver mucha gente. Y pues íbamos, sí, los hermanos llevábamos a nuestros amigos ahí cuando vivíamos en San Manuel, y se ponían muy buenas las pachangas. Llevábamos a una memelera de comal. Ahí en el jardín nos hacían las memelitas, las famosas banderas. Así, sí, que sean representativas, ¿no? Verde, blanco y el quesito
0: Uy, qué
3: rojo, ¿no? O
0: ricura,
3: sea,
0: Adolfo.
3: eran una dilema. Más lo que se llevara aparte. A veces hacíamos alguna carnita asada o llevábamos otro tipo de antojitos. Y desde luego, pues tenía que
1: Claro.
3: haber tequila, si no.
1: Pero fíjate ahorita que dijiste de tu familia. Bueno, en casa de mi mujer sí hacían esto de la noche mexicana. Y ahora pues yo también ya le entré, ¿no? Pero fíjate, mi suegro era de esos mexicanos mexicanos, o sea, él era de San Luis Potosí, pero curiosamente era hijo de asturiano.
0: Mira,
1: pero se sentía,
2: entonces decía, yo
1: era
2: soy mexicano
1: mexicano,
2: de acá,
1: sí,
2: de
1: de
2: este
1: acá,
2: lado.
1: sí, del barrio de San Miguelito, ¿no? De San Luis Potosí. Entonces, este acendrado de lo mexicano en él, hijo de español, pues es muy curioso, ¿no? Porque, bueno,
0: ¿Cómo
1: como tú
0: no?
1: dices, tú también hijo de español, pero
0: Sí. No se
1: no se
0: festejaba.
1: festejaba, ¿no?
0: No.
3: No.
0: No, no. Pero mira, de veras, qué manjares, qué manjares. No faltaba quien llevaba unas manitas de puerco a la vinagreta. Paso,
3: Por
0: mecha, man.
3: antojitos no paramos.
0: Se deshacía unas manitas de puerco a la vinagreta. Y luego otra vecina llevaba un salpicón de falda de res, Gabriel.
3: Así deshebrado, ¿no?
0: No,
1: Aguacate,
0: hombre, qué
1: quesito,
0: ricura. Pero
1: con chipotle,
0: esta
3: con
0: vecina
3: huevo
0: decía:
3: cocido.
2: Acá en Puebla un mole de panza
0: yo lo
2: con
0: voy
2: pechuga
0: a.
2: deshebrada.
0: No, decía esta vecina que llevaba el salpicón, decía: pero yo le voy a echar aguacate, ¿eh? No, no, no estar con ahorros y males. No, no, no. Mi salpicón lleva
1: Aguacate,
0: aguacate.
1: claro.
3: Sí,
0: Y
3: claro.
0: entonces le echaba, entonces era un salpicón. No, no, no, pero qué delicia.

0: hacía de
1: Es que también sin aguacate, no.
2: Pues
1: no.
2: Claro, como mi mamá no. lo hacía con aguacate.
0: No, pero, sí, claro. pero había quien le ponía, cogían como el aguacate caro, pues un aguacatito para adornar por arriba el plato.
2: Ah, no, no, así no,
1: 20
2: no,
1: pesos el kilo.
2: Muy pichicato, no.
0: ¿En dónde?

0: Claro.
1: Chale.
0: ¿Qué me dices?
1: Riquísimo, no, no, no, riquísimo. No.
0: Las pelonas. Fíjate que a mí la pelona no me gusta mucho porque como la fríen.
2: Es muy grasosa, ¿no? Absorbe mucha grasa.
3: Fíjate que
2: bueno, si
3: primero hay que meterla al aceite sin partirla, pues si no el migajón se absorbe.
2: Sí.
3: Pero estando así.
2: Si la preparas nomás, bien.
0: No, pero no todos la preparan como tú sabes, Gabriel. Y te dan la cosa que la muerdes y tiene una tonelada de manteca de marrano cochino.
3: Asco.
0: ¿Por qué te me quedas viendo?
3: Cerdo cochino, marrano,
0: cuino. Bueno, pues ya.
2: Chancho y lechón.
0: Bueno, pues ya nos vamos a ir. Hombre, es que platican ustedes mucho, de veras. Ya se nos fue el día. Hay más llamaditas, Adolfo.
2: Sí, mira,
0: a ver.
2: Dice, hablaban, buenos días, estimados conductores, Felipe Méndez, dice, hablaban de un oftalmólogo.
0: Sí.
2: ¿Me pueden recomendar un buen dentista? Dice, es que me hicieron un pésimo trabajo, pero ¿por qué oftalmólogo y luego dentista? Eso que
0: no yo.
2: Que tengan excelente fin de semana.
0: Igualmente, yo la verdad.
2: Por lo de Gustavo, ¿no?
0: Mire, puedo ir aquí en las universidades, en la UAP,
2: sí,
0: en la UPAEP, en la Madero, en todas las universidades tienen clínicas.
2: Y la de estomatología que está en la 41 Poniente.
0: La 31.
2: Entre 3 Sur.
3: También y 5. En la 31.
0: En la 31 está la.
2: Sí, hay varias.
0: Los dentistas de la UAP.
2: Sí.
0: Que tienen una clínica de lujo.
2: Buenísima.
0: Ahí. Puedes ir.
3: Tengo mi estudiante.
0: Ahí está.
3: Cristina Calderón.
0: Mira, Gabriel Maldonado, que ahora tiene la sonrisa de Libertad Lamarque.
1: Sí.
0: Mira, le pusieron la dentadura de un muñeco Lili de ahí, pero qué bien te ves. Qué bien te ves, Gabriel. Aquí entre nos.
2: Y finalmente, bueno. Terminación, ¿qué es? 25. Don Richard, anoche pasaron una película donde actúa Tony Bravo. Bueno, la repiten seguido en algunas tomas faciales, que es muy parecido a Jorge Rivero. Don Richard, es la terminación, o sea, porque va dirigido a ti, ¿no?
0: Sí.
2: Terminación 2562.
0: Le voy a decir al Tony Bravo, que es buen amigo y ex compañero del Pereira. Ahí estudió el primer actor Tony Bravo.
1: Escolapio.
0: Bueno, ya nos vamos, muchas gracias a usted. A usted y a usted también por acompañarnos en Recuerdos de Puebla a través de SICOM Radio 105.9 de FM, que es la estación regional más importante del estado de Puebla. Y también muchas gracias a quienes nos acompañaron a través de nuestras estaciones hermanas en Huauchi, en Zacatlán, en Tesio, en Libres, en Tehuacán, en Izúcar y en Acatlán. Estaciones que nos permiten llegar a algunos lugares maravillosos de los estados de Veracruz, San Luis Potosí, Hidalgo, Tlaxcala, Estado de México, Guerrero, Morelos y Oaxaca. Saludos a todos. Lo mismo que a personas que nos oyen en los 5 continentes a través de la ventana de Puebla al Mundo, que es www.sicompuebla.mx/radio/radio en vivo. Y me despido de mis buenos amigos. Muchas gracias, Sergio Andrade.
1: No, al contrario, muchas gracias a ustedes y al público y felicitaciones nuevamente, Adolfo.
2: Muchas gracias, mi Sergio.
0: Gabriel Maldonado y Fernández de Lare.
3: Gracias, Ricardo, y gracias a las personas que hicieron el favor de escucharnos.
0: Le mando un saludo a Gustavo Carreto para que se componga de la muela.
2: Ya ni la muela.
0: ¿Crees que le duele la muela? ¿Por qué le duele la muela?
2: Por morderla.
0: Por haber mordido la cazuela. Bueno, saludos.
2: Su abuela.
0: Gracias, Lalo Álvarez, por estar pendiente. Adolfo Fugerman, muchas felicidades.
2: Muchas gracias, Ricardo, y igual gracias para quienes nos escucharon ahora.
0: Yo soy su servidor,
2: gracias.
0: Ricardo Menéndez Escobedo, y si Dios nos dispone a otra cosa, ya nos escucharemos aquí, precisamente aquí, dentro de 8 días.
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0: a todos. Bienvenidos a su programa Sexo Sentido. Les habla la psicóloga María Martínez Telles. Es un gusto poderlos saludar por este medio, un día lluvioso, con ganas de echarse un cafecito, un pancito. Y si ya hay hojaldras, por ahí una rica hojaldra con su atolito, porque ya se empieza a sentir este rollo del otoño. Y el día de hoy Reina no va a poder estar con nosotros, está un poquito indispuesta de salud, pero le mandamos un saludote desde acá de cabina hasta su casa, que se tome su atolito, como bien dirían las abuelas, un atolito de maíz sin leche, amaina la panza, y si no, cuando menos te da saborcito para pasar el malestar. Pero el día de hoy nos acompaña Rodrigo Zamora. Rodrigo, muy buenas noches, ¿cómo estamos?
1: Hola, ¿qué tal, Mari? Y a nuestro amable auditorio, pues muy contento de estar acá y con una muy grata compañía el día de hoy.
0: Sí, así es, tienes razón, tenemos una muy grata compañía. La compañía que tenemos el día de hoy ya había estado con nosotros. Hacen una labor muy bonita, de hecho el nombre lo dice, dan esperanza a esos momentos en que las cosas se oscurecen, ¿no? Porque una situación de enfermedad oscurece muchísimo el proyecto de vida de las familias, no solo de la persona que lo está viviendo. Y más si es un niño, niña o adolescente, a veces la oscuridad se porta o se comporta de una manera muy atroz. Pero esta fundación permite dar esa luz de esperanza, por lo tanto tenemos en cabina a la fundación Una Nueva Esperanza. Nos acompaña el día de hoy la doctora Mariana Itzel López, Janet Alvarado, auxiliar de laboratorio, Ramón Franco, integrante del patronato, y don Emilio, voluntario fundador. Bienvenidos, chicos, muy buenas noches. Pues bueno, sin más preámbulo, en un momento doy los números a cabina, pero me gustaría saber cómo llegan a la cabina el día de hoy.
2: Bien, gracias María, gracias SICOM, gracias. Efectivamente, soy Emilio Leiva, fundador de hace algunos años ya, de esta asociación, Una Nueva Esperanza. Hace 29 años esto era pues solamente pensar poder ayudar. 27 años han pasado desde que se conformó un patronato y que pues esto ha avanzado a pasos agigantados. Esta es la segunda vez que gracias a ustedes estamos en este lugar, agradecidos también. Bueno, nombraste a la gente que está hoy con nosotros, que venimos a nuevamente invitados por ustedes. Señor Ramón Franco.
3: Pues muy buenas noches a todos, a todo el auditorio que tiene a bien ahorita escucharnos. Y como no me han antecedido, Una Nueva Esperanza tiene 27 años de estar dando esta oportunidad y nace precisamente con tres pilares fundamentales, que es precisamente la pobreza, la niñez y el cáncer.

0: es una organización sin fines de lucro en Puebla que acompaña con atención médica, psicosocial y educativa a niños y niñas, adolescentes, con niñas con cáncer y a sus familias en situación vulnerable. Nuestra misión es clara, que ningún niño pierda la esperanza de seguir adelante. Hasta el día de hoy hemos atendido 1,690 familias y están activos 182, tratamiento a la fecha con 100 y tratamiento vigilancia son 82. Y como bien lo sabe, son pues una clase social vulnerable que se encuentra precisamente en situaciones desventajosas porque no tienen ningún tipo de seguridad social. Cabe también aclarar que independientemente de los de la ciudad de Puebla, pues también tenemos, o del estado de Puebla, también tenemos algunos estados circunvecinos que también se les apoya. Tenemos hospitales que son los que con los que trabajamos normalmente apoyándonos en el tratamiento, y es exactamente el Hospital para el Niño Poblano, el Hospital Infantil de Tlaxcala y el Hospital General del Sur. Nosotros, como decía el señor Emilio, estamos por cumplir este próximo 19 de noviembre 27 años y 2 años que tuvo de planeación estratégica, entonces estamos hablando ya de 29 años. Pero en esos pilares y en nuestra estructura es precisamente un patronato, un voluntariado y un equipo operativo.
1: Muchas gracias. ¿Quién guste, Janet?
2: Mariana. Bueno, dentro del equipo operativo, la doctora.
3: Justamente, buenas noches a todos. Muchas gracias también por esta invitación y permitirnos esta oportunidad de platicar de este gran proyecto. Yo me llamo Mariana, soy oncóloga pediatra, adscrita justamente llevo un poco más de un año en este gran proyecto en el cual nosotros pues brindamos una atención multidisciplinaria, ¿no? No solo se trata de la cuestión médica per se, sino pues es como lo comenta el señor Ramón, no solo implica la cuestión médica, sino pues toda la familia, ¿no? La cuestión psicológica, la cuestión nutricional, la cuestión dental, el apoyo, el sentirse seguros en un lugar a donde llegar después de un tratamiento largo, que es el tratamiento para el cáncer. Y tener esta oportunidad de tener un modelo tan integral que creo que no existe en ninguna otra parte del país y que se da este apoyo a las familias justamente más vulnerables del estado de Puebla y Tlaxcala.
1: Muchas gracias. Sí.
4: Hola, buenas noches. Muchas gracias por el espacio. Bueno, soy Janet Alvarado, soy biomédico de formación, pertenezco al Centro de Investigación Oncológica en el área diagnóstica. Nuestra labor es justamente ofrecer estas pruebas diagnósticas de seguimiento y sobre todo también pruebas que son de rutina y que nos ayudan a ver el estado del paciente conforme va transcurriendo desde su diagnóstico hasta cómo reaccionó la quimio, cómo va sus órganos. Este estudio de seguimiento que nosotros realizamos les beneficia bastante. Como lo mencionaba la doctora Mariana, este albergue, este centro, la realidad es que no existe en otro lado. Es una muy, muy grande ventaja para nuestros pacientes que puedan estar con nosotros. Les atendemos y, bueno, más adelantito les vamos a platicar un poco más de los eventos que tenemos.
1: Claro que sí. Bueno, pues ya lo escucharon. Estamos arrancando. Entonces, si tienen sus preguntas, comentarios, dudas sobre esta fundación Una Nueva Esperanza, nos pueden escribir al número de WhatsApp, nos pueden llamar a cabina para dejar sus preguntas, sus comentarios, sus saludos al 2222-7377-16, 2222-7377-17, o su mensaje de texto al 2215-8756-57. También nos pueden seguir en este momento por Facebook vía Live, que es SICOM, todo con mayúsculas. También nos pueden seguir por ex arroba SICOMPUE o por Instagram SICOMPUEBLAMX. O ya si no les dio tiempo escucharnos porque

0: a lo mejor no sintonizaron, pero pues tuvieron que a lo mejor atender algo, tuvieron que salirse repentinamente de la transmisión. 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Rodrigo.
1: Bueno, pues primero arrancamos. Primero un gusto tenernos por aquí. Es la segunda vez nos comentaban, ¿no? Y bueno, es una labor que tiene ya de 27, 29 años, ¿no?
2: Sí, arrancamos hace 29.
1: Hace 29
2: años. El plan, el proyecto.
1: Uh-huh. Bueno, seguramente tienen un montón de experiencias y cosas que nos puedan compartir durante estos 29 años. Y entre ellos es, ¿cómo es que las personas comienzan a llegar con ustedes? ¿Cómo los contactan? ¿Cómo es el primer encuentro?
3: Sí. Pues, bueno, nosotros tenemos un área que es el trabajo social. Todos los pacientes que pertenecen a estos hospitales, al Hospital General del Sur, al Hospital Infantil Tlaxcala o al Hospital de Niño Poblano, con diagnóstico de cáncer, pueden tener acceso a la oportunidad de pertenecer a una nueva esperanza. Entonces se contactan a través de trabajo social. Trabajo social hace pues su estudio socioeconómico, el tipo de diagnóstico, establece cuáles son los apoyos que reciben de la familia y de acuerdo a eso dan como todas las solicitudes, bueno, llenan todas las solicitudes y de acuerdo al nivel socioeconómico que tengan, cada mes se van haciendo ingresos a una nueva esperanza. Entonces, posteriormente los pacientes se comunican con ellos, le dicen ya esta parte dentro de una nueva esperanza y pues ya tienen acceso como a toda esta atención multidisciplinaria.
1: Ok, mencionaban que es muy integral, ¿no? Decían, es un modelo que no se encuentra en ningún otro lado. Su equipo, mencionaban, hay médicos, hay atención psicosocial, nutrición también, odontología, me entiendo. ¿Cómo es que se integraron todo este equipo? ¿Cómo fue el desarrollo?
4: Sí, mire, nosotros tenemos a través de los años que hemos atendido a las familias, que ya en la cantidad de familias, se ha elaborado un programa que es el que está en este momento funcionando y que ya hizo mención la doctora. Es un modelo de atención que le hemos llamado 360. En este modelo de atención tenemos precisamente lo que es el tratamiento oncológico, banco de medicamentos, atención nutricional, terapia psicológica, servicios estomatológicos, análisis de laboratorio, tenemos nuestro comedor, hospedaje, despensa, actividades formativas y creativas, ropero, transporte y local y foráneo. Aquí hago mención de con referencia al transporte porque las líneas que nos apoyan, como es ADO, pues nos llevan a las cabeceras. Ellos llegan y posteriormente cuando salen los llevan a las cabeceras, a Huauchinango, a Teciutlán, a diferentes lugares, y ellos se mueven porque muchos vienen de comunidades. La institución, nuevamente lo vuelvo a decir, nace como una nueva esperanza, Asociación para Niños con Cáncer de Escasos Recursos. Entonces, pues ese es un programa de atención que tenemos, un modelo de atención que tenemos y que le hemos nombrado, bueno, que se le ha determinado como un modelo de atención 360. ¿Mm?
0: Yo tengo una pregunta. Entiendo que es una fundación que se dedica específicamente a trabajar casos oncológicos, pero sabemos que hay muchas cepas, bueno, no sé si se le pueda llamar cepas, o clases, tipos. Ajá. ¿Trabajan con todos los tipos de cáncer? ¿Y cuáles son los más recurrentes?
3: Okay. Bueno, el cáncer infantil, más o menos, hay muchos tipos. El 25% de todo el cáncer infantil representa la leucemia linfoblástica aguda, que es la neoplasia hematológica más frecuente en los niños. De ahí, el segundo tipo más frecuente de cáncer son los tumores del sistema nervioso central, los tumores de la cabeza. Y de ahí, el tercero son los linfomas, que son como algunas bolitas.

0: costillitas abdominales o cervicales. Nosotros, en su gran mayoría, se concentran, o la gran mayoría de los pacientes que acudan a Una Nueva Esperanza son pacientes que tienen el diagnóstico de leucemia linfoblástica aguda. Uh-huh. Otros tantos, algún otro tipo de tumores, tumores abdominales, tumores renales. Es el apoyo más se da porque el diagnóstico y el tratamiento de la leucemia es muchísimo más prolongado, a diferencia de otro tipo de tumores, que es un poco más corto. Uh-huh. Entonces, como el tratamiento es muy prolongado, estamos hablando casi 3 años de tratamiento, uh-huh. Son los familias que generalmente requieren más apoyo durante todo el tratamiento. Uh-huh. Estamos hablando de que tienen que acudir a quimioterapia una vez por semana, mínimo. Entonces, generalmente es lo que más apoyamos y es el cáncer más prevalente en pediatría.
1: ¿Cómo se comporta este tipo de cáncer? ¿Leucemia?
0: ¿La leucemia?
1: Ajá.
0: Bueno, pues yo, por ejemplo, antes hablamos como qué es el cáncer. Ajá. Yo esto siempre se los explico mucho a los papás. El cáncer es una célula que nosotros tenemos un sistema inmunológico que cuando tenemos alguna célula que no tiene la capacidad normal de las otras células, nuestro propio sistema inmunológico la destruye o solitas se mueren, que se llama apoptosis. ¿Qué pasa, por ejemplo, en la leucemia? Una célula, cuando se estaba dividiendo, se dividió de manera normal y no hubo un sistema que la eliminara. Y sobrevivió a este sistema, lo evadió y se siguió replicando. Se siguió replicando tanto que llega a, pues, evitar que crezcan las células normales. Yo siempre les dibujo como si fuera una especie de un vaso, y en ese vaso tenemos nuestra médula sana, que es como agua, ¿no? ¿Y qué pasa? Que esta célula se mete ahí y empieza a crecer y desplaza todas las células buenas. Entonces los pacientes llegan a presentar, pues, alteraciones en esto. ¿Y cómo se ve clínicamente o cómo lo pueden identificar? Pues los pacientes llegan a presentar sangrados. Por ejemplo, se dan los dientes y tienen sangrados en sus encías, tienen moretones que aparecen de la nada, aparecen unos puntitos que se llaman petequias, uh-huh. Los notan más pálidos, los niños hacían sus actividades normales y caminan, corren y ahora ya están más cansados, los notan, llegan a presentar fiebre en algunas ocasiones, fiebre que no es, que acuden con un médico, le dicen, no, pues tiene gripa, luego va con otro médico y le siguen dando tratamiento, pero es una fiebre persistente, uh-huh. Que es, nosotros le llamamos bajo grado, que es menos de 38, más de 38, que se denomina fiebre, y menos de 38.5, que es así como persistente, pues en la mañana, tarde y noche, le han dado antibióticos y no se le quita. También presentan algunas bolitas en el cuello que se llaman adenopatías, en las axilas, en las ingles. Entonces, la edad de presentación más frecuente es en edad escolar, es decir, de entre los 6 y los 10 años, que es la edad más frecuente, pero eso no quiere decir que no haya también en adolescentes o en niños más chiquitos. Pero esas son como las principales manifestaciones en el caso de la leucemia.
2: Uh-huh. María, aquí estamos observando como la doctora, con palabras sencillas, uh-huh. nos está explicando a nosotros, que somos solamente los voluntarios, uh-huh. y que la gente en general, uh-huh. Podamos entender más qué es el cáncer.
1: Uh-huh. Sí, sí.
3: Y exactamente lo que se pretende aquí, porque sabemos que no solamente ese pacientito lo hemos vivido todo el tiempo que estamos dentro de la institución, sino es el entorno, la familia, papá, la mamá, los niños, en fin, todo un entorno que también se ve afectado. Entonces tenemos que dar precisamente el acompañamiento integral. ¿Y cuáles son dos vertientes muy importantes? Pues que haya una mayor expectativa de vida y una mejor calidad de vida. Uh-huh. Y en esto, pues también es consecuencia hacia los niños que padecen, como para el entorno, ¿no? Uh-huh.
4: Claro. Y es que, bueno, en mi caso, que soy psicólogo de formación, ¿no? También hay algo que es muy, muy importante, ¿no? Tomar en cuenta que eventos como de este tipo, ¿no? provocan una serie de efectos, uh-huh. en todo el sistema.
3: Así es.
4: Y muchos de ellos, aunque la palabra suena fuerte, pero tiene que ver con una experiencia traumática, puede ser, ¿no? Porque es una experiencia fuerte, difícil, ¿no? que, digamos, va desarticulando de alguna manera el estado del sistema familiar, no solamente la persona que está con el padecimiento, sino también su entorno. Y eso me parece súper importante, lo que están mencionando.

0: Mencionando, ¿no? Porque creo que en la generalidad, cuando se atienden la salud, generalmente se atiende en términos como del paciente y a veces se deja de lado el entorno familiar que también, digamos, acompañan y sabemos que estresa. El acompañar a alguien que está en una condición de salud puede ser estresante, incluso hasta para el propio cuidador. Ha habido también estudios donde hay, digamos, una especie de estrés crónico que puede haber en quien está cuidando, y a veces esas personas no son tan atendidas o escuchadas. No sé si esta situación, hay algo que quisieran comentar.
1: Sí, justo siempre lo comento con todos mis pacientes porque el duelo siempre se ve como en esta parte de la pérdida de una persona. Pero la familia, el paciente presentan un duelo que es ese duelo de tener salud y ahora tener una enfermedad. Y genera un impacto importantísimo en todo el núcleo, no solo en la familia nuclear, sino ahora cómo se va, o sea, cómo vamos a trabajar cuando mi hijo está hospitalizado y cómo vamos a sustentar pues el día a día, ¿no? Hay familias que el papá trabaja, la mamá trabaja y viven al día a día, y es cuando este modelo de atención integral de proveerle una despensa, algo para vestir, una zona donde puedan quedarse ellos a dormir, que sea algo seguro, entra. Porque no solo es como darle el tratamiento. O sea, por ejemplo, yo en la parte oncológica no decir, ah, ok, ya diagnosticamos esto, ahora va a empezar este tratamiento, sino es también explicarle, o por ejemplo en esta parte tenemos el paciente, el niño y la familia. También explicarle y poderle decir, ok, ahora ustedes tenían esta idea de lo que estaba pasando, y también explicarles, y muchas veces siempre tienen este sentimiento de culpa, ¿no? Los papás siempre tienen ese sentimiento de culpa de, seguro fue porque le di esto de comer, seguro fue porque fuimos a tal lugar, o hasta entre ellos empiezan a discutir, es que tu familia o tu mamá tuvo cáncer y es tu culpa, y así hasta sentimiento de los papás de, perdóname por yo, o sea, traerte, ¿no? Es justo este caso lo tuvimos apenas de un paciente que acaba de ingresar, que decía la mamá, yo me siento culpable por yo haber traído a mi hijo y que venga a sufrir esta enfermedad. Entonces, es por eso que sí necesitamos como un apoyo completo, no solo es en esta parte de que su hijo ahorita esté bien, sino también nosotros estamos, por ejemplo, una de las cosas o las complicaciones que pasa en el tratamiento de la leucemia es que no tenemos un tratamiento dirigido a las células malas. Hay algunos que sí, pero en el tratamiento en general, la primera parte ataca tanto células buenas y malas. Y es por eso que en esta parte del tratamiento hay infecciones. Y hay que reforzar esto, ¿no? O sea, reeducar a toda la familia, a los niños, a los papás, a los abuelitos, a los cuidadores primarios, porque muchas veces también son madres solteras que no tienen esta red de apoyo y que necesitamos como empezarla a generar. Y pasa esto también. Por el cansancio se denomina como el burnout también en los familiares, ¿no? Entonces llega un momento en el que le sobrepasa y es cuando nosotros entramos o intentamos generar esta red de apoyo en una nueva esperanza.
2: Exactamente, también tenemos dentro de la institución un programa que se llama Cuidado al Cuidador. Precisamente ahorita lo que mencionabas, ¿por qué? Porque es el acompañamiento que se necesita y que también implica cuidar el bienestar físico y emocional tanto de los pacientes como de las personas que lo rodean, ¿no? Y muy importante porque sabemos que el tratamiento no ocurre solamente en el hospital, ¿no? Sino que hay que ver diferentes áreas, diferentes entornos que tiene el pacientito para poderle dar un mejor acompañamiento en sus necesidades cotidianas, ¿no? Y eso nos da la oportunidad de que se da la oportunidad de que las familias enfrenten el proceso con mayor estabilidad y dignidad.
0: Claro.
3: Yo tengo perdón.
4: No, no te preocupes. A mí me gustaría que la doctora Mariana nos pudiera hablar un poco de la investigación que está desarrollándose en la Nueva Esperanza con algunas universidades.
1: Nosotros tenemos justo también con el Centro de Investigación Oncológica y la UPAEP, tenemos bueno, con la doctora Rocío, que es la encargada y la directora de este Centro de Investigación Oncológica, donde

0: Tienen una parte que es la cuestión psicosocial, de la mano de todos estos proyectos y de la repercusión que tienen las familias, tanto el diagnóstico y durante el tratamiento, y con algunos otros estudios que se intentan generar a través de el laboratorio que tenemos en el Centro de Investigación Oncológica.
1: Laboratorio.
2: Sí, venga, así
1: venga,
2: es.
1: Venga.
3: ¿Qué estudian en el laboratorio? Bueno, creo que es la lógica, ¿no? Estudian la enfermedad oncológica, pero... ¿Hacia dónde está dirigido ese estudio? Aparte del psicosocial.
2: Claro.
3: Biológicamente, ¿hacia dónde está dirigido?
2: Ok. El Centro de Investigación tiene colaboración con Universidad OPAEP, como ya lo dijo la doctora. La responsable, la directora, es la doctora Rocío Baños. Uh-huh. Ella con sus estudiantes, tiene diferentes estudiantes de licenciatura, maestría, doctorado, son tesistas con ellos. Y este centro se divide en dos, en la parte de investigación y en el área diagnóstica. En el área de investigación tiene diferentes proyectos que trabaja con sus alumnos, desde investigación genética, en este caso yo creo que la han escuchado por la pandemia, que es la técnica de PCR, es un área de biología molecular donde estudian diferentes genes. Actualmente tiene un proyecto de SNORNAS, un tipo de gen que se encuentra y que es una investigación para ver si está presente o no en estos tipos de pacientes oncológicos diagnosticados con leucemia linfoblástica aguda, por el área de investigación. En el área diagnóstica, contamos con el área de pruebas básicas, check-up básico, que si bien la OMS nos recomienda realizarnos a todos nosotros por lo menos una vez al año este chequeo, a nuestros pacientes se les ofrece, dependiendo a su nivel socioeconómico, gratuito, o se les cobra una mínima parte de estos estudios. Estoy hablando de 80 pesos, menos. Entonces, estas pruebas son muy importantes para nuestros pacientes porque nos dan en ese momento cómo está el paciente en su salud. Como lo dije, son check-ups básicos, desde una biometría hemática, química sanguínea, general de orina, pruebas de función hepática, que nos ayuda a ver cómo está hígado, riñón, sus células. Y es muy importante mencionarles que este centro cuenta con un área que se conoce como citometría de flujo. Es una técnica de laboratorio de especialidad. De hecho, actualmente en Puebla solo existen 3 laboratorios que realizan esta prueba. Es Laboratorio Ruiz, que es un centro privado, Metepec, que se encuentra el CIBIOR, que es por parte de Seguro Social, y nosotros. Esta técnica de citometría de flujo nos permite dar este diagnóstico de neoplasias hematológicas, específicamente leucemias, mielomas, linfomas. Entonces, esta prueba también se ofrece a público, que está abierto, porque al final del día ellos pagan por un estudio, pero nosotros también es un aporte para la asociación. Entonces, aproximadamente esta prueba diagnóstica, que se conoce como inmunofenotipo, en el mercado está aproximadamente en unos 10,000-15,000 pesos, y nosotros lo ofrecemos a nuestros pacientes si es que tuviéramos que recuperar algo, en 400 pesos, si no, de manera gratuita. Estudios de seguimiento, por ejemplo, que después de la quimioterapia se realiza para ver el estadio de esta enfermedad, de cuánto es la mínima residual de la enfermedad, está aproximadamente en unos 10,000 pesos. Nosotros lo ofrecemos en 200 pesos para nuestros pacientes, e incluso pues no se les cobra. Entonces es una gran ventaja y es una muy buena herramienta que tenemos en el área.
3: Una pregunta, porque yo sí soy bien ignorante en eso.
2: Claro.
3: ¿Qué es eso de la... algo de residual que dijiste? La mínima residual.
2: El estudio se conoce como enfermedad medible residual. Y nos quiere dar a entender que nosotros vamos a analizar en este paciente, después que haya entrado en un tratamiento, cuánto nosotros podemos detectar como mínimo de reserva de esta enfermedad. Nos da un porcentaje, porque cuando el paciente es diagnosticado tiene un porcentaje de células malas, neoplásicas, digamos un 98%, un 48%. Posteriormente que reciben un tratamiento, entonces damos estudio de seguimiento y aproximadamente puede estar en 0.2%, en 1%. Y podemos también con este estudio decirle al paciente, bueno, tienes una enfermedad detectable pero no medible. Detectable

0: porque existe menos el porcentaje medible porque aún está presente. Pero si tú continúas con tu tratamiento, entonces podemos darle radicalidad a esta enfermedad, ¿no? Y es cuando entran los pacientes en remisión, que ahorita les comentará la doctora.
1: Ajá. Sí, por ejemplo, yo les puedo dar como un ejemplo. La enfermedad mínima es medible que comenta Janet es un estudio que en los últimos años se ha vuelto uno de los pilares del tratamiento más importantes. ¿Por qué? Porque antes nosotros solo revisábamos al microscopio, así con nuestros ojitos, contábamos 100 células y esas 100 células, si tenía 20 células anormales que se llaman blastos, decíamos, ok, ya tiene el diagnóstico, nosotros veíamos la célula y decíamos, bueno, tiene una manera o la parte exterior podría parecer leucemia, entonces ya dábamos un tratamiento. Y después de que completaban la primera fase del tratamiento, volvíamos a tomar otro aspirado, contábamos estas 100 células, pero como les decía, la quimioterapia no ataca solo las células buenas y malas. Entonces veíamos las pocas células que ya después de tener de la quimioterapia y, por ejemplo, contábamos 50, ¿no? Porque no, la médula no estaba produciendo las células normales. Y decíamos, bueno, ya está remitido. Pero ¿qué pasaba? Que los pacientes decían, ok, ya con el aspirado lo vi al microscopio y ya está remitido y no tiene enfermedad activa. Y después los pacientes volvían con la enfermedad. Entonces empezaron a generar estas técnicas que también me gustaría agregar, que la citometría de flujo no es un estudio tan sencillo. De hecho, tienen la estar preparados, si en el laboratorio lo están, para poder realizar esta prueba, porque como les digo, es uno de los pilares del tratamiento y de la respuesta al tratamiento. Y después, con estas técnicas moleculares, empezaron a analizar aproximadamente 100.000 células, ya de una cuestión y de los marcadores que estaban alrededor de la célula, y dijeron, ¿sabes qué? Ya tenemos este porcentaje. Entonces ya mejora mucho la respuesta que tiene el tratamiento y ya podemos decir, yo en el microscopio solo veía 100.000 y ahora pasamos a 100.000, a 100.000, con este estudio, que es para lo que sirve como respuesta.
2: Doctor, ¿tienen un aproximado de cuánto cuesta un equipo para determinar esto, hacer estos estudios?
0: Antes de entrar con su pregunta, quisiera agregar algo con lo que mencionaba la doctora Mariana. Es bien cierto. En el microscopio puedes contar 100, 500 células y es suficientemente cansado. Sin embargo, con esta técnica de citometría de flujo, nosotros para el estudio de inmunofenotipo contamos 100.000 células a más, porque por porcentaje y por análisis podemos sacar más. Pero en el caso de enfermedad medible residual, llegamos a contar hasta 5 millones. O sea, la realidad es que nos da la posibilidad de contar la aguja en el pajar. Y es realmente muy importante este seguimiento. Voy con su pregunta.
2: Venga,
0: entonces, este equipo, de hecho, el centro empezó a funcionar hace unos 11 años con un equipo, un citómetro, que ya entró en obsolescencia. Actualmente hay equipos mucho más pequeños, con mejor gama. Entonces, va alrededor de unos 10 millones. Entonces, pues nosotros tenemos muy muy buena aportación por teniendo este tipo de herramientas y que pues también nos apoyan, ¿no? Y que actualmente muchas de las campañas de Una Nueva Esperanza pues siguen girando para pagar este equipo.
2: Entonces necesita mucho dinero.
0: Claro que sí.
2: Para mantener todo eso.
0: Sí.
2: Solo ahí.
0: Solo el equipo, porque en realidad todo el reactivo y el material también genera.
2: Entonces necesitamos muchos donantes. Sí. Muchos.
3: Sí. Y muchos que participen. Rodrigo, ¿tienes alguna pregunta?
4: Bueno. Comentar. A ver, precisamente ahorita que ya se hace la pregunta sobre la obtención, la adquisición de los recursos, pues sí es una labor. Un diario vivir de Una Nueva Esperanza, porque por eso tenemos diferentes eventos durante todo el año, campañas, y algunas campañas que van, involucran también a otros aspectos que mejoran la vida de la población, como es lo de las tapitas, ¿no? Lo de las tapitas pues tiene doble sentido, es el hecho de poder adquirir un recurso económico para medicamentos, pero al mismo tiempo mejorar el medio ambiente. También tenemos la situación de que tenemos un vivero en la cual

0: pues se está trabajando y que también, porque todo, vuelvo a repetir, dándole gracias a todo el público, a todas las organizaciones de gobierno que nos han apoyado en este caminar de una nueva esperanza. Quiero comunicarles también que, pues a través de una empresa, nos han dado la oportunidad de una venta de arbolitos que se convierte en un mecanismo solidario para generar recursos destinados al financiamiento de tratamientos oncológicos, pero al mismo tiempo que promueve acciones de reforestación y conciencia ambiental. Entonces, es un diario estar luchando, porque el dinero pues es parte fundamental para poder tener esta aportación hacia la población. Uno de los programas más caros pues son los medicamentos, que es donde realmente estamos luchando para que esto salga adelante, porque inclusive pues podemos decir, ¿no? Y aquí está la doctora, ¿no? Hoy estamos viéndonos en la necesidad de los famosos catéteres puente, ya porque los niños no pues ya están en una situación ya desventajosa, y pues cada catéter puente pues cuesta arriba de 15, 16 mil pesos. Entonces, por eso es nuestro presidente, el licenciado Francisco, y fundador, el licenciado Francisco Álvarez Arango, pues a diario está luchando precisamente para ver de dónde podemos obtener recursos, porque pues como lo dije al principio, es una institución que no percibe fines de lucro. Entonces tenemos que luchar a través de eventos. Ahorita también tenemos otro evento en otro lugar, y ahorita vamos a entrar al área de eventos para ser un poquito más explícito.
1: Así es. Rodrigo, ¿tienes alguna pregunta para pasar a los eventos?
2: Creo que justamente por ahí iba, ¿no? ¿Cuáles son los retos con los que ustedes se encuentran cotidianamente, ¿no? Decían justamente uno tenía que ver con los recursos. No sé si haya alguna otra cosa, además de los retos, quizá algún proyecto a futuro, algo que tengan en mente en un periodo mediano o largo plazo que también quisieran compartirnos.
0: Bueno, nuestro objetivo también ahorita es formar un fondo de reserva, con la finalidad de que esta causa noble, urgente y necesaria no puede parar. Entonces, nuestro objetivo precisamente, a través de todos los programitas que tenemos de despensa, de medicamentos, de acopio de ropa, de las tapitas, ir formando un fondo de reserva que nos permita en alguna forma tener un colchón para poder sobrevivir en caso de que esto pues se ponga un poco más crítica la situación, ¿no? Ese es nuestro objetivo ahorita, crear ese fondo de reserva que permita darle vida en cualquier momento a una nueva esperanza. Porque nosotros, bueno, pues siempre recalco, por eso hablaba de las órdenes de gobierno, cuando la institución se forma y nos dan el lugar donde ahorita estamos, tuvo tres candados, ¿no? Uno que era precisamente un albergue para niños con cáncer de escasos recursos. Dos, que había que hacer alianzas estratégicas con todos. Y tres, que esto no se puede vender. Entonces, esto es propiedad de los niños.
1: Sí, claro. Creo que este tipo de... se me fue la palabra. De iniciativas, ¿no? De pronto llega a rebasar... Lo que típicamente se ve en las organizaciones de gobierno, ¿no? ¿Por qué? Porque no paran, porque se tiene que mantener un espíritu, y pues a veces en las organizaciones de gobierno pues hasta llegan a desaparecer, ¿no? Pero ese es el objetivo de este tipo de fundaciones, que se mantenga el espíritu a pesar de carros y carretas. Y por ello, cuéntenos, tienen dos eventos en septiembre.
0: Sí, exactamente.
1: ¿Cuáles son? Uno sé que es algo sabroso, llamado paella.
0: Es el segundo.
3: Y el otro es un gran reto.
1: Un gran reto.
0: Sí, tenemos precisamente el primer evento ahorita ya en puerta, que es el Día Descabellado. Este próximo 20 de septiembre en Solesta, en la Plaza Solesta, se lleva a efecto este

0: Evento y es un evento de solidaridad y empatía con los niños y niñas con cáncer, que consiste en que una persona valiente,
1: Sí.
0: les llamamos, apuesta su cabellera a cambio de donativos por los niños. Entonces hace un video donde les comenta a familiares, amigos, por qué se unió a esta causa y hace su colecta de fondos. Cada valiente pone su meta de recaudación y hacemos el rapado solidario y tenemos estéticas aliadas que estarán apoyando a ello. Pero en esta ocasión también es algo muy importante, que es que el público sepa que el cabello no se utilizará para pelucas. Por ello, en este evento no importa si el cabello es corto, largo, tiene canas, pintado. Lo que importa es la intención y la empatía, pero este año se suma a nosotros una organización que se dedica a recolectar cabello para convertirlo en mallas para recolección de contaminantes en mantos acuíferos y tapetes húmedos para ahorro hídrico. Y entonces todo el cabello rapado irá a esta organización para beneficio ecológico. Por eso vuelvo a recalcar, nuestra institución, cada programa que tiene siempre dos vertientes. Ver lo de la institución concretamente sobre el cáncer infantil y además ver también el aspecto de la sociedad o del público en general. Y para ello, pues tenemos aquí a una valiente que ella platicará, bueno, dirá el por qué se animó a hacer esta. A cortarse ese pelo tan hermoso
1: ¿Quieres
0: que
1: saber
0: tiene.
1: quién
2: Y
1: es?
2: yo sí sé quién es.
1: Yo sé quién es.
3: Quiero saber, quiero saber.
2: Tú quieres saber, yo sí sé quién es. ¿Te presento?
4: Claro.
2: La que se va a aventar al reto es la doctora, licenciada.
4: Biomédico.
2: Biomédico,
4: Mariana. No, Janet.
2: Janet. La biomédico Janet, y nos gustaría saber. ¿Por qué este reto y cómo estás manejando este reto? No sé si estás en redes sociales. Platícanos todo.
4: Bueno, hace ratito mencionaba la doctora Mariana de un apoyo integral que brinda la asociación, y también les mencionaba acerca que esta enfermedad no afecta solo al paciente, sino también a todo el núcleo familiar. Entonces, una de esos motivos fue porque mi mamá tuvo cáncer de mama. Entonces, justamente cuando yo llego y conozco una nueva esperanza, digo, aquí soy. Entonces, justamente cuando veo esto y que muchos de nuestros pacientes llegan y bueno, o sea, tú ves a los familiares y realmente llegan devastados, o sea, es una situación muy compleja. Cuando aparece este reto del día descabellado, perdón, yo digo, claro, claro que sí, porque yo los entiendo, porque también fui familiar de paciente oncológico y claro que sé qué es estar desde su trinchera. Y entonces, para mí es un aspecto de no solamente te acompaño aquí como colaborador de una nueva esperanza, sino también estoy contigo, te comprendo, estás en mis oraciones y claro que sé que desde el minuto uno que te enteras, es una lucha que esperas ganar, ¿no? Y que estás con todo y que a veces como familiar tienes muchas dudas, tienes muchas preocupaciones, pero bueno, ahora tenemos asociaciones como Una Nueva Esperanza que justo brindamos eso y tratamos de trabajar por eso, de dar un servicio de esperanza. Entonces, este evento que es el Día Descabellado tiene, como bien lo dijo el señor Ramón, es recaudar un apoyo monetario para nuestros pacientes. Yo acepté este reto descabellado, que es, pasé a raparme, hago una campaña para la recaudación de fondos, he hecho diferentes videos que están en redes sociales en Una Nueva Esperanza, que vienen con los números de cuenta, hablo un poco de este aspecto que es cuánto puede representar para un paciente y para una familia el estar manejando esta enfermedad, ¿no? Y quiero comentarles un poco que, como decía el señor Ramón, tenemos activas 1.690 familias que les damos este apoyo integral y que gracias a estas asociaciones el gasto para la familia o para un paciente oncológico al año está dentro de unos 100 mil pesos. Sin embargo, si no tuvieran el apoyo de este tipo de asociaciones, estarían gastando cerca de 3 millones de pesos al año. Y como lo mencionaba la doctora, no solamente

0: es un año, sino aproximadamente 3, 5, el tiempo de tratamiento, ¿no? Entonces, en esta misma medida, acercándonos que el paciente gasta 100 mil pesos en un año, entonces en esta misma medida es el reto, ¿no? De que veamos desde nuestra trinchera cuánto podemos apoyar, ¿no? Y que sea un gesto generoso, empático, porque el que un paciente pierda el cabello no es elección, es parte y clínicamente, pues, un aspecto estético no es la prioridad, ¿no? Es priorizar la vida que esté de nuestro paciente. Entonces, que tú te puedas desprender de un signo físico, en este caso el cabello, les acompañamos, les damos visibilidad a estos pacientes y decirle, estoy contigo en la lucha y aquí me tienes, ¿no? Entonces, es ese aspecto, es empático el aspecto, ¿no? Entonces, en eso gira la campaña.
1: O sea, lo que tengo entendido es que a ti te retan para raparte y la forma es que a través de este reto van aportando de si lo hace o no lo hace, algo así.
0: Como una apuesta de foot, ¿no? De que así gana mi equipo, me rapo, pero aquí es, yo me rapo. Exactamente. Entonces, y aún así de que me voy a rapar, aún así quiero brindarles este donativo monetario, ¿no? Para que se ocupe en estas diferentes actividades y este tipo de apoyo integral que tiene la asociación.
1: ¿Hay una meta a recaudar?
0: Justamente les mencionaba, ¿no? Sí. El gasto es de 100 mil pesos al año de un pequeño y de un solo año, entonces en esa medida hay que apoyar, ¿no? Oh, okay. Si es más o es menos, pero ese es acto generoso que podamos desprendernos desde ver cuál es la necesidad, porque no son 10 pesos los que se necesitan y no es de una sola ocasión.
1: Okay. Bueno, rápidamente, saludos, rápido. Irving Pavón manda saludos, David Ávila manda saludos. Rubelia, gran labor, es importante apoyar en cada una de las actividades que promueven. Son los granitos de arena que se pueden acumular para los pequeños y sus familias.
2: Bueno, ahora voy a hablar del siguiente evento.
1: Sí.
2: Este siguiente evento es el próximo 27 de septiembre. Se llevará a efecto en el Parque España 1 y ya venimos precisamente, es la participación de 18 paelleros que se conjuntan y que donan su paella para beneficio de una nueva esperanza. Lógicamente tiene un costo que ustedes lo pueden consultar.
1: No, pero sí nos puede decir,
2: tiene un costo, pero lo importante es que pasan un rato agradable y pueden degustar de los 18 paelleros. Es una causa también de parte de todos ellos que siempre nos deja muy buenos resultados, independientemente de todo, porque en estas causas todo suma. Todo suma y no podemos magnificar una o disminuir otra. Siempre estamos hay dos cosas que también nuestro presidente nos ha dejado muy claros, que es la gratitud y la humildad. Entonces, pues basados en todo ello, estamos trabajando, sí. Lo de la paella, este próximo 27 de septiembre, en el Parque 1, de la 1 en adelante, sí.
1: ¿Cuál es el Parque España 1?
2: El que está en la 25 y la 10 Sur.
1: Ah, ok.
2: 25 Oriente
3: y 10 Sur.
2: Y 10 Sur. Ahí los estaremos esperando con mucho gusto. Si tiene un costo, el costo por adulto pues es de 600 pesos, por niño es de 300, de 7 a 12. Pero pues estamos incluyendo botellas de vino por mes. Dos. Agua, refrescos, postre y así como el acceso a algunas rifas que tenemos de unos premios también dentro de las...
1: Ajá, una pregunta, esa es para la paella, para descabellados, ¿hay algún contacto para quien se quiera inscribir? Si todavía se puede inscribir o todavía no.
2: Sí, aquí está.
1: O ya no.
0: Sí.
2: Sí, mira. Sí, tenemos el... Bueno, los invitamos al público, algunos de los valientes ya que están publicados en nuestras redes. Los datos de contacto son en WhatsApp, el 22

0: 27-061-487 o al correo eventos@unanuevaesperanza.mx y en nuestras redes sociales, que es Facebook Una Nueva Esperanza, Instagram UNEABP-MX.
1: Ok, entonces.
2: No. En mi caso, sí. María, pues vemos que el tiempo ya pasó.
1: Sí,
2: se está terminando el tiempo y pues tenemos un agradecimiento.
0: Sí, de antemano. Queremos, siempre lo hacemos a nombre de los niños donde participamos, donde estamos, porque pues ellos son nuestro común denominador y objetivo principal en esta situación. Quiero, a nombre de nuestro presidente y fundador, el licenciado Francisco Álvarez, pues darles el agradecimiento, también a la directora general Natalia Hoyos López. Por favor, directora, muchas gracias por darnos este espacio, y al mismo tiempo a la directora Nuria Vázquez.
1: Baquer, perdón.
0: Disculpen.
1: Sí, no se preocupe.
0: Ok, pues nuevamente a todos, a ustedes como directivos de esta empresa, porque es una empresa, ¿verdad? De gobierno, pues agradecemos a nombre de los niños, muchas gracias, y pues estamos en el mismo canal y con la misma frecuencia, ¿verdad?
1: Así
0: gracias.
1: Es. Rodrigo.
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1: Así es. La pregunta, y vamos a ir cerrando.
3: No, pues simplemente agradecerles y reconocer el enorme esfuerzo que están haciendo, y por supuesto que hay que apoyar, ¿no? Uh-huh. O sea, para esto tenemos que apoyar, necesitamos sumarnos a este tipo de iniciativas de una u otra manera, ¿no? Así uh-huh. que pues muchas gracias por compartir todo esto.
1: Sí, y en el programa tenemos una tradición, que es que los invitados en unas pocas palabras envíen un mensaje a nuestros radioescuchas, un mensaje del que ustedes quieran, ¿sí? Para alentar, para concientizar, como gusten. Entonces, ¿quién dice yo?
4: Okay. Yo quiero comentarles que en Una Nueva Esperanza estamos siempre abiertos a todas las visitas y a nuestros pacientes, pues que siempre van a contar con un apoyo, que no están solos en el camino y que siempre van a tener todas las puertas abiertas.
1: Muchas gracias, doctora.
5: Gracias. Compartirles que todo suma, como dice nuestro director del albergue, todo suma, cada aportación, cada buen sentimiento, todo es para beneficio de estos pequeños, y creo que siempre podemos dar un poco más. Entonces, gracias.
1: Gracias, Janet.
0: Pues yo ratifico, pues todo suma en estas causas, en este momento para Una Nueva Esperanza, porque acompañar no es solo estar, es caminar junto a cada familia antes, durante y después, para que ninguna niña o niño pierda la esperanza de vida.
1: Ah, qué bonito, qué bonito. Don Emilio.
2: Pues agradecer esta segunda oportunidad que SICOM nos da por medio de ustedes, y pedirles que queremos más manos que nos ayuden. Uh-huh. Más voluntarios, más donativos, porque todo esto va a seguir sumando. Uh-huh. Y no solamente van a ser estos 27 años, faltan muchos años más. Gracias, SICOM. Gracias a ustedes.
1: Uh-huh. Y ahorita que menciono de voluntarios rápidamente, ahorita voy. Como voluntario, ¿cómo se puede participar? ¿De qué manera?
0: Sí, tenemos precisamente nuestra presidenta del voluntariado, la señora Laura Arispe, esposa de nuestro presidente y fundador, es comunicarse con ella, la institución, y ahí ella hace precisamente la entrevista para poder ya ver en qué, porque son 14 comités los que actualmente existen de voluntariado. Ajá. Si en este país, ajá, y lo hemos dicho, existiéramos mucha gente, claro, que diéramos una hora de voluntariado, tendríamos otro país, ¿no? Uh-huh. Entonces son 14 comités, comité de meriendas, comité de acopio, comité de la situación de ropa, en fin, de todo, son 14 comités en total de voluntariado. Pero ella, precisamente al tener la entrevista, ya sabe a dónde quiere el voluntario también participar.

0: de acuerdo a, porque es, como dice, es un trabajo voluntario.
1: Sí. Y el trabajo voluntario sí requiere de una concientización
0: Eso.
1: muy fuerte, no solo individual, sino al contexto, ¿no?
0: Exactamente.

0: en cualquier circunstancia. Y la esperanza es algo que se alimenta, ¿no? Así es que ese tipo de digamos, de esfuerzos es algo que también alimenta a otros al escucharles, ¿no? Así es que muchísimas gracias.
1: Gracias. Y a sumarse.
0: A sumarse, a por supuesto.
1: Les, los invitamos a sumarse nuevamente, perdón que sea reiterativo, a esta causa noble, urgente y necesaria.
2: Pues ya lo escucharon, estamos unos minutos de despedirnos. Está la Fundación Nueva Esperanza, que da atención, acompañamiento y esperanza a las familias y a los pequeños que están pasando por un proceso de una enfermedad inmunocomprometida, porque pues compromete todo, ¿no? Y pues súmense a entrarle a la paella o al descabellado o a sus diferentes comités, ¿no? Voluntariado o las tapitas, tengo entendido que también luego hacen rodadas para Nueva Esperanza. Entonces, si desean más información, en la página de Sexo Sentido va a estar todas las imágenes con la información de sus actividades, y si a lo mejor no alcanzan a ir, pueden contactarnos también a los teléfonos en cabina 2222-7377-16, 2222-7377-17, para que les pasemos el número de contacto o correo y puedan participar. También al número de WhatsApp 2215-875657 y poder aportar un granito de arena para que este espíritu continúe. Y pues nos despedimos, nos vemos el próximo sábado. Muchas gracias por venir. Tenemos todavía algunas pendientes. Hoy vino el área de oncología. Sabemos que tienen el área de psicología y que tienen otras áreas, entonces sería muy importante que pues también nos sentemos con las demás áreas para seguir con esta fundación. Mucha esperanza. Muchas gracias. Adiós, Rodrigo.
0: Hasta luego, que estén muy bien.
2: Gracias.
0: Buenas noches.
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Hola a todos amigos, gracias por acompañarnos y estar en sintonía con nosotros. Nuevamente, estamos listos para despertar sus sentidos con más música. Mi nombre es Fred Flores y estás escuchando Hipersónicos. Vamos a dar comienzo a esta sesión con Group Work y su tema Get High.

y se hace presente el drum and bass. Trail nos comparte su sencillo Act Like That, featuring Sydney.

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Con 2 minutos, muy buenas tardes, iniciamos Tejua Noticias. Hoy lunes 31 de agosto, inició el nuevo ciclo escolar 2026-2027 para estudiantes de educación básica, dice la Secretaría de Educación. Asha lunes, ichnoshte kaltamashtike mexica tlalpa, opeoxepo mashtike nochte con M. En el regreso a clases, Claudia Sheinbaum, presidenta de México, anuncia el programa ABC de emociones para atender salud mental, sobre todo en escuelas secundarias. O Hualmocopque con M, Moistamastisque, Tequihuatanahuati, Siguat, Claudia Sheinbaum, Oquito, Yanquic, Tlamantle, Tlapale, Willislen, Onguitoca, ABC. Con el regreso a clases de los estudiantes, inició el movimiento vehicular y de personas en nuestra ciudad de Tehuacán. Oxepa Asha, Omotac, Miaque, Tocnigua, Iguatepos Nenemes, Atlahuel, Omoigoweitilique, Keminochipa. Reporte avance del 89.7% en reemplacamiento del transporte público, dice el gobernador del estado. Quitoa, Tequigua, Cuitlaxcuapa, Puebla, Alejandro Armenta, Miaque camiones de transporte público, Yomoyectlalisque. El 28 de agosto fue el Día Internacional

de las personas adultas o del abuelo, lo institucionó la Organización de las Naciones Unidas. Signochitonatime mes de agosto. O Kinchiwilis que mía Kilwit Lintón al Tocos Colwan. Los 17 sectores de educación indígena también iniciaron las clases de este ciclo escolar 2026-2027. Masewal Islamastilisle, Igua Oquipehualti, Yanquic Tequipanole, Ica Miak Tlamantlech, Noste Calzamastique. Hoy tendremos un reportaje especial acerca del regreso a clases de educación básica, dice la Secretaría. Asha no mechtapuisque, bueno mechilisque, que nisqueope, Yanquic Islamastilisle. Además, un reportaje especial, entrevista de hoy, avisos comunitarios, Tejuan Noticias, social, cultural, educativo, música y mucho más en el programa de educación indígena que se transmite por XHCPFE 93.1 FM Sicón Radio Tehuacán del Sistema de Información y Comunicación que nos escucha en Acatlán, Huauchinango, Izúcar de Matamoros, Libres, Texuitlán, Zacatlán y Puebla Capital. Por favor, no se vaya, quédese con nosotros y entérese sin tener la vista fija. Panolticino, Dalí, Geta, Datu y Tobani, el saludo matilán en las cuatro lenguas maternas que todavía se habla, se lee y se escribe en náhuatl, lingua, mixteco y mazateco. Les saludo con mucho gusto en este lunes 31 de agosto de 2026. Queremos agradecer a Miriam Rodríguez en controles técnicos y aquí en el micrófono su servidor Héctor Ramírez. De inmediato nos vamos con la información social, cultural y educativo. Con el objetivo de garantizar el derecho a la educación, Manuel Viveros Narciso, secretario de Educación, informó que hoy lunes 31 de agosto inició el nuevo ciclo escolar 2026-2027 con el regreso a clases a más de 2.800.649 alumnos de educación obligatoria desde inicial, preescolar, primaria, secundaria, media superior y superior, y que serán atendidos por 108.550 docentes en 16.526 escuelas en horarios de cada nivel, con base a los principios de la nueva escuela mexicana, que son valores, empatía, solidaridad, trabajo en equipo y sobre todo respeto, para favorecer una convivencia armónica y contribuir a la construcción de una sociedad más justa, visión humanista de la Presidenta de la República y del Gobernador del Estado, para que sean espacios de convivencia pacífica, inclusión, bienestar a las necesidades de cada zona, región y comunidad. El calendario escolar oficial 2026-2027 contempla 185 días de clases y 8 sesiones ordinarias del Consejo Técnico Escolar para los días 25 de septiembre, 30 de octubre y 27 de noviembre de este año, así como el 29 de enero, 26 de febrero, 30 de abril, 28 de mayo y 25 de junio de este año. En otra información, fíjese que el maestro Pablo Ruiz González, director de Educación Indígena, informó que con gran éxito inició el nuevo ciclo escolar 26-27 en los 17 sectores ubicados en la Sierra Negra, Montaña, Valle, Mixteca Poblana, Sierra Norte y Nororiental, en todas las escuelas de educación inicial, centros de educación preescolar indígena, primaria bilingüe y desde luego casa escolar del niño indígena, por lo que todas las aulas del nivel nuevamente recibieron a sus alumnos junto con sus maestras y maestros, desde luego apoyados por los padres de familia. Desde aquí un saludo a todos ellos, deseándoles el mayor de los éxitos en este inicio de clases. En otra información, fíjese que el gobernador Alejandro Armenta aseguró que su administración busca terminar con prácticas discrecionales y posibles actos

De corrupción en la entrega de concesiones de transporte público, al señalar el sistema estuvo sujeto durante años al capricho de los gobiernos, afirmó que busca romper con la milpa y moche. Destacó hasta el momento 20.411 concesionarios han cumplido con el reemplacamiento de sus unidades y que la modernización del transporte representó para el gobierno dejar de percibir 150 millones de pesos. Advirtió que cualquier servidor público que solicite algún beneficio o incurra en actos de corrupción será sancionado conforme a la ley. Por su parte, Silvia Tanús, secretaria de Movilidad y Transporte, informó 20.411 concesionarios han realizado el reemplacamiento de 22.749 vehículos, que representa un avance del 89%. El 10.3% restante representa deudos que han impedido cumplir con esta obligación. Se encuentran adeudos por fotomulta, las cuales podrán ser regularizadas de la renovación del parque vehicular del transporte público. En otra información, a través del 93.1 FM Sicón Radio Tehuacán, entre descuentos especiales, festivales y dinámicas familiares, cada 28 de agosto se celebra el Día Nacional de las Personas Adultas o Mayores, con el fin de reconocer aportaciones e impulsar la lucha del reconocimiento y derechos. No basta con enviar flores, felicitar por vía WhatsApp o acompañar, es mucho más complejo, nos hace cuestionar actitudes, porque los llamamos viejitos o abuelitos. Incluso nuestro temor o rechazar es empezar a envejecer. Pese a tener su día nacional e internacional, personas adultas mayores suelen ser blanco de actitudes edatistas, prejuicios y estereotipos que nos dibujan el envejecimiento, algo malo, negativo o de lástima. Esta percepción es el lenguaje. Empezó con el Día Nacional del Anciano, Día del Abuelo, y pasó a ser el Día Nacional del Adulto Mayor. Señoras y señores, estamos transmitiendo para usted el programa Nosotros Tehua a través de esta frecuencia, y como siempre hemos seleccionado una serie de melodías, así que vamos a escuchar en esta tarde el primer tema musical de hoy.

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Regresamos, señoras y señores, a la segunda sección del programa Nosotros Tecua, y tenemos para usted un reportaje especial precisamente para hablar acerca de este regreso a clases que justamente hoy se inició en todas las escuelas de educación básica. Y eso nos da muchísimo gusto poder platicar con ustedes acerca de esta estrategia que se realizó hoy por la mañana. Hoy lunes 31 de agosto, 1.600.000 alumnas y alumnos regresaron a clases para dar inicio a este ciclo escolar. Para estudiantes y personal educativo se espera la reactivación de afluencia vehicular e incremento tráfico en las principales calles y avenidas de la segunda ciudad más importante, que es Tehuacán. Y bueno, pues estudiantes de educación básica regresaron a las aulas justamente este día, y por ello hoy queremos agradecer a todos ustedes que nos estén acompañando en esta en este día. Y bueno, pues de acuerdo al calendario escolar, el regreso a clases es para 82.791 docentes de escuelas públicas y particulares, quienes una semana antes acudieron a las aulas para el Consejo Técnico Escolar Intensivo. ¿Y qué mejor para usted? Precisamente que nos escucha a través de esta frecuencia, bueno, pues esté pendiente de todo lo que realizaron hoy los maestros. Pero también hoy, en la inauguración del nuevo ciclo escolar a nivel federal, en la Escuela Secundaria Técnica número 10 de la Ciudad de México, la presidenta Claudia Sheinbaum subrayó: a partir de este año escolar, las emociones dirigido a los adolescentes que estudian la escuela secundaria, con el objetivo de acompañar y orientar a los

jóvenes en esta etapa. Se registran muchos cambios físicos y ánimos. En muchas ocasiones requieren de apoyo de docentes, padres de familia y del propio gobierno. Y bueno, acompañada de Clara Brugada, jefa de gobierno de la Ciudad de México, y Mario Delgado Carrillo, secretario de Educación Pública Federal, la mandataria dijo: este programa tiene diseñado toda una metodología para que una vez a la semana se destine en escuelas la participación sobre estos cambios mediante sociodramas, expresiones colectivas y apoyo de los docentes para que entiendan y expongan los cambios que tienen en la adolescencia. Y bueno, ante estudiantes de la secundaria técnica les planteó: si nos da angustia que no teníamos, o que al ver durante muchas horas las redes sociales, todo lo que nos provoca algún problema en nuestras emociones. Todos los lunes lo vamos a poder platicar en el salón de clases, y además el gobierno va a estar cerca de todas y todos con los 16 millones de guías que se imprimieron para su distribución. Además, en asambleas con madres y padres de familia, maestras y maestros, para explicarles cuáles son los problemas emocionales que vivimos todos los días, pero principalmente en la adolescencia. La presidenta explicó: es un periodo en donde cambian muchas cosas, nuestro cuerpo, nuestra mente, la relación con las personas, y todo eso debemos platicarlo. La subsecretaria de Educación Media Superior, Tania Rodríguez, detalló que este año escolar se va a instrumentar por primera vez este programa sobre la base que los adolescentes serán el centro de nuestra atención, que es un programa con un enfoque preventivo comunitario y que llegue a toda la nación. Por eso es territorial. Cada vez una escuela del país o cada lugar donde hay adolescentes que necesiten conversar, platicar y que los acompañen. Dijo también la subsecretaria de Educación Media Superior: nos interesa cuidar nuestro bienestar, fundamentalmente fortaleciendo nuestros lazos de comunicación, convivencia en las escuelas, en la familia y nuestra capacidad de comunicarnos. Explicó que se van a distribuir 16 millones de guías. Sin duda alguna será una estrategia integral. 7.5 millones de guías dirigidas a adolescentes. 7.5 millones a padres y 1 millón a docentes. Se va a trabajar con esas guías y ejercicios en las aulas. Vamos a tener visitas de funcionarios públicos para acercarnos por parte de todos los niveles del gobierno a las escuelas. Además, se tienen preparados ejercicios, actividades didácticas y lúdicas de integración para que se trabajen en el aula. Desde luego que se va a convocar a todas las escuelas del país en asambleas informativas con madres, padres y personas cuidadoras. ¿Qué le parece de esto que comentó precisamente la subsecretaria de Educación Media Superior acerca de estos acontecimientos que se avecinan? Y en verdad nos da muchísimo gusto que se diera a conocer esta actividad, sobre todo en todas las escuelas. Pero eso fue precisamente lo que ocurrió en la Ciudad de México. Pero ¿qué ocurrió en la capital del estado? Con el objetivo de garantizar el derecho a una educación de calidad, incluyente y con sentido humano, Manuel Viveros Narciso, secretario de Educación Pública en el estado, encabezó la ceremonia en el Centro Escolar Niños Héroes de Chapultepec de Puebla, la ceremonia de inauguración de este ciclo que marca el regreso a clases
de más de 2.800.000 alumnas y alumnas en

toda la entidad. Durante el evento destacó el compromiso del gobierno de Puebla, encabezado por Alejandro Armenta, para consolidar las escuelas como espacio de inclusión, diversidad, paz y esperanza. Al dirigirse a la comunidad escolar, Manuel Vivero reconoció la labor fundamental de las y los docentes, así como el apoyo de las familias poblanas. Asimismo, informó que al 31 de agosto de este año se ha alcanzado la distribución de 4.846.046 libros de textos gratuitos, lo que beneficia a más de 1.2 millones de estudiantes en el estado, con la meta clara de concluir la entrega al 100% en todos los planteles a más tardar el próximo 18 de septiembre. Interesante el discurso de inauguración de este ciclo escolar de nuestro compañero y amigo Manuel Viveros Narciso, secretario de Educación Pública en el estado. ¿Y por qué digo compañero y amigo? Porque él es de educación indígena, varios años compartimos actividades allá en la capital mexicana, sobre todo en lo que es las lenguas indígenas a través del sistema de radio bilingüe. Señoras y señores, estamos transmitiendo el programa Nosotros Tejo a través de esta frecuencia y vamos a continuar con el siguiente tema musical.

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4: Regresamos, señoras y señores, al programa Nosotros Tejua y tenemos la entrevista de hoy. Recordar es volver a vivir.

0: popular Frida Kahlo de la colonia San Rafael. Estamos admirando una extraordinaria riqueza cultural con motivo de la graduación de los niños de educación preescolar. Está con nosotros una de las personalidades como invitado de honor en representación de las autoridades de San Nicolás de Tisinta. Pues profesor, muy buenos días, sea tan amable, ¿verdad? Su nombre y su cargo y de dónde viene, por favor.
1: Sí, buenos días, mire, mi nombre es Cristino Rosas Jiménez. Yo, mi centro de trabajo es en el Cebetis. Vengo en representación del presidente auxiliar de San Nicolás, Rufino Sánchez Medrano. Y bueno, efectivamente estoy aquí en la ceremonia de graduación de la generación 2023-2026.
0: ¿Qué nos puede decir en relación de que son los más pequeñitos, pero lo que estamos admirando es una verdadera riqueza cultural y sobre todo se ve el trabajo tanto de maestras, padres de familia y de alumnos?
1: No, de verdad que es un orgullo, ¿verdad? Y ver a los pequeñitos, 85, si no me equivoco, los que van a egresar, ¿sí? Y orgullosos deben estar los padres de familia porque finalmente la educación es primordial. Y hoy parece que estos 85 pequeños brincan un escaloncito más en su vida, en su futuro. Esperemos que los papás sigan inculcando en ellos el estudio primordial y echarle muchas ganas porque van a un ladito, creo que aquí de la primaria.
0: En este momento hay personas que nos escuchan a través de la radio, no solamente aquí en Tehuacán, sino en todo el estado. Estamos enlazadas a través de 8 estaciones del sistema de información y comunicación. Sicón Radio, ¿qué les quiere decir a todo el auditorio del estado de Puebla?
1: Pues la verdad que a través de estos medios es bonito transmitir la cultura entre todas las instituciones, obviamente que la riqueza lo traen los conocimientos, los profesores emiten esto a los estudiantes y que no deje de prevalecer precisamente estas virtudes que los jóvenes tienen, que los niños tienen y sobre todo los padres de familia que sigan impulsando el estudio a los niños.
0: ¿Algo que quisiera complementar?
1: Pues únicamente comentarle que quizás nosotros no tuvimos la oportunidad de estar en un kinder, porque antes nada más había pura primaria. Hoy veo que la situación es diferente y creo yo que a través del gobierno del estado, sí, el doctor Alejandro Armenta, creo que ha puesto atinadamente pues mucho empeño en la educación de los jovencitos, de todos los niveles educativos, porque me ha dado cuenta. Y así con radio, a través de su, ahora sí la persona que nos hace favor de transmitir este mensaje, pues enhorabuena y muchas felicidades así con radio al licenciado Armenta.
0: ¿Me repite su nombre y su cargo, por favor, si tan amable?
1: Profesor Cristino Rosas Jiménez, yo soy docente del Cebetis 229, aquí en Tehuacán.
0: Muchísimas gracias.
1: A la orden.
2: Ahí tienen ustedes parte de lo que se vive en las escuelas de educación indígena. Para continuar, fíjese que en el marco de este nuevo ciclo escolar y ante el regreso a clases de más de 2,800,649 alumnas y alumnos, el secretario Manuel Viveros, en una entrevista a esta frecuencia, bueno, pues destacó que el gobierno de Puebla, bajo la instrucción de Alejandro Armenta, atiende a la comunidad educativa con humanismo mexicano para garantizar una educación con valores y bienestar en los planteles del estado. Desde las instalaciones del Centro Escolar Niños Héroes de Chapultepec, el subsecretario de Educación Obligatoria, Enrique Martínez Pelae, resaltó la gratuidad de los trámites y servicios en las escuelas públicas con la indicación precisa de evitar cualquier cobro a las familias. En tanto, la subsecretaria de Educación Superior, Lisbeth Martínez Moreno, informó el incremento de la matrícula en las universidades estatales, donde instituciones como la Universidad de la Salud del Estado de Puebla amplió su capacidad hasta en un 476%. Pues algo sumamente importante porque con esta Universidad de la Salud del Estado de Puebla, pues amplía su matrícula en todas las escuelas. Que me haya

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Fíjense lo que le comento. Tan solo en las escuelas de educación básica, desde preescolar, primaria, secundaria y bachillerato, en los consejos técnicos escolares se organizaron, bueno, actividades. ¿De qué manera iban a recibir a los niños? ¿Con globos? ¿Con porras? ¿Con entusiasmo? ¿Con participación de padres de familia? Y eso fue muy notorio. Tuve la oportunidad de estar presente en la escuela primaria Pastor Rué de esta ciudad de Tehuacán, que se encuentra ya en la unidad habitacional Jardines de Tehuacán, y que empezaron precisamente con música, con aplausos, con globos, con serpentinas, con mucho entusiasmo, y se nota la variedad que tienen las y los maestros para este nuevo ciclo escolar. Por supuesto, todas las escuelas de educación indígena hicieron lo mismo, pero de esto lo vamos a comentar el próximo miércoles. Mientras tanto, señoras y señores, para continuar, vamos a escuchar el siguiente tema musical para ustedes.

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4: Regresamos, señoras y señores, a la última sección del programa Nosotros, Tejua, correspondiente a este inicio de semana. Fíjense que estudiantes de educación básica, a pesar de que hoy inició el primer

Primer día de clases, van a tener durante el mes de septiembre un día de asueto y ese será el primer puente del mes. La primera suspensión será el próximo miércoles 16 de septiembre en conmemoración de la independencia de México. Bueno, pero pues es descanso obligatorio. Sin embargo, el viernes 25 de septiembre tampoco acudirán debido a la primera sesión del Consejo Técnico Escolar. Así que, por lo tanto, los estudiantes tendrán 3 días sin clases del viernes 25 al domingo 27 de septiembre. Para los docentes, el 25 de septiembre no será día de asueto. Hay que tomar muy en cuenta, los maestros deberán participar en sesión del Consejo Técnico Escolar. El calendario oficial de la Secretaría de Educación establece 185 días de clases para preescolar, primaria y secundaria en escuelas públicas y particulares que están incorporadas al sistema educativo, es decir, a la Secretaría de Educación. Por lo tanto, hoy lunes 31 de agosto iniciaron las clases y que van a concluir el próximo 9 de julio de 2027. Durante este ciclo escolar habrá 8 sesiones ordinarias del Consejo Técnico Escolar y la primera, como ya lo comenté al inicio, será el 25 de septiembre, después el 30 de octubre y finaliza este año el 27 de noviembre. Pero a partir de 2027 inicia o continúa la sesión ordinaria del Consejo Técnico Escolar, que será el 29 de enero, después el 26 de febrero, 30 de abril, que es Día del Niño, el 28 de mayo y cierran el 25 de junio de 2026. Durante el nuevo ciclo escolar se mantendrá la aplicación de los principios de la nueva escuela mexicana, sobre todo en la convivencia escolar, inclusión y valores, por ejemplo, empatía, solidaridad, trabajo en equipo y sobre todo el respeto que cada día se pierde. Además del 16 de septiembre, suspensiones de docentes será el 2 y 16 de noviembre. Y finalmente el 25 de diciembre, que de por sí es día de asueta. Después, para 2027 será el 1 y 6 de enero, 1 de febrero, 15 de marzo y 5 de mayo de 2027. Por ello, la Secretaría de Educación Pública estableció 2 periodos de receso escolar del 21 de diciembre de 2026 al 5 de enero de 2027, debido a que el 6 de enero está considerado como suspensión de labores docentes. Los estudiantes regresarán a las aulas el jueves 7 de enero, que será y después el segundo periodo vacacional, que será del 22 de marzo al 3 de abril de 2027. Los estudiantes retomarán actividades escolares para la última parte del ciclo escolar, que como usted sabe va a finalizar el 9 de julio. Parte de lo que viene oficial. Pero volviendo a nuestros sectores de educación indígena, aquí en Tehuacán, sector 5, encabeza Doralicia Guerrero Bonilla, quien le enviamos un saludo cordial en esta tarde, al igual que al maestro Toribio Martínez. Bueno, pues un saludo muy cordial, porque es el jefe de sector número 14, zona sur. Al maestro Trinidad Romero Gutiérrez, quien es el jefe de sector 10 con cabecera en Ajalpan, y finalmente a Ignacio Solís Martínez, jefe de sector número 11 con cabecera oficial y que está ubicado en el corazón de la Sierra Negra, independientemente de que pues se atienden zonas escolares que se encuentran precisamente en el corazón de la Sierra Negra, empezando desde Tlacotepec de Porfirio Díaz, después en Tepexilotla y San Miguel el Ochochitlán,
Mazatzongo.

de Guerrero, San Juan Cuautla, Coyomeapan, Xoquitlán, Cinco Señores, Vistahermosa, Alcomunga, Tecpanzacualco, Telpatlán, Vicente Guerrero. En la cabecera de Vicente Guerrero también está la cabecera en San Antonio Cañada, ya cerquitita del valle, está San José Miahuatlán, Altepequi, Santa María Cuapan, Santiago Miahuatlán, Tehuacán, San Marcos Tlacoyalco y Tlacotepec de Benito Juárez. Pero también hay dos zonas escolares que se encuentran en la Mixteca Poblana, una zona escolar, para ser exacto, que se encuentra en Zapotitlán Salinas y la otra está en Santiago Miahuatlán. Así que son 25 zonas escolares. A través de cuatro sectores les enviamos un saludo cordial, tanto maestras y maestros que a partir de hoy se presentaron para iniciar este ciclo escolar 2026-2027. Desde luego habrá muchas actividades, así lo informaron los cuatro jefes de sector, a quien les agradezco bastante por toda la información que nos proporcionaron para compartir con el auditorio de todos ustedes. Al maestro Daniel Toribio, reciba nuestro saludo, y para los tres restantes jefes de sector, que pues en este año hay planes para visitarlos, precisamente porque hay invitaciones. Por ejemplo, el maestro Luis Mateo, que trabaja en Tepantitla, nos mandó un mensajito, dice: oiga, ¿cuándo nos visita nuestra escuelita? Hoy que va a arrancar el ciclo escolar, para que nos visite la escuela primaria bilingüe que se encuentra en Tepantitla. Muchísimas gracias al maestro Luis Mateo por esta invitación. Seguro que vamos a tomar en cuenta. Y por supuesto que hay otras escuelitas, por ejemplo, en la inspectoría de Trancas, esa arribita de Calipa, pero ahí está Tequespalco, está también Cacaloc, Xacalco, está también Tecoltepec, Ocotlamánic, y otras poblaciones que bien podemos ir a visitarlos. Pues vamos a hacer una programación para ir a visitarlos, a saludarlos, y porque hay compañeros de verdad con una actividad de reconocimiento. Así que felicito a todos los maestros, porque actualmente todos los compañeros de educación indígena son totalmente profesionales, cuentan con la capacidad profesional, con el papelito, con el documento que los acredita como maestros, y que además ponen en práctica, o van a poner en práctica en este nuevo ciclo escolar, seguir poniendo en práctica la nueva escuela mexicana a través de los consejos técnicos escolares, sin olvidarse de nuestra lengua materna, que hablan todas las y los maestros. 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Ya nos vamos, se acabó el tiempo, solo nos resta agradecer como siempre el apoyo de Miriam Rodríguez en controles técnicos, y aquí en el micrófono se despide su servidor Héctor Ramírez, y vamos a finalizar con una canción que hemos programado para todos ustedes. Gracias, buenas tardes, tlazoca mati miak.

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7: Bienvenidos y bienvenidos a Revista del Consumidor Radio. Yo soy Leos.
8: Yo soy Cha. Y hoy estamos aquí con todos ustedes para cocinar el platillo sabio de Profeco.
7: Les traemos una receta que combina sabores dulces, ácidos y saladitos. Atún a la vizcaína.
8: Tome nota. Para preparar nuestro platillo necesitaremos 5 latas de atún, ya sea en agua o aceite, pero bien drenadas. Medio kilogramo de jitomate, una cebolla, 2 dientes de ajo finamente picados, 3 papas medianas cocidas y cortadas en cubitos y media taza de puré de tomate.
7: También vamos a utilizar aceitunas verdes, alcaparras y chiles güeros en escabeche al gusto. Además, 3 cucharadas de aceite de oliva, 2 hojitas de laurel, sal, pimienta y un poquito de sazonador de hierbas a la italiana. Y si le quieren dar ese toquecito crujiente, 1/4 de taza de almendras fileteadas. ¿Vamos a la preparación?
8: Para iniciar, en una cacerola u olla grande calentamos nuestro aceite de oliva y sofreímos la cebolla junto con el ajo hasta que estén transparentes y bien doraditos. Después agregamos los jitomates cortados en cubos pequeños y salpimentados.
7: Añadimos el puré de tomate, agregamos un poquito de sal, el sazonador de hierbas al gusto y las hojas de laurel. Dejamos cocinar a fuego medio por unos 10 minutos hasta que el jitomate reduzca un poco.
8: Pasado este tiempo, agregamos las aceitunas sin hueso y las alcaparras. Y aquí va un paso que es opcional, pero que le da un toque muy rico, la verdad. Unas almendras fileteadas. Mezclamos todo muy bien y lo dejamos al fuego unos 5 minutitos más para que todos los sabores se integren a la perfección.
7: Ahora vamos a agregar la papa precocida para que termine de cocinarse con el calor del guiso. Después incorporamos el atún y lo mezclamos con muchísimo cuidado. El secreto aquí es hacerlo suavemente para que no se nos bata la papa ni se nos deshaga el atún.
8: Y para el toque final, sazonamos con sal y pimienta al gusto, pero mucho ojo aquí. Les vamos a pasar un tip muy importante. Recuerden que las aceitunas y las alcaparras ya son bastante saladas, así que prueben su guiso primero para que no se les vaya a pasar la mano con la sal.
7: Para cerrar vamos a agregar chiles güeros enteros al gusto. Y un secretito es que le podemos poner un chorrito del mismo vinagre con el que vienen los chiles, que le va a dar un poco de acidez muy característica y muy deliciosa. Tapamos después la olla y dejamos a fuego medio por 10 minutos para que ahora sí todos los sabores se integren por completo. Y listo, ya quedó.
8: Ya podemos disfrutar de este espectacular atún a la vizcaína. Para presentarlo, decoren con unas hojitas de perejil fresco, un poquito más de almendras.

0: fileteadas y, por supuesto, acompáñenlo con unas buenas tostadas, puede ser también un bolillito.
1: Lo que quieran, galletitas. Queda buenísimo. Anímense a prepararlo y cuéntenos en nuestras redes sociales cómo les fue. No se les olvide que también pueden ver esta receta en el canal de YouTube Profeco TV. Yo soy Leos.
0: Yo soy Chay y fue un gusto cocinar con ustedes aquí en Revista del Consumidor Radio.
1: ¡Hasta la próxima!
0: ¡Bye, bye!
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7: Bienvenida, bienvenido, gracias a usted, a usted, a usted, a usted, a ti, a usted y a ti también por acompañarnos en Recuerdos de Puebla en SICOM Radio 105.9 de FM, que es la estación regional más importante del estado de Puebla. Y también gracias a quienes nos acompañan a través de nuestras estaciones hermanas en Huauchinango, en Zacatlán, en Teciutlán, en Libres, en Tehuacán, en Izúcar y en Acatlán, todas estaciones del sistema SICOM Radio. Estas estaciones hermanas hacen llegar nuestro programa a lugares muy bellos de los vecinos estados de Veracruz, San Luis Potosí, Hidalgo, Tlaxcala, Estado de México, Guerrero, Morelos y Oaxaca. Saludos a todos. Lo mismo que a quienes nos acompañan a través de la ventana de Puebla al Mundo, que es www.sicompuebla.mx/radio/radio en vivo. Y saludo con todo gusto a mis amigos que hacen el favor de compartir estos micrófonos por el solo gusto de y cariño que le tienen a la ciudad de Puebla.
8: Y la lana también, ¿no?
7: Me saludo, bueno, eso ya lo hablamos después. Saludo con mucho gusto al historiador Sergio Andrade. Sergio, gracias por compartir.
9: No, al contrario, gracias por la invitación y bienvenidos, buen día para todos.
8: Buen día.
7: Gabriel Maldonado y Fernández de Lara.
8: Ricardo, muy buenos días y buenos días a las personas que nos están escuchando.
7: Gustavo Carreto y Borboa no vino por haber mordido la cazuela. Le duele la muela. Lalito Álvarez, muchas gracias. Y me permito dar un abrazo con mucha estima a Adolfo Fugeman, que hoy está celebrando sus 66 años de edad. Adolfo, muchas felicidades.
10: Muchas gracias, Ricardo, y a todos, Sergio, Adolfo. Gabriel, y pues excelente día para quienes nos escuchan hoy.
7: Hombre, pues muchas felicidades.
10: Gracias,
7: que
10: Ricardo.
7: Más padre, que sigas teniendo mucha
8: salud. Dios te mande muchos hijos.
7: Y ese dinamismo que tanto.
10: Otros 66, ¿no?
7: Así tanto.
8: Y otros 66 años no. Para mantenerlos.
7: Pues, si quieres, empezamos.
9: Bueno, sí, estamos en septiembre. Es el llamado con orgullo el mes de la patria, y en este mes ocurren muchas actividades, ¿no?
7: ¡Uy, qué barbaridad!
9: Por ejemplo, quienes teníamos la fortuna de tripular una bicicleta, nos encargábamos de adornarla. Cada quien, pues ahora sí, según sus posibilidades, según sus gustos, ¿no?
7: Yo dejaba mi bicicleta, pero de rechupete la adornaba yo.
8: Cualquiera podría adornarla, porque no era caro los adornitos. Basta hasta con un plástico de color.
7: Pero si ibas con Juan Tlacuilose,
8: claro.
7: Encontrabas todo, bueno, bonito y casi regalado. Y entonces ahí en la 2 Sur esquina con la 15 Oriente, yo llegaba, maestro Tlacuilo, ¿cómo le

0: ¿Qué va, niño? ¿Cómo está? Porque era niño. Hágame usted favor de ayudarme a ver qué quiere tan. Pues que dos rehiletes es 4 pesos. No sé qué, los peliches salían del manubrio. Tanto. Los plastiquitos que le poníamos entre los rayos de las bicicletas.
1: Caracolitos.
0: Todo eso. Entonces dejaba. Y sabes que al final nos rentaba Juan Tlacuilo, no, rentado. Nos ponía una como antena que al fin, hasta arriba, era una como, era uno como alambre que tenía mucha elasticidad,
1: Ajá,
0: y en la
1: sí, como
0: parte de arriba
1: medio.
0: le ponía una bandera.
1: Era como un resortito.
0: No, pero era hasta, daba hasta arriba.
1: No, la parte de arriba tenía un resortito que era el que se meneaba.
0: No me acuerdo, pero el caso es que ese no te lo vendía.
2: No, te lo
0: No,
2: rentaba.
0: nomás por la fiesta, y luego ibas, se los devolvías y ya pagabas tu renta. Y ahí ponías una bandera.
2: Sí, era una como antena, pero flexible y se
0: Exacto,
2: movía.
0: exacto, exacto.
3: Sí, pero aparte del señor Tlacuilo, pues también había en las esquinas, se ponían carros de estos,
0: Ah,
3: con
0: desde
3: triciclos
0: luego,
3: para la
0: no,
3: venta
0: no,
3: de muchísimos adornos, ¿no?
1: autos, como hasta
3: Sí,
1: ahora.
3: exactamente. Sí, nos comenta el buen amigo Edgar Ochoa, nos escribe, él recuerda que ve bicicletas con muchos adornos, unas cuestiones que llevaban los rayos, de colores variados y el sonido que generaban. Lo que decías tú, Gabriel, ¿no? Los famosos caracolitos, ¿no? Aunque también había de otro tipo de materiales, y que también supuestamente servían para limpiar los rayos de las bicicletas, ¿no?
1: Sí, claro.
3: Había muchísimas personas que adornaban sus bicicletas, los clásicos lecheros, ¿no? Que
0: Sí,
3: cargaban
0: sí. Oye,
1: ¿y las podías convertir en sonido de motocicleta con un cartón o con un plástico?
0: Sí. Amarrabas un
1: Llama.
0: cartoncito, yo no, yo, nosotros le poníamos
1: Sí.
0: un cachito de una caja de galletas
1: Ajá.
0: con cuenda, amarradito con cuenda en el marco de la bicicleta
1: En la
0: para
1: tijera.
0: en la
1: En la
0: tijera,
1: tijera.
0: sí,
1: Ay, para que.
0: para que rozara
1: Los
0: los
1: rayos de la
0: rayos,
1: llanta iba.
0: y entonces hacía un ruido como de motocicleta, y ahí ibas en tu
2: Como de
3: remolcándose.
2: matraca, según fuera.
3: Sí.
2: Según lo que le pusieras, ¿no?
3: Sí.
1: Según el sonido que sacara.
0: Sí,
3: Sí.
0: sí. Qué maravilla, qué maravilla de veras.
3: Sí. Y como dice Gabriel, pues también los autos, ¿no?
0: Ah, claro.
3: También había unas cuestiones así también como muy elásticas, ¿no? Que ponían
1: Exacto.
3: en los frentes que también iban adornados, ¿no?
0: Sí.
3: O en la antena, la clásica
0: Una
3: banderita, ¿no?
0: banderita
2: En la
0: en la
2: antena.
0: antena. Sí, cómo no.
2: Que las antenas de los autos de antes eran laterales, ¿no? O sea, a un costado de la venta, entre la venta, entre el parabrisas y el cofre.
0: Ahí estaba la
2: Del lado
0: antena.
2: izquierdo, normalmente, ahí estaban las antenas
0: La
2: y ahí
0: antena.
2: es donde poníamos las
0: Oigan, ¿y se
2: banderitas
0: acuerdan
2: o
0: ustedes
2: rehiletes.
0: que en algunos años, en los años 50, algunos autos traían de ese mismo lado donde estás diciendo un
2: Ajá.
0: buscador? Era un foco muy potente y por dentro de la puerta traía una perilla. Entonces, como en esos tiempos no en todas las calles había alumbrado, si tú querías llegar a una casa y buscar el número de una fachada de
1: Pero con la
0: noche,
1: bicicleta,
0: no,
2: no con el
0: no,
2: coche,
0: con
1: con
0: el
1: con
0: coche.
1: el auto,
0: ¿Te
1: sí.
0: acuerdas
1: Y
0: del
1: algunos de
0: buscador?
1: fábrica venían
0: No,
1: así.
0: venían de fábrica,
1: Sí.
0: claro. El buscador lo encendías y con el
1: Ajá. Y lo
0: mango.
1: dirigías.
2: Lo dirigías con el mango, ajá.
0: ¿Sí te acuerdas de eso?
1: Claro.
2: Mi papá tuvo en un tiempo un Buick. Es que, pues, vaya, no, lo traían pocos carros
1: Sí,
2: realmente,
1: ni
2: ¿eh?
1: todos gringos casi.
2: Sí, era un Buick de esos que en ese modelo, creo que 58, ya con cristales eléctricos incluso, y tenía
0: El
2: esa manija,
0: buscador.
2: ese buscador.
0: Sí, venía del lado del chofer.
2: Sí, yo ni idea tenía para qué era, pero
0: En esos
2: sí.
0: tiempos había nada
1: Sí, también
0: más.
1: tenía los faros de niebla.
0: También en esos tiempos había
2: Los
0: nomás
2: faros de
0: tres
2: niebla.
0: marcas grandes de
2: Exacto.
0: autos, que eran el General Motors, el Chrysler
2: Sí. Y Ford,
0: y
2: ¿no?
0: el
2: Y
0: Ford,
2: esa.
0: que eran los que rifaban en esos
1: Bien.
0: tiempos, ¿no?
1: Ford es Ford.
0: Sí, señor, sí,
2: Es
0: señor.
2: Ford.
0: Bueno, pero ¿qué tal? Oigan, ¿y qué tal los desfiles, no?
1: Ah, ay, ay, ay.
0: ¿Qué tal nos la
2: Sí.
0: pasábamos?
1: A mí me encanta.

0: encantaba el desfile porque siempre encerrado en la casa y demás, y cuando llegas a la secundaria, pues en la primaria no fui a ningún desfile, pero ya en la secundaria, no sé si te, sí, creo que te dije, incluso una trompeta, una corneta de mi abuelo, que quién sabe cómo la obtuvo de la batalla del 5 de mayo, Metín, porque sí. Él no estuvo en ese lugar, obviamente, pero la obtuvo, y yo quería estar en, y no sabía tocar la trompeta, pero nada más por salir en la banda, le digo al maestro de educación física de la Venustiano Carranza, quiero estar en la banda, pero no sabes ni pues nomás marcho y la voy meneando. No aprendí a tocar ni el timbre, ni
1: oye, pero para estar en la banda de guerra de cualquier institución, necesitabas tener los galones en los hombros.
0: Sí, eran unas bolitas blancas sobre el suéter guinda.
1: Sí, todo tus galones. Tenías que llevarlos, ¿no?
2: Sí, pero estos desfiles, bueno, en un principio eran sobre la avenida Reforma.
1: Sobre Reforma, claro.
2: Reforma, aunque sí. Años después se fue perdiendo esto. Creo que ya se recuperó, pero...
0: Según dicen que era de la 2 Norte. No, todavía no la Reforma 2 Norte y la Juan de Palafox ahora. Esa, en un inicio, según leí, empezó esto del 16 de septiembre desde 1895.
1: Pues mira, te voy a decir, Gabriel, a mí me tocó el desfile del Paseo Bravo
0: ya, sí, después,
1: a, claro. San José. A San José. Pero el 5 de mayo de 1962 fue al revés. ¿Por qué? No sé. Pero fue de la 2 Norte...
0: Al Paseo Bravo. Al revés.
1: Fue al revés, claro.
0: Y otra cosa, los desfiles, pero ya en la noche, ya trascendía hacia la Avenida Juárez. O sea, los carros venían de la Avenida Juárez. Y recuerdo muy bien porque la señora Rosa María Cabañas, la hija de Manuel Cabañas Pavía, vivía por allí.
1: ¿Pero qué tenía que ver? Ya no había desfiles, sí. Ahora.
0: No, en esa época... Estoy hablando de cuando estaba yo en prepa, los carros venían de la Avenida Juárez hacia el
1: Zócalo. ¿Qué carros?
0: Los carros del desfile de combate de flores. No estoy hablando de...
1: Los carros del combate llegaban a la 9 cuando mucho. Claro que sí.
0: Alguien va a llamar ahorita.
1: Le daban la vuelta al Zócalo. Se iban por toda la 3 Poniente y volvían a dar vuelta en la 9 y se regresaban. Bueno, cuando menos yo me acuerdo de esa parte. Yo no digo que en otras ocasiones
0: posiblemente
1: se pueda haber celebrado de otras maneras.
0: Alguien va a llamar. Pero yo recuerdo normalmente, ¿no? Lo que yo después viví es del Paseo Bravo, Reforma y regresar.
1: Pero tú ya estás hablando del combate de flores.
0: Flores, sí.
1: Combate de flores que se celebraba en la noche.
2: ¿En la noche?
3: La noche del 15 de septiembre, ¿no?
0: 16.
1: O en la noche del 16 y en la noche del 5 de mayo.
0: Exacto.
3: Pero no era en la noche del 15, el combate de flores, y el 16 el desfile.
1: Pero el combate era después del desfile.
0: Ok, en la noche.
1: Claro que sí, así fue la cosa.
0: Bonito en esa época.
3: Pues en la noche del 15.
0: Normalmente era un intercambio de flores, no aventárselas.
3: Sí. No, entonces en la noche del 15 es la verbena popular.
0: Andábamos
3: en el Zócalo y creo que sigue habiéndola, ¿no?
0: Andábamos dando la flor en el auto donde iban las muchachitas en el cofre o.
1: Mira, ajá. En el atrio. En el. Ves que la Santísima, el Templo de la Santísima, que está en Reforma y 3 Norte, tiene un atrio muy discreto. Muy pequeño. Uh-huh. Ahí se colocaban las señoras que vendían las flores. Exacto. Ahí comprabas tu ramito de flores para después irte caminando, ir dándole la flor a la damita que te gustaba.
0: Exacto. Y si te correspondía dando otra flor, dices, ya le hice.
1: Sí. Y luego en esos tiempos, ya cuando tenías un poquito más de dinero, que ya eras adolescente o joven, te buscabas con los amigos una mesa en alguno de los restaurantes de los portales para poder tomar algún refrigerio, uh-huh, que podías

0: pero una cerveza con un plato de cacahuates, ¿verdad? En esos tiempos ya rifaba la cerveza Tecate, ¿te acuerdas?
1: Claro, la de bote.
2: La de 350.
0: Sí,
2: la
0: original, eso exactamente, eso valía.
2: La de 350.
0: Eso valía. Entonces te pedías, ¿qué quiere usted tomar, joven? Una Tecate, por favor.
1: Sí.
0: Y te la traían con un platito de cacahuate, su limón.
2: Sí. Sal.
0: Y sí.
1: Echaras limón y sal. Porque eran de bote en ese tiempo, sí, nada más era de bote, ¿verdad? La Tecate. No había
0: entonces,
1: de cristal.
0: Le ponías su sal y su limón, le dabas el traguito, luego tus cacahuates feliz de la vida.
2: Sí.
0: ¿No?
2: Y también desde siempre, en los combates, se utilizaba el cascarón de huevo relleno de confeti.
0: También, claro, claro, claro.
2: Aunque después fue una grosería que hacían al meterle harina.
0: Sí, sí,
2: algunos barbajanes que andaban juntando el confeti de
0: el piso.
2: Sí. Hasta que acabaron con el gusto del desfile.
3: Pero en el caso del desfile del 16 de septiembre, era exclusivamente militar, ¿no? O sea, no había otros contingentes.
0: No, claro, las escuelas.
2: Sí, todas.
3: Sí, había también escuelas.
0: Claro, claro, claro. Las escuelas oficiales y particulares.
1: Bueno, sí, porque le llamaban desfiles.
2: Iba el Oriente, el Benavente.
0: Militar. No, el Benavente no desfilaba.
1: Un tiempo sí.
2: Yo recuerdo que
1: una bronca
2: sí,
1: con la UAP.
0: No, el Benavente. No,
3: pues estamos hablando de.
1: No, pero sí.
0: El Benavente.
2: Sí, sacaban sus riflitos de madera.
0: No desfilaba, no.
1: Pues sí llegó a desfilar el Benavente, sí me acuerdo. Pero.
2: Sí, pero sobre todo el.
1: Anunciaron en un año que hubo broncas.
0: Pues en el 61.
1: Los particulares, creo que hasta el Pereira llegó a desfilar, ¿no?
0: Cuando el problema entre los FUAS y los Carolinos.
1: Exactamente, ahí empezó la bronca.
0: Cuando ya no hubo esa. Ya no se juntaban.
1: Sí, ya.
0: Y luego vino la época en que el Instituto Oriente se volvió militarizado. Y entonces ya desfilaban, pero como soldaditos.
3: Como soldaditos.
0: Y auténticamente, pero eso ya fue después del 65. Ya el Oriente se volvió militarizado después del 65.
1: Okay. ¿Cuánto tiempo duró, Porque yo ya, a partir del 73, algo ya dejó de ser militarizado.
0: Ya no era militarizado,
1: No duró mucho tiempo como militarizado.
0: Yo creo que fue militarizado como 5 o 6 años, nada más.
3: El famoso IMO.
1: Era el IMO en ese tiempo, exactamente.
0: Sí.
2: En el año 1965 competí para buscaban prospectos para las Olimpiadas del 68, ya desde esa época, en tiro, y los contendientes normalmente, ya les había platicado, eran del Colegio Benavente y del Oriente, y a todos les gané.
0: Modestia. Entonces tú fuiste a los Juegos Olímpicos.
2: No, pero
0: ¿qué noticia nos estás dando, Gabriel?
2: No, pero tuve mi credencial.
0: ¿Cómo que no?
2: De Clark.
0: Entonces, ¿qué?
2: Nomás
3: compitió para ir, pero pues ya no.
0: No llegaste.
3: Llegó.
2: Date la bronca, ya después te platico. No pude. La bronca del 68.
0: ¿Del 68? Pues que eras activista comunista.
2: Pues casi.
0: Ah, chido, mira.
2: Traidor a la patria y todo eso decían.
3: Saliendo, mira.
0: Lo que está saliendo en estos micrófonos.
3: Ajá.
0: Ándale. Dije, calladito te lo tenías. Entonces eras amigo de Sócrates Amado Campos Lemos. Ándale.
2: De Campos.
0: Dale, chiquito.
2: Del campo nada más.
0: Ándale, chiquitín.
3: Mira.
0: Y de la hija de Glogner. Ándale. Qué calladito te lo tenías. Ya, pero de todo Puebla se está enterando.
3: Sí.
2: Estamos solos aquí.
0: ¿Sí?
3: ¿Aquí?
0: Bueno.
3: Pero las ondas hercianas.
0: Sí.
3: Y sobre todo el internet.
0: Sí.
2: Hercianas.
1: Hoy ya todo se sabe.
0: Oye, fíjate que yo lo que sí tengo muy claro, hablando de todas estas cosas, es cómo sufría la colonia española en esas fechas, porque por ejemplo toda la zona de fábricas que estaba por la Beneficencia Española, toda la zona de fábricas que estaba por el rumbo de la 24 Norte,
3: el Cristo,
0: los Remedios, toda esa zona, el Cristo, toda la zona de la Beneficencia, la zona del Carmen, sí, claro, y la zona del Carmen, que también había fábricas. Pues casi todas las fábricas eran de español.

0: españoles. Y entonces en la noche, unos días antes, tenían que tapiar todas las ventanas, porque si no,
1: Les apedreaban.
0: sí, al grito de Viva México y a matar a los gachupines, ¿verdad?
1: Dicen que
0: Rompían las ventanas de las
1: mis
0: fábricas.
1: vecinitos, chamacos, pero mis vecinitos ahí en la 33 Poniente, que era lo último de Puebla, cuando era
0: Claro.
1: el 16 de septiembre, decían, en la noche nos juntamos para ir a apedrear a los gachupines.
0: Fíjate nomás.
1: Y mi mamá, usted ni se junte con esos.
0: Oye, junto a la escuela Portillo, ¿cómo se llama? Perfecto Portillo.
1: Leal,
0: ¿Cómo?
1: ahí estuve en el kinder.
0: Bueno, junto a esa escuela había una fábrica de unos españoles que se apellidaban Buergo. Adelantito, una fábrica que tiene toda la fachada de ladrillo, que ahora es un edificio muy bonito. ¿Cómo se llamaba esa fábrica? No recuerdo. El caso es que también tenían el problema. Tenían que tapiar todas las ventanas porque pasaban y les rompían los vidrios.
2: Sí, pero aquí, bueno, si me permites, la palabra gachupín, pues realmente con esta connotación negativa, realmente es del siglo XX. No, no tiene que ver con los antepasados. De hecho, el gachupín era el recién llegado de España, aquí en Nueva España. Y es una palabra que incluso, según José Iturriaga de la Fuente, ya
1: Dicen que
2: aparece.
1: pateaban o que golpeaban a patadas de los cachupines, según
2: No,
1: escuchó alguna vez.
2: según Iturriaga de la Fuente, que además dice que se utiliza incluso en el Quijote ya la palabra, es una palabra derivada del portugués, que tiene que ver más bien con lo nuevo o con un pedazo de corcho, ¿no? Pero en la acepción de nuevo, se utilizaba aquí en Nueva España, o sea, el recién llegado, el español
0: Ajá,
2: recién llegado.
0: ajá.
2: Ya después se utilizó como el que venía de España, simple y
0: Ajá.
2: sencillamente. O sea, no tenía que ver con que fuera
0: Pues fíjate que entonces, es que todas esas crónicas depende de quien lo escribe cuando lo escribe. Mira, hay un relato de la vida de Miguel Hidalgo que cuando le van a avisar a Hidalgo que ya,
1: Ya los
0: Los
1: descubrieron.
0: descubrieron y todo. Hay una frase que supuestamente él dice, pero entonces no la dice él, nomás puro cuento chino, que dice, pues no nos queda otra más que ir a coger gachupines.
2: Eso lo dice Lucas Alamán en su
0: ¿Verdad?
2: historia de la Nueva España. O sea, que de ir a coger gachupines. Pero sí, efectivamente, el español que radica aquí, pero que viene de España. No el, no el, no el, este, no el novo hispano, digamos, o el hijo de español, o sea, el criollo. Pero, o sea, nada más es así. Realmente ya una connotación negativa es cuando se da la inmigración española después de la Guerra Civil. O sea, después de 1939, 1940, que llegan los republicanos, ¿no?
1: ¿Qué dilema
2: Refugiados.
1: para el cura Hidalgo estar en esa iniciativa de independencia, supuestamente, pero siendo amigo de Lucas Alamán?
2: Pues no, y de Riaño y
0: No, y
2: de
0: siendo amigo de Abad y Queipo,
2: Abadique,
0: que es
2: sí,
0: el que lo
2: claro.
0: excomulga.
2: Por supuesto, sí.
0: Pero mira, ya tendremos oportunidad dentro de unos 8 días de
2: De hablar
0: platicar
2: todo eso.
0: ampliamente. Porque nos va a hacer favor, Sergio, de ayudarnos con. Vamos a presentar todo el lado humano de Miguel Hidalgo y Costilla, que hay cantidad de material sobre la vida de este personaje, de este heroico personaje de esos tiempos, que no tenía que ver, era cura, pero por accidente, no tenía ninguna vocación para ser cura, ¿verdad? Lo suyo era,
1: Sus hijos estaban de testigo.
0: lo suyo era otra cosa, ¿verdad?
2: Pero ya nada más para terminar esto de gachupines, cuando llegan los republicanos, después de la Guerra Civil Española, se diferencian de los españoles ya residentes acá, o hijos de españoles, porque dicen, ellos son gachupines, nosotros somos republicanos. O sea, entonces ahí comienza a darle esta connotación negativa o peyorativa del español. Y sobre todo, bueno, como dices, ya en estos festejos del 10 de septiembre, mala historia atribuida a Hidalgo de vamos a coger gachupines, uh-huh. es cuando se da esta cuestión de que

0: se ponen a sufrir los pobres empresarios o incluso tenderos, ¿no? Porque también,
1: también a los de las tiendas
0: de español también les llovía, ¿no?
1: Sí.
0: Pero es a partir del siglo XX, ¿no?
1: Pero fíjate que ocurrió otro fenómeno interesante, ahora que estás diciendo eso. Cuando empiezan a llegar los republicanos a México, en la colonia española no son recibidos y no les permiten incorporarse
0: Tan fácilmente
1: ni a las instituciones que tenían los españoles.
2: ¿Y eran franquistas o qué?
1: Sí, los españoles que vivían en Puebla
2: eran franquistas
1: y entonces tenían una institución muy importante que era la Beneficencia Española. Entonces llegaba un republicano y se quería ser socio de la Beneficencia Española y mira, cómo no. Si no, pues cómo son las cosas, ¿verdad?
0: Sí.
1: Que va produciendo la historia. Y entonces había varias familias, yo me acuerdo, hasta de los apellidos me acuerdo. Varias familias que llegaron y fueron segregados aquí en Puebla. No los aceptaba la colonia española como tal. Que en ese entonces nada más la única institución era la Beneficencia Española, porque el Parque España ya no existía.
0: Pero estaba el Círculo Español también.
1: Estaba el Círculo Español en Reforma.
0: En Reforma y 5 de Mayo.
1: 5 de Mayo, allá arriba.
2: Después en la 7, ¿no?
1: Después en la Reforma.
0: Y la 7.
3: La 7 y 5, ¿no?
2: O más bien casi.
1: Segundo piso. Ahí estaba, luego, tampoco eran recibidos ahí. Y el Parque España todavía no estaba, porque era más bien el campo de fútbol.
2: El del Mirador.
1: Ajá. Y había un pequeño salón del lado de la 25 que se llamaba Salón El Mirador.
2: Terraza, ¿no?
1: No, el Mirador se llamaba.
2: Oye, pero los franquistas aquí en Puebla normalmente eran comerciantes industriales y los republicanos, para perjuicio de España, era gente capaz, era intelectual.
1: No, todos eran capaces porque para ser comerciantes, ser industrial,
2: no, pero capaz no
1: necesitaba ser abusado.
2: Intelectualmente.
1: Sí, no, eran
0: sí, filósofos, médicos, historiadores.
1: Esos fueron los que llegaron después, cuando los republicanos, que fundan en México, después el Colegio de México, de ahí, el Colegio Madrid. Todas estas instituciones que nacen de los profesionistas que llegan de España, ¿no?
0: Sí, aquí en Puebla debe haber sido una cuestión muy muy especial, sobre todo por toda la historia poblana, ¿no? Que siempre se ha identificado más como una ciudad española, etcétera, que en otros lugares de la República. Supongo que los republicanos fueron mejor acogidos en otras partes.
1: ¿Sabes dónde lo recibieron bien aquí en Puebla? En el Colegio del Estado. Hubo varios republicanos que...
2: Maestros.
1: Claro.
2: De la facultad.
1: Claro.
2: De todas las facultades.
1: El Llerena, ¿te acuerdas?
2: Sí.
1: Llerena, el papá del abogado Sánchez de Llana, también ese era republicano. ¿Cómo se llamaba este otro...? Que fue muchos años rector, Rivera Terrazas.
0: Pero él venía de Chihuahua.
1: Pero entonces el papá de Rivera Terrazas, me parece, tenía algún familiar que había llegado también que era republicano y viene a incorporar. Es que varios se incorporaron al Colegio del Estado en esos tiempos, los aceptaron.
2: El mismo Sánchez de Llana fue maestro de Derecho Penal.
1: El papá era republicano.
2: El papá.
0: Bueno, no sé si en la Venustiano Carranza también los aceptaron, porque bueno, por la tendencia que tenía la
2: Venustiano Carranza. Era socialista, no recuerdo que haya habido españoles. Por lo menos cuando yo llegué, no.
1: Bueno, pues así las cosas. Mis queridos amigos, vamos a hacer una breve pausa para pasar los saludos de las personas que se están reportando.
2: Claro que sí.
1: Porque si no, se nos va a hacer más tarde. Bueno.
2: Claro que sí.
1: De ahí.
2: Venga, de ahí. A ver, desde... buenos días, pandilla, terminación 3081. Buenos días, pandilla, escuchando.

0: acompañándolos cada sábado. Un placer escucharles. ¿Podrían hablar del sanatorio de muñecas que estaba en la 7 Poniente en el centro?
1: Sí, claro que
0: Su
1: sí.
0: servidor, Carlos Marín.
2: De la señora Macías.
0: Claro.
2: Ese sanatorio de muñecas era de la mamá de un muchacho que colabora en el radio hace muchos años, que se llama Raúl Méndez Macías, que es un maestro ahora de la radio.
0: Raúl Méndez Macías, sí, claro. Bien, también nos manda saludos, muchachos, de parte de Toño Tanús.
1: Gracias,
2: Ah,
1: muchachos.
2: sí.
1: Gracias,
2: Gracias,
1: joven.
0: gracias por lo
2: gracias,
0: jovenazo.
2: gracias. Primer actor
0: Bien.
2: del cine nacional.
0: Ok, terminación 5460. Sí, una imagen de uno de unos de personajes de Popeye y nos dice bonito día.
2: Ah, muy bien.
0: Federico Muñoz, como siempre, ¿no? Que, saludos a la pandilla, recuerdo de Puebla desde Monterrey. Y también saludos a mi papá, el doctor Federico Muñoz Flores.
2: Sí,
0: Lo escucha de
2: ambos
0: muchos
2: también.
0: años.
2: ¿Cómo no? Y
0: Gracias, Federico, como siempre.
2: el papá de el papá de
1: Oftalmólogo.
2: Federico, un oftalmólogo de primerísimo nivel. Cuando usted tenga un problema de los ojos, vaya a ver al papá de Federico, que está
1: Y nueve
2: precisamente en la
1: poniente.
2: 19 Sur,
1: Y 19 poniente.
2: entre la
1: Santiago.
2: 19 y la 21, ¿verdad?
0: Bien. Bueno, terminación 1424. Hola, pandilla de recursos. Hola. Gracias por explicar sobre el término gachupín. Lo desconocía y ya estaba a punto de preguntarles qué interesante tema. André Hernández es la
2: Ah, qué
0: persona que nos escribe.
2: bueno, ¿qué más?
0: Tenemos a terminación 2562. Buenos días, de conocedores independentistas. Una pregunta: ¿por qué se da el grito el 15 de septiembre si la historia escrita y conocida y aceptada dice que fue la madrugada del 16 de septiembre?
3: Bueno, la primera vez que se celebra esto es por el general Tornel en 1827, pero desde la noche del 15. Obviamente ya después se hizo por digamos, comodidad de la gente, ¿no? O sea, no tenía que ver, luego dicen que porque el cumpleaños de Don Porfirio y no sé qué. En realidad, pues, no se podía hacer a la mera hora en la que fue el grito, porque fue a las 4 o 5 de la mañana del
2: Sí.
3: 16, pues se adelantó a la noche del 15.
2: Sí.
3: Tiene que ver más que nada por la celebración
2: Por
3: y
2: comodidad.
3: por comodidad. La hora fija del grito, pues no, todo el mundo está durmiendo, ¿no? Entonces realmente se recorrió a una noche antes para poder celebrar el
1: Pero
3: otro
1: sí
3: día,
1: lo
3: 16.
1: aprovecharía Porfirio Díaz.
3: Ah, pues claro.
1: Sí, ¿verdad?
3: Por supuesto.
2: Oye, ¿cómo se llama la ciudad de Dolores?
3: Dolores Hidalgo.
2: Dolores Hidalgo, cuna de la independencia.
0: Sí,
2: Es el nombre
0: Guanajuato.
2: oficial de la ciudad.
0: Dolores Hidalgo, así se llama.
2: Dolores
0: Dolores
2: Hidalgo,
0: Hidalgo, sí.
2: cuna de la independencia.
0: Claro, pues ahí se inició el grito de Dolores, por eso se llama así,
2: Cuando
0: ¿no?
2: tú vas a sacar
0: Es la que
2: algún
0: te duele, si
2: cuando vas a
0: no.
2: sacar algún documento en Dolores Hidalgo, abajo dice tu fecha tal, tal, tal, en
0: Una.
2: Dolores Hidalgo, cuna
0: Una.
2: de la independencia.
0: Es que es cierto.
2: Así dicen los
0: Bien.
2: papeles. Bueno.
0: Bueno, Gabriel Carrasco, buenos días aquí escuchándoles. Gracias, Gabriel. Elizabeth Pérez Prestados. Buenos días, hoy les escucho en vivo. Traje trabajo a casa y me lo hacen más llevadero. Saludos a todos.
2: Ah, qué bueno, muchas
0: Gracias.
2: gracias.
0: Aquí Mari Carmen Islas, bueno, nos manda saludos a todos y pues gracias Mari, me felicita por el cumpleaños,
2: Ah,
0: te
2: bueno.
0: lo agradezco mucho. Igual Miguel Ángel García, pues también nos manda saludos a la pandilla y felicitación por el cumpleaños. Muchas gracias, Miguel. De momento es cuanto.
2: Ya, pero hoy no le mandas saludos a Alejandro Cañedo.
0: No, al final.
3: Ahí no le toca su turno.
2: Ah,
0: Todavía no
2: bueno.
0: me toca mi turno. Son los saludos generales. Ahora sí, va a ser.
2: Adelante,
0: De una vez, ah,
2: adelante.
0: bueno, pues claro.
2: Claro,
0: Pues con gusto,
2: Chihuahua.
0: saludos a mis hermanos, Aurora y Arturo. Sí, Aurora y Arturo, Aurora hasta Rochester, como siempre, y también gracias por las felicitaciones que me están mandando. A mis amigos que acabo de mencionar, Miguel Ángel y Mari Carmen. A Alejandro Cañedo, a Miguel Ángel Martínez Escobar, a Alejandro Raña, Pepe Albizua, y es cuanto.
2: Ahora sí.
0: Ahora sí, señor.
3: Bueno, pues un saludo a mis excompañeros de la Facultad de Administración de la UAB, a mis compañeros del Instituto Carlos Pereira, a mi hermana Ángeles, a mi sobrina Mónica, a Lourdes Maldonado, a doña Miguelina, que siempre nos escucha, los amigos del Fuerte de Loreto,

0: Carlos, Patti, Denise, todos ellos, Beto, a Edgar, el veterinario, que nos hizo favor de escribir con esto de los adornos, ¿no? De las bicicletas.
1: Sí, sí, sí.
0: Y bueno, y a todo el público que nos está escuchando.
1: Muchas gracias, Gabriel.
2: Pues yo, como siempre, al almirante Marco Antonio Peirot y a su esposa, mi prima también, Araceli Carrillo, a Magda Carrillo. Pero un saludo muy especial porque celebra sus 80 años el licenciado Miguel Ángel de Lara y Díaz.
1: No me digas, qué bueno.
2: Ya, también. Celebras.
1: Qué bueno, qué bueno.
2: Además estoy invitado para unos michotitos por ahí.
1: Ah, que a todos dar. ¿Qué tienes
2: para
1: ahí?
2: Para mis hermanos y para mis sobrinos y para mis primas y para los nietos que están en Alemania y que dicen que de vez en cuando su mamá les pone el programa por internet.
0: Ah, bueno. Pues qué bueno.
2: Y la sobrina que está en Argentina y mis sobrinos que están en Suiza y
1: hombre, eres una familia internacional, Gabriel.
2: Sí, debe ser.
1: Mira nomás, cómo no. Dentro de poco ya uno de tus sobrinos va a ser presidente de los Estados Unidos.
2: Tengo una sobrina.
0: Aquí ya no va a poder.
1: Aquí ya no.
2: Una sobrina
1: doble
2: nieta,
1: nacionalidad.
2: Sí, una sobrina nieta peruana.
1: Mira nomás. O sea, también, no, que me da mucho gusto que seas tan internacional.
2: No, yo, ellos.
1: Bueno, dice don Alejandro Ramírez que nos felicita.
2: Mis hijos argentinos.
1: Alejandro Ramírez nos felicita y dice que es un que ofrece servicios como tecladista. Si tienes una pachanga, voy a dar su teléfono. 2223-3264-35. Si usted tiene una pachanguita y quiere que vaya un tecladista, don Alejandro, es muy picudo para esos chismes, así que puedo llamarle. Bueno, yo le mando también saludos a todos mis amigos, empezando por el ingeniero Ricardo Santillano Morales, Miguel Espinosa, los Monteros y Golzarri, Pati Vázquez y la señora Tere de Casa de Alfeñique, Pepe Arminio, Saturnino Nuño Rodríguez, Roberto Vegaldín, Emma Díaz Hermeño, Betty Gómez Durón, Roberto Martínez Otero, Gerardo Rodríguez y familia, Juan Aceves y su mamá, la señora Vida, Juan Aceves Saucedo, Alberto Fabis del Toro, Dante Navarro y Coca Castillo, Pepe Rueda y familia, Nacho de Netro y familia, señora Begaña Sánchez y familia, doctor Silvino Vengara Nava y familia, Felipe Cepeda y familia, Juan Comellas Pando y familia, Bobby de la Garza y familia, Miguel Blanca del Club La Huerta en Ceresotla, el primer actor Tony Bravo también y familia, Miriam Vázquez, Edgar Vázquez, la abogada Marta Molina, Mauricio García León, Lupita y Nacho Escobedo, allá a mis primos en Atlixco y mis hermanos Ignacio y Fausto Menéndez Escobedo, que nos oyen en Estados Unidos, y a mis nietos Pedro, Pablo y Andrea también, un gran abrazo.
2: Anoche me habló el licenciado Gustavo Guevara Montaño y dijo que la semana pasada no los saludé, lo cual es mentira porque sí los saludé. Sí, hoy no lo había saludado, ahorita de una vez.
3: que se acuerde que fue mi maestro, a ver si con eso.
2: Ah, claro, y Miguel Martínez Escobar, que Miguel. Se te olvidó también.
3: Ah, sí.
2: No se nos olvida.
1: ¿Cómo se nos va a olvidar?
0: Nada más para terminar con eso del grito, hay que recordar que quien lo institucionalizó, se puede decir, fue Maximiliano, porque él mencionó de Habsburgo, cuando era emperador de México, que viajó a Dolores Hidalgo, y ahí dio el grito de la ceremonia.
1: Claro, ya no me acordaba de eso.
0: Incluso también, bueno, Juárez en su derrotero hacia el norte también tuvo la oportunidad de hay una crónica de Guillermo Prieto también ahí en el desierto de Chihuahua, por ahí también hizo
1: sí.
0: También celebró esto, ¿no? Entonces siempre ha sido una, digamos, algo que se ha festejado, ¿no? Aunque últimamente, bueno, ya es una fiesta más que cívico, militar o histórica, pues ya es de familia, nada más para convivir, ¿no? Con
2: Guillermo amigos, Prieto fue una especie de biógrafo de Benito Juárez.
1: Y fundador de la normal aquí en Puebla.
2: Bien, pero hizo un libro que yo tengo por ahí escondido, no sé dónde anda. Llama Juárez, su obra y su tiempo.
1: Es Guillermo Prieto el que le salva la vida a Benito Juárez en Guadalajara. Cuando les dice a los soldados, los valientes
2: no asesinan.
1: Y los detiene porque iban a acribillar ahí a Benito Juárez. Sí. Ya se acordaron ustedes de ese hecho tan...
3: Bueno, otro saludo, Ricardo, perdón. Terminación 5925. Saludos, pandilla, aquí desde el trabajo, mandando una imagen que parece que fabrica cuero, artículos de cuero.

0: Muy bien.
1: Muchas gracias, terminación 5925.
2: Bueno, es lo curioso es que Prieto y Juárez terminaron siendo enemigos, entonces.
0: Fíjate que es luego así pasa. Luego así pasan estas cosas de la historia. Por ejemplo, ¿cómo te explicas que el obispo Abadi Queipo, que era contertulio y compañero de borrachera de Miguel Hidalgo y Costilla, el obispo Abadi Queipo, luego lo excomulga? ¿No?
2: Sí.
3: Pero, ¿no sería porque el Vaticano le dijo?
0: No, ahí ni se enteraban. Estaba rete lejos, no había internet. Eso. Los chismes duraban tres meses en llegar a Europa y luego la respuesta otros tres meses. Entonces estaba... Rudo, lo que pasa es que así es la naturaleza humana, ¿no?
2: Sí, lo que pasa es que hay que recordar que González... Bueno, mejor ya me estoy metiendo en otros temas. González Ortega era el que le tocaba la presidencia después de Juárez, ¿no? Como presidente de la Suprema Corte de Justicia de la Nación. Y Juárez, no, dijo, yo soy el presidente y por un decreto...
0: Y aquí se
2: hace lo que yo...
0: Aquí mis
2: Ortega,
0: chicharrones truenan.
1: Claro. Bueno, Ricardo, están llegando más saludos.
0: Diga usted.
1: Sí. Buen amanecer, saludos cordiales desde San Pedro Cholula, me encanta escucharlos. Licenciada Mari Carreto.
0: Gracias, Mari.
1: Sí.
0: Al ser prima de Gustavo.
1: Yo creo que sí. Terminación 8837. Cuautlancingo les saluda, soy Nacho Bolaños. Sí, me estoy tumbando un atolito azul y mis quesadillas de huitlacoche. ¿Gustan?
0: No,
1: órale.
0: No, pues claro que
1: no,
0: sí.
1: No,
0: Gustavo.
1: Nos provoques, pero, amigo.
3: Unas de huitlacoche.
0: ¿Cómo se llama el joven?
1: Ahorita va desde Nacho Bolaños.
0: Mira, Nacho, te voy a hablar de tú porque nos estás retando y nos estás amenazando y no se vale. Que tú estés frente a un cacarizo y tú frente a una quesadilla
2: sufriendo, no se vale,
0: con tu atole.
1: No.
0: Eso que estás haciendo se llama amenaza con alevosía y ventaja.
1: Pues va a ser amenaza cumplida. Bueno, a ver, 5686. Buen día. ¿Qué pasa que en la zona de Teciutlán no está llegando la señal ni en radio ni en internet? Mande mensajes si es que se puede. Porque no se escucha.
2: Sí, igual me dicen que no, me manda mensaje Carlos que no está escuchando bien, no está tomando bien la señal.
0: ¿En dónde?
2: Gracias.
1: Acá en Teciutlán. Bueno,
2: uno está en el parte de Loreto, dice que no se escucha aquí
0: por otro medio. Debemos tener problemas.
2: Bueno, tenemos dos saludos. Ay, perdón.
1: Sí, bien. No, adelante.
2: Ernesto Genis, de la Colonia del Carmen, saludos al panel, excelente programa.
0: Señor Genis, qué gentil es usted.
2: Igualmente, Edgar Ochoa, que bueno, hablamos de él, también nos manda saludos, qué excelente programa.
0: Sí,
2: saludos para todos.
1: A ver, otra terminación 46. Felicidades por tan buen programa como siempre. Saludos a la pandilla, señora Dina, desde Minnesota.
0: Es que la verdad de las cosas, no hubo grito. El grito es un invento. O sea,
2: bueno, hubo una proclama, digamos.
0: Sí. Juárez, digo, el cura Hidalgo, pues cuando se ven descubiertos, dicen, agarren sus fierros y vámonos.
2: Y a darle.
0: Pero eso fue todo.
3: Yo creo que en lugar de perorata salió a buscar a los presos que lo acompañaran.
0: Claro.
3: Sí.
0: Así fue la cosa. Entonces, pero...
2: Ya
0: pero,
2: te estás adelantando.
0: Dentro de 8 días vamos a platicar con detalle de todas esas cosas del cura Hidalgo. Bueno, pero luego ocurre otra cosa que va pasando aquí en Puebla, que a mí de niño no me pasó, a mí ya me ocurrió de joven, lo de la famosa noche mexicana.
2: Sí.
1: Ya en familias, ¿no?
2: No nos acostumbraba. Hoy ya es una cosa común y corriente.
0: ¿Verdad?
2: A mí me tocó, no me lo van a creer, pues hasta la universidad, porque en la casa de ustedes y de todos, pues no, nada, ni siquiera. Y en la universidad, un buen amigo, don Ricardo Caballero, saludos Ricardo, por donde andes, me dice, oye, te invito a mi casa a la noche mexicana.
0: ¿Cuál noche?
2: Noche mexicana,
0: sí.
2: Y yo así, pues,
0: sí,
2: bueno,
0: sí.
2: Pues gracias, voy, y parece que estaba yo en una fiesta en una película de Jorge Negrete y Pedro Infante.
0: Pues, ¿cómo no? ¡Qué ¿no? padre!
2: De Tito Guízar, ¿no? Un fiestón.
0: A todo dar.
2: Pero a tu hija, caray.
0: Sí, ¿no? Qué bonito, qué bonito. O sea,
2: pero ya son costumbres de
0: a ti, Gabriel.

0: Miles que ya traían.
1: ¿A ti, Gabriel, pero cómo te pasó?
2: Yo recuerdo que será como hace unos 10 años que empezó esto para mí. O sea, yo.
1: Uh-huh. Así, ¿no? ¿Y para ti, Adolfo?
3: Híjole.
1: No te quedes mudito.
3: Vas a ver, no, estoy tratando de recordar desde mi niñez, ¿no? Los 15 de septiembre, las noches mexicanas en familia. Sí. Sí, nos juntábamos la familia. Sí, nos juntábamos la familia. A mi papá, sobre todo, pues le gustaba mucho. Él era muy pachanguero. Luego ya por ejemplo, mis hermanos mayores que ya andaban de novios, nos juntábamos con las familias de los novios. Y bueno, pues con cenas clásicas de antojitos, ¿no? De pozole, de tostadas, de taquitos dorados. Y bailes, desde luego, ¿no? Bailes de pura música mexicana, desde luego, ¿no? Pero con los años fue cambiando esto, ¿no? Ya.
2: Ahora, pero ya se reúnen en restaurantes, ya hacen las reservaciones.
3: Sí, sí, ahora en restaurantes. Que a mí eso no me ha tocado una así.
1: Yo les quiero recordar que la noche del 15 de septiembre, cuando el presidente municipal de Puebla, que era el famoso. Ay, hombre, te acabo de decir el nombre hace rato.
0: Rodríguez Pacheco.
1: Sí, don Pancho Rodríguez Pacheco se estaba preparando en su casa de la 12 Oriente y 4 Norte para ir a dar el grito al Palacio Municipal.
0: ¿El Churumbel?
1: No, don Francisco Rodríguez Pacheco, que era el dueño de Pizza.
2: Ajá, sí.
1: Pizza, fundador de la colonia Santa María y fundador de la colonia La Paz. Bueno, ese don Pancho Rodríguez Pacheco, cuyo hijo acaba de fallecer hace unos días, Jorgito, bueno, se estaba preparando don Pancho en su casa y le da un infarto al miocardio y cae allí en la recámara de su casa.
2: ¿Y qué grito dio?
1: Entonces, no, estaban por celebrar la noche mexicana en el merendero del Hotel Astra. Había gran pachangón. Después del grito en el palacio, pues todos los ricachones se iban a celebrar al merendero del Hotel
2: Astra. ¿Logró dar el grito?
1: No, ya lo dio, pero en su casa, el olor que le dio en el corazón y cayó muerto. Ahí ya él da su grito particular ahí. Pero entonces anuncian en el Hotel Astra: lamentamos informar que esta noche vamos a suspender la noche mexicana porque hace unos momentos falleció don Francisco Rodríguez Pacheco, presidente municipal de la ciudad de Puebla. ¡Ah! Un griterío de aquellos. Es 16 de septiembre, no, 15 de septiembre... Debe haber sido 1960 o 61.
0: 61, yo creo.
1: ¿Verdad?
0: Porque después sube Cuemerlo, ¿no?
1: Sube
0: Eduardo Cuemerlo.
1: Que no gana la elección por voto. Uh-huh. Entra de...
0: sustituto.
1: De presidente municipal sustituto. Y luego ya don este señor Cuemerlo, después hace la... pelea su contrincante para la presidencia municipal, es Roberto Cañedo Martínez.
0: Del PAN.
1: Y entonces, las malas lenguas dicen que don Cuemerlo le roba la elección a don Roberto, porque don Roberto era amigo hasta de los perros. O sea, don Roberto Cañedo lo conocía
0: Todo
1: Puebla, mundo. Y era muy querido. Entonces, pero eran muy amigos los dos candidatos. Y entonces le decía don Roberto al señor Cuemerlo, le decía: ya devuélveme mi presidencia, no seas rata. Sí, sí, así era la cosa, ¿no? ¿Qué tiempos aquellos?
0: Fíjate que regresando de la noche mexicana, me está mandando un mensaje Edgar y tiene razón. Efectivamente se volvió masiva este festejo gracias a la televisión o por culpa de la televisión.
1: Después sí.
0: Sí, porque bueno, con esa transmisión de, ¿no?, de la noche mexicana y sí, el grito, sí, y todo, sí, eso. Sí. Sí. Y

0: Y además congrega a la familia, ¿no? Sí. O a los amigos en la casa, sí, para ver. Entonces, esto también
1: para
0: eso es.
1: Para ver la ceremonia del grito.
0: Sí. Eso es lo que hizo también que se convirtiera en lo que soy, ¿no?
1: Sí.
0: Porque él también dice que hasta los 80s en su casa fue cuando comenzó este rollo.
1: Pues fíjate que yo les he de platicar que en mi familia la empezamos a celebrar hasta los años 60. Para nosotros no había noche mexicana porque mi papá era de familia española. Entonces los españoles no celebraban el grito de la independencia. Y mi mamá, pues en esos tiempos la mujer no tenía voz ni voto, tenía que apechugar. No es como ahora, que ya opinan, ya se desenvuelven, ya
0: te pegan. Ahora es al revés,
1: ¿verdad? Sí. Entonces en la casa no había eso, hasta que unos vecinos, vivíamos en la 4 Poniente 308, arriba del 123, y ahí los vecinos sí hacían una noche mexicana muy bonita y nos invitaban. Iba el maestro Palou, íbamos nosotros, y entonces sí era un festejo muy singular. Pero lo más sabroso de esa noche mexicana eran los platillos. ¡Ah, qué buenos platillos había para esa noche mexicana! Había personas que preparaban una... Mira, había una vecina... Mira, se me está haciendo agua a la boca de lo que les voy a contar. Preparaba una empanada en un platón de esos de vidrio. Compraba, ¿cómo le llaman esta pasta que compran, que la van amasando y la van pegando al platón de vidrio? ¿Cómo se llama esta masa? Que tiene un nombre. Sí. La venden ya hecha.
0: Sí, sí, sí. Ay.
1: Ya nomás la desdoblas. La venden
2: ¿La empanada?
1: En las panaderías.
0: Ajá. Sí, tiene su nombre.
1: ¿Cómo se llama?
2: Sí.
1: Bueno.
0: Hojaldre. Hojaldre.
2: Pasta.
0: Gracias, Moni.
1: Compras la
0: pasta. Ya me mandaron aquí
1: la pasta de hojaldre. Entonces esta señora llevaba dos platones, pero mira, no te exagero, como de 30 o 40 centímetros de largo por 25, de esos de vidrio. Y entonces aplanaba bien la pasta de hojaldre y arriba le echaba atún guisado con cebolla, jitomate, aceitunas, ajo, alcaparras, el atún. Digamos que como de un atún a la veracruzana, ¿no?
2: Uh-huh.
1: O como un atún, como si fuera lo que se come en Navidad.
0: Vizcaína.
1: Como si fuera al bacalao, uh-huh. Así el atún. Y luego arriba le ponía unas tiras del mismo hojaldre y entonces cuadriculaba los platones.
2: Para la horneada.
1: Oye, qué ricura. Me acuerdo, se me hace agua la boca. qué ricura. Nomás, fíjate, nomás estoy hablando de un platillo. Pero cada vecino
0: aportaba.
1: Llevaba otro platillo.
2: Más de pozoles, hay como cinco colores.
1: Ándale.
2: ¿Sí?
1: No, hombre, no faltaba quien llevara un pozole. Ah, su mecha.
0: Las chanclas.
2: Moles de pan.
0: Lonas.
1: No.
3: Sí. Pues ya en los años 80, 90, fíjate, mi hermana Aurora, la que vive en Rochester, era muy animosa. Ella era la pues digamos la única que decía, inviten gente, inviten amigos, quiero ver mucha gente. Y pues íbamos, los hermanos llevábamos a nuestros amigos ahí cuando vivíamos en San Manuel y se ponían muy buenas las pachangas. Llevábamos a una memelera de comal. Ahí en el jardín nos hacían las memelitas, las famosas banderas. Sí, que sean representativas, ¿no? Verde, blanco y el quesito.
1: Uy, qué rico. Ojo, ¿no? Pura, o sea, Adolfo.
3: Eran una dilema. Más lo que se llevara aparte. A veces hacíamos alguna carnita asada o llevábamos otro tipo de antojitos. Y desde luego, pues claro, tenía que haber tequila, si no.
0: Pero fíjate ahorita que dijiste de tu familia. Bueno, en casa de mi mujer sí hacían esto de la noche mexicana. Y ahora, pues yo también ya le entré, ¿no? Pero fíjate, mi suegro era de esos mexicanos, o sea, él era de San Luis Potosí, pero curiosamente era hijo de asturiano.
1: Mira.
0: Pero se sentía...
2: Entonces decía, yo soy mexicano, de acá, sí, de este lado.

0: Sí, del barrio de San Miguelito, ¿no? De San Luis Potosí. Entonces, este acendrado de lo mexicano en él, hijo de español, pues es muy curioso, ¿no? Porque, bueno,
1: ¿Cómo
0: como
1: no?
0: tú dices, tú también hijo de español, pero
1: Sí.
0: no,
1: No se
0: no se
1: festejaba.
0: festejaba, ¿no?
1: No, no, no, no. Pero mira, de veras, qué manjares, qué manjares. No faltaba quien llevaba unas manitas de puerco a la vinagreta. Paso,
2: Por
1: mecha, ma.
2: antojitos no paramos.
1: Se deshacía unas manitas de puerco a la vinagreta. Y luego otra vecina llevaba un salpicón de falda de res, Gabriel.
2: Así deshebrado,
1: No,
2: ¿no?
1: Hombre,
2: Aguacate,
1: qué
2: quesito
1: rico. Pero
2: con chipotle,
1: esta vecina
2: huevo
1: decía:
2: cocido.
3: Acá en Puebla un mole de panza
1: yo lo
3: con
1: voy
3: pechuga
1: a.
3: deshebrada.
1: No, decía esta vecina que llevaba el salpicón, decía, pero yo le voy a echar aguacate, ¿eh? No, no, no estar con ahorros y malé, no, no, no. Mi salpicón lleva
0: Aguacate,
1: aguacate,
0: claro.
1: ¿eh?
2: Sí,
1: Y entonces le echaba, entonces era un salpicón. No, no, no, pero qué delicia de
3: es que también sin
1: platillos.
3: aguacate, no.
0: Pues no,
2: Claro,
0: como
2: mi
0: que
2: mamá
0: no.
2: lo hacía con aguacate.
1: No,
2: Sí,
1: pero
2: claro,
1: había quien le
2: eso.
1: ponía, cogían como el aguacate caro, pues un aguacatito para adornar por arriba el platón.
2: Ah, no, no, así
1: No, no,
2: 20
1: no.
2: pesos el
1: Muy
2: kilo.
1: Pichicato,
2: No, no,
1: ¿en
2: no.
1: dónde?
3: En la Constancia, 3 kilos por 60 pesos.
1: Ya lo cerraron.
3: No, señor,
1: Ya
3: está
1: la
3: ahí en el
1: cerraron.
3: Panteón de la
2: ¿Sabe qué?
3: Piedad, está
1: Ya
3: otro.
1: la
2: Tiene
1: cerraron.
2: altibajos de precio el aguacate, según oferta y demanda.
3: Ya la
1: Once. Cerraron.
2: Lo he
3: Independencia
2: conseguido
3: y
2: hasta en
3: otro. Ya la
2: 30 pesos el kilo en
1: cerraron.
2: Chedraui,
3: La
2: por
3: 25
2: ejemplo.
3: nada
1: Ya
3: más.
1: la cerraron.
2: Ahorita está en 60.
1: Bueno, pero fíjate que sí está caro el aguacate. Entonces, esta señora siempre ha sido un
2: Sube y baja,
1: producto.
2: pero
0: Bueno,
2: eso.
0: hablando de aguacate, pues las chanclas también, ¿no?
2: Ah, claro,
1: Uy,
2: otro
1: las
2: clásico. Clásico con
1: chanclas, las
2: aguacate y cebollita.
1: chanclas.
0: Chale.
1: ¿Qué me dices? No,
0: Aguacatísimo,
1: no, no, no.
0: riquísimo.
3: Las pelonas.
1: Las
0: Las
1: pelonas. Fíjate que a mí la pelona no me gusta mucho porque como la fríen,
2: es muy grasosa, ¿no?
1: absorbe
2: Absorbe
1: mucho.
2: mucha grasa.
3: Fíjate que
2: Bueno, si
0: saberlo
2: la
0: hacer, sí, ¿no?
3: primero hay que meterla
2: Ponle
3: al
2: papel
3: aceite
2: para
3: sin
2: compactarle.
3: partirla, pues si no el migajón se absorbe.
2: Sí.
3: Pero estando así
2: No, si la
3: cortando
2: preparas
3: más,
2: bien,
3: no hay
1: no,
3: problema.
1: pero no
2: La
1: todos la
2: secas.
1: preparan como tú sabes,
2: No.
1: Gabriel. Y te dan la cosa que la muerdes y tiene una tonelada de
2: De
1: manteca de marrano cochino.
3: Asco.
1: ¿Por qué te me quedas viendo?
3: Cerdo cochino, marrano,
1: ¿Verdad?
3: puercoino.
1: Bueno, pues ya
2: Chancho y
1: estuvo.
2: lechón.
1: Bueno, pues ya nos vamos a ir.
2: A
1: Hombre,
2: ver.
1: ¿cómo es que platican ustedes mucho de veras? Ya se nos fue el día. Hay más llamaditas,
2: Sí,
1: Adolfo. A
2: mira,
1: ver.
2: dice hablaban, buenos días, estimados conductores, Felipe Méndez dice, hablaban de un oftalmólogo. ¿Me
1: Sí.
2: pueden recomendar un buen dentista? Dice, es que me hicieron un pésimo trabajo, pero ¿por qué oftalmólogo y luego dentista? Eso que no
1: No,
2: entiendo.
1: yo de...
2: Que tengan excelente fin de semana.
1: Igualmente, yo la
2: Gracias.
1: verdad
2: Por
1: no.
2: lo de Gustavo, ¿no?
1: Mire, puedo ir aquí en las universidades, en la UAP,
2: Sí, en
1: en la
2: odontología.
1: UPAEP, en la Madero, en todas las universidades tienen clínicas y
2: La de
1: atienden
2: estomatología que está en la 41
1: en
2: Poniente,
1: la 31,
2: entre 3 Sur y
3: también
2: 5.
3: en la UAP, en la 31.
1: En la
2: Sí,
1: 31 está
2: hay varias.
1: los dentistas de la UAP, que
2: Sí.
1: tienen una clínica de lujo ahí.
2: Buenísima.
3: Y una que
1: Puedes
3: era mi
1: ir.
3: dentista, tengo mi su
1: Ahí
3: dentadura perfecta,
1: está.
3: Cristina
1: Mira,
3: Calderón.
1: Gabriel Maldonado, que ahora tiene la sonrisa de Libertad Lamarque.
0: Sí.
1: Mira, le pusieron la dentadura de un muñeco Lili de ahí, pero qué bien te ves. Qué bien te ves, Gabriel. Aquí entre nos.
2: Y
1: Bueno.
2: finalmente, terminación que es 25. Don Richard, anoche pasaron una película donde actúa Tony Bravo. Bueno, la repiten seguido en algunas tomas faciales, que es muy parecido a Jorge Rivero. Don Richard, es la terminación, o sea, porque va dirigido a ti, ¿no?
1: Sí.
2: Terminación 2562.
1: Le voy a decir al Tony Bravo, que es buen amigo y excompañero del Pereira. Ahí estudiamos. Ahí estudió el primer actor Tony Bravo. Bueno,
0: Escolapio.
1: ya nos vamos. Muchas gracias a usted, a usted, a usted y a usted también por acompañarnos en Recuerdos de Puebla a través de SICOM Radio 105.9 FM, que es la estación regional más importante del estado de Puebla.

Y también muchas gracias a quienes nos acompañaron a través de nuestras estaciones hermanas en Huauchi, en Zacatlán, en Tesio, en Libres, en Tehuacán, en Izúcar y en Acatlán. Estaciones que nos permiten llegar a algunos lugares maravillosos de los estados de Veracruz.

0: El Lare.
1: Gracias, Ricardo, y gracias a las personas que hicieron el favor de escucharnos.
2: Le mando un saludo a Gustavo Carreto para que se componga de la muela.
3: Ya ni la muela.
2: ¿Crees que le duele la muela? ¿Por qué le duele la muela?
4: Por morder
2: por la haber cazuela. Mordido la cazuela. Bueno, saludos.
3: Su abuela.
2: Gracias, Lalo Álvarez, por estar pendiente. Adolfo Fugerman, muchas felicidades.
4: Muchas gracias, Ricardo, y igual gracias. Para quienes nos escucharon ahora.
2: Yo soy su servidor, gracias. Ricardo Menéndez Escobedo, y si Dios nos dispone otra cosa, ya nos escucharemos aquí, precisamente aquí, dentro de 8 días.
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9: Hola, hola, saludos y bienvenidos sean todas y todos aquí a su programa Viajeros a Bordo. Un fuerte abrazo a las personas que nos están escuchando. Un enorme saludo para todos los que nos están viendo en Facebook y también nos están escuchando en Sicom Radio 105.9 FM. Les saluda su amigo Leo Castellán y aquí estamos un programa más porque el destino nos los dio nuevamente junto con mi compañera y gran amiga Nancy. ¿Cómo estás, Nancy?
10: Hola, hola, Leo. ¿Qué tal? Muy buenos días a todos quienes nos escuchan. Este es un programa.

0: programa grabado, pero pues la intención y la emoción de participar aquí en este programa es igual de bonita que como si estuviéramos en vivo. Y pues aquí estamos con los viajeros que justamente están en este merequetengue, en este regreso a clases. ¿Cómo les está yendo, viajeros? Luz, hola, ¿qué tal? ¿Cómo estás?
1: Hola, súper contenta y emocionada de volver. Y sí, la verdad es que el regreso a clases nos roba muchísimo tiempo, pero es bueno abrirnos un tiempo, un espacio para venir aquí a Viajeros. Es muy divertido.
2: Y para desestresarse más que nada.
0: Y aparte Luz, que sabemos que también muy comprometida siempre y muy gustosa de participar, al igual que Gael David. Hola, ¿cómo estás?
3: Hola, muy bien, contento de que vamos a hablar sobre un tema muy bonito. Y pues espero que ya comencemos, porque ya tengo mucha emoción de empezar.
0: Emoción y también un poquito de aquí de estrés, porque aquí la ciudad del día de hoy, martes, está hecha un caos. Estábamos escuchando que afuera había todo un caos, ¿no?
2: Hay de todo, pero aquí estamos para desestresarnos y también para hablar de un tema muy bonito. También vamos aquí con nuestro viajero Isaac. ¿Cómo estás, Isaac?
4: Hola, pues estoy muy bien, con un poco de estrés por la escuela, con todas las materias, con todo el tráfico, con todo lo que está sucediendo.
0: Y antes de iniciar este programa, viajeros, cuéntenos, ¿ustedes pasan a un nuevo grado, a un nuevo nivel? Por ejemplo, Isaac, ¿a qué grado o nivel te incorporas este ciclo escolar?
4: A primero de secundaria.
0: ¡Guau! Wow, ya wow. De la secundaria, bienvenido. Bienvenido.
2: Genial, ese nuevo. Gran Isaac.
0: ¿Gael David?
3: A sexto.
0: Ya en el último escalón.
2: Ya lo último que falta. ¿Luz?
1: A tercero de secundaria.
2: ¡Guau!
0: Tercero de secundaria, Dios. Tenemos aquí... quienes está concluyendo, aquel David ya está en el último escalón, Isaac que va entrando a este nuevo nivel y Luz ya tu último año también, ¿no?
1: Sí.
0: Y bueno, pero pues antes de iniciar con este bonito tema, ya nos lo decía Gael David, vamos a mandar a efeméride porque es una fecha muy importante de conmemorar y y bueno, la escuchamos.
2: Efectivamente, vamos con la efeméride del Día de la Mujer Indígena y con ello nos vamos a subir a nuestro vagón. Viajeros,
5: ¡vámonos!
6: ¿Qué tal, viajeras y viajeros? Hoy conmemoramos el Día Internacional de la Mujer Indígena, una fecha que reconoce la resistencia y valentía de quienes defienden su cultura, identidad y derechos en todo el mundo. Esta conmemoración nace en 1983 durante el segundo encuentro de movimientos y organizaciones de América en Bolivia. Se eligió en honor a Bartolina Sisa, comerciante y combatiente aymara, que lideró la resistencia contra el colonialismo español y entregó su vida por la libertad de su pueblo. Desde entonces, muchas mujeres han seguido su legado, entre ellas Rigoberta Menchú en Guatemala, defensora de los pueblos mayas y Premio Nobel de la Paz, Berta Cáceres en Honduras, líder ambientalista que protegió los ríos y territorios lencas, Lady Pech en México, guardiana de la apicultura maya y de la soberanía comunitaria. Ellas y muchas mujeres más han sido guardianas de la cultura, transmitiendo lenguas maternas, tradiciones e historia.
0: Wow.
6: Y defendiendo sus territorios, recursos naturales y la soberanía de sus comunidades. Para Viajeros a Bordo, Estela.

0: Estamos de vuelta aquí en su programa Viajeros a Bordo. Pues muchísimas gracias por la efeméride. Y bueno, de esta forma es como damos inicio a nuestro tema, Nancy.
1: Es un tema que la verdad yo no lo tenía yo como pensado, considerado, porque pues para mí ya es, forma parte de mi rutina diaria, no sé aquí los viajeros, pero el estar compartiendo, el tener con quién compartir, con quién pelearme también, forma parte ya del día con día, y es esta parte bonita de tener hermanos, ¿no? Entonces de eso va a tratar el programa del día de hoy, viajeros. ¿Ustedes tienen hermanos, son hijos únicos? A ver qué tal.
2: Sí, yo tengo una hermana nada más, pero que aunque sea una, la quiero muchísimo.
3: Okay. Yo tengo una hermana mayor.
1: Una hermana mayor, ay, qué bonito.
4: Yo no soy hijo único.
1: Ok, bueno, entonces Luz tiene una hermana más pequeñita, ¿no? Sí. Y hermana mayor,

0: Y también tenemos a Isaac, que pues es hijo único. Leo, ¿tú tienes hermanos?
1: Sí, tengo a mi hermana que es 4 años menor que yo y a mi hermano que es 8 años menor que yo. O sea, técnicamente soy el mayor, Nancy. ¿Tú?
0: Pues sí, igual tengo una hermana menor, así como Luz, pero bueno, no sé, Luz, la diferencia de edad entre tu hermanita y tú. Yo, por ejemplo, me llevo con mi hermana casi 6 años y la verdad, cuando, bueno, a esa edad que de repente yo solía cuidar mucho mis cosas, estar ahí atendiendo mis muñecas y demás, llega mi hermana y adiós, juguetes, desaparecieron.
1: Sí, y es por ello que también aquí vamos directamente con un tema importante. Y es que, por ejemplo, Luz, tú al ser la mayor, ¿qué es lo que sentiste cuando supiste que ibas a tener un hermanito?
2: Pues la verdad sentí mucha alegría porque yo llevaba muchos años queriendo una hermana o un hermano, pero pues afortunadamente se dio cuando yo tenía aproximadamente 10 años y pues el sentir eso, además siento que es una edad en la que yo ya era más autoconsciente y pues sabía que la tenía que cuidar más que otra cosa. Y pues que tenía que ser buena con ella, que no debía pelear con ella. Claro, ha habido peleas, sí, pues de hermanos normal, pero la verdad sentí mucha alegría de pues saber eso, ¿no? Es muy bonito tener hermanos, la verdad.
0: Y bueno, y caso contrario con Gael David, ¿no? Que pues tú creciste ya con tu hermana, ¿no?
3: Sí, pero pues me han platicado mis papás que que mi hermana también quería un hermano, una hermana, y que cuando le dijeron que iba a tener un hermano, que se puso muy feliz. Y pues yo no tuve la experiencia de pues de que me enteré que iba a tener un hermano, pero sí un sobrino. Pues sí, me llevo muchos años con mi hermana, me llevo 15 años. Ella tiene 26 y ya tiene un hijo. Y pues cuando ella me dijo que iba a tener un hijo y que pues yo ya iba a ser tío, pues me puse muy feliz y pues actualmente juego mucho con él y ya tiene 2 años.
1: Wow.
0: Sí, a lo mejor y con tu hermano mayor pues ya no pudiste compartir tanto esta parte del juego, ¿no? Pero pues sí con tu sobrinito, pues están muy cercanos, ¿no? Me imagino.
1: Sí, de una u
3: No
1: otra
3: puedo
1: forma.
3: tener un hermano, pero sí un sobrino.
1: Efectivamente,
0: Sí, eso sí.
1: es algo muy bonito porque igual, aunque uno puede ser el hermano menor, pues le puede tocar un sobrino, un primo, alguien más chico, el cual lo puede uno guiar.
0: E igual en los comentarios ahí colóquenos si cuál es su caso, ¿no? Si son hijos únicos, si tienen hermanos mayores o más chiquitos, también para interactuar un ratito, ¿no? Isaac, primos o demás familiares, ¿no? Que a lo mejor y puedas también compartir de edad.
4: Pues tengo 2 primos y 2 sobrinos y pues yo el primero que tuve me emocioné mucho con mi primer primo
0: Sí.
4: de mi edad porque casi todos los que tengo son más mayores que yo.
0: Okay, sí. Siempre como que la edad es una barrera, ¿no? Muchas veces, bueno, yo he escuchado que mencionan de que no se lleven más allá de 4 años porque si no ya no juegan, ¿no? Pero está, por ejemplo, Luz, que con su hermana hay 10 años de diferencia.
2: Sí, y la verdad es que sí, muchas veces igual por el estudio y todo eso, no acostumbro tanto a jugar con ella, pero se da la oportunidad y siempre estoy para ella. Entonces, si ella quiere jugar, yo juego, si quiere pintar, yo pinto con ella,
0: Qué
2: sí, ella es la que
0: bonito.
2: me jala todo.
0: Qué bonito. ¿Y es el mismo caso contigo, Isaac? ¿De igual de con tus primos compartes la mayor parte del tiempo o ocasionalmente?
4: Ocasionalmente casi no los veo todo el tiempo porque no hacen reuniones familiares tan seguido.
1: Ok.
0: Okay, sí, entonces pues ya también la distancia, ¿no? Entre
1: Efectivamente.
0: domicilios, me imagino.
1: Sí, por ejemplo, contigo, Gael David, teniendo en cuenta la diferencia de edad, ¿hay algo que te gusta hacer con tu hermana?
3: Pues pues sí, llegué a convivir con mi hermana, pero pues ya no jugaba tanto con cosas conmigo, pues así de cosas de pues de la edad que yo tenía, pero jugábamos juegos de mesa, ella me enseñó a jugar ajedrez,
0: Qué
3: luego
0: bonito.
3: como ella aprendió a hablar inglés, pues no mucho, pero algunas palabras sí me enseñó.
0: Órales, ¿no? Y esta parte también de

0: de juego enseñanza que se vive muchas veces con los hermanos. Yo quisiera abrir un debate, Teo.
1: Uy.
0: Y no para que ponernos a pelear, ¿no? Pero sí quisiera que nos compartan sus experiencias o sus puntos de vista de pros y contras de tener hermanos y de no tener hermanos, ¿no? Entonces, a ver, a lo mejor iniciemos por contras de tener hermanos. A ver, ¿quién? Bueno, yo quiero. Ajá.
1: Venga, Nancy.
0: Contras de tener hermanos es que si eres una persona que cuida mucho sus cosas y caso contrario que tus hermanos gustan de jugar y de destruir todo, pues ahí sí entraba yo en dilema de no, mis cosas. De repente así me pasaba a mí.
1: Bueno, en mi caso como hermano mayor hay que ser más que nada un modelo. Porque es la primera vez en la que uno tiene que verse como un ejemplo a seguir. Y también, o sea, como contras yo podría ver que sería quizás, en mi caso sí podría decir que quizás es la primera vez que a uno lo sacan de su zona de confort.
0: Oh, mira, Leo muy reflexivo. ¿Ustedes, viajeros, algo que gusten aportar, algo en contra?
2: Pues pues yo como mi hermana era grande, pues no me quitaba mis juguetes ni eso, pero pues quiero hablar del caso de mi sobrino, pues
0: sí.
2: Es que yo me gustan mucho los carros de Hot Wheels y okay. Los Legos.
1: Okay.
2: Y pues siempre que mi sobrino y mi hermana vienen a mi casa a visitarnos a mí y a mis papás, siempre tengo que recoger mis Legos o eso. Y pues escogí mis carros, los más nuevos que tengo y los guardé, y los pues viejitos pues se los dejo porque siempre que va me los quita y los juega. Y pues como yo he tenido carros de Hot Wheels desde chiquito, sí. Pues algunos ya viejos y como los aviento pues ya se están despintados y pues se los presto. Pero sí, yo le presto muchos de mis juguetes a mi sobrinito y me pongo a jugar con él. Y pues pues me gusta tener un sobrino, aunque pues luego me rompe mis juguetes.
1: Sí, tienes una contra, sí, muy grande.
0: Pero también qué bonito que lo mencionas, porque a pesar de que pues te llega a maltratar, descuidar tus juguetes, tú gustas también de compartir, ¿no? Y es lo bonito también, como decía Leo, nos sacan de nuestra zona de confort.
2: Mi nombre fue la tercera palabra que se aprendió a decir.
1: Ah.
2: Primero dijo papá, mamá y luego Gael.
0: Qué bonito.
2: Y también ya dice tío, pero siempre me dice Gael y luego va por mí, me dice Gael, me agarra de mi mano y me lleva a que juegue con él.
1: Wow, ay, una enorme confianza.
3: Sí, creo que los que tuvimos hermanos así más chiquitos, bueno, no sé si algunas personas que nos estén escuchando recuerdan la primera palabra que dijo su hermanito o hermanita.
0: No, yo no, yo bien distraída, no le puse atención a mi hermana.
1: No. Fíjate que yo tampoco le he puesto mucha atención a ello. Es más, creo que ni siquiera sé lo que yo dije primero, así que con eso les digo todo, caray.
3: Yo, por ejemplo, cuando mi hermana era chiquita, tenía algunos meses, no había cumplido ni un año, y me acuerdo muy bien de esa vez que estábamos en mi casa, y pues era de las veces que ya le estábamos enseñando a hablar, porque ya era más grande. Entonces, su primera palabra me acuerdo perfectamente que fue mamá.
1: Ay.
3: Y todo el día después dijo papá. Entonces, fueron sus dos primeras palabras.
0: Creo que ese también sería un punto a favor o algo bonito de poder ver crecer a un integrante de tu familia, ¿no? Y recordar estos aspectos bonitos. Y Isaac, bueno, igual así dentro de tu espacio, de tus familiares, algo que tú hayas observado y hayas dicho no. Yo sí prefiero estar así, de hijo único, porque veo que, por ejemplo, te invento, ¿no? Que mis primos se pelean mucho y a cada rato se andan correteando. No sé.
4: Pues sí, o sea, lo que me gustaría de que hago con mis primos es que, por ejemplo, no están todo el tiempo solos. Hay veces que me quedo en mi casa y pues solo quedo con la compañía. Si no es de mis amigos en una llamada o es de mis mascotas. Y pues eso es lo que me gustaría. Por eso muchas veces, no puedo ya tener hermanos ya que mis papás ya son mayores. Entonces es más costoso poder que me den un hermano. Y pues yo desde chiquito siempre como que decía, ¿no? Y me pueden dar un hermano.

0: eso porque no me gustaba tanto tiempo estar solo, claro, o claro, sin compañía, sin quien jugar.
1: Claro.
0: Y pues algo que sí veo es que, por ejemplo, se apoyan o se quieren mucho. Y pues es algo que sí me gustaría. Y pues las cosas que no me gustarían, bueno, son como las peleas o que invadan tu espacio personal.
1: Exacto, sí.
0: Porque, bueno, me he llegado a pasar, a veces hacen reuniones en diferentes casas y pues mis primos llegan a agarrar mis cosas, a moverlas.
2: Okay,
0: y,
2: okay. Sí.
0: Y pues creo que es lo más cercano que he tenido a tener hermanos.
1: Okay, bueno, sí, como mencionabas, ¿no? Una vez que ya eres hijo único y te acostumbras a tu espacio, tus cosas, es muy difícil, ¿no? Permitir nuevamente que alguien invada todo eso, ¿no? Y yo lo digo porque pobrecita de mi hermana, que yo siempre estoy invadiendo su espacio. Ay. Ella siempre me corre de su espacio y yo no le hago caso.
2: No, en mi caso no hemos tenido esos problemas. Normalmente era de que éramos chiquitos, nos estaba la lucha y luego nos agarramos a jalones y toda la cosa. Así ha llegado a pasar, pero no, no hemos tenido hasta eso, no hemos tenido ningún problema con lo del espacio. Quizás sí con lo de los juguetes, porque me acuerdo que yo tenía trenecitos y mi hermano sí lo rompió.
1: ¿Todos pero los sí, trenecitos? ¿Todos?
2: Gran parte. Pero no, sí, de ahí afuera, yo creo que lo de los juguetes es un efecto secundario nada más, algo que pasa sí o sí, pero pues son cosas que pasan.
1: Y bueno, y que también te puedo mencionar, Isaac, que no todos los hermanos se llevan bien, ¿no? A pesar de que pues puedes notar en tu alrededor o en tu entorno que pues sí, esta parte de la convivencia, del apoyo, pero pues también conozco yo hermanos que de plano no se llevan bien. O no sé, auditorio, ustedes qué opinan, todos ustedes se llevan bien con sus hermanos a pesar de los años, ustedes siguen con esa cercanía, ese vínculo. Yo lo he observado incluso en mi entorno familiar, y muchas veces la distancia en ese vínculo pues sí se ve más marcada.
2: Y más que nada cuando uno va creciendo, y también cuando, por ejemplo, uno llega a independizarse, la situación de que uno ya está más lejos, y sí ha habido ciertos problemas en cuanto a relación, en cuanto a vínculo, pero de igual forma también ha sido una gran mayoría este cariño y esta fuerza, este vínculo que se ha tenido con los hermanos, ya sea mayores o menores, incluso con los hijos únicos, ya sea con los primos o con los sobrinos, Nancy.
1: Sí, sí es cierto, y es algo muy bonito que menciona también Isaac, ¿no? Esta parte de convivir con los primos, porque a pesar de que no son como tal hermanos de sangre, pero pues sí se siente ese afecto y esa cercanía.
3: Sí.
1: ¿O tú sí la has percibido así con tus primos? ¿Sí te sientes así de cercano?
0: A veces porque, bueno, llegan a pelearse por cosas y como pues los tengo que estar separando, de que luego se pelean o se agarran de los pelos, eso, porque uno es el mayor y el otro es el menor, entonces hay como una diferencia, si no estoy mal, de entre 2 y 3 años.
1: Okay.
0: Y pues, o sea, casi siempre como que, si no es que el mayor abusa de la fuerza que tiene, que lo molesta, el menor se va a acusar y por cualquier cosa.
1: Gael, David, ¿también así acusas a tu sobrinito? Todavía no.
4: Pues que mi sobrinito es muy peleonero.
1: Y dice, yo no lo acuso, él me acusa.
2: Él me acusa.
4: Y luego de que jugamos así, o luego pues así, pues jugamos, y luego él sí se va a acusar. Porque va con mi mamá y le dice, o luego también con mi hermana, pero casi siempre con mi mamá, y le dice, mamá, Gael, así le dice, no. Queja. Y pues así casi siempre pasa.
1: Yo además a Luz la percibo muy muy tranquila, no la percibo como una hermana que estaría acusando a su hermanita.
3: Ella me acusa a mí.
1: Al contrario.
3: Sí, sí, sí. La verdad es que sí, siento que a veces no llegamos a tener nuestras diferencias, porque yo soy más tranquila que ella. Entonces yo puedo estar, no sé, sentada, tranquila, no sé, viendo la tele, y ella llega y no, arma todo su desastre, todos pone todos sus juguetes. Y ya luego, préstame la tele. No, me toca ver a mí. No, a mí. Entonces sí, por eso hemos tenido más que nada nuestras diferencias, porque si yo estoy haciendo algo, también en ese ámbito, no sé si les ha pasado que es muy de, ay, yo lo quiero hacer sola, y yo puedo hacerlo solita. Uh-huh. A mí sí me ha pasado que, por ejemplo, yo estoy haciendo mis cosas y yo lo hago, no, yo solita, y

0: Y si yo le quiero ayudar, no, no me ayudes, yo.
1: Sí, pero luego caso contrario te piden ayuda para todo, ¿no? Sí.
2: Ahora sí, ¿verdad?
1: Ahora sí. Y bueno, pues vamos a seguir platicando de este bonito tema, pero no sin antes mandar a un pequeño corte donde vamos a escuchar una pequeña cápsula informativa.
2: Efectivamente, vamos entonces con la cápsula y en unos momentos seguimos aquí para saludarles y para seguir con este bonito tema de los hermanos. Así que viajeras y viajeros,
3: ¡vámonos! Hola, viajeros y viajeras. Hoy hablaremos sobre uno de los platillos más reconocidos de la gastronomía poblana, el chile en nogada. La leyenda cuenta que este delicioso platillo fue creado por las monjas agustinas del convento de Santa Mónica, ubicado en la ciudad de Puebla, para celebrar la independencia de México y la visita del emperador Agustín de Iturbide y del ejército trigarante. ¿Pero cómo es? Para su preparación se utilizan ingredientes de temporada como la granada, nuez de Castilla y obviamente el chile poblano, el cual se rellena con un preparado de carne de res y puerco, fruta como plátano, manzana, pera y durazno, para después capear y colocar la famosa nogada encima con la granada. Así su presentación forma los colores de la bandera mexicana. ¿Sabías que? Vestigios arqueológicos encontrados en el Valle de Tehuacán, Puebla, muestran que el chile poblano ya se cultivaba en la zona desde hace unos 9000 años. Además que muchas de sus especias son originalmente de la India, como la pimienta, el clavo y la canela, ya que en la época virreinal, Puebla era el destino al que llegaban muchos de esos productos para redistribuirse. ¿Y tú, ya lo has probado? Para viajeros a bordo, Gael.

0: Estamos de regreso en su programa Viajeros a Bordo. Muchísimas gracias por estar aquí con nosotros. Pueden comentarnos, pueden saludarnos aquí desde la cabina del vagón de la radio del Museo Nacional de los Ferrocarriles Mexicanos. Saludamos a nuestro auditorio en Facebook y también a nuestro radioescuchas en Sicom Radio 105.9 FM. Muchísimas gracias por abrirnos sus puertas.
1: Yo de una vez quiero mandar saludos a mi hermana, que precisamente se llama Bárbara, aunque no le gusta su nombre, pero muchas veces cuando destruía mis cosas decía, ay no, qué bárbara eres, literal, así le quedó como anillo el dedo su nombre. Entonces, Barbie, un saludo, hola hermana.
0: Venga, ¿alguno de ustedes quiere mandar un saludo, viajeritos?
2: Sí, yo también un saludo a mi hermana que se llama Samantha.
1: Samantha, qué bonito nombre.
3: Sí. Un saludo a mi hermana, Fátima, aunque sea muy chiquita, pero lo recibe por mis papás.
1: Eso, muy bien.
4: Pues un saludo a mis dos primos, Social y Gael, que los quiero mucho.
1: Eso. Perfecto. También.
0: Yo aprovecho para saludar a Itzel, que está en Huejotzingo, y Enrique, que aquí anda en Puebla, y andamos los dos pues prácticamente echando cotorro en todos lados, así que pues fuerte abrazo para ellos dos y esperemos que se encuentren muy bien.
1: Y bueno, continuando con el tema, viajeros, ustedes dentro del contenido que ustedes observan, por ejemplo, películas, series, programas de televisión, ¿hay alguna un show, algo en específico que tenga hermanos, que los protagonistas sean hermanos y que ustedes digan, ah, me agrada?
4: Es una película que me gusta mucho, que se llama Jack and Jill.
1: Órale, no lo había escuchado.
4: Es de Adam Sandler y él protagoniza, porque son gemelos, una niña y un niño, y los protagonista los dos. Y es de risa, a mí me encanta esa película.
1: Ok, entonces para reírnos está asegurado esa película.
0: Sí, con Adam Sandler más que nada. Vamos con Gael.
2: Pues yo y mi hermana con T'Challa y Shuri, mejor conocidos como Pantera Negra, y pues su hermana.
0: Ah, sí.
2: Porque pues son inteligentes y valientes, y pues yo siento que mi hermana y yo nos identificamos con ellos.
0: Ah, una gran película también. Una pena lo del actor que interpretó a Pantera Negra, que lastimosamente ya no está con nosotros, pero una gran película, Nancy.
1: Sí. Ok, qué bueno que tenemos aquí a...

0: Leo que él sabe de todo, porque yo muchas veces me pierdo en estos contenidos. Luz.
1: Por ejemplo, de una serie que tomamos mucho nosotras, que le gusta mucho a mi hermana, es la de Bluey. Que se trata sobre dos cachorritas que son hermanas, y la verdad sí nos identificamos mucho con ellas, porque juntas, o sea, nos vemos, estamos así, entonces somos muy hiperactivas y jugamos todo el tiempo. Entonces también una parte de eso es ver Bluey, es una experiencia muy bonita, y sobre todo si la veo con mi hermana.
2: Sí, es que es de las series animadas mejor escritas de los últimos años, además de todas las situaciones cotidianas que pasan. Es algo increíble. Por ejemplo, Nancy, ¿tú tienes alguna referencia?
0: Pues no sé, viajeros, si ustedes hayan observado en algún momento la caricatura o serie de Phineas y Ferb.
3: Sí.
0: Pues yo me sentía muy identificada con Candace, porque mi hermana siempre andaba haciendo algo, destruyendo algo, y era de mamá, mi hermana está cortándole el cabello a todas mis muñecas, o hacía cualquier travesura, y yo luego, mamá, así como Phineas y Ferb, como Candace, sí. Que mamá, Phineas y Ferb están construyendo un robot.
2: Así es, ¿no? Una serie increíble ahí con el perro, el ornitorrinco, con el Doofenshmirtz también. Una serie increíble que también habla más que nada también sobre la hermandad de, pues, chicos que incluso aunque no sea de sangre, también terminan siendo hermanos, hermanastros más que nada.
0: ¿Y tú, Leo, algún contenido, serie, película?
2: Yo, por ejemplo, sí, me reía muchísimo con las desventuras de Drake y Josh, más que nada.
0: Sí. Drake y Josh, ¿ustedes
2: lograron ver o no?
0: ¿Un episodio? No.
2: Wow, es que sí, ya son más de 20 años de que salió, y bueno, más que nada de estas sitcoms interesantes, en donde más que nada la comedia, todo lo que les pasaba, las cosas en las que se metían. Y por ejemplo, en cuanto a las películas, yo pues normalmente, en cuanto a superhéroes, normalmente era con Marvel, pero con DC llegué a ver Shazam, y no sé si la vieron ustedes, la de Shazam.
3: Shazam, sí,
0: creo que sí.
2: Y con los hermanitos ahí del orfanato, si no estoy equivocado, bueno, con los que terminaron siendo adoptados por una familia. Y que a partir de ahí se van uniendo igual este lazo que, como bien lo habíamos dicho, aunque no sea sanguíneo, pues igual puede contar como hermandad.
0: Órale, no, creo que yo no he visto tanto contenido, no conocía de esta película o de esta serie. Y bueno, hablando de estas series o momentos que compartimos con nuestros hermanos, primos también, familiares, ¿qué otra actividad o no sé, pasatiempo, hobby, comparten y o les gusta hacer con sus hermanos, con sus primos? Yo, por ejemplo, en su momento compartía mucho con mi hermana, y ahorita ya no, por los tiempos. Ella ya está en la universidad, está terminando la universidad, entonces pues ya es más difícil, ¿no?, convivir un poquito con ella. Pero sí me gustaba mucho ir al parque, y me acuerdo, me acuerdo de los columpios. Yo la empujaba, pero hubo una ocasión que no me di mi fuerza y se cayó del columpio, y creo que después de ahí ya no quiso ir conmigo al parque. Pero además, ustedes, espero, viajeros, que tengan anécdotas más bonitas. Sí, te escuchamos.
4: Pues yo sí, tal como momento favorito no tengo. Yo siento que todos los momentos pues son agradables y los disfruto, y todos los momentos que tengo con mi hermana me gustan.
3: Pues yo creo que, bueno, como ellos ya nacieron en esta época donde la tecnología ya está muy, muy arraigada a ellos, sí, que desde pequeñitos la tienen, pues casi siempre, muchas veces juego con ellos videojuegos o también jugamos juegos. Y otra cosa que, aunque no sean así de mi familia, mis amigos igual lo siento como a veces mis hermanos, que muchas veces con ellos me gusta pues hacer llamadas y jugar juegos, porque como no podemos o no tenemos el tiempo algunos de reunirnos, hacemos llamadas y jugando videojuegos.
2: Wow, algo genial, algo muy bonito. Luz.
1: Yo, por ejemplo, aparte de jugar con ella, nos gusta mucho la música, cantar, nos gusta OV7, Flans, nos gustan. Bueno, por ejemplo, yo le enseñé más que nada porque yo escucho ese tipo de música y cuando ella le empezó a escuchar, se aprendió la letra. Entonces, wow.

0: Cuando yo cantaba, ella cantaba conmigo y era muy bonito porque tú ves y es como ver a un mini tú cantando algo que a ti te gusta.
1: Sí, me siento identificado con ello, ya que igual en el caso de mis hermanos, más que nada con mi hermano, igual escuchamos prácticamente las mismas canciones, son rolitas, como diría mi papá, de los 60, 70, el rock clásico. Por ejemplo, incluso también hemos llegado a escuchar las canciones pop de los 80, de los 90, y es algo muy bonito. Por ejemplo, Nancy, en mi caso, con mi hermano, más que nada hemos tenido el vínculo de hablar, de cotorrear, reírnos de las cosas, pero de igual forma, incluso sin menospreciar, pero pues con mi hermano he tenido muchísimas anécdotas. O sea, hemos ya salido a ciudades diferentes, hemos salido a muchos lugares. Wow. Y es algo muy bonito porque hemos tenido, me puede decir que es un vínculo increíble, algo que de verdad sientes que únicamente lo puedes vivir con él. Y pues son actividades que de verdad nos desestresan, chicos. Así que igual parecía con sus primos, con sus sobrinos, aquí con Gael, con su pequeño sobrino, con Luz, con su hermanito, pues hay de todo, de verdad, y hay que aprovechar las cosas que uno tiene aquí con sus hermanos. Es algo muy bonito, y de igual forma, o sea, quizás uno tenga más relación en gustos con un hermano que con otro, pero de igual forma, uno se les quiere a los dos por igual.
2: Ahorita que estoy escuchando sus anécdotas, sus experiencias, realmente creo que mi hermana y yo somos como agua y aceite. O sea, de plano creo que somos polos muy opuestos. Y aquí, sí, me gustaría hacer énfasis porque mencionaba Isaac de esta parte de que se apoyan, de que conviven, de que están unidos. No, yo con mi hermana no, porque a mí me gustaba jugar tranquilamente con mis muñecas y llega mi hermana con sus carros, con sus dinosaurios, lagartijas, ella es el gigante que destruye todo y con permiso. O caso contrario, que a mí me gustaba mucho, no sé, los columpios o la resbaladilla, no, ella se trepa a los árboles, se trepa en el pasamanos, ya no la podía bajar. Entonces sí, bueno, en mi caso sí fue muy difícil convivir y aprender a convivir con ella, ¿no? Porque si los primeros años era de, nah, sí quería una hermana, pero yo no quería que fuera así, ¿no? Entonces, sí, como dice Leo, hay de todo. Y también tanto hay hermanos que pues sí no comparten gustos, que comparten actividades, como también hay hermanos que nomás no. Sí, mi hermana, por ejemplo, ella desde pequeña que se trepaba a los árboles y hubo una ocasión en que se cayó del pasamanos en la escuela. Se cayó, pero no puso las manos y se raspó aquí toda la nariz y la frente, pero desde la quijada los labios, todo, paz, que se raspa. Pero no contenta con eso, ella siguió intentando y es fecha que sigue ella trepándose, pero ella está ahorita practicando danza aérea. Entonces ella súper emocionada de que se cuelga en las telas, hace sus acrobacias, practica, ocupa su fuerza y nomás digo, yo no lo haría, pero pues ella está ahí contentísima.
1: Wow, es increíble. Y bueno, pues eso también nos lleva a que los hermanos van desarrollando poquito a poquito sus gustos. Así y es algo muy bonito. Yo, por ejemplo, con mi hermana vi cómo se interesó bastante con la medicina poquito a poquito. Y yo, la verdad, incluso admiraba bastante cómo estaba buscando ese vínculo con lo que quería hacer ella. Porque ella intentó ser artista, músico, pero con la medicina, increíble, una máster. Y bueno, pues le mando un fuerte abrazo a ella que está cumpliendo con su servicio allí en Huejotzingo, Nancy.
2: Un saludo también. Y viajeros, dentro de esta parte del juego, de convivir con sus hermanos, con sus familiares, ¿ustedes sí se consideran traviesos? ¿O dirían, no, pues mis familiares, mi sobrinito, mi hermanita es mucho más traviesa? Uh-huh. A ver.
3: Pues yo siento que en todos los momentos que he estado con ellos, casi siempre soy el que les dice, y si hacemos esto, la minoría a veces...
2: La mente maestra.
1: Sí.
3: Siempre les digo que si hacemos esto, muy pocas veces ellos me han dicho que hagamos esto. Y pues a mí se me hace muy padre poder...

0: poder convivir y que hagamos travesuras juntos.
1: Eso, te siguen la corriente. Eso está muy bien porque, pues, ya entre todos se arma ahí el juego, ¿no?
2: El jueguito.
1: Una travesura que tú digas, ay, no, de esta sí me pasé, no debía hacerlo.
0: Bueno, no fue como tal una travesura, fue que empezamos a jugar fútbol en un patio, en la cochera de la casa de mis abuelos, y le pegué muy fuerte al balón y pegó contra el portón, y pues había una reunión y se escuchó muy fuerte y nos salieron a regañar.
2: No, sí, así también cuando jugamos fútbol rompíamos las ventanas.
1: No, hombre.
3: Pues entre mi hermana y yo, yo soy el más travieso, pero entre mi sobrina y yo, no manches, mi sobrino. Hasta luego decimos que entre mi hermana y mi sobrina, mi sobrina es 4 veces más travieso que mi hermana. Wow. Y entre yo y mi sobrina es 2 veces más travieso que yo.
1: Que tú. Órale. Y ya desde chiquito se les notan lo travieso, ¿verdad?
3: Sí.
1: Sí, alguna sí. Travesura que tú digas, sí, me acuerdo perfectamente.
3: Pues pues con mi hermana y mi sobrino, no, pues luego con mis amigos, que hemos jugado, porque donde yo vivo, vivo en un fraccionamiento y hay una cancha de fútbol, pero la última calle, donde está la cancha, la última calle es donde yo vivo. Okay. Y ahí pues está la cancha y estábamos jugando y yo eché el balón para arriba y donde están mis vecinos, pues ahí, ¿cómo se puede decir? A un techo es así, y ahí pegó el balón y pues pegó muy duro y pues afortunadamente salió el balón y pues ya nunca supieron que fuimos nosotros y nunca me regañaron porque nunca supieron los vecinos que había sido yo y mis amigos.
2: El pequeño secreto bien guardado. Wow, increíble. Vamos con Luz. ¿Tú quién piensas que ha sido más traviesa?
4: Pues la verdad, mi hermana, porque como ya dije, ella es la que le gusta mucho hacer así cosas, jugar, inventar. La verdad es que a veces yo digo que cómo es que cabe tanta cosa en esa mente tan pequeña, porque es muy inteligente, la verdad. Okay. Y nos gusta mucho salir, luego nos ponemos de acuerdo y decimos, vamos a decirles a nuestros papás que vayamos a, no sé, a tal lugar, y ella me dice, sí, vamos, y ya. Entonces otra cosa que aprendimos mucho a hacer es secretearnos.
2: Wow.
1: Órale.
2: Sí, es secretos. Que como bien lo habíamos dicho aquí con Luz y su hermana, la confianza entre hermanos es algo muy bonito, además de que pues es esa persona, ese oído a la cual uno le puede decir sus más grandes secretos. Y en tu caso, Luz, y con tu hermana, ¿la travesura más grande que hayan tenido?
4: Pues más que travesura fue, bueno, o sea, también yo tengo un poco de responsabilidad en esa parte, porque claro, fue de las veces que estaba aprendiendo a caminar y a mí me encantaba llevarla a mi cama, pero mi cama es alta y yo me bajé, entonces ella, como me ve que yo bajo de mi cama, quiso intentarlo, entonces se acercó a la orilla de mi cama y trató de bajar y como no pudo, cayó parada. Y yo la verdad sí me asusté, porque como nunca había tenido hermanas y no sabía qué le había pasado, le grité a mi mamá y me dijo, ¿qué le pasó? Y le digo, es que se cayó de la cama. Y ella me empezó a decir, pero es que ¿cómo se pudo haber caído? ¿Y dónde se pegó? Y le digo, es que cayó parada. Y ella me dice, yo pensé que se había caído así. Porque sí, la verdad es que yo también pienso, y la verdad es que, digo, si se hubiera caído feo, la verdad sí, habría sido más peligroso. Pero yo por lo general, cuando va a mi cuarto, yo debo estar ahí. Ahora que ya está más grande, ya va, se sube solita a mi cama, no sé cómo aprendió, y ya luego hasta yo le digo, bájate porque te vas a caer, y dice, no, yo aquí me quedo. Y lo peor es que también le enseñé a saltar en las camas, entonces luego ahí le encuentro saltando en mi cama.
1: O yo creo que yo añadiría ese contra de tener hermanos, sobre todo si eres hermano mayor, porque muchas veces, como dice Luz, esta parte de cuidarlos, de estar al pendiente, y sí, no te permite del todo disfrutar, ¿no? A diferencia que a lo mejor con tus primos, Isaac, que dices

0: bueno, pues ya se cayó que vaya con su mamá, ¿no?
1: Ah, no, digo. ¿Qué pasó?
0: O sea, no, pero a lo mejor un pequeño raspón o sea, de ese tipo de caídas, ¿no?
1: Sí.
0: No, y ya hoy, pero es diferente a que si tú fueras el hermano mayor, luego los papás, ¿no? ¿Y qué le pasó? Pues tú estás jugando con él o con ella, ¿qué pasó? Sí. Dime, ¿no? Cuando a lo mejor tú estás en tu mood, estás jugando tú también y ni te diste cuenta en qué momento se cayó, ¿no?
1: Sí. A ver, vamos con Gael.
2: Pues yo, ahorita recordando, les voy a compartir una bonita experiencia que sí, tengo sí. De mí, de mi sobrino. Pues mi sobrino aprendió a caminar justo el día de mi cumpleaños.
0: ¡Qué bueno!
2: Y siempre vamos a recordar, pues yo, mis papás, mi hermana, a mi sobrino, espero que se acuerde, que aprendió el 10 de septiembre del 2025 a caminar.
1: ¡Guau!
0: Ya casi es tu cumpleaños.
2: Sí,
1: ya merito.
0: Isaac, algo que recuerdes así muy bonito de parte de tus primos y tú conviviendo, que digas, ay, sí, a veces sí me dan dolor de cabeza, pero los quiero mucho y los recuerdo mucho por tal situación.
3: Pues, fue, bueno, es porque a veces, bueno, mis abuelitos son originarios de un pueblo llamado Tecali.
1: Okay.
3: Y ahí hacen una feria, y entonces casi siempre vamos a la casa de mis abuelos, que está enfrente de donde ponen la feria, y siempre vamos a la feria y nos podemos ayudar eso, y pues son recuerdos muy bonitos, porque como es un terreno amplio, podemos correr y ir a todos lados, también podemos ir a la feria, y pues es algo que pues sí los quiero mucho también.
1: Algo genial, porque además los lugares también, como lo habíamos dicho, son importantes para construir muy bonitos recuerdos con los hermanos, Nancy.
0: Sí, y a pesar de la diferencia de edad, igual
4: sí, es muy muy bonito tener hermanos, aunque sea la edad que sea, la diferencia de edad que tengas, si lo disfrutas, va a ser muy bonito para toda tu vida y va a ser algo que vas a recordar.
0: E igual, por ejemplo, Isaac, a lo mejor más adelante sí se pueda darle la oportunidad de algún hermanito, porque me acabo de acordar de mi prima, que ella tuvo su hermana, hoy me parece que ella ya tenía 18 años, 20, entonces todos en la... No, entonces sí, 18, todos en el bachiller pensaban que ella se había embarazado y ella tuvo su bebé, pero no, mentira, era su hermana.
1: Era su hermana.
0: Ajá. E igual en la calle, ¿no? Mi prima paseando junto con, pues, su hermana, pues, le decían, ¡ay, qué bonita está tu hija! Y, pues, así se acostumbró a que le decían, ¿no? Que era su hija, pero, pues, no, es su hermana. Entonces, tengamos fe, Isaac. Y si no, pues, de todas maneras, tienes esta bonita convivencia con tus primos, que, pues, también se aprecia bastante, ¿no?
1: Sí, demasiado. Y, bueno, pues, es importante esta situación, porque, además, como bien lo habíamos dicho, Nancy, pues no necesariamente tienen que ser lazos sanguíneos para ver a alguien como un hermano, Nancy.
0: Ay, sí, y pues tan bonito fue esta conversación y este tema que ya estamos a minutos de retirarnos. Viajeros, ¿ustedes sintieron el tiempo?
4: No, la verdad que no.
0: Que nos den más tiempo en producción.
1: Estuvo muy bonita aquí la plática, el programa, para que aquí nuestro radio escuchas, nuestro auditorio pudiera pues prácticamente estar aquí con nosotros y pudiera tener unas muy bonitas anécdotas aquí, Nancy.
0: Pues ya solamente invitarles, viajeros, a que si gustan compartir alguna experiencia más, alguna anécdota más, algunas conclusiones, pues ya para ir finalizando este tema. Yo sí quiero compartir el hecho de que pues a lo mejor no todos los hermanos en su principio se llevan bien, pero pues al final sí se aprende a convivir, ¿no? Y que ojalá, y bueno, auditorio público que nos escuche, si también tienen hermanos ustedes y que de repente a lo mejor no se han contactado en bastante tiempo, pues que siempre es un bonito momento y cualquier día es bueno para nuevamente acercarnos. Son lazos únicos, ¿no? Entonces, pues reconsidera, no, si es que algunos están muy distanciados.
1: Y de esta forma, nada más vamos con la conclusión de nuestros viajeritos y nos estaremos despidiendo. ¿Alguien quiere hablar? ¿Alguien quiere decir algo?
2: Pues yo, pues ya no nos va a dar tiempo de decir esta pregunta, pero pues...

0: Yo quiero decir mi respuesta sobre la pregunta que dice de que pregunta sobre si hay alguien que no sea tu hermano pero sientes como si lo fuera. Okay. Pues yo quiero compartir algo. Pues yo tengo un mejor amigo que lo conozco desde primero de kinder y pues y lo conozco súper bien y pues me gusta jugar con él, su compañía. Casi siempre, todos los días salimos a jugar porque pues no vivíamos tan lejos, pues sí, no tan lejos, pero ahora ya tengo la oportunidad de que se mudó a vivir al fraccionamiento donde yo vivo y pues todos los días casi siempre salimos a jugar.
1: Eso es lo bonito, que también uno puede tener un gran amigo con el cual se puede tener ese vínculo de hermandad. Vamos con Isaac.
2: Pues la pregunta que justamente dijo Gael, a mí me gustaría compartir de una de mis mejores amigas que la conocí más o menos cuando fue la pandemia en primero de primaria, que pues sí la quiero mucho, me ha ayudado mucho, cuando a veces me siento mal, ella puede ayudarme, nos ayudamos mutuamente, estamos en el mismo salón incluso, y pues la quiero mucho.
1: Genial, qué bonito. Y vamos con Luz también para...
3: Pues yo tengo una amiga igual que es menor que yo y como tenemos varios amigos, siempre que nos conocían estábamos juntas. Entonces decían, yo pensé que eran hermanas. Todos los que nos han conocido siempre nos han dicho que parecemos hermanas y dicen que hasta nos parecemos, no sé. Y pues si no, también serían mis primos porque tuve toda mi infancia con ellos, crecí con ellos, ahora estamos en la escuela juntos.
4: Y qué bonito porque me recuerdas, bueno, de lo que nos comparte Isaac y de lo que nos comparte Luz, me acuerdo de una frase que muchas veces la familia no tiene por qué ser de sangre, sino también de sentimiento y de corazón, ¿no? Y eso es lo que importa porque al final nosotros elegimos a estos vínculos y es algo muy bonito porque hasta parece ser que hay más conexión.
1: Una conexión.
4: Que a lo mejor y con la misma familia, ¿no? Y pues yo me despido con esta frase.
1: Efectivamente, igual de esta forma me parece que nos estamos despidiendo. Muchísimas gracias por escucharnos, amigas, amigos de Viajeros a Bordo. Nos despedimos de nuestros viajeros, Isaac, Gael, Luz, Nancy, muchas gracias, de verdad.
4: Y gracias también a este espacio, el Museo Nacional de los Ferrocarriles Mexicanos. Nosotros ya también, ahora sí, la última y nos vamos.
1: Efectivamente, pero esperemos regresar y pronto estar aquí con ustedes. Se despide su amigo Leo Castellán, aquí con Nancy.
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0: Amigas y amigos, muy buenos días. Sean bienvenidas y bienvenidos a su programa binacional México-Estados Unidos, Qué Chules Puebla, a través de SICOM Radio 105.9 FM y la red estatal de radiodifusoras que se enlazan en este momento para llevar hasta usted los temas relacionados con gastronomía, cultura, todo aquello que tiene que ver con temas de migración y en general la información relacionada con las comunidades de nuestro estado de Puebla que semana tras semana tienen cosas muy interesantes que podemos compartir con ustedes. Como siempre, les saluda su amigo Carlos de Castilla, les agradezco el favor de su atención y me da muchísimo gusto saludar a mi compañera de transmisión, Andrea Villalba. Muy buenos días, Andy, ¿cómo estás?
1: Hola Carlos, buenos días a todos los que nos hacen favor de escucharnos. Muy bien, muy contenta porque hoy traemos otro tema importante para que todos podamos disfrutar un bonito, unas bonitas fiestas patrias.
0: Claro, ya inició el mes patrio, ya inició el ciclo escolar, las dos cosas. Fíjate que una cosa muy chistosa, cuando yo era muy niño, yo creo que tenía alrededor de 7, 8 años, tal vez menos incluso, veía los promocionales en la televisión que decían en febrero son las inscripciones y en septiembre inician las clases, ¿no? Y entonces al final decía SEP, ¿no? Y yo pensaba que SEP se refería a septiembre por el inicio de las clases, pero obviamente no, se refiere, son las siglas de la Secretaría de Educación Pública. Pero aún así, siempre cuando éramos niños iniciaban las clases en septiembre. Ya después, por ahí de los años 90, las clases comenzaron en agosto. Durante mucho tiempo, en agosto fue cuando iniciaron las clases. Y bueno, ahora ya estamos justamente en estas fechas. Y bueno, está asociado siempre con las actividades de las fiestas patrias, cosa que agradecemos mucho porque podemos irlos realizando de manera conjunta. Y bueno, pues terminó la temporada de chiles en nogada y está comenzando la temporada de pozole. Ya después vendrá la de pan de muerto, etcétera, etcétera. Pero son momentos importantes para poder compartir con la familia. Agradecemos como siempre a Dirección de Radio, un saludo a todo el equipo que hace posible Qué Chules Puebla, a la licenciada Claudia Chávez, a Elizabeth Nolasco, a Rafa Sorcia Rodríguez, la maestra Arcelia Serrano estará con nosotros en la segunda parte del programa, al maestro Saúl Salazar, a Eduardo Álvarez en los controles, muchísimas gracias por estar con nosotros. Les recordamos nuestros medios de contacto. WhatsApp de SICOM es el 2215-875657. 2215-875657. Nuestro número en cabina para que nos llame 2222-737717. También el 2222-737716. 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Y también, por supuesto, enviar un gran saludo a todas nuestras estaciones hermanas que en este momento se enlazan. Está Acatlán FM 95.3, Huauchinango FM 98.9, Izúcar FM 107.5, Libres FM 95.9, Tehuacán FM 93.1, Teciutlán FM 90.9 y Zacatlán FM 105.3. Así que ya tenemos

aquí nuestras estaciones hermanas. Creo que con eso ya podemos iniciar algunos temas que son sumamente interesantes. Fíjense, hoy tenemos en la línea a dos

0: espacio que nos da Seizúcar para promover pues nuestras actividades que tenemos.
1: Claro que sí, y bueno, también está con nosotros, decíamos, el cronista municipal. ¿Cómo está, señor Raúl Martínez? Muy buenos días.
2: ¿Qué tal, estimado Carlos? Muy bien, agradeciéndote el favor de que nos des la posibilidad pues de invitar a que conozcan Izúcar de Matamoros, a que nos visiten, a que puedan disfrutar de todo lo que ofrece nuestro municipio. De verdad, para nosotros, gracias por permitirnos esta oportunidad.
1: Con todo gusto, y bueno, antes de iniciar, estimada Andy, de iniciar la plática con nuestros invitados, sin mencionar que el pasado domingo estuvimos en Izúcar de Matamoros, Andy y yo estuvimos por allá, y bueno, pudimos constatar la gran organización que tienen para sus eventos, y sobre todo el gran sabor que preservan con los chiles en nogada, porque fue su concurso de chiles en nogada con sabor a Izúcar. Me hicieron favor de invitar para ser miembro del jurado calificador. Tuve la oportunidad de probar 25 chiles de muy alta calidad, y creo que pudimos constatar esto exactamente. Aquí don Lalo Álvarez ya me está diciendo que pues no lo invité. Bueno, pero ya lo vamos a invitar para la próxima. Claro que sí. Y bueno, Andy, ¿qué te pareció el evento?
3: Me pareció un evento muy cultural, muy organizado, muy bonito, y sobre todo otra cultura pues más allegada a la mixteca poblana, a esto que nos representa también a los poblanos, con los buenos platillos, con un monumento ahí de Izúcar de Matamoros. Muy bonito también los paisajes al viajar hacia Izúcar. Muy diferente, es como si estuviéramos en otro lugar que no fuera Puebla, pero siempre con ese atractivo natural y gastronómico también muy bonito. Veía yo también allí artesanías como aretes, que por cierto me traje unos aretitos de tecuani, de la danza de los tecuanis. Todo excelente, bien organizado, bonito.
1: Claro, es un evento de excelente calidad, muy recomendable, y por supuesto que visitar Izúcar es una gran alternativa. Y bueno,
3: fíjate, Carlos, que otra cosa que es bueno destacar también, la seguridad, muy buena seguridad, y sobre todo están ahí los de vialidad indicándote hacia dónde tienes que moverte para que puedas transitar con seguridad, con cuidado, y los que no conocíamos bien pues el centro de Izúcar nos iban guiando de cómo teníamos que pues llegar al destino. Es
1: sí, muy, muy amables en todo momento, y eso es algo que se agradece. Y bueno, pues yo quisiera preguntar, yo creo que inicio con el cronista, porque quisiera que nos comente un poquito de la historia de Izúcar, un poquito en términos de qué es lo que podemos encontrar en Izúcar, el contexto en el que se va desarrollando esta ciudad tan hermosa, ya digamos entrando hacia el sur del estado de Puebla.
2: Claro que sí, Carlos. Bueno, pues nuestro municipio tiene una historia de muy largo alcance, tiene raíces prehispánicas. Inclusive, fíjate que nosotros tenemos un lugar donde se han encontrado vestigios de la cultura olmeca, muy cerca de la cabecera municipal. Inclusive hay muchas piezas desperdigadas en muchos museos del mundo. Y también Izúcar fue un lugar muy importante para el comercio durante el Imperio Azteca. Van a llegar los españoles, van a conquistar. Izúcar se va del lado, digamos, de los aztecas. Lamentablemente pierde en ese sentido. Se inicia toda esta evangelización. Precisamente no tiene mucho que estuvimos haciendo algunas actividades para conmemorar la llegada de los frailes dominicos al territorio mexicano. Tenemos un convento dirigido por estos religiosos. Inclusive ayer tuvimos un recorrido guiado y los tenemos cada mes también, a ver si hay la posibilidad de que platiquemos en algún otro programa sobre eso, porque es un lugar muy interesante.
1: Claro.
2: Y también Izúcar tiene un papel muy importante durante la Guerra de Independencia. Precisamente ahí donde se realizó el concurso de chile en nogada, que tenemos la Casa Colorada, sí, que es hoy como la presidencia municipal de Izúcar, pero es una casa virreinal que fue el cuartel de los insurgentes. Ahí vivieron en algunos momentos Morelos, los Bravo, los Galeana, Mariano Matamoros, que es por el cual Izúcar se llama de Matamoros.
1: Claro, Mariano Matamoros.
2: Por este sacerdote que fue un líder de la independencia.

0: es el brazo derecho de Morelos, y nosotros pues conservamos precisamente esa casa como reliquia de este momento de la historia. Inclusive tenemos ahí un museo donde podemos conocer algo de la historia precisamente de este momento y de otros momentos de la historia de nuestro Izúcar. Y en Izúcar también fue muy importante también la época de la Revolución. Fíjate que la región de Izúcar es la región donde estuvo el movimiento zapatista. Tenemos inclusive un gran vínculo con el estado de Morelos, estamos relativamente muy cerca. Los restos de las antiguas haciendas, acueductos, toda esta infraestructura hidráulica que en su momento, desde la época virreinal, alimentó la industria azucarera y que ha avanzado con la modernización. Inclusive hoy sigue siendo parte importante de la economía de Izúcar el cultivo de caña y el procesamiento de esta para convertirse en azúcar. Desde que inició en el virreinato hasta la fecha, sigue siendo una parte medular precisamente de la economía. Y hoy, bueno, nuestra ciudad, nuestro municipio, pues ofrece muchísimos atractivos. Mucha gente va por el balneario San Carlos,
1: sí.
0: Un balneario de aguas termales que está abierto, fíjate Carlos, fíjense, todos los días. Podemos llegar inclusive en la noche y puedes nadar en las aguas termales de San Carlos, ¿no? Además de que tiene toboganes, cabañas, tirolesa. Entonces, pues hoy Izúcar ofrece todo esto. Ya decían ustedes de las artesanías, efectivamente Izúcar es la cuna del árbol de la vida,
1: sí,
0: que es una artesanía que acá tiene una historia muy bonita, porque se daba para el matrimonio, era un regalo para las personas que se casaban, y de ahí pues se volvió un elemento que es ya como de decoración, ¿no? Pero sí tiene una historia de ser parte precisamente de este momento de la vida de las personas. Y hoy tenemos 25 talleres que se dedican a elaborar cosas de barro que te hacen pues unas maravillas, ¿no? Tú ya pudiste ver un poquito de esto, sí. Pudieron ver ustedes un poquito de esto, y pues invitamos a todas las personas a que se den una escapada para conocer Izúcar, no solo de un día, de dos días, de tres días, porque toda esta parte suroeste del estado de Puebla pues también ofrece mucho, ¿no? Como bien dicen ustedes en su programa, Puebla es muy diversa, Puebla tiene muchísimas cosas, pareciera que vas sales del entorno de Puebla, pero Izúcar y su región de verdad vale mucho la pena que conozcan, una región con mucha historia, una región que siempre ha participado en muchos momentos de la historia y que hoy pues es un destino que quiere ofrecer, ¿no?, algo diferente a lo que normalmente vemos en el turismo en Puebla.
1: Claro que sí, ¿no? Pues la invitación hecha para ir, para conocer un lugar lleno de historia, que forma parte de la Ruta de la Independencia, que es cuna del ejército mexicano y que tiene una gran cantidad de sabores, pero que lo más importante es su gente cálida, su gente que es trabajadora y que nos platica mucho. Yo debo reconocer que nos hicieron un gran recibimiento y eso es algo que agradezco bastante. Y bueno, pues le pido a la directora de turismo, a Yusiri Alexa, que nos haga invitación para las actividades que tienen planeadas para este mes de septiembre y, bueno, en general las actividades que se estarán realizando en Izúcar de Matamoros.
2: Sí, gracias, Carlos. Mira, bueno, pues queremos comentar, como ya mencionas, tuvimos el concurso de Chile en Nogada el pasado domingo, fue un evento que se realizó con mucho éxito. Entonces, igual agradecerte, ¿no?, que pudiste aceptar la invitación y que nos acompañaste en este evento.
1: Gracias.
2: Y bueno, justo para estas fiestas patrias tenemos organizado un desfile tradicional, que es la colocación de arcos. Ahí participan los 14 barrios. Y bueno, es un desfile que es muy tradicional y que también lo hace especial, ¿no?, en nuestro municipio. Eso es el 14 de septiembre, en punto de las 5 de la tarde, y bueno, les hacemos la invitación para que puedan acompañarnos desde el 14, ¿no? El 15 tenemos también otras actividades culturales, artísticas, donde pues va a haber música en vivo, ¿no? Danzas, el tradicional o lo que ya es tradicional, ¿no? Los mariachis, los ballets folclóricos, y bueno, hacemos la invitación para que puedan acompañarnos y también, bueno, como ya lo sabes, ya pudiste conocer un poquito de la gastronomía que hay por nuestro municipio y bueno.

0: el pozole es uno de los grandes tesoros de nuestro municipio, ¿no? Y bueno, vamos a estar nuevamente de fiesta. Tenemos nuestro segundo concurso del pozole más rico de Izúcar, ¿no? Este concurso también es, pues, es elaborado, como sabes, a base de granos de maíz, ¿no? Una semilla ancestral de México, que bueno, eso nos ha dado una importancia o posicionar a nuestro municipio con el pozole blanco. Entonces, en este concurso, pues bueno, se podrá encontrar a 25 expositoras que ellas, bueno, tendrán a la venta pozole blanco, taquitos suaves, tostadas, que es como se acompaña este platillo. Y bueno, será parte, te digo, de la segunda edición del concurso. Y pues también hemos preparado música en vivo, danza tradicional y pues muchas experiencias para que puedan acompañarnos ese día con toda la familia, con todos los amigos. Sabemos que ya es el mes patrio, mes de comer pozole, claro, como lo decimos, y bueno, la oportunidad para que puedan acompañarnos, ¿no? Este concurso se va a estar realizando el 16 de septiembre en punto de las 2 de la tarde. Digo, ahí podrán encontrar pozole blanco. Son 20 expositoras las que pudieron o las que tuvimos durante esta convocatoria, las que van a ser las participantes. Igual hay una premiación muy buena, ¿no? Volvemos a premiar justo este, lo que tú dices, no solo se premia el sabor, ¿no? La mezcla, todo lo que conlleva, sino que pues de por medio pues hay familias, ¿no? Hay manos que todas elaboran este pozole, estos alimentos, y bueno, creo que es importante reconocer, ¿no? Y bueno, el presidente, ya pudiste conocerlo, ¿no? Nuestro presidente, le mandamos igual un saludo porque nos está escuchando ahorita.
1: Claro, un gran saludo para el presidente municipal.
0: Gracias. Este apoyo, ¿no? Que él tiene con los izucarenses, ¿no? Hay un apoyo económico de 3,000 pesos para todas las participantes. Y pues la premiación, ¿no? Hay una premiación al primer lugar de 30,000 pesos, al segundo de 20,000 y al tercer lugar de 10,000, ¿no? Y bueno, creo que es una buena cantidad, pues para que puedan seguir apoyando, ¿no? O sea, ya hay personas que, te digo, han acudido, han preguntado de este concurso porque participan, se suman, y bueno, creo que de ellas mismas, ¿no? Mencionar de con ese dinero voy a poder agrandar incluso mi espacio, ¿no? Voy a poder tener algo para que pues justo les ayude, ¿no? En sus negocios.
1: Claro, y que sea algo que también, digamos que sirve mucho para atraer a los visitantes. Y bueno, Andy no me va a dejar mentir porque además, debo decir, uno de los platillos favoritos de Andy Villalba es el pozole.
2: Así es.
1: Entonces, ella es una gran conocedora del pozole. Voy a decir algo que a lo mejor no debo. Yo conozco un poquito de chiles en nogada, pero si alguien conoce de pozole, es Andy Villalba. Así que ella es quien nos va a decir ahora esta parte importantísima de la cultura de la región.
2: Sí, fíjate, Carlos, que, bueno, mi familia, mi abuelita era de la zona del sur de Puebla y ella pues hacía el pozole, lo que es el cacahuacintle, y aparte, en una cazuelita de barro, ella freía como un chilito rojo. Cuando nos servía el pozole blanco, nosotros agregábamos esa salsita al pozole. El sabor del cacahuacincle y lo que conocemos como el pozole precocido, que lo podemos comprar en algún supermercado, tienen un sabor totalmente diferente. Obviamente yo conozco y a mí me gusta mucho el de cacahuacincle.
1: Claro.
2: Ese es muy, muy rico y espumoso, y bueno, si va con carne de puerco, pues mucho más. También acompañado pues con unas tostadas ahí con frijolitos, lechuguita, quesito y su salsita picosita. Con eso tienes un platillo poblano tradicional, y considero que el mejor pozole del estado de Puebla lo vamos a encontrar en Izúcar de Matamoros.
1: ¡Qué barbaridad! Ya me abriste el apetito, yo no he desayunado, y bueno, por supuesto que invitamos a todos para que vayan a Izúcar de Matamoros. Creo que con esto que nos han dicho tanto la directora de turismo como en este caso Andy, pues miren, ya tenemos todas las ganas de ir. Y bueno, yo le quiero pedir al cronista, antes de despedirnos, que nos comente un poquito algún dato adicional de la historia.

0: de la región. Por ejemplo, cuando visitamos la Casa Colorada, pudimos ver que hay un museo que yo lo noté con grandes aportaciones. Y pues quisiera que nos diga así en 2 minutitos qué es lo que podemos encontrar en el museo y si la gente lo puede visitar, cuándo hay visitas guiadas, este tipo de actividades, porque es verdaderamente ilustrativo saber cómo es la historia de los lugares a donde vamos. Y si vamos a ir a comer pozole, pues hay que conocer también un poquito de historia. Adelante, cronista municipal de Izúcar de Matamoros, Raúl Martínez Vázquez.
1: Claro que sí, Carlos, claro que sí, Andy. Miren, pues nuestro museo, les decía yo, tiene una colección que es de objetos que por alguna razón han sido parte de la custodia del municipio. Tenemos objetos que van desde la época prehispánica. Tenemos ahí unos entierros que se encontraron ahí juntito de la casa, que es un lugar que le llamamos el Tianguillo, allá en Izúcar, donde mucha gente va a comer antojitos precisamente, entre ellos precisamente el pozole, como ya se ha platicado. Y también tenemos algunos objetos, documentos antiguos, algunas fotografías antiguas. Tenemos ahí un cañón miniatura que creemos que se utilizó durante la guerra de los liberales y los conservadores. Tenemos también dos árboles de la vida muy interesantes que nos hablan un poco de la evolución de la propia artesanía como tal. Tenemos algunos objetos vinculados con la historia, algunas pinturas que hablan de los héroes, precisamente que les decía yo que vivieron en este lugar. Y sí, nuestro museo, ahora que fue el concurso Chile en Nogales, estuvo abierto para que toda la gente pudiera conocerlo. Precisamente dentro de las muchas cosas que hay allá en Izúcar es estos lugares emblemáticos, estos lugares históricos, nuestras haciendas. Precisamente ayer anunciaba nuestro gobernador que se va a continuar con el rescate de la hacienda de San Nicolás Tolentino, que fíjense que fue en la época virreinal la mayor productora de azúcar de toda la Nueva España. De ese tamaño ha sido la importancia de la industria azucarera en Izúcar desde tiempos muy, muy antiguos, inclusive por eso vemos grandes construcciones como este acueducto que tiene. Cuando la gente va hacia el balneario San Carlos se va a dar cuenta de este acueducto tan grande que tenemos, que en muchas de las haciendas tienen todos estos restos porque fueron parte precisamente de cómo se fue haciendo el trabajo precisamente de explotación de la caña, de utilizar este producto. Y hoy se pueden visitar estos restos, ¿no? Que hay precisamente en muchas partes, no solo del municipio de Izúcar, inclusive en los municipios vecinos. Y todo esto, pues, Carlos, Andy, lo ofrecemos para que la gente pueda irse a dar una vuelta, pueda irse a comer un pozole. Es el pozole más rico de Puebla, dice nuestro gobernador.
0: Así
1: Y
0: es.
1: sin duda no se van a arrepentir precisamente. En Izúcar se acostumbra a comer pozole prácticamente todos los días,
0: Sí.
1: ¿no? Y a toda hora, desde temprano hasta en la noche. O sea, es algo que es parte de la identidad de la gente de Izúcar y por eso creemos que nuestro concurso va a motivar precisamente, además de todo ese gran apoyo que ha dado nuestro presidente Eliseo Morales Rosales, la gente tiene dentro de sí toda esta parte de la identidad que representa precisamente el pozole. Pues agradecerles a ustedes la oportunidad que nos dan de platicar a través de su programa y sobre todo invitar a la gente que vaya a ver nuestro desfile de arcos, que vaya a ver todo este trabajo que se hace de artesanías, que vaya a comer pozole, que sea parte precisamente de este gran evento que va a ser nuestro segundo concurso, el pozole más rico de Izúcar.
0: Claro que sí, me da muchísimo gusto, cronista municipal de Izúcar de Matamoros, Raúl Martínez Vázquez, ha dicho algo muy interesante que tiene que ver justamente con el azúcar. El azúcar era durante la época virreinal el considerado oro blanco y con una importancia económica trascendental a nivel mundial, y qué mejor que Izúcar como uno de los emblemas más importantes en la producción azucarera de esta región. Y el acueducto, que debo decirlo, yo lo conocí hace muy poco tiempo, no lo conocía y me quedé verdaderamente asombrado del tamaño y el grado de conservación que tiene. Ojalá que logren preservarlo y difundirlo muchísimo más. Y bueno, pues también ya para ir cerrando nuestra entrevista con la directora de turismo Yusiri Alexa Rosas Mejía de Izúcar de Matamoros, mencionaba algo acerca del concurso de arcos. Entiendo que son estos arcos de bienvenida que se encuentran en algunos puntos de la comunidad y que por lo menos el que pudimos ver el pasado domingo estaba hecho, entre otras cosas, con cucharilla, que es esta palma que se utiliza en la Mixteca. ¿Estoy en lo correcto, directora de turismo?
2: Sí, bueno, nada más mencionar que solo el desfile, ese no es concurso, y como tal.

0: pues bueno, ya lo has dicho, ¿no? Esa base de, o lo elaboran justo nuestros artesanos con cucharilla, ¿no? Sabemos que esta es una planta similar al agave, ¿no? Endémica de la zona semiárida, y bueno, la podemos encontrar en diversas regiones, ¿no? Y bueno, pues a esta planta justo pues se le ha dado una diversidad de usos, ¿no? Pero en la zona justo en Izúcar se usa especialmente para adorno. Estos arcos normalmente los acompañan, ¿no? En las fiestas patronales, que como lo mencionas, me parece que pudiste ver el arco en la parroquia de la Asunción. Ahí todavía se encontraba justo su arco por el tema de que había pasado este 15 de agosto su fiesta, ¿no?
1: Sí, entonces, la fiesta de la Asunción.
0: En la Asunción, y pues todavía un poquito, si pudieron visitar el convento, también se encontraba en Santo Domingo el arco, ¿no? Por su fiesta, que fue el 8 de agosto. Entonces te digo, justo este en Izúcar se ocupa, ¿no? Como adorno. Y bueno, te digo, lo que hace como especial este desfile es que pues se encuentran los 14 barrios prehispánicos y las dos colonias más antiguas de la cabecera municipal, quienes todas pues obviamente ya ahorita se están preparando justo para tener este arco listo y poderlo conocer. Este desfile, una vez que termina, se coloca donde era el ex palacio municipal. Ahí se colocan los 14 barrios, ya tiene cada uno su lugar, y bueno, acompañan las danzas tradicionales, hay música de viento, banda, y bueno, creo que es también un evento que nos ha dado reconocimiento. Y bueno, lo especial, ¿no? De poder tener esta artesanía que es incluso declarada Patrimonio Cultural de Puebla, ¿no? Todos creo que los elementos, Izúcar es tan especial como siempre lo compartimos con todos, porque tenemos todo, ¿no? Tenemos gastronomía, tenemos cultura, tenemos atractivos turísticos, y bueno, quien no conoce Izúcar, hoy quien nos está escuchando, pues vénganse, siempre todos son bienvenidos, y creo que no se van a llevar más bien se van a ir con un buen sabor de boca, con un, como lo decía Andy, ¿no? Agradezco que pueda valorar todo lo que hay en Izúcar, desde sus paisajes, como lo ha mencionado, creo que tenemos todo, y eso hace especial a Izúcar de Matamoros.
1: Claro que sí, muchísimas gracias a la directora de Turismo de Izúcar de Matamoros, Yusiri Alexa Rosas Mejía, y también al cronista municipal Raúl Martínez Vázquez por haber estado en Quechules, Puebla, y pues allá nos vemos en Izúcar de Matamoros. Muchísimas gracias.
0: Muchas gracias a ustedes, y pues por aquí los esperamos el 16 de septiembre o desde el 14 para que conozcan este desfile.
1: Claro que sí, pues muchísimas gracias.
2: Esperamos aquí en Izúcar.
1: Con todo gusto. Muchísimas gracias, los vamos a visitar, y aprovechamos para enviar saludos a José Domínguez Villalba, que nos está escuchando en Atlixco, la doctora Socorro Blanca, mi paisana de Calpan, también nos está escuchando, Germán Cayetano de Cholula, muchísimas gracias, nos está escuchando, el maestro Guillermo Guzmán, gracias por estarnos escuchando, les enviamos un saludo. Vamos a una breve pausa y regresamos.
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0: Regresamos a nuestro programa binacional México-Estados Unidos, Qué Chules Puebla, a través de SICOM Radio 105.9 FM y la red estatal de radiodifusoras. Les agradecemos mucho que nos estén sintonizando en los domingos a las 8 de la mañana, y también sabemos que muchas personas van manejando en este momento, así que como siempre les decimos, mucha precaución, vayan despacio, es domingo. Y pues la familia nos espera, así que vamos con mucha precaución. Les recordamos nuestras redes sociales de Qué Chules Puebla. A través de Facebook es Puebla Radio. A través de Instagram es la cuenta quechula.espuebla. Y recordarles también el WhatsApp de SICOM, que es 2215-87-56-57. Le damos la bienvenida a la maestra Arcelia Serrano. Maestra Arcelia Serrano, muy buenos días, ¿cómo estás?
1: Muy buenos días, Carlos, como siempre, un placer escucharte. Un saludo muy fuerte también a Andy y también a nuestros amables radioescuchas que, como bien comentas, el domingo, tempranito, están ahí pendientes de radio.
0: Así es, maestra Arcelia Serrano. Y bueno, antes de entrar con tu tema, aquí quiero comentar con tanto con Andy como contigo que pues ha iniciado ya el ciclo escolar, y eso creo que merece también un momentito, porque todos los poblanos ya estamos corriendo, unos que llevando a los niños, otros que dando clase, etcétera. Entonces esto pues tiene una repercusión sobre la cultura, sobre la forma de vida, porque esta semana creo que todos hemos andado corriendo por alguna razón. Así que pues le pido a Andy que nos dé una breve reflexión que tiene que ver con este inicio de un proceso tan importante como es el proceso educativo.
2: Sí, Carlos. Bueno, antes de iniciar a hablar un poquito del regreso a clases, sí me gustaría que todos nuestros radioescuches nos hicieran favor de mandarnos un mensajito. ¿Cuál es su pozole favorito? Si les gusta de cacahuacintle, si ya lo probaron, o prefieren el precocido, al igual de cuál es su favorito, si es el blanco, el verde o el rojo. Escríbanos, mándenos un mensajito y ahorita los vamos leyendo aquí. Gracias. Sí, Carlos, del regreso a clases, pues se ha vivido un poquito

0: complicada la semana, ya que pues perdimos una rutina, y la rutina siempre es muy importante porque en ella nos enseña a tener seguridad, a tener a saber qué es lo que va a pasar. Sin embargo, bueno, en mi escuela, en mi los pequeños han estado muy motivados, muy contentos de regresar al aula, sobre todo porque llevan zapatos nuevos, porque llevan uniforme nuevo, por la mochila nueva, por conocer a su maestra nueva. Sin embargo, pues siempre es difícil la adaptación, y como papás a veces les digo, despídanse lo más, que la despedida sea lo más breve posible, para que el niño no resienta o no se resista a vivir este proceso, y sean no los dejen de llevar. Si el primer día lloró, es normal y está bien, no se preocupen, papás, va a pasar. Es un periodo de adaptación, y esta adaptación pues llevas un proceso y un tiempo. Entonces es importante que a veces sentimos feo como papitos, pero debemos de superar esta etapa y darle seguridad a nuestros pequeños, ir haciendo rutinas en el aula. Lo que se trabaja esta primera semana es, a ver, recuerda que la mochila va en tal lugar, saca la lonchera, déjala en el perchero, la botella de agua colócala en tal lugar, mira, conoce que aquí están los baños. Es toda una semana de adaptación, sin entrar al temario, sin entrar a programas todavía, sino en conocerse, en hacer más fácil este proceso para los pequeños, Carlos.
1: Claro que sí, y bueno, creo que es importante que un programa como este también dedique un espacio para las familias y un espacio para los pequeños. Como dices, tenemos que adaptarnos a esta nueva rutina.
0: Así es. Yo recuerdo la primera vez que dejé a mi niño, el grande, en maternal, iba a entrar a lactante 1. Yo iba muy contenta y muy feliz porque él entraba a la escuela, a la guardería. El primer día lo dejé y yo salí llorando.
1: Así es.
0: Porque, bueno, fue parte de la adaptación y se siente, pues da sentimiento, pero a largo plazo vemos todo lo que crecen los niños y lo que son capaces de hacer a su corta edad. Y como siempre les he dicho, así sea que hayan sacado un 8 o un 10, siempre hay que reconocer el esfuerzo que hace nuestro pequeño para seguirlo motivando y seguir construyendo esta identidad y esta autoestima que lleva el pequeño.
1: Claro que sí, pues mucho ánimo para los niños, para los jóvenes también que están en la escuela, para los papás y las mamás que también lo resienten, y bueno, pues vamos a seguir trabajando en los temas de la escuela. Y bueno, ahora vamos con la maestra Arcelia Serrano, que tiene un tema también importante para los poblanos, porque la comunidad migrante pues siempre está pendiente de lo que tanto la maestra Arcelia como el maestro Saúl nos aportan, y en esta ocasión nos va a comentar acerca de las restricciones que Trump ha impuesto en el sistema financiero contra los migrantes. Entonces, por supuesto que es un tema importante porque toca el bolsillo de muchas familias. Adelante, maestra Arcelia Serrano.
2: Sí, Carlos, fíjate, solo un comentario a lo que bien decía Andy. En el caso particular, yo creo que de muchos niños ya querían regresar a la escuela, ¿eh?
1: Así es.
2: Porque sí fueron unas muy buenas vacaciones. A lo mejor, como dicen, para los de nuevo ingreso es el cambio radical, pero para los que ya están en segundo, tercero, cuarto, quinto, particularmente mi niña que entró a tercer grado ya estaba ansiosa. Entonces ahí no tuve mucho problema porque pues ya quería jugar con sus compañeritas. Pero bueno, cambiando de tema y como comentas, para variar, ¿verdad?
1: Sí.
2: Trump con sus órdenes ejecutivas de distinta índole, ya en tal vez el próximo programa que tengamos la oportunidad de platicar, hacemos un recuento de todo lo que hemos platicado en los últimos, que han sido como afectaciones, incluso metiendo a la Suprema Corte para disposiciones que afectan a la comunidad migrante, para que tengamos el recuento, ¿no? De qué es lo que ha pasado en este último año. Particularmente no podía quedar fuera el sistema financiero, porque uno de los principales componentes que tiene México

0: o como en materia de ingreso, pues son las remesas, y Estados Unidos, pues para los bancos de allá también es un componente muy importante, pues porque se quedan con una buena parte, con las comisiones. Entonces, en mayo de este año, el presidente Trump emitió una orden ejecutiva dirigida a los bancos, a la que llamó restauración de la integridad del sistema financiero. En pocas palabras, lo que él busca con esa orden ejecutiva es pedirle a los bancos de Estados Unidos que empiecen a implementar una serie de medidas para restringir el acceso que tienen los migrantes que no tienen documentos, que no tienen documentos de estancia, no están autorizados para estar allá, para que no puedan ingresar al sistema financiero. Sí se incluye el uso del servicio de envío de remesas, pero no lo dice tal cual en esta orden ejecutiva. Entonces, lo que le dice a los bancos es que como ten cuidado, hay un riesgo muy importante porque le estás dando acceso a personas que no están autorizadas para estar en Estados Unidos, y que en caso de que sean deportadas o de que tengan conflictos con la ley, pues el que va a tener problema es tu banco, ¿no? Entonces, con esta retórica del riesgo, del peligro, de la inseguridad, pues entonces ahora saca esto, que empiecen a restringir para quienes no tienen documentos el abrir cuentas bancarias, el hacer transferencias al exterior, y también restringirles o que tengan cuidado si les van a dar acceso a otros servicios como los créditos. Entonces, de alguna manera, lo que está tratando de hacer Trump es de vincular el estatus migratorio con el acceso a servicios financieros. ¿A través de qué? De la identificación de este estatus por medio de los bancos. Es decir, cuando tú vas a un banco actualmente en Estados Unidos, hay unos bancos más amigables, hay unos bancos no tan amigables con los migrantes, pero actualmente si tú vas con tu pasaporte o con tu matrícula consular a un banco, tú puedes abrir una cuenta. Tú puedes hacer envíos a través de otros, no necesariamente de los bancos, sino de otras instituciones, las famosas remesadoras, y eso te sirve como identificación o con tu pasaporte. Entonces, ahora lo que trata de hacer Trump es, asociar o buscar que los bancos pidan el estatus migratorio para que te puedan aperturar una cuenta o para que tú tengas acceso a estos servicios. Entonces, usa el riesgo, el peligro, la inseguridad para tratar de que los bancos ahora sean quienes te piden tu estatus migratorio. Entonces eso es pues bastante maquiavélico, porque además también instruye a su gobierno a que le digan los bancos, cuidado, porque además voy a tratar, es lo que dice Trump, voy a tratar de modificar la ley del secreto bancario, que es una ley importantísima en Estados Unidos, bueno, y también en México, porque el secreto, o sea, tú tienes el derecho a la privacidad de tus cuentas, de cómo manejas tu dinero. Bueno, ahora él le dice a los bancos, aguas, porque voy a tratar de cambiar la ley del secreto bancario para obligarte a ti, banco, a que le solicites información adicional a la que ya tienes, en este caso, el estatus migratorio. Entonces, con esto endurece las reglas de identificación de los clientes, y también busca que la matrícula consular, que es un documento que emite en este caso el gobierno mexicano a través de consulados para que los migrantes se identifiquen, bueno, busca que esa matrícula ya no sea válida. Entonces, imagínate el retroceso que está haciendo el presidente Trump con todo el avance que durante décadas ha hecho el sistema financiero de Estados Unidos y el mexicano para adaptarse a las necesidades de la población migrante.
1: Sí.
0: No me vas a dejar mentir, tú debes tener ahí conocidos o experiencias en donde antes, en los 60, 70, pues la gente mandaba su dinerito en un sobrecito,
1: sí,
0: ¿no? O lo mandaba a través del servicio postal, o quien venía a México, pues le daban ahí sus dólares para que los hiciera llegar a su familia. Entonces, el sistema financiero, tanto de México como de Estados Unidos, empezó a modificarse justamente

0: para que estos recursos pues transitaran a través de un sistema financiero autorizado, por decirlo así, por ambos países. Por eso se crearon estas, las transferencias a través de los bancos, por eso surgieron toda esta serie de remesadoras que le reportan al gobierno de Estados Unidos, al gobierno mexicano. Entonces, lo que está haciendo Trump y algunos analistas, estudiosos, los mismos bancos, pues es una contradicción enorme, y es hasta contraproducente, porque entonces ahora las personas que quieran mandar su dinero, pues a lo mejor van a tratar de regresar a antiguas prácticas, o van a buscar, que siempre hay formas, ¿verdad?, de salirse de ese sistema autorizado, aprobado, ¿no?, durante décadas, para tratar de mandar su dinero a México. Entonces, tardamos décadas en forjar este sistema financiero, en ajustarlo, además de que realmente tiene beneficios para tanto para el cliente, la persona que envía su dinero a México o que tiene sus cuentas y a través de ellas envía dinero a sus familiares en México, pero también a los bancos, porque como te decía, pues se quedan, no lo hacen gratis, sino se quedan con una comisión. Entonces, es contraproducente, es un retroceso muy importante, porque entonces se va a buscar otra forma de mandar ese dinero. Y también es un retroceso en materia de política exterior, porque en este caso la matrícula consular, que también durante años y al gobierno mexicano y a los consulados les cuesta muchísimo trabajo invitar a los migrantes a que la tengan, a que la tramiten, justamente porque algunos tienen miedo de hacer los trámites por su estatus migratorio, pero ahora con esto que actualmente les sirve para aperturar las cuentas o para identificación, pues si de repente te dicen ya no, el gobierno y los bancos van a tratar de ya no aceptarla, pues es también otro retroceso. Ahora, la parte buena, no sé qué tanto los bancos, porque esta es una orden para los bancos, no para las personas, es para los bancos que les dicen restrínceles ese tipo de actividades financieras. No sé qué tanto los bancos vayan a hacerle caso a Trump. Al final son empresarios que buscan, pues obviamente, quedarse con una parte de esas remesas, de esos recursos. Hasta la fecha, la parte positiva es que hasta el momento los envíos de remesas no se han visto afectados, por el contrario, su tendencia sigue igual que en años pasados, incluso ha ido en aumento. Y por otro lado, pues Trump tampoco analiza en este caso particularmente a la población mexicana, porque como hemos dicho en otros programas, la mayoría de esos 40 millones que están allá, pues ya son ciudadanos, ya son residentes permanentes, o incluso nacieron allá. Entonces, muchos de ellos hacen sus operaciones financieras sin ningún problema porque tienen un estatus autorizado, y los pocos que son 4 o 5 millones, pues viven en hogares mixtos, Carlos. O sea, tienen hijos americanos, o conviven con gente que ya es ciudadana o tienen residencia permanente. Entonces, a través de ellos pueden hacer ese tipo de transacciones. Entonces, se han hecho análisis y lo que se espera es que realmente esta medida no tenga una repercusión como la que espera Trump, como que de repente piensa que se van a parar las remesas. Claro que no. Se van a buscar otras formas, ya sea a través de hijos, de amigos, de paisanos que pueden mandar el dinero, o bien pues van a buscar otras vías. Pero pues es una de las medidas, otra nueva medida que emite el presidente Trump, pues tratando de intimidar o de frenar el envío de los recursos, pero pues creemos que es algo que no va a suceder, Carlos.
1: Claro, que a veces más parece una campaña propagandística, porque la forma en la que lo aborda, en la que lo dirige, en todos sus discursos menciona a México, ¿no? Y pues esta semana tuvimos dos, no sé cómo llamarle ya, desplantes de Donald Trump hacia México. El primero, que tiene que ver con el famoso asunto de los tamales, cuando llegó a mencionar que México no le ofrece a Estados Unidos más que tamales y jitomates, y por el otro,

0: el muy lamentable, digamos, decreto de ayer, donde autoriza la caza del lobo gris mexicano, es decir, la posibilidad de que se le pueda, ya no esté sea una especie protegida por el peligro de extinción, sino que pueda ser motivo de caza deportiva en las regiones donde está permitido, sobre todo al sur de Estados Unidos, entiéndase principalmente Texas y Arizona. Así que, bueno, son desplantes, es muy, muy propagandístico el asunto, y viene a colación con esto en la medida en que trata de pues intimidar, de inhibir la posibilidad de que los mexicanos primero lleguen a Estados Unidos y segundo que puedan disponer de manera más libre de los recursos que legítimamente obtienen al trabajar allá de manera honesta.
1: Sí, y además está haciendo otras cosas, como comentas, cada semana nos encontramos con alguna noticia, con algún desplante, con algo que está haciendo en contra particularmente de los migrantes mexicanos. Recientemente en la conferencia mañanera lo mencionaba la presidenta Sheinbaum, están deportando a mexicanos a otros países, Carlos. O sea, están deportándolos a Guatemala, a Honduras, incluso hasta Costa Rica, porque sí. Entonces, el gobierno mexicano pues tiene obviamente la obligación de traerlos a México. Entonces, ¿por qué hacen ese tipo de cosas? ¿Por qué te deportan a un país que no es el tuyo? Realmente es muy básico, es por molestar, ¿no? También están las demandas contra de personas de origen mexicano que han muerto en las instalaciones del ICE, ¿no? Y son asuntos muy graves. Entonces, cada semana nos encontramos con alguna noticia que tiene que ver pues con el carácter tan raro que tiene el presidente Trump y la manera tan despectiva con la que se dirige hacia los migrantes y particularmente contra los mexicanos, porque en su desconocimiento, en su ignorancia, a todos los migrantes los considera mexicanos. O sea, no distingue que hay Centroamérica, no distingue que hay Sudamérica, para él todos son mexicanos.
0: Sí, todo el sur de la frontera de Estados Unidos parece como si fuera México para él. Y bueno, él de repente el problema es que esa ignorancia que muestra se refleja en afectaciones directas a las poblaciones de nuestro país. Pues,
1: Así.
0: maestra Arcelia, te agradecemos mucho tu colaboración en Quechules Puebla.
1: Muchas gracias a ustedes, que tengan muy feliz domingo para todos nuestros amables radioescuchas.
0: Claro que sí, saludos.
2: Gracias.
0: Y bueno, pues estos son los temas que nos ha tocado abordar en esta oportunidad. Andy Villalba, pues ya nos estamos despidiendo. Hablamos del pozole, hablamos desde luego del regreso a clases y ahora de las medidas de Trump hacia los migrantes. Ya estamos cerrando, Andy.
2: Así es. Bueno, pues si ustedes no han visitado Izúcar de Matamoros, los invitamos a que lo visiten, prueben la nieve de pitaya que yo tuve la oportunidad
0: Sí,
2: de
0: es
2: probar,
0: cierto.
2: súper rica, muy bonita. El clima a veces a muchos no les gusta que sea tan caluroso, pero se disfruta. No es que sea insoportable, se disfruta el clima. Vayan a disfrutar de la música tradicional, las danzas, el barro negro, donde hay figuras que pues muestran las danzas como los voladores de Papantla, la danza de los tecuanis, algunas figuras como las Catrinas también ya hay, etcétera. Entonces, si ustedes van, observen todas estas maravillosas artesanías y si pueden adquirirlas, pues mucho mejor también. También es una región donde hacen el sombrero de palma y bueno, ya para cerrar, también allá se acostumbra a comer el pozole, ya sea con tostadas o con tacos sudados. Súper recomendables los tacos sudados con el pozole
0: En el mercado.
2: En el mercado.
0: Igual que en Tehuacán, por supuesto, también le enviamos un saludo a nuestros amigos de Tehuacán. Y sí, o sea, eso es lo que quiera probar, lo que ofrece cada una de las regiones y cada uno de los municipios, Andy.
2: Así es, Carlos. Y bueno, a todos que tengan un excelente domingo familiar y nos vemos en la próxima.
0: Claro que sí, se despiden de ustedes sus amigos Andy Villalba y Carlos de Castilla. Le agradecemos, como siempre, a Dirección de Radio y a todo el equipo que hace posible Quechules Puebla. Le agradecemos a Eduardo Álvarez en los controles. Por supuesto, un saludo a Claudia Chávez, a Elizabeth Nolasco, Rafa Sorcia, al maestro Saúl Salazar y nuestro agradecimiento.

0: para todos. Que estén muy bien, nos vemos la próxima semana.
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Esta es la definición. La neuropsicología de lo prohibido es el estudio de cómo nuestro cerebro procesa y se obsesiona con aquello que se nos niega. Cuando una regla se impone, el sistema de recompensa libera una descarga de dopamina que transforma el límite en un poderoso deseo de desafiarlo, demostrando que la atracción por lo prohibido es, en esencia, una respuesta biológica. Esta es la definición del día.

Hola, ¿qué tal? Buenas tardes. Bienvenidos a su programa Mente Sana en Cuerpo Sano, el espacio para entender nuestra mente. Yo soy la psicóloga Karen León y estamos muy contentas de recibirlos en este bello programa un miércoles más, acompañándolos de 5 a 6 de la tarde, donde estaremos hablando, como de costumbre, sobre temas psicológicos que tienen que ver con nuestra conducta, con nuestras decisiones, con nuestra mente, con nuestras emociones, con nuestro día a día. Y bueno, hoy tenemos un gran tema y escuchamos una canción de Luis Miguel, Soy lo prohibido. También la hemos escuchado en otros con otros autores, tal vez con José José, tal vez con Vicente Fernández. Y bueno, justo esta canción nos introduce hoy al tema porque estaremos hablando de la neuropsicología detrás de lo prohibido. Y bueno, tenemos muchas preguntas para lanzarles al aire a ustedes porque hay muchas cosas prohibidas. Tanto que bueno, vamos a ir profundizando poco a poco porque este tema va a estar bien interesante. Además, comentarles que estamos estrenando en este programa pues dos secciones para nuestro para nuestra escaleta, para el programa. En nuestro primer bloque, como ustedes ya saben, los que nos escuchan miércoles con miércoles, tenemos dos bloques en este programa. En el primer bloque agregamos ahí una sección que se llama la pregunta incómoda. Entonces vamos a estar lanzando al aire esa pregunta relacionada con el tema que estaremos abordando. Y en nuestro bloque número 2 también estaremos hablando sobre una sección nueva, la cual decidimos llamar el mito de la semana. Así que les vamos a presentar un mito y ya ustedes en casita, en el lugar donde escuchan el radio, pues reflexionarán si estamos hablando de un mito, de una realidad. Y ahí es donde los invitamos a que ustedes se pongan en contacto con nosotras, pues para

que esta conversación se haga más amena, más llevadera, más bolear la pelotita tanto de allá para acá, para que no solo estemos nosotras dos hablando aquí con los micrófonos. Queremos involucrar

0: pues bueno, nos tocará vincular el programa justamente con nuestros radioescuchas, así que será bastante pues esperable de nuestra parte y por supuesto creo que nos va a entusiasmar mucho escucharlos, conocerlos, que participen en estas nuevas dos secciones. Así que pues ya que les estamos dando ya esta invitación, pues les recuerdo a dónde ponerse en contacto con nosotras para que cuando escuchen estas secciones, pues sepan a dónde ponerse en contacto. Les va el número de cabina para que pues se comuniquen directamente aquí a la transmisión en vivo. Es el 231-31-329-73 o bien vía mensajes a través de WhatsApp al 231-116-0401. Esos son los medios directos para que puedan estar en contacto. Recuerden que también está en las redes sociales. Cada miércoles les mencionamos las redes sociales para que a través de ellas pues ustedes puedan ir dándole seguimiento al contenido que vamos generando aquí en Mente Sana y en Cuerpo Sano. Y bueno, por supuesto, a toda la barra programática de SICOM Teciutlán 90.9 FM. Búsquenos en Facebook, ex Twitter, como SICOM Teciutlán 90.9. Y también quiero volver a mencionar que pueden estar escuchándonos en las plataformas de podcast. 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Y ahí, ustedes pueden tener esta oportunidad y posibilidad de volver a escucharnos.
1: Pues ahí están nuestros medios de contacto. Espero que ustedes hayan puesto bastante atención en el número porque, pues sí, estamos muy ansiosas de que ustedes nos manden mensajes. Porque, pues nos emociona, la verdad, poderlos leer al aire y saber que estamos compartiendo con ustedes este saber, este conocimiento. Y bueno, pues ahora sí, vamos a este tema que está bien llamativo. Les decía antes de que diéramos los números de contacto que existen muchas cosas prohibidas y hoy vamos a ir entendiendo qué hay, cuál es la psicología o la neuropsicología detrás de lo prohibido. Y bueno, quiero primero ponerles una preguntita al aire para que vayamos, pues como decíamos hace rato, invitándolos a ustedes a que nos respondan. La pregunta es: ¿alguna vez quisiste hacer algo solamente porque te dijeron que no podías? Esto suena a reto, ¿verdad? Yo sé que esto suena a reto. Y a más de uno nos ha pasado, ¿no? No te vas a poder comprar eso. Ah, no, van a ver que sí. Tómala y meses después te lo compras, ¿no? O, dice que va a estudiar eso, pero ay, a ver cómo le va. Ni va a ganar nada, ¿no? Ni va a tener trabajo de eso. Tómala. Bien exitoso y bien exitosa en la carrera que todos te decían que no te iban a dar ni un centavo por ello. No andes, no me gusta ese chico para ti, ¿no?
0: Sí.
1: No quiero que te acerques a ese chico, ese chamaco. No quiero que andes con esa niña, se ve que es mala influencia.
0: Exacto.
1: Te lo prohíbo. No, lo prohibido es la puerta, la incitación. Es como haberle dicho: mija, por favor, con ese muchacho sí. Y miren, hasta hijos vienen después. Entonces, ¿qué tal con esa pregunta que abrimos ahorita? Que todavía no es la pregunta incómoda, todavía no. Pero sí es la apertura para que ustedes sepan de qué vamos a ir hablando. Se las repetimos. ¿Alguna vez quisiste hacer algo solamente porque te dijeron que no podías? Y bueno, ahora sí, a ver, vamos a empezar a conversar entre nosotras, Sik, para que invitemos a la gente que nos escucha. ¿Por qué lo prohibido puede resultar tan atractivo? ¿Tú qué opinas?
0: Bueno, antes de responderte a la pregunta, quiero iniciar la conversación con esta pregunta. Me gustaría compartirte que me identifico

0: En haber vivido esta experiencia de que alguna vez me dijeron no lo hagas y lo terminé haciendo. Los ejemplos que has dado, por supuesto, que son algunos de ellos, como el no estudies y si estudio, no seas novia de ese muchacho, por como decías, es mala influencia para ti y yo.
1: No te conviene.
0: Exacto, yo así como de no estoy de acuerdo y pues fíjate que sí quiero estar con esa persona, ¿no? Entonces, basándome en esas propias experiencias, y bueno, ahí intento responderte a lo que has dicho. Creo que particularmente esta sensación de querer hacerlo, de querer estar con la persona, de querer estudiar, como que se intensifica más. Es decir, esta parte de desear tenerlo, de desear lograrlo, creo que en mi experiencia propia es algo que en su momento se ha intensificado más. Y entonces es como de no puedo contener esta intensidad de mi deseo. Y esto es lo que me impulsa a querer ir detrás de aquello, de esa persona. Entonces, creo que ahí es donde nos estaríamos adentrando a ir entendiendo qué pasa en nosotros, porque no solamente es este acto de rebeldía, sino realmente también hay algo que nos está impulsando a querer ir detrás de ello.
1: Y ahí es donde hablamos de cómo actúa el cerebro frente al no. Porque, ¿cuál es la idea central de cuando decimos no, no brinque, no corra, no empuje, no ande con ese muchacho, no ande con esa niña, no te compres eso, no estudies tal cosa, no vayas a hacer tal viaje, no vayas a comer tal, lo que sea que les prohíban? Hay que explorar el por qué una prohibición puede aumentar nuestra atención, justo aquello que nos dijeron, ahí no, ahí ni te acerques. Y es que el cerebro humano tiene una fuerte tendencia a prestar atención a lo novedoso, a lo amenazante o relevante para nuestras metas. Es decir, ahí empieza una segregación bien importante, o sea, es una fuerza mayor interna con la que puede luchar cualquier otra cosa, pero terminará ganando eso. Y vamos a estar hablando mucho sobre un neurotransmisor, que ustedes ya nos han escuchado hablar bastante en otras ocasiones. Pero aquí el protagonista, así, el que se abre el telón y el que está tras bambalinas es la dopamina. Es la estrella central de cuando hablamos de las prohibiciones, de cuando le dicen, ese señor está casado, no te metas con él. Y mira, es como que se te acaba de antojar ponerle más mirada y más atención a ese muchacho. O a esa chica, mira, esa chica ya se casó, ya no es para nadie porque ya está casada. No, hombre, es. Esas cosas que dices, ¿por qué? ¿Por qué me llama más la atención? Otros ejemplos. Una persona que no encuentra novio, que no encuentra novia, pónganse un anillo en el dedo anular y van a ver, hagan ese experimento, de verdad, háganlo y van a ver cómo las personas, el sexo opuesto o quienes te gusten, se van a empezar a acercar con cierto interés. ¿Por qué pasa eso? Porque ahí hay una prohibición. Entonces, cuando algo es prohibido, me implica reto, me implica esforzarme más, me implica que no va a ser sencillo. Y entonces la recompensa será mayor. El éxtasis, la emoción, la dopamina, placer, las emociones, las sensaciones de saber que te estás saltando las reglas, que estás rompiendo algo que los demás no saben, pero tú sientes, es como un trofeo para tus adentros. Y bueno, cuidado porque vamos a ir avanzando en el programa y vamos a irnos dando cuenta de que esto se suele convertir en una adicción, porque dopamina igual a adicción, porque mucho placer. Entonces, ahí un poquito de la respuesta de cómo actúa nuestro cerebro frente al no. Entonces, cuidado con esa palabrita.
0: Sí, y justo que ahorita.

0: te vas adentrando a hablar sobre esta neuroquímica, estas sustancias que nuestro cerebro segrega justamente cuando vamos detrás de aquello prohibido, de aquello que deseamos, de aquello que nos da curiosidad vivir y experimentar, pues pues ya has mencionado una de ellas, ¿no? La dopamina. Entonces entendamos aquí que la dopamina, pues es como esta, pues este impulso, esta corriente eléctrica que nos está moviendo a accionar, a movernos, a darnos ese impulso para entonces sí, pues levantarnos todos los días muy temprano para estudiar, para trabajar, porque nuestra meta es conseguir ese curso, esa carrera, eso que deseamos, o en este caso es me voy a esforzar, voy a aprender más, voy a ver cómo voy a conquistar a esa persona, porque yo tengo que demostrar que los demás están equivocados. Entonces, es la dopamina la que está segregándose a niveles que nos permiten conseguir eso. Por otro lado, también hoy sabemos que la dopamina es quien nos ayuda a que pues aprendamos más. Y justamente en esos momentos de reto, en esos momentos donde decimos, ah, pues yo me aviento y aunque no sepa cómo hacerlo, pero en el camino iré descubriendo cómo hacerlo, pues bueno, es por esto, porque estamos más abiertos a aprender nuevas cosas, o sea, somos más flexibles. Por un lado, echamos mano de lo que ya conocemos, es decir, en el tema de la conquista. Ah, pues yo ya sé que para conquistar a alguien, pues primero tengo que aparecerme a horarios clave, vistiendo de tal manera, utilizando como cierto lenguaje para que la persona me vea. Pero si me doy cuenta que no me está funcionando, porque nada más si no logro que ese chavo me voltee a ver, entonces ¿qué hago? Ah, pues bueno, a ver, voy a preguntar con las amigas, voy a buscar en tutoriales,
1: Se convierte en un reto.
0: sí, el estar como buscando de, ¿y ahora qué hago para que, qué me invento, qué intento para que sí me voltee a ver? Entonces ahí es donde pues está relacionado justamente el aprendizaje, el aprender nuevas cosas y obviamente si lo conseguimos y si logramos que nos diga hola o que ya me voltee a ver, pues entonces ahí sí ya diré, ah, este es el camino, por acá le sigo, me tengo que seguir reinventando. Entonces sí, por supuesto que pues no solamente es esta parte de la decisión y de tener voluntad, sino también le debemos esto a nuestro cerebro.
1: Aquí entra perfectamente lo de las relaciones de pareja, donde tienen súper claro que es una relación que no los lleva a nada, que los está lastimando así, evidentemente y a todas luces, los está lastimando, las está lastimando, pero no saben alejarse de ahí, no saben cómo hacerlo y sufren muchísimo, pero no hay forma, no concibe el cerebro una forma de irse. Y por eso no siempre, hay que resaltar esto, no siempre perseguimos aquello que objetivamente nos hace bien. A veces perseguimos lo que nuestro cerebro ha aprendido a considerar estimulante o gratificante. Porque, como les decía hace rato, les comentábamos el proceso de la recompensa dopamina, sabe que hay placer de por medio. Incluso en las discusiones hay placer, porque hay gente que encuentra un gancho ahí de estar peleando. De verdad, hay mucha, mucha dopamina cuando hay un pleito, un yo voy a ganar, una discusión. Entonces, el cerebro sabe que ahí hay un estimulante. Entonces sé que objetivamente esto no es correcto, no está bien, que yo me quede acá, que construya mi vida aquí, pero igual aquí me voy a quedar, ¿no? Entonces eso es bien interesante, hay que aprender a identificarlo. Y bueno, ahora sí se viene la pregunta incómoda. Tambores, por favor.
0: Adelante, adelante, Sig. ¿Cuál es
1: A
0: esa
1: ver,
0: pregunta?
1: vamos con la pregunta incómoda. Vamos a ver si los inquietamos, si los chiveamos, si los incomodamos. A ver, ahí les va. Realmente, de

0: deseamos a ciertas personas, situaciones o experiencias, o más bien deseamos la sensación de estar haciendo algo que se supone que no deberíamos hacer. A ver, se ponga a girar la ardilla un poquito por ahí. ¿Qué onda? ¿Qué es lo que van buscando ustedes? ¿A esa persona? ¿Esa situación? ¿Esa experiencia? O más bien es como de, me dijeron que no van a ver que sí, aquí mis chicharrones truenan y yo lo voy a hacer porque lo voy a hacer, ¿cómo de que no? Y fíjense, esto entra para, se me ocurre el tema de consumo, cuando no vayas a consumir marihuana, mira, existen muchas drogas, no te vayas a meter ahí, por favor. Si vas a ir a la fiesta, no vayas a regresar todo borracho con tus amigos y no sé qué, llegas hasta tal hora de la madrugada, pues, ¿qué creen? Llegan hasta más tarde, llegan más pasados de copas. Ahí también hay prohibiciones, es cuando no tienes que hacer eso. Ah, no, pues, ¿qué habrá ahí, no? ¿Por qué todos dicen que no fume uno eso? ¿Por qué todos dicen que no tomemos eso? Voy a experimentar, ¿no? Entonces, ¿qué onda? ¿Qué hay detrás? También se me ocurre el tema de los secretos, porque a todos nos ha pasado. Te lo voy a contar, pero no le vayas a decir a nadie más. Esto es entre tú y yo. No le cuentes a nadie, porque ella me lo contó, pero me dijo que no se lo... Y ya lo estamos contando, ¿no? ¿Qué pasa ahí? ¿Qué se mueve por dentro de ti? ¿Cuál es esa cosquilla, ese gusanito, esa jiribilla que se mueve dentro de ti para terminar diciéndolo?
1: Sí, pues me parece que aquí es donde entra esta parte del reto, de pareciera que hay momentos en la vida donde, nosotros a veces como que sentimos esta parte del reto de no crees en mí. No crees que realmente sea capaz de conseguirlo, o me crees muy en este caso muy muy tonto, muy tonta para no darme cuenta que ir a ese lugar, ir con esa persona, irme de fiesta, pues realmente va a descontrolar mi vida. Y entonces creo que ahí es donde podría entrar esta parte del reto de, pues, lo voy a hacer para que te des cuenta que sí soy capaz, pero sobre todo para que me puedas conocer, porque pareciera que no me estás conociendo. Aunque, por otro lado, creo que también sí se puede dar... pues más esta parte de querer vivir la emoción del momento, la adrenalina. Hay personas que realmente, pues creo que sí lo hacen por eso. O sea, personas que se dedican a actividades extremas, el deporte extremo, que siempre están como que buscando retos, porque realmente lo que les gusta es pues todo esto de estar bajo presión, el estar acelerados, el estar pues en constante movimiento, creo que también se podría dar por esa parte. De hecho, ahorita que lo estoy pensando, recientemente he escuchado algunas conversaciones con personas muy cercanas a mí que me decían, es que siento que mi vida está como ya muy monótona, como que siento que no tengo como que un rumbo.
0: Aguas, cuando alguien dice sí, estoy en un momento monótono.
1: Y es como, es que necesito que algo venga y le dé empuje a mi vida, es que... a mí lo que me mueve, y no importa cuántas horas duerma, pero es que a mí lo que me mueve es tener una meta, que alguien me esté pidiendo que tengo que hacer algo, ¿no? Y entonces dije, ah, caray, pues esto que hace unos días platicaba con esta persona, dije, creo que podría encajar en también responder esta pregunta incómoda.
0: Sí, y bueno, vamos a ir casi acercándonos a nuestro corte cultural, pero antes mencionarles que, bueno, el misterio siempre aumenta el deseo. Bueno, esa es una pregunta, pero en realidad yo lo quiero transformar en una afirmación. Cuando algo tiene misterio, eso aumenta nuestro deseo. Pongan atención, cuando ustedes terminan de ver un capítulo de una serie, o antes cuando se veían las novelas, bueno, supongo que todavía se ven, ¿no? Pero tenías que esperar hasta qué iba a pasar mañana. Entonces mañana sí. A las 7 de la noche.

0: noche ya estabas ahí prendiendo la televisión porque es que te quedaste súper picada porque no, sí, lo mató, no lo mató, se cayó de las escaleras, se habrá muerto, ¿qué le habrá pasado? Era la protagonista y te quedas ahí con ese misterio. Entonces no sabes qué hay detrás, por lo tanto tu curiosidad, tu deseo aumenta en ese momento y te enganchas más con ello. Entonces, bueno, vamos a seguir hablando de la neuropsicología detrás de lo prohibido, pero ahorita nos vamos con nuestra referencia en la literatura, vamos a nuestro corte y regresamos porque recuerden que estamos estrenando
1: sección. Ya vimos una y nos queda otra que guardaremos para este segundo bloque.
2: Esta es la referencia en la literatura. El libro Pensar Rápido, Pensar Despacio, del autor Daniel Kahneman. Sus ideas han tenido un profundo impacto en campos tan diversos como la economía, la medicina o la política. En su libro Pensar Rápido, Pensar Despacio, el escritor nos ofrece una revolucionaria perspectiva del cerebro y explica los dos sistemas que modelan cómo pensamos. El sistema 1 es rápido, intuitivo y emocional, mientras que el sistema 2 es más lento, deliberativo y lógico. Kahneman expone la extraordinaria capacidad y también los errores y sesgos del pensamiento rápido y revela la duradera influencia de las impresiones intuitivas sobre nuestro pensamiento y nuestra conducta. Al implicar al lector en una animada reflexión sobre cómo pensamos, Kahneman consigue revelar cómo podemos confiar en nuestras intuiciones y cuándo no, y de qué modo podemos aprovechar los beneficios del pensamiento lento. Además, ofrece enseñanzas prácticas e iluminadoras sobre cómo se adoptan decisiones en la vida profesional o personal, y sobre cómo podemos usar distintas técnicas para protegernos de los fallos mentales que nos crean problemas. 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
3: En SICOM Teciutlán, son las 9:32.
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10: Pues volvimos a Mente Sana en Cuerpo Sano. Después de nuestro corte cultural y pues volviendo con este tema que estamos aquí conversando con la SIC Karen y una servidora, este tema de la neurobiología detrás,
11: neuropsicología,
10: gracias por la aclaración, la neuropsicología detrás de lo prohibido, pues así que quede, acompáñenos porque vamos a seguir platicando. Bueno, yo retomo, Sik, esto último que mencionaste, donde platicabas, esta afirmación de que a veces el misterio va aumentando más el deseo. Dabas algunos ejemplos como cuando estás viendo la telenovela o estás siguiendo alguna historia y bueno, ya quieres saber qué más va a pasar. Pues me dejaste en suspenso porque fíjate que ahorita yo me identifico con eso.
11: ¿Estás viendo una serie?
10: Sí, en concreto estoy viendo una serie de anime de Naruto. Bueno, Naruto, estoy viendo Naruto. Fíjate que yo no soy fan de este tipo de series, pero bueno, me ha gustado. Y anoche

0: me acosté. Ahí voy a dar algo relevante. Me acosté a las 2:30 a.m. porque pues ya no sé cuántos capítulos de la serie me aventé. Y bueno, lo que pensaba es que sí me ganó el misterio, la curiosidad, no solamente de ver qué pasaba ahí con la batalla y a quienes iban a destruir y todo, sino también es qué pasaba con los personajes. Ya, es decir, pues ya habían matado a tal y tal y tal, y es así como de, ¿y ahora cómo va a manejar esto? ¿Cuál va a ser la reacción? Y cuando me di cuenta dije, no, ya me tengo que ir a dormir. Entonces, pues ya en ese momento es cuando pues me voy dando cuenta que el misterio me llevó a aumentar más mi deseo por saber, aumentó más la curiosidad.
1: Pasémoslo a otro rango. Bueno, te administraste en el tiempo y demás, sacaste tus actividades, sí, un poco tarde y demás, pero pues bueno, cumpliendo. Pero pon esto y pasa a personas que son adictas a algo porque no pueden soportar tener la intriga del deseo atrapado en su cuerpo y necesitan materializarlo. Aquí entra, sí, señoras y señores, la infidelidad, la promiscuidad sexual. ¿Qué tal, eh? Ahí ya conectamos a otro nivel, ¿verdad? Entonces, sí. Imagínate que sucumbes ante el deseo, pero tienes un matrimonio, tienes hijos, tienes, no sé, el proyecto de la vida que has hecho, y entonces, o sea, tú imagínate las consecuencias al otro día, la cruda moral al otro día. Ah, y cabe mencionar, no todos tienen cruda moral. Hay quienes no sienten nada, no tienen nada de empatía por lo que por la persona a la que acaban de traicionar. Y entonces aquí quiero abrir el espacio para que hablemos de impulsividad versus autocontrol. ¿Saben? Porque el cerebro cuenta con sus propios sistemas implicados en la valoración de recompensas y otros procesos relacionados con una planificación y con un control. ¿Por qué hablamos de esto? Porque si bien nuestra impulsividad, pongamos el cerebro en tres niveles: uno, impulsividad; dos, emociones, sensaciones; y el más elevado es lo cognitivo, la reflexión, el pensamiento, la estructura, el que dimensiona consecuencias, ¿vale? Pero la impulsividad puede aumentar cuando existe una recompensa inmediata. Por ejemplo, en este caso que poníamos, el sexo, ¿no? Es como alguien me gusta, yo le gusto, nos guiñamos el ojo, no sé qué, se siente la atracción y sabemos que va a haber algo de por medio. Entonces, imagínense un encuentro sexual en ese contexto, en esa atmósfera, es demasiado gratificante, sientes y mucho. Y lo voy a conectar un poquito con lo que decías hace rato de la monotonía.
0: Sí.
1: ¿Qué matrimonio no tiene monotonía, señores y señoras? Todos los matrimonios, sí. Porque es que de eso va la vida, que no todo es sensación tras sensación placentera. O sea, la vida cotidiana lleva aburrimiento, lleva cierta pereza, lleva tristezas, lleva agotamiento, lleva cansancio. Entonces lleva el sostener a los hijos, el sostener los proyectos, el pagar cosas. Entonces eso te estresa y de repente haces que la pareja te vea enojada y tú también lo ves molesto, o se ven separados emocionalmente. Pero entonces cuando está eso de por medio, cuando alguien dice es que ya caímos en la monotonía, es que obvio va a pasar eso, pero me hace pensar que no tiene nada de educación afectiva de los procesos por los cuales pasan las relaciones, que son procesos totalmente naturales porque es una secuencia, ¿saben? Entonces ahí hay, fíjense cómo si no cayéramos en la impulsividad y nos fuéramos al autocontrol, creo que nos cuestionaríamos, oye, ¿qué es lo que tenemos que hacer nosotros con esta monotonía que estamos pasando? ¿Qué actividades no hemos realizado y que tenemos que retomar, o que tenemos que reinventar la relación, pensar en eso y no caer en la impulsividad de porque se me atravesó un muchacho súper guapetón y ya me fui ahí sin dimensionar todo lo que está detrás. Entonces, señoras y señores, deseo no es igual a decisión y no es igual a conducta.

0: No todo lo que deseamos tiene que pasar a la acción. Imagínense que yo deseo tener 30 millones de pesos y por eso, como tengo ese deseo, voy a ir a asaltar un banco, ¿no? O voy a ir a asaltar una joyería. O... No, no, no puede suceder. Las cosas no pueden suceder así. Entonces, esta fórmula, no lo olviden, deseo no es igual a decisión y no es igual a conducta. Y por ello, una de las habilidades psicológicas importantes es poder experimentar un deseo sin convertirlo automáticamente en acción. Pongamos, por ahí hay un meme que anda circulando últimamente, el de caras vemos, lóbulo frontal desarrollado no sabemos. Y aquí aplica perfecto para eso. ¿Qué es el lóbulo frontal? El que te hace dimensionar las consecuencias de tus deseos y de tus acciones. Algunos nos sirven para impulsarnos, ¿no? Como de, no estudies eso porque ni te va a ir bien. Y mira, te desvelas, la haces y le pegas, ¿no? Y te va súper bien. Qué bueno que alguien te lo prohibió y te impulsó. Pero no es como de no voltees a ver a ese y te vas con ese y te tuerce la vida. Hay que detenernos a pensar en esas cosas.
1: Sí, es cierto, es cierto. Qué bueno que has colocado como estos contrastes de situaciones donde podemos ejemplificar cómo pues podemos ir escalando en situaciones. O sea, que va de quedarte viendo la televisión a, pues bueno, en este caso, a entrar en una infidelidad o en este caso a querer ir por una cantidad de dinero que solamente por el hecho de desearla dices, ah, pues la voy a conseguir. Entonces, creo que aquí es donde podríamos agregar que para que vayamos madurando en esta parte de lo que decidimos, hacemos y
0: Madurar es la
1: exacto,
0: palabra
1: vamos,
0: clave.
1: tenemos que madurar. Y en esto que decimos maduración, se trata de que aprendamos a elegir. Como tú lo dijiste, no todo lo que deseamos y queremos, pues siempre se trata de buscarlo y se trata de ir detrás de él. Entonces, cuando elegimos, pues también tenemos que saber pensar cuáles van a ser nuestras batallas,
0: Sí, la fra.
1: cuáles valen la pena pelear y cuáles no, cuáles tengo que soltar y cuáles son las que voy a ir detrás y qué implicación tiene. O sea, ¿qué es lo que voy a tener que arriesgar? ¿Qué tengo que soltar? ¿Qué tengo que cambiar yo para que entonces pueda elegir? Eso es madurar.
0: La frase potente de esto que nos acabas de decir es, la madurez no consiste en dejar de desear. Claro que no, el deseo es lo que nos motiva. Por ahí quienes lean psicoanálisis o practiquen psicoanálisis saben que todo lo que ven en el psicoanálisis es el deseo. El deseo es lo central. ¿Cuál es el deseo? ¿Qué te motiva? ¿Cuál es tu deseo interno del por qué estás rompiendo las reglas? ¿Cuál es tu deseo interno de lo que te está movilizando? ¿Cuál es tu deseo? Todo es sobre deseo. Entonces, la madurez no consiste en dejar de desear, porque si no le quitas la chispa a la vida. Más bien consiste en poder elegir qué hacemos con aquello que deseamos. ¿Qué haces? ¿Cómo lo reflexionas? ¿Cómo lo conviertes? ¿Cómo lo desmenuzas? ¿Cómo lo redireccionas? Eso es lo que nos diferencia a algunos humanos de otros.
1: Sí, por supuesto. Así que, pues bueno, ya que hemos entrado en esta parte seria y un tanto de misterio, pues llegó el momento de estrenar nuestra segunda sección que les prometimos al principio. Así que vamos a ponernos serios y pues demos paso al mito de la semana.
0: Chan, chan, chan, chan.
1: Así que todos muy atentos al mito. El mito, si algo está prohibido, automáticamente lo vamos a desear más. ¿Qué tal? ¿Qué tal? ¿Qué piensan al
0: Ya me vino un
1: respecto de
0: recuerdo a la
1: este
0: mente.
1: mito? A ver si, ¿cuál es ese recuerdo que relacionas con este mito?
0: No lo puedo decir al aire, sí, lo siento.
1: De acuerdo, de acuerdo. Estás en tu derecho de no mencionarlo. Bueno, pues en este caso, pues este mito realmente pues es algo que debemos cuestionar, debemos desarmar, debemos justamente.

0: hacer esta deconstrucción. ¿Por qué? Porque en este caso, pues no siempre lo prohibido quiere decir que es algo que nos va a llevar a desear más. Es esto que hemos estado platicando. Pues bueno, también debemos de tener esta parte de la curiosidad. También debemos aprender justamente a echar mano de estas habilidades psicológicas, que es el saber elegir. Entonces, pues todo esto también es lo que pues entra en función al momento de que alguien nos marca algo prohibido. Entonces, esto es un mito, o sea, no es verdad. O sea, ya hemos estado hablando de que hay muchas cosas que pasan primero antes de ir detrás de lo prohibido. Pero ustedes, ¿qué dicen? Cuéntenos, pues bueno, precisamente si ustedes son fieles creyentes de que esto sí es verdad, o hay quienes nos puedan aportar en este momento lo contrario y decirnos, sí, tienen razón, la verdad es que es un mito, eso no es cierto, a mí nunca me ha pasado, nunca he ido detrás de algo prohibido, no ha incrementado ese deseo.
1: Miren, aquí yo quiero que también, como en muchos otros programas, hablamos, seccionamos el programa en etapas de desarrollo. Y aquí cabe mencionar, cuando tú le dices a un niño, no te vayas a comer esas galletas, ahí que se queden, no te las comas. O estos experimentos que luego, cuando estudiamos psicología, nos hacen verlos, donde llevan a los niños a la cámara Gesell y entonces les ponen unos dulces y entra el que está observando y les dice, están unos dulces ahí, no te los vayas a comer, ¿no? Y se sale, ¿no? Como para que no haya testigo de si se los va a comer o no. Y ves a los niños, o sea, luchando internamente entre si me la como o no. Se acercan, algunos hasta la huelen o la tocan, le dan vueltas y están ahí como entre sí. No, es la lucha justamente entre el deseo, entre el deseo y el autocontrol, ¿no? Porque tal vez haya una recompensa o porque tal vez me van a castigar. Pero el hecho de decirles, no te comas eso que está ahí, o no te vayas a acabar los dulces, o no te vayas a comer todo el pastel, o no tomes tanto refresco, o no lo que sea, en los niños funciona distinto. Porque por el proceso de maduración del cerebro, todavía no logran hacer esos procesos cognitivos. Vaya, si algunos adultos todavía no logran hacer lo que le están pidiendo a los niños. Entonces, es un proceso donde tenemos que irles enseñando. Por eso, a algunos niños son mucho más impulsivos. ¿Por qué mencionamos esto? A ver, la prohibición, y unido al mito que nos comparte la SIC, la prohibición puede incrementar el interés, sí, en determinadas circunstancias, especialmente cuando sentimos amenazada nuestra libertad de elección. Es como, ¿me va a venir a decir a mí que no lo haga? ¿No? Y ahí es cuando dices, no estoy teniendo libertad, me está coartando mi capacidad de decisión, ¿qué le pasa? ¿No? Pero no ocurre de manera automática ni universal, porque hay muchos factores implícitos aquí y pueden influir, a ver, ¿cómo cuáles? Pues la personalidad. Si tenemos una personalidad tranquila, reflexiva, cero conflictiva, de escucha, pues llevadera, entonces pues no me implica reto, no es como, no me importa, o sea, esa persona quiere ahí como conflictuarme, no me importa, yo en lo mío, ¿no? Y no te produce nada, no te produce conflicto de me está coartando mi libertad, ¿cómo de que no? Yo sí lo voy a hacer porque yo quiero, ¿no? Entonces la personalidad, el contexto, el lugar en el que estamos, ya sea que es en el sistema familiar o que estamos en el trabajo o que nos sentimos expuestos, no sé, o en un parque de juegos o en el cine, en qué sé yo, ¿no? En donde sea que estén, el contexto tiene mucho que ver para saber cómo estamos actuando. O imagínate en un concierto donde pues todo es música, sonido, vibración, brinco para acá, cantar para allá, bla, bla, bla. Entonces, tiendes a ser más explosivo, más impulsivo en un lugar donde todos están siendo impulsivos en ese momento y nadie está dimensionando consecuencias. Por ello, el consumo de drogas se da mucho más en algunos.

0: espacios y no en otros. No, no se da en una iglesia, ¿viste? Se da más en un concierto, en algún lugar abierto. Experiencias previas, lo que hemos vivido en nuestra infancia, nuestra adolescencia, de cómo nos han enseñado a acercarnos a la autoridad, que la autoridad suele ser la que nos dice no hagas tal cosa. Tus papás te dicen no te relaciones con tal persona, o el maestro te dice no vayas a hacer tal cosa, no vayas a ir para ahí, no vayas a romper las reglas. O la intensidad del deseo también tiene que ver, que tal vez ahí pueda entrar un poquito nuestra química cerebral. Las consecuencias percibidas, hay quien reflexiona mucho más, hay quien reflexiona demasiado y ya va como más hacia el TOC y no es nada impulsivo, es reordenado y eso también implica un sufrimiento, aguas con eso. Las normas sociales, desde luego, y nuestra capacidad de autorregulación, que eso sí es un trabajazo de toda la vida, desde que somos niños, que no es un trabajo autocolocado, más bien que nos lo enseñan, pero de la adolescencia para adelante, de la adultez joven adelante, ya es una responsabilidad propia personal.
1: Y ya que has mencionado esta serie de... Bueno, más bien esta lista de factores que van influyendo, pues justamente con esta parte del deseo y de ir a lo prohibido, pues aquí toca también pasar a mencionar y agregando que a veces lo prohibido puede ser un reflejo pues de nuestro propio espejo psicológico. ¿Por qué? Porque en este caso... Si hay personas que pues han tenido una vida donde han habido muchas reglas, muchas limitaciones, hay una persona a la que pues se ha tenido que en este caso reprimir, ha tenido que apaciguar cosas que ha querido hacer porque pues sus padres nunca lo dejaron o el contexto social donde ha vivido. Entonces eso puede llevar a incrementar esta parte de querer hacerlo. O sea, ahora ya tomo el volante de mi vida y no me importa qué es lo que suceda y yo lo voy a hacer. Entonces ahí cuenta mucho todos estos factores de los que forman parte de nuestra propia psicología. Y por otro lado también es importante que entendamos, y ya pasando a esta parte racional, entendamos que no todo lo prohibido necesariamente es malo y que no todo lo que es permitido pues es saludable. Es decir, aquí toca tomar en cuenta nuestros contextos sociales, culturales, ver esta vida mediática en la que vivimos, lo que vemos en redes. Entonces creo que ahí es donde toca desarrollar este juicio propio, aplicar también lo que llamamos criterio, para que también a partir de ahí pues vayamos haciendo este equilibrio al momento de ir eligiendo.
0: Pues sí, y ahora hemos llegado pues a nuestra recta final, ya estamos por cerrar este grandioso programa. Yo lo he disfrutado bastante, la verdad. Siento que nos hemos salido un poquito de ese guión estructurado que solíamos tener en otros programas y lo hacemos como más llevadero, tanto para nosotras como más relax, pero también para que sea más atractivo, más llamativo, sin dejar de lado que siempre estemos enseñando y aprendiendo algo nuevo y agregándole algo a nuestra mente. Y yo haría este cierre reflexivo con una frase que engloba todo esto que hemos estado hablando. Yo diría que tal vez la pregunta no sea solamente ¿por qué deseamos lo prohibido?, sino ¿qué nos está diciendo ese deseo acerca de nosotros? Y justo se fusiona con esta... con este espejo psicológico que tú nos mencionabas aquí en este último punto. Entonces, pues bueno, para mí ha sido un placer compartir con ustedes esta bella tarde. Y pues nos escuchamos en el siguiente miércoles a las 5 de la tarde, como cada semana. Y si quieren escuchar la repetición, pues bueno, el domingo a las 9 de la mañana.
1: Así es, y ya que los estás invitando a escucharnos el siguiente miércoles, pues quiero contarles que el próximo miércoles tendremos el tema de la psicología del cambio. Para aquellas personas que digan, pues sí, ya sé que de

0: debo y tengo que cambiar, pero no sé cómo hacerlo, pues entonces escúchenos porque hablaremos justamente de por qué nos cuesta cambiar y qué ocurre.
1: Súper interesante. Y bueno, los dejamos con la referencia en el cine, esta gran película de Lobo de Wall Street, donde justo sabemos, podemos ver a alguien que no sabe parar, y ya ustedes lo relacionarán con todo lo que hablamos hoy. Tengan una excelente tarde, nos escuchamos la próxima semana.

0: Esta es la referencia en el streaming. La cinta El Lobo de Wall Street del año 2013. Esta historia sigue a Jordan Belfort, a un joven de 24 años, quien además es muy ambicioso. Su afán por hacer dinero le lleva a convertirse en un broker destacado de Wall Street y directivo de la empresa de inversiones bursátiles Stratton Oakman, y está dispuesto a todo para enriquecerse. Corren los años 90 y en el parque de Nueva York casi todo vale. A costa de traficar con bonos basura y de estafar a numerosos inversores, Belfort se convierte pronto en una máquina de hacer dinero y también de gastarlo. En un día podía juntar millones de dólares y gastarlos por la noche a la misma velocidad. Todo va de buena manera hasta que el juego sucio que lleva en la bolsa lo aplica también en su vida extra profesional, siendo ahí donde surgen varios problemas. Esta es la referencia en el streaming, en mente sana, en cuerpo sano.
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3: Muy buenos días a todos. 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Buenos días a todos los radioescuchas. El día de hoy tenemos al doctor Refugio Tobar Reyes. Es profesor investigador de la Facultad de Ciencias Agrícolas y Pecuarias de la Benemérita Universidad Autónoma de Puebla. Y el día de hoy nos va a hablar de un tema sumamente interesante sobre agricultura natural. Muy buenos días, doctor. ¿Cómo está?
4: Hola, ¿qué tal? Muy buenos días, Raúl. Con mucho agradecimiento en mi ser por la posibilidad de comentarles algunas prácticas a nuestro auditorio que pueden ser llevadas en algunas medidas de bajo, mediano o de alta intensidad para que su producto cada vez les satisfaga más.
3: Gracias, doctor. Quisiera que nos mencionara cuál va a ser el objetivo de esta charla, de esta plática que muy amablemente está concediendo el día de hoy para el programa AgroWAP.
4: Hablaré sobre acciones prácticas para que ustedes puedan manejar un sistema de agricultura natural. Esto puede ser desde nivel de traspatio y se puede traslapar a grandes extensiones, pero desde luego cuando haya recurso económico y equipos y materias.
3: Lo importante de la agricultura es que debemos de hacer las prácticas amigables que disminuyan la aplicación de productos químicos, pero que también se genere ingresos. ¿Cuál sería para usted la importancia de la agricultura natural en los productores, en la región de Teciutlán, de la Sierra Nororiental y en el país, doctor Refugio?
4: Yo le sugiero a todo el auditorio que pensemos, desde que somos agricultores, en llevar salud a los platos de los consumidores. Y la otra cara de la moneda, que es muy muy importante, que mantengamos también la salud del sistema donde estamos produciendo. Cuando se amalgaman esas dos cosas, quedamos salud en la comunidad.

0: comida y que mantenemos o mejor aún regeneramos ese sistema vivo que es el ecosistema, estamos de gané.
1: Hay que cuidar el ambiente y quisiéramos empezar ya esta...

0: cuidar vegetales, pensemos que esa es nuestra alcancía. Y tenemos que estarle preferentemente metiendo más ahorro de lo que le sacamos a la alcancía. Cuando nosotros tenemos nuestro cochinito, nos conviene que le estemos poniendo siempre más de lo que le sacamos. Y eso a la final es un margen de seguridad muy amplio para usted y para su familia, ¿verdad? Entonces, ¿cómo vamos en la práctica a trabajar el suelo? Evitando labrar muy abajo, evitando labrar profundamente, no voltear todo lo que es la capa del suelo. Existen ahí muchas innovaciones en la maquinaria agrícola en donde se están dejando cada vez con menos uso aquellos implementos de bonanza como el arado y la rastra. Ahora se están generando nuevas técnicas para labrar diferente. El siguiente consejo práctico es que ustedes conserven la estructura de ese suelo. Una estructura viene siendo lo que en nuestras casas son las viguetas, los muros, nuestros travesaños, tejados. Cuando nosotros a nuestro terreno le hacemos las intervenciones más necesarias de acuerdo al cultivo, no se nos rompe nuestro piso ni nuestra pared. Y entonces todos estamos viviendo a gusto ahí adentro. Porque cuando vamos muy fuerte con máquinas, nuestro suelo sí queda muy blandito y nos da gusto que se nos va, creo que media bota ahí y dicen listo para las cebollas, para los cultivos que son debajo de la tierra, pero tanto de tanto trabajo hay una alteración para que se les acaben las habitaciones a muchas cosas que viven ahí dentro del suelo. Entonces, para que nada de lo que está viviendo en el suelo, que son cosas que a simple vista no observamos, ¿verdad? Y algunas sí, como insectos, ¿verdad? Hormigas y colémbolos y cositas así pequeñitas. Si destruimos menos al arar, al trabajar el suelo, entonces ellos viven contentos. Ese es en esencia lo que necesitamos.
1: Esos tres puntos son importantes: evitar la labranza profunda, como resumen, conservar la estructura natural del suelo y no dejar el suelo desnudo. Existen algunas prácticas que se les llaman labranza de conservación. ¿Nos pudiera hablar un poco sobre la labranza de conservación de manera general?
0: Sí, claro, es una forma en la cual nosotros vamos con un equipo, si es que tenemos nuestro tractor, ahora se adquiere una nueva máquina que se llama justo eso, sembradoras cero labranza o sembradoras de conservación. Y ellas lo que van a hacer es nada más, si son, por ejemplo, de tres cuerpos, porque puede haber de dos y en cada cuerpo se va haciendo una línea, una hilera de cultivo. Cada cuerpo va a tener configuradas unas hojas que van cortando nada más una línea muy angosta, como hacen como un microarado de 2 centímetros de ancho. Y es bien bonito esto porque nada más se va a trabajar en donde va a llegar a descansar la semilla para después comience a despertar y subir a la parte aérea. Y las raíces nada más ahí estarían criando. Entonces, esas son ampliamente utilizadas. Siembran y también pueden agregar algunos abonos de los que ustedes prefieran. Ahí es la ética de cada productor porque siempre van a haber ofertas en las tiendas. Pero como pueden tirar granulados y pueden también hacer una muy buena tamizada de bokashis. Y ahí agregar con lombricompostas en los botes fertilizadores. Entonces, son máquinas que en una sola pasada microaran, fertilizan, siembran y tapan.
1: Esta maquinaria se puede encontrar en cualquier tienda de distribución de maquinaria agrícola. Hace algunos años tuve la oportunidad de andar por Guanajuato y allá utilizan mucho la labranza de conservación en maíz. Nos decía un ingeniero, ustedes pueden...

0: Pueden meter los dedos sin ningún temor en la tierra como si fuera un pastel y entraban los dedos 5 o 10 centímetros. En los suelos que normalmente se trabajan, si yo hago eso me los fracturo. Entonces lo que hace la labranza de conservación es tener suelos con vida, con mucha porosidad, con mucha aireación y también evitan la erosión. ¿Es correcto, doctor?
1: De acuerdo, porque cuando ya rindió el maíz, lo que hacen también es, a lo mejor sacan los granos, las mazorcas, y dejan un 50% de la planta de maíz, la trituran y que caiga ahí al garete. Eso es muy importante porque al siguiente paso de la rastra se va a volver a hacer esa microarada de 2 centímetros de ancho por esos 8, 10, 12 centímetros de profundidad, según cómo calibre usted la máquina. Pero ya se quedó el rastrojo encima y ese todo lo va a utilizar como una camisa, el suelo, para evitar que haya mucho golpeteo de lluvia y mucha pérdida de agua cuando hay demasiado sol. Entonces, por eso también se les tiene que, en efecto, dejar siempre esa camisita después de que cosechemos. Darle su abono y para que quede encima y vamos haciendo mayor piso a nuestro suelo.
0: Gracias por esta explicación tan amplia, doctor. Ahora pasaremos a un tema de suma importancia en todos los cultivos, que son las coberturas vegetales. ¿Qué nos puede mencionar de este tema, por favor?
1: Sí, me recuerdo que usted tuvo un alumno de maestría con Kutsu,
0: Sí.
1: Canabalias, haciendo esas coberturas vegetales. El suelo, entonces, cuando nosotros le dejamos los rastrojos, los zacates ahí tirados, tienen una película de protección, pero nosotros también podemos inducir que entren esas plantas, preferentemente que sean leguminosas, y ustedes las distinguen porque tienen tres hojitas o más, son hojas compuestas. Y esas plantas deben de ser de rápido crecimiento horizontal, para que también ayuden al movimiento de minerales nitrogenados y también protegen de la humedad. Les puede ayudar mucho a reducir la erosión. Si viene, por ejemplo, una bajada de agua muy fuerte, pues esa cobertura vegetal les va a permitir que no se salpique. Y también al conservar la humedad y la temperatura, sin que varíe mucho, pues tenemos condiciones para que los microbios y las insectos del suelo vivan sin problemas y sigan manteniendo su vida normal. Entonces todos los desechos de esos organismos y animalejos, insectos, también están ayudando a que haya fertilidad.
0: La materia orgánica de manera natural va a producir ácidos húmicos y ácidos fúlvicos. Son productos de desecho de la materia orgánica, pero que al suelo vienen a favorecer, porque van a dar mucha resistencia y tolerancia y nutrición a los microorganismos, a las raíces y a la planta de manera general. ¿Pudiera mencionarnos algo así muy general sobre estos subproductos que pudieran ser lixiviados, verdad? De ácidos húmicos y ácidos fúlvicos, doctor.
1: Ándele, el proceso de la descomposición de la biomasa, ya sea de origen animal o vegetal, al final siempre va a terminar a esos ácidos es la última fase de descomposición. Son súper importantes ahí en el suelo porque van a funcionar como una especie de estación de aterrizaje y de despegue de muchos nutrientes y de muchos biosustancias que necesitan todo lo que esté ahí en el suelo, tanto vegetales como insectos, como microorganismos. Así es.
0: Bueno, vamos a pasar a otro punto. Lo importante aquí es alimentar el suelo o a la planta. Uno u otro o los dos. ¿Qué nos sugiere respecto a este tema?
1: Que primeramente alimentemos el suelo.
0: Sí, nos pudiera dar un poco más de información cómo alimentar el suelo y ya de rebote, como elemento secundario, un suelo nutrido pues va a alimentar a la raíz. Pero importante, primero alimentar el suelo. ¿Qué prácticas podemos hacer para que esta actividad se cumpla, doctor?
1: Ok, pues entonces nosotros tenemos la posibilidad de juntarle la basura que queda.

0: debajo de los espacios con árboles. Eso es como lo más simple, ¿va? Nosotros vamos y juntamos basura. Si tenemos plantas ahí arriba en árboles, por decir que estamos criando también nosotros un vivero para vender plantas de ornato, pues ahí arriba donde están ellas no hay suelo. Pero bueno, nosotros juntamos con nuestras manos y le agregamos esa hojarasca arriba en las horquetas de los árboles donde prendimos las bromelias, las orquídeas. Entonces, eso es como lo que va a generar la composta, lo que va a hacer que se vayan destruyendo esas hojas y después le den de comer a las raíces. Otro es una cosa que se llama bokashi, muy difundida en la actualidad y significa fermento en japonés. El bokashi lo pueden hacer de muy variadas formas, pero lo elemental es que lleve suelo del lugar, estiércoles y residuos de cultivos. Con eso que ustedes revuelvan, ustedes están haciendo una buena mezcla. Pero si le agregan, por ejemplo, la levadura y la melaza, lo que haremos de esa forma es madurar y tener más calidad en nuestro bokashi. Sí, esas son las compostas. Los bokashis, pues, esos son un producto ya de la fermentación. Y también podemos optar por conseguir lombrices de suelo, pero de las que no huyen y de las que son frías cuando las agarran en la mano. Son, de preferencia, son las más rojitas. Eso es una buena alternativa también para cuando tengamos en nuestra parcela residuos de cosecha, también se les pueden dar a ellas, más residuos de corrales, y ya se hace la dieta de las lombrices. Entonces, cuando pasa el tiempo, abajo se va quedando lo que ya maduró y es lo que se agrega al piso para que el suelo se regenere. Y de esa manera nosotros estamos permitiendo que haya muchos microorganismos buenos en el terreno.
1: Doctor, quisiera que nos dijera de manera muy puntual, como si fuera una receta de cocina, cómo se hace un bokashi, paso por paso, qué necesitamos, el material, cuál es el proceso para obtener el bokashi y cómo se aplica.
0: Bueno, son dos fases, una fase seca y la otra fase es en agua. El agua es bien importante, que sea agua de lluvia. Entonces, en la primera fase nosotros tiramos una sábana en el suelo de tierra de la que está en una zona boscosa, una tierra fértil. Y no también por eso vayamos a desequilibrar nuestra naturaleza, ¿va? Que vayamos y andemos como tuzas. Entonces, se le pone una buena capa, a lo mejor una carretillita de... Pueden empezar con una carretillada de suelo fértil y después encima le ponen otra carretillada de hojarascas o residuos así ya secos, desperdicios de cultivos, residuos de jardín. Entonces encima le ponemos otra parte igual de estiércol. ¿Cuál estiércol? Pues el que sea, pero que no esté asoleado y que no esté muy llovido para que lleve todo el potencial. Los corrales, por regla general, nosotros los cuidanderos les ponemos su tejado, ¿va? Para que se mantenga húmedo y la limpiemos, lo guardamos y lo echamos en la carretilla. Ándele, ya le pusimos ahí eso, el tercer elemento. Otro para que se recomienda aquí en Teziutlán y los alrededores es poner cal, aproximadamente como una media cubetada de cal de 20 litros, hasta una cubeta, para estabilizar algo la acidez del suelo. Después de ahí le podemos echar cenizas, fíjense qué bonita combinación. Y ya casi con eso podemos empezar a revolver, vuelta y vuelta y vuelta, como hacer una mezcla para la albañilería. Unas tres vueltecitas, ya se incorporó bien padre eso. Ahora tenemos la fase húmeda. En la fase húmeda nosotros le vamos a poner agua limpia de lluvia preferentemente. Ahora, otras personas dicen, no, pues yo tengo suero de la lechería. Pues pueden utilizar el suero.
1: ¿Esa agua se mezcla con la parte sólida?
0: Ándele.
1: Se humedece esto.
0: Sí, doctor, pero ¿sabes qué, Raúl? Primero en una tina le echamos nuestro suero o nuestra agua sin cloro, le agregas un poco de, para esa cantidad, con unos 50 mililitros de melaza, y le podemos agregar también algunos, un poquito de levadura para pan, una levadura granulada. Si no hay eso, pues podemos colocar allá el...

0: el ejayote del Nishkon, del Nistamal. Y entonces con la levadura con el ejayote y un poquito de melaza, entonces se disuelve esto y con eso le bañamos a nuestra mezcla en seco para empezar a seguirle dando vuelta. Y usted le va esperjando. Se nos va a acabar a lo mejor nuestro licuado ese que tiene suero y levadura y tantita melaza. Bueno, le seguimos echando agua limpia y revolvemos y seguimos echando y le agarramos el puño hasta que quede a la humedad del puño. Más bien que se forme un muñequito sin que haga charquito nuestro. No se debe quedar muy encharcado. Y ya esa es la última vez que le vamos a echar agua.
1: Es una vez solamente.
0: Solamente al iniciar.
1: Sí.
0: Después se voltea cada mañana y eso puede ser al décimo día un material listo para abonar.
1: Ya el producto queda listo para aplicarse a los diferentes cultivos. Lo importante de alimentar el suelo, como dice aquí el doctor Refugio Tobar Reyes, profesor de la Facultad de Ciencias Agrícolas y Pecuarias, es que existan las condiciones favorables para los microorganismos, que son los que le van a dar vida al suelo, bacterias, hongos, nemátodos. Siempre va a haber microorganismos buenos y malos, pero hay hongos que ayudan al desarrollo de la planta, como son las micorrizas, que hacen una simbiosis, una ayuda. La planta le da azúcares y las micorrizas ayudan a absorber agua y nutrientes. Entonces hay muchos tipos de hongos y lo importante, el mejorador de los suelos es la materia orgánica. Estamos en su programa AgroBuap compartiendo el saber del campo y el día de hoy nos acompaña el doctor Refugio Tobar Reyes con el tema agricultura natural. Y a manera de resumen, lo que se ha visto ha sido los principios básicos de la agricultura natural, lo que es la labranza profunda, la estructura del suelo, no dejar el suelo desnudo, la importancia de las coberteras vegetales, que se pueden utilizar pajas, hojarascas, evitan la erosión, conservan la humedad, y también la importancia de alimentar el suelo para que la planta pueda asimilar muchos nutrientes. Aquí se pueden utilizar compostas, bokashis, lombricompostas. Esto favorece los microorganismos del suelo y esto también va de la mano con altos contenidos de materia orgánica. Vamos a ir a un corte cultural y regresamos en unos minutos.
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7: En SICOM Teziutlán, son las 10, con 28 minutos.
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6: Regresamos a su programa AgroBuap, compartiendo el saber del campo. Después de este corte cultural, estamos con el doctor Refugio Tobar Reyes y vamos a continuar con la charla. Doctor, ¿cuál sería la importancia del manejo de la fertilidad en los suelos? Si nos pudiera aclarar este punto, por favor.
7: Claro que sí, esa es la columna de la producción de alimentos, el suelo. En todo momento nosotros tenemos que tratar de cuidar la fertilidad. ¿Y cómo la vamos a cuidar? Lo habíamos comentado, ¿eh? Pues hay que echarle ahí abonos, residuos vegetales, estiércoles, y de manera constante, ¿va? Porque si no, pues yo ya fertilicé mi maizal, pero pues ya pasaron 4 meses, ¿eh? Y el maicito también, dependiendo de la cantidad que le agreguemos, pues se lo va a comer. Es muy importante la regularidad. Personas allá en el campo, tenemos que ponernos pie a tierra e ir a trabajar. Entonces, cuando nosotros más materia orgánica agregamos al suelo, vamos a tener un buen reservorio de humedad. Porque como tenemos muchas cosas que están vivas ahí, Raúl, ellos también están generando mucha actividad y sudan, y todo eso también hace que se mantenga ahí el suelo bien, bien humedecido. Mantienen ahí un adecuado nivel de vida ellos, y nuestra dinámica de nutrientes se va a ir arriba, abajo, a los lados, en todas direcciones, porque tenemos de como mucha diversidad en el suelo. Eso es muy importante. A mayor diversidad vamos a crear mayor estabilidad de nuestros suelos, de tal suerte que los cultivos pueden ir aguantando bien.
6: Todas las personas en sus casas pueden hacer compostas. Quisiera, doctor, que nos dijera qué es una composta, cómo se prepara y cómo la debemos de aplicar a nuestros cultivos, ya sea de traspatios, en huertos familiares, huertos escolares, en invernadero o en producción ya a campo abierto. ¿Qué es una composta, por favor?
7: Composta es como una fabricación de suelo. Es como una elaboración de un suelo a partir de todos los desperdicios que se puedan generar en nuestros campos, sean vegetales, incluso animales, ¿verdad? Cuando no tenemos quien ruya un hueso, pues ese también hasta se puede agregar ahí al montón, y ahí se va a ir

0: por lo menos va a cambiar de color y se va a ir degradando, no con mucha velocidad. Sin embargo, es eso, con la composta es un proceso de producción de suelo.
1: ¿Y cómo la podemos hacer? Díganos paso por paso para que ahorita, terminando el programa, todos nuestros radioescuchas que muy amablemente están al pendiente de este programa puedan hacer su composta y en algunos días o semanas lo apliquen a su cultivo.
0: Sí, damos gracias en público a todos los al auditorio. Es aconsejable que en la cocina tengan dos botes ya de las amas de casa, ya no nada más uno y que se mezcle, dos botecitos para acá lo de los residuos inorgánicos y para acá lo que me va a servir para mi composta. Entonces es muy simple, la más básica es de que ustedes salgan afuerita donde no caminen tanto y que no les regrese los aromas para adentro, hagan un hoyo y entonces ahí comienzan a agregar y con unas tablas encima para que no anden un animalito doméstico sacando los residuos. Entonces no importa que si no lleva una capa de suelo y luego residuo y luego otra capa de suelo y luego residuos o cal, otros se dicen no, pues hagan capas con cal y el simple hecho de que tiren ahí todo lo inorgánico va a permitir que se vaya por sí sola descomponiendo esa biomasa. Porque lo que sí van a llegar son microorganismos, insectos, descomponedores. Ese hoyito lo van a ir subiendo, por ejemplo, lo hacen a la altura de la rodilla, pues a lo mejor se llena, dependiendo de cuántas personas estén en su casa, se puede llenar quizá en un mes. Bueno, estoy ahí hablando de una perforación de algunos 40 centímetros por unos 50 de hondo. Y eso ya en un mes y medio ya se llena. Entonces tenemos al chance de que en otro mes más ya lo saquemos si esté podido para llevarlos a una planta o al campo de cultivo.
1: ¿Y cuáles serían las ventajas de hacer compostas, doctor, si nos pudiera decir? Ajá. Uno sería como aprovechar residuos vegetales.
0: Ándele, abonos de corrales también se pueden agregar ahí. Pues sí, podemos nosotros permitir que haya una mejor humedad ahí en nuestras macetas, en nuestros terrenos, y se puede realizar ahí una fertilización natural, ¿no? Nosotros al echar los abonos, las compostas, como abono esa composta, estamos aprovechando nitrógenos, fósforos, potasios y otros elementos que se van soltando gracias a la intervención de todos los insectos que llegan allá, los microorganismos. Entonces estamos dándole de comer también a nuestro suelo para que a su vez después el suelo se lo regale a las raíces.
1: La importancia de utilizar un biofertilizante. ¿Qué es un biofertilizante y por qué debemos de ocuparlos, doctor?
0: Entonces es una práctica muy bonita. El biofertilizante viene siendo preparados orgánicos que se pueden tirar en el suelo o que se pueden tirar vía foliar. El biofertilizante lo hacen ustedes en una cubeta de 19 litros o lo pueden hacer en tanques de 200 litros. Si el rancho es mucho, muy grande, pues ya pueden. Veo que andan camionetas también con unas especies de cantinfloras rodeadas de metales alrededor, que ya son de 1000. Y el biofertilizante consiste en también agregar desperdicios de corrales. Es decir, cuando limpian un piso de un cerdo, de borregos, vacas, eso se agrega en el contenedor, se agrega agua y también se le pone un poco de melaza y se le agrega también ahí suero de leche y se le puede agregar también algo de residuos de los ticuiles o los fogones, los minerales también se agregan.
1: Las cenizas.
0: Cenizas.
1: Las cenizas.
0: Carbones.
1: ¿Y ahí qué tiempo debe de estar esa solución en los tambos? ¿Se aplica directamente o se deja fermentar y ya después se asperja el follaje?
0: Sí, la fermentación debe ser de unos 30 días, doctor Raúl.
1: Entonces, agarramos un tambor de 200 litros, le ponemos excremento, le ponemos...
0: Una tercera parte de excremento.
1: Excremento, le podemos poner ceniza, unos 5 kilos.
0: Por tanque 200 está ideal una cantidad
1: melaza,
0: de 5, unos 4, medio litro de melaza.
1: ¿De suero?
0: Suero también puede llevar, es que el suero es también algo que va a ser para fermentar. De suero se le puede agregar.

0: regar todo desde un inicio. Si tenemos una lechería en nuestro terreno, en nuestro proceso de vida. Y también si hay muchas especialidades, ¿no? Algunas personas con la investigación han observado que cuando agregan mucha hierba dulce con flores, que esos promueven más la nutrición. Y cuando se le agregan, por ejemplo, colas de caballo, y les agregan también plantas medicinales, ellos se repelen insectos con esos biofertilizantes. Van haciendo como mucha investigación algunas personas que están dedicadas a la agricultura más natural, a darle más vida. Y esa es la práctica de los biofertilizantes. Algo muy importante es de que no le entre aire. Algunas personas nada más lo tapan muy bien, pero lo vigilan de que no vaya a destaparse con la fermentación. Y algunos otros le ponen una manguerita, que la punta la dejan dentro de una botella con agua, y ahí salen los gases, pero no entran aires, y entonces sigue siendo una fermentación sin aire.
1: ¿Y ya eso se aplica al suelo o se aplica al follaje?
0: Pues se aplica a ambos. Si ustedes no vayan a pensar que daña el biofertilizante. Una ocasión apliqué en plantas de café 100% el biol y les cambió el color a las hojas del café, y sí se llegaron a caer como un 50%, pero la planta no se murió. Lo ideal es que en frutales se esté agregando quizás hasta una cuarta parte máximo.
1: Normalmente en frutales al follaje pueden ser dosis de 1-3%. Para que fuera seguro, cuando no tenemos bien la dosis, pudiera ser 1%. En 100 litros, 1 litro. Y al suelo, bueno, ahí se le puede, yo creo, poner 5 litros y siempre con agua para que el volumen desplace los nutrientes a las partes más inferiores del suelo. Es usted un experto, sabemos, doctor Refugio, en la parte de agricultura orgánica. ¿Qué cursos imparte en la Facultad de Ciencias Agrícolas relacionado con agricultura orgánica o producción de cultivos? Si nos pudiera decir, por favor, maestro.
0: Sí, damos la charla de introducción a la agronomía, agricultura orgánica, agroecología, agricultura sustentable. Ahí tenemos primera y segunda parte. Esas son las 5 asignaturas que más se apegan a la producción natural de alimentos. Ya con eso tenemos como para darles a los muchachos aquí en nuestras aulas la posibilidad de que ellos también empiecen a cuidar con nosotros. Tenemos un espacio de 700 metros cuadrados, y en ese solarcito ellos empiezan a hacer sus prácticas.
1: Sabemos que da cursos a productores, a muchas escuelas de diferentes niveles, kinder, secundarias, primarias, prepas, universidades. Si alguien quisiera ponerse en contacto con usted, ¿nos pudiera dar su número celular? Sí. Para que se pongan en contacto y ya ver de qué manera los puede usted ayudar. ¿Qué número tiene, por favor?
0: 231-109-5263. Con ese número. Y es definitivamente una obligación de nuestra, ¿va? Como profesores también, salirle a la sociedad y dar vueltas por nuestra comunidad. Y estamos a las órdenes en ese número, 231-109-5263.
1: Lo importante de las universidades es generar desarrollo en las comunidades, en todas las áreas, y principalmente en las áreas en las que trabajan. Nosotros como facultad colaboramos mucho con productores, con escuelas en diferentes cultivos, sistemas de riego, cuestiones de ambientes. Regresando al tema, doctor Refugio, ¿cuál será la importancia de la diversidad de los cultivos, ya sea en una hectárea, en 2 o en 10 hectáreas? ¿Por qué es importante tener diversidad y como qué asociaciones podemos hacer que usted tenga experiencia?
0: Nosotros como agrónomos, fíjense que sí le tenemos que rendir tributo mucho, mucho a los campesinos, a los indígenas, a los antepasados, porque ellos descubrieron muchas cosas.

0: Es que ahorita nosotros como docentes decimos que esto es, pues ya se la sabían.
1: Sabían la parte práctica, a lo mejor les faltaba la parte teórica, pero ellos sentaron las bases de lo que ahora somos
0: Agricultura
1: como
0: natural
1: agricultura
0: o
1: natural y
0: agricultura orgánica,
1: exactamente.
0: agroecología, dice uno, pues es casi lo mismo, mi estimado Raúl. Nosotros tenemos nada más como que sacamos copiar y pegar. Entonces, tributo a ellos, a los antepasados, porque imagínense, maíz más frijol. Y luego
1: Una
0: la.
1: buena
0: ¡Qué
1: asociación.
0: barbaridad! Porque se ayudan mutuamente, tanto abajo como arriba. Y luego la tríada mesoamericana que dice el doctor Delfino, ¿eh? Maíz, frijol y calabaza. Uy, uy, uy. Ahí cuídense, porque se permite que se ahorre humedad. Se permite que se ocupen en los espacios aéreos mutuamente. Entonces, hay muchos beneficios. Cuando están tres, se movilizan diferentes segmentos de nutrientes. Vienen diferentes tipos de insectos. Vienen también a rascarse los bigotes diferentes murciélagos. Es una ayuda. Todo eso hace que viva mejor. La biodiversidad, lo había comentado, da estabilidad. Entonces, nos da pues chance de que haya algunos insectos que estén aguantándose ahí. Cuando comienza a subir una cantidad indiscriminada de los rudos, pues hay técnicos que les bajen tantito su moral y se equilibran las plagas y enfermedades. Es bien bonito eso, lo de la asociación de cultivos, Raúl.
1: Hay que implementar rotación, ¿ya? Cuando hay monocultivos o policultivos debemos de rotar. Esto es en cultivos de ciclo corto. En el trópico, a lo mejor por acá es un poco más difícil en la zona templada por las bajas temperaturas en los meses de otoño e invierno. Pero ¿cuál sería lo importante de la rotación de cultivos, doctor?
0: Sí, ahí dice que tenemos que darle en la torre a los ciclos de plagas y enfermedades. Nosotros, cuando tengamos un cultivo de la familia A, al siguiente tenemos que ponerle la familia B y después la C. Y entonces, si quieren la D, y al otro año le vuelven a poner A, B, C y D entre primavera y otoño. Pero lo más importante de esto es que nosotros permitimos que se le rompan muchos ciclos de población a agentes no deseados ahí en nuestro suelo. Se mejora la fertilidad, definitivamente. Aquí en esta zona, en Teciutlán, hay milpa y luego en otoño e invierno pues echan habas, chícharos, echan, algunos ya ponen también algunos cultivos para trigos, cebadas.
1: Lo que aporta la rotación de cultivos, le podemos decir a nuestra audiencia, es que los cereales van a aportar mucho carbono y las leguminosas nitrógeno. Eso es el éxito. El carbono y el nitrógeno para que se alimenten los microorganismos del suelo, pero también el nitrógeno lo asimilen las plantas y exista un mayor crecimiento en rendimiento y en calidad de planta, en fruto, en forraje. Algo importante que deben de conocer los agricultores es que también se puede hacer control natural, control biológico, orgánico de plagas. ¿Nos pudiera hablar un poco sobre el manejo natural de plagas, por favor, doctor?
0: Ándele, cuando nosotros en nuestra forma de hacer de comer ya no tiramos tantos insecticidas, se van a quedar vivos la mayor cantidad de insectos posibles. Entonces le decía, algunos están ahí nada más a la espera de que suban los rudos para comérselos. Pero estos técnicos también, como comieron, empiezan a engordar y crecer y crecer. Pues va a haber otro rudo que le pegue en la torre a este técnico. Y así se van haciendo como diferentes niveles
1: De
0: de
1: control.
0: control, pero esto todo es gratuito, ¿qué cree? Porque a nosotros no a tirar tanto, entre ellos se hace como que el manejo agroecológico de plagas y enfermedades. Se conserva entonces la biodiversidad y por lo tanto nosotros, al tener mucha diversidad de plantas, hay muchos colores de flores, hay muchos tipos de insectos, ¿sí? Estamos protegiéndolos a los diferentes tipos de insectos. Algunos nos van a dar beneficios no nada más para que le den un bajón a los trips, sino que también quizás le van a sacar néctar, les van a obtener cosechas de propóleo, van a tener, cuidando los polinizadores ya en una forma ordenada. Por ejemplo, aquí en nuestra facultad tenemos tres cajoncitos de melipona, y los que tengan abejas en su casa,

0: Además de que hagan control natural, también le sacan sus mieles, sus beneficios.
1: Cuando tenemos mayor diversidad de maleza o de plantas que crecen de manera silvestre en nuestros cultivos, ahí van a estar los enemigos de muchos insectos, de muchos hongos. La maleza no es tan mala como parece, nada más hay que saber en qué época y qué tipo de maleza puede estar disminuyendo la presencia de nemátodos. Por ejemplo, el cempasúchil ahuyenta los nemátodos, tiene sustancias que van a repeler a los nemátodos, y así hay muchos trabajos de investigación que se han hecho. Pero ahora podemos entrar a la parte de extractos naturales o botánicos. ¿Cómo yo puedo controlar algunas plagas con ajo, con chile, con un árbol que se llama neem y con otras plantas aromáticas? Si nos pudiera hablar un poco de esto, doctor, este refugio.
0: Sí, desde luego que muchas ocasiones nosotros tenemos ya cierta especialidad y producimos menos cultivos. Entonces es cuando ahí ya no tenemos las malezas que nos pueden estar ayudando al control. Y ni modo, tenemos que optar por hacer la compra de un poco de alcohol del 90%, del 90% y tantos%, y hacer de extractos. ¿Qué es un extracto? Pues nosotros recortamos diferentes sustancias que tienen esas propiedades alelopáticas que se les dice domingueramente, pero que pues entonces quiere decir que en su arquitectura, en su esqueleto, tienen algunos compuestos que no les gustan a las plagas. Estamos hablando de ajo, estamos hablando de diferentes chiles, entre más picantes todavía tienen más efecto. Los árboles de neem, esas hojitas. Aquí hay en la zona de calor para abajo ramatinajas, que es género triquilia. Esos también los utilizan bastante para hacer extractos botánicos. Entonces nada más consiste en que algunas veces son en agua, algunos que son más difíciles, pues es con alcohol y se apelmaza ahí, se recorta bien el follaje y se deja que se macere un mes, 2 meses, lo ideal son 3 meses. Pero si les urge, a los 30 días les pueden hacer ustedes aplicaciones de extractos acuosos o alcohólicos a las plantas.
1: Algo rápido que podamos ocupar, agarramos chile del más picante y cebolla, a lo mejor ajo y epazote, se licúan en la licuadora, se cuelan, y a lo mejor de ese extracto un litro lo podemos poner en 20 litros de agua y se aplica directamente al follaje. Eso va a repeler a plagas malas y a lo mejor ahuyentar algunas buenas, pero no les hace un daño, solamente las ahuyenta.
0: O les dan un pequeño estate quieto.
1: Así es.
0: Se estabilizan.
1: Existe en la biblioteca aquí de la facultad y de diferentes universidades y en páginas serias de internet, manuales para la elaboración de estos productos orgánicos para control de plagas y enfermedades. Importante, hay que prevenir antes que combatir.
0: Sí.
1: ¿Qué debemos de hacer en este aspecto, doctor?
0: Bueno, ya hemos empezado fuertemente con darle de comer al suelo, y entonces automáticamente nuestras plantas van a estar contentas. Siempre es entonces mantener que nuestro suelo esté sano para que, como es abajo, se va a reflejar arriba la planta contenta. Incrementando biodiversidad, también nosotros disminuimos la necesidad de combatir con esos extractos o con cosas que vayamos a comprar a la tienda. El hecho de tener forestales y luego frutales y luego unos cultivos de milpa y alguna verdura, todo eso hace que haya en el suelo como caminitos de biosustancias o de exudados de lado a lado y de arriba a abajo. Entonces, la práctica de prevenir es eso, suelo para hacer mayor diversidad de cultivos, echar abonos, tener animales también, porque por ejemplo, un perro, aunque decimos, no, pues nomás anda ladrando y ya espantó un animal, una oncilla, un coyote, lo que sea.
1: Pájaros, conejos.
0: Los gatitos también suelen tener todo animal doméstico tiene un quehacer en la granja. El chiste es tener de todo tipo de animales, de todo tipo de plantas, para que se vaya generando esa conexión. En ocasiones son problemáticos porque se

0: Se suelta un perrito que no está acostumbrado y se come el huevo, o espanta un animal pequeño y lo mató,
1: O se
0: etcétera.
1: come la gallina.
0: No se come la gallina, sí. Es importante ahí el conocimiento de campo y que nosotros también les vayamos permitiendo a las que paran a lo mejor sus perritos en dentro, cerca de un corral, para que se vayan familiarizando los cachorros desde chiquitos a no atacar a un pollo, a no comerse un huevo, sí. Entonces es cuestión de mucha práctica ya en el campo.
1: Podemos hablar ya casi para finalizar sobre qué observaciones podemos hacer para cuestiones de nuestro agroecosistema.
0: El agroecosistema está padre, lo más bonito es el ecosistema, ¿verdad? Porque cuando hablamos de ecosistema es de que nosotros entendemos que está creciendo ahí un encino. Vemos cómo se vino a sembrar por parte de las aves un pino o llegó por la semilla con sus alas. Entonces nosotros observemos qué está creciendo, cómo está creciendo, qué insectos andan, qué clase de telarañas se generan en las tardes, noches o en las mañanas que van al campo. Ya es, nos llena siempre la telaraña al caminar. Entonces, ¿qué está creciendo ahí? ¿Cómo poder nosotros respetarlo? Y también mirar donde hay problemas de enfermedades, pues esa es una clara señal del suelo de que ahí necesitamos darle más comida al suelo. Sí, donde vemos que está saliendo mucha tusa, pues es señal que es un terreno muy reseco. Fíjense que a las tusas acá en la región, muchos los persiguen con carabina, con manguera de agua y con perro, y no se las acaban, ¿eh? No se las van a acabar.
1: Solamente bajan poblaciones.
0: Disminuyen poblaciones y las espanta, pero ahí la solución es comenzar a meter mayor biodiversidad también.
1: Para que vayan sobre otras plantas y no el cultivo. Eso es
0: Ándale.
1: la ventaja de la biodiversidad. Doctor Refugio, muy interesante todo lo que nos ha venido a hablar el día de hoy. Como conclusión de este tema, algo que nos quisiera mencionar, por favor.
0: Sí, miren, fíjense que acá es la agricultura es hacer lo que sea necesario. No quiere decir que nos echemos a la hamaca a ver la tele. No, no, no. Hay que estar bien vivos. Necesitamos hacer tareas en puntos muy cruciales, en etapas muy cruciales. Y entonces favorecer esa relación entre humanos y naturaleza. En la práctica, acuérdense, mantengan su suelo cubierto, incrementen la materia orgánica, sobre todo críen animales, cuídenlos con cuidado. Diversifiquemos cultivos, utilicemos el control natural ahí a favor, es decir, que cuando tenemos de todo, muchas arañas, insectos y microbios se van a controlar entre ellos. Conservamos agua, conservamos biodiversidad. Hay que entender cómo poner una caña en nuestros tejabanes y guardar agüita. Aunque digamos que llueve mucho, no importa, usted guárdela. ¿Qué tal y ahí usted puede después poner unos pececitos o a lo mejor una tortuga para ornato y ahí la pone? Observar constantemente el agroecosistema y no quitarle todo. De preferencia, la agricultura natural es para que nosotros lo aprovechemos en primera medida, mi familia, mis vecinos, mis parientes, después a comercializar o cambiar. Ese es el objetivo. Pero si quieren ustedes también hacer grandes negocios, es posible, porque se pueden poner grandes mantos de franjas de forestales, franjas de frutales, cultivos, y después ahí hasta les pueden vender agroecoturismo, pueden vender también turismo de aventura, si tienen grandes cantidades de terreno. No vayamos al monocultivo, vayamos a lo diverso.
1: En la diversidad está la riqueza. Agradecemos, doctor Refugio, mucho su participación en este su programa AgroBUAP, compartiendo el saber del campo. Gracias, doctor Refugio, por estar con nosotros.
0: Gracias, auditorio, pasen el mejor de los días.
1: Se despide de ustedes su amigo y servidor, doctor Raúl Verdeja Arbeu, deseándoles a todos que tengan un buen día y nos vemos la próxima semana con otro tema de interés. Buen día a todos, hasta luego.
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5: 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Son las 10, con 59 minutos.
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0: Hola, ¿qué tal? Sean bienvenidos a otro programa más de Hashtag No Te Desconectes. Yo soy Miguel Ángel y el día de hoy estamos aquí en un programa más, contentos, felices de estar aquí. Vamos a compartir muchísima información. Esta semana pasaron muchas tendencias, muchas cosas interesantes en el mundo que pudimos vivir y que el día de hoy vamos a platicar, así como en las secciones que tenemos tecnología y entretenimiento, también van a estar bien, bien interesantes. Entonces, quédense todos los que nos están escuchando para que aprendan un poquito acerca de lo que pasó esta semana y de unas cositas que vamos a tener por ahí en las secciones. El día de hoy nos acompaña David. Hola, David, ¿cómo estás?
1: Hola, amigue. Pues nuevamente aquí acompañándote en otra emisión de Hashtag. Y por supuesto, bien lo dices, nuevos temas y tendencias interesantes en esta semana. Pues por supuesto que la gente...

0: gente se quede en esta emisión, que participe en los medios de contacto, pues que ya conoce, para que las personas participen, pues comentando sobre estas tendencias que se hicieron virales durante esta semana.
1: Claro que sí, ahí está un poquito acerca de que pues participen a los medios de contacto, que son teléfono en cabina 231-31-329-73 y mensajes 231-116-0401 para que por ahí se puedan comunicar con nosotros. También síganos en Facebook y Twitter como Sicom Tezutlán 90.9 y Spotify, Avox, igual Sicom Tezutlán 90.9. Ya saben, para que interactúen, nos comenten un poquito acerca de todo lo que vamos a estar comentando el día de hoy. También ya escuchamos como primera canción Square Rooms, una canción muy muy bonita. La verdad es que a mí me transmite, no sé, una vibra que a veces me pone muy feliz. Cuando estoy triste me pongo a escuchar Square Rooms y pues ya, se me pasa un poquito la tristeza. Siento que es de esas canciones que pues transmiten, como que te transmiten el mood, de que te cambian de actitud. Y pues este día en especial como que intenté traer de ese tipo de canciones que fueran como más alegres, para que se alegre nuestro domingo. Este domingo que también tenemos un clima bastante peculiar. La verdad es que siento que hace entre... En la mañana sentía más frío cuando me levanté y ahorita más calor. Y justamente de eso vamos a hablar, una tendencia por ahí el día de hoy. Pero bueno, ¿qué les parece si ahora sí ya nos vamos con esa sección bien, bien interesante? Nos vamos con tendencias.
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1: ¿Y por qué no comenzar con una tendencia deportiva muy muy importante, o al menos aquí en nuestro país mexicano, ya que sabíamos que por ahí uno de los jugadores que este año o en este mundial jugó con la selección mexicana hizo su traslado a un equipo en Grecia, si no me equivoco? Pues el delantero mexicano Armando La Hormiga González tuvo una actuación destacada en su primer partido como titular en Europa, registrando un gol y una asistencia. El exjugador de las Chivas brilló en la contundente victoria de su equipo de Olympiacos por 4-0 frente a él en los octavos de final de la Copa de Grecia. La verdad es que fue algo muy mucha tendencia en esta semana. La Hormiga hizo su traslado hace algunos días y pues la verdad, el que haya debutado de esta forma con tal actuación, la verdad es que pues tuvo muchísimo de qué hablar, porque pues los mexicanos decían que ahí estaba la calidad de jugadores que tenemos. Muchos ya otra vez incluso revivieron el ICC para el 2030, entonces no sé, está muy interesante. ¿Viste por ahí esta noticia, esta tendencia, David? ¿Qué te pareció? ¿Le sabes al fútbol? ¿No le sabes como yo?
0: Pues sí, una tendencia interesante, sobre todo porque pues logró debutar de buena manera, ¿no? En cuanto a en su primer partido, marcar un gol y además también una asistencia. Entonces, pues una oportunidad muy buena e interesante para este jugador, que ya comenzó a dar de qué hablar y que además, pues también precisamente el día de ayer se estaba dando ahí un poquito... nuevamente seguimiento de tendencia de este jugador, a raíz de que lamentablemente un compañero de él en una jugada pues lo lesionaron de gravedad, y pues muchos estaban mencionando que podía ser ya la oportunidad para que él tuviera más minutos en titularidad. Digo, no se trata de eso, pero sí. Bueno, pues podríamos decir que a raíz de este lamentable también suceso para un compañero de él, pues quizás pueda tener más minutos y pueda brillar más. Creo que debutar de esa manera con un gol y además una asistencia, pues pocos jugadores a veces tienen esa dicha.
1: Sí, claro, aparte estuvo bien interesante porque, para los que no sepan, en el equipo en el que está La Hormiga, pues es el número 34, y justamente el minuto en el que metió el gol fue el minuto 34 del primer tiempo. Entonces también fue algo que se hizo bien curioso, bien famoso por ahí, porque fue como que pues empalmó esto, ¿no? Que era el número 34 tanto de su equipo, y que en el 34 de su primer partido pues pudo anotar el gol. Pues básicamente los empezó a hacer ganar en este gran partido, que pues yo no lo vi, la verdad es que no tuve la oportunidad, pero por ahí los clips que obvio sacaron a raíz de todo esto, pues sí se vio que estuvo un partido bastante interesante, que sí tuvieron que competir por ahí, que al final pues se logró y

0: También pues su gran asistencia, que como decíamos que fue ya por ahí del segundo tiempo. El minuto no lo tengo bien por ahí, pero pues esta asistencia hizo que terminara en otro gol más y pues hiciera ganar al gran equipo.
1: Claro, y sobre todo pues esta coincidencia de números, ¿no? Es interesante. Y bueno, esperemos que siga así la hormiga González. Y sobre todo que pues pese a que en su partido debut entró como suplente, pero pues entró, como dicen a veces, pisando fuerte con esa dicha de un gol y una asistencia en la Copa de Grecia. Y bueno, a partir de este lamentable suceso con su compañero El Cavi, que precisamente sufrió esta lesión, que lo puede dejar fuera durante varias semanas o incluso toda la temporada, pues bueno, ya tiene ahí la oportunidad de ser titular y esperemos que siga con esa racha positiva con la cual inició en su partido de debut y que pues nos dé más sorpresas y ponga en alto pues el nombre de México.
0: Pues sí, ahí está un poquito, y que siga también celebrando como celebra, porque pues sabemos que la hormiga es muy fan de los animes, y celebró de una manera muy peculiar, que creo que siempre que celebra lo hace, que fue lanzando un Kamehameha o un Hadouken, ahí como lo conozcan, quien lo conozca de la cultura popular. Entonces, también eso nos hace como mexicanos, ¿no? Que tiene su personalidad propia al momento de celebrar sus goles en un equipo de este tamaño, que es ya europeo, que ya forma parte de allá y que siga celebrando así. La verdad es que es la cereza del pastel que nos aporta la hormiga, y que pues sí, como dice David, siga brillando en todo esto, apenas está iniciando pues por aquí. Yo creo que incluso su carrera a nivel futbolístico hablando, porque pues si ahora ya está en este equipo y da actuaciones de este tipo, pues yo creo que va a seguir avanzando y avanzando y avanzando equipo tras equipo hasta verlo en los mejores de los mejores que pues todos conocen, ¿no?
1: Claro, y que esperemos que siga así, digamos, es su primera oportunidad ya pisando territorio europeo del viejo continente. Bueno, pues esperemos que después ya siga creciendo este y si sí, y ya digo, se vale soñar, pero muchos siempre esperan a ver a mexicanos en grandes equipos como Barcelona, en Real Madrid, Valle, y, entre otros, como en su momento no pasó con aquella oleada de Rafa Márquez, quien ahora es director de la selección mexicana, que estuvo varios años en el Barcelona como pieza clave en la defensa. Entonces, bueno, vamos con calma, no hay que acelerarnos como en el Mundial con el ICC, porque
0: claro, pues, claro,
1: ya sabemos qué pasó, pero pues ahí tenemos esta tendencia interesante.
0: Pues ahí está un poquito de lo que vivimos esta semana. Pero no solamente se vivió de fútbol, también tuvimos por ahí casos meteorológicos. Algo, la verdad, bastante interesante, que yo por lo menos no conocía hasta que investigué un poquito de esta tendencia. Y es que el fenómeno del Niño se ha consolidado con fuerza y la Organización Meteorológica Mundial ha confirmado que existe casi un 100% de probabilidad de que sus efectos se extiendan hasta el febrero de 2027. Es algo bastante peculiar, digo, yo no conocía bien como que lo que estaba pasando, sobre todo últimamente, que eran climas bastante, bastante extraños. Sobre todo yo lo viví el día de ayer aquí tan solo en Tezitlán, que la verdad es que por ahí de las 8 más o menos de la mañana como hasta la 1, un poquito más tarde, sentí muchísimo calor. Era un bochorno que incluso yo no soportaba y pensé que era yo, hasta que después llovió una lluvia muy, muy intensa que duró también una hora por mucho. Y después como que se calmó el clima. Entonces no sé, está por ahí muy, muy extraño cómo sucedía esto. Y pues creo que es gracias al fenómeno del Niño.
1: Sí, es derivado de eso. Digamos, es una condición entrecomillado normal, por decirlo así, que se da en cuanto a los cambios de estación. Recordar que venimos de años pasados donde estaba el fenómeno de la Niña, que era lo contrario a lo que se vive ahorita, que en aquel contexto pues son condiciones un poco más pues adversas en cuanto al frío, ¿no? Y ya como bien lo dices, Migue, ahorita el tema del fenómeno del Niño, que ya se anunció esto, o se confirmó, mejor dicho, en cuanto a que va a prevalecer para parte de los inicios del próximo año. Y el ejemplo que das, precisamente ayer no se sentía bochorno en la mañana, se nubló extremadamente oscuro, se veía un tormentón de aquellos aquí en Teziutlán o en parte de la Sierra Nororiental, y después de eso, pues, un aguacero intenso.

0: de alrededor de una hora. Después se despejó y volvió a salir el sol.
1: Sí, estuvo bien extraño.
0: O sea, estuvo muy peculiar el clima ayer y bueno, no quiere decir que sea así del diario, pero sí en las últimas semanas ha estado ocurriendo eso. También teniendo en cuenta que estas fechas, al menos agosto, es de muchas lluvias.
1: Exacto,
0: para,
1: es lo que iba a comentar.
0: Para Teziutlán, uh-huh. Algo que no se vio.
1: Sí, fue bastante extraño y la verdad es que pocas veces, o tan solo en el mes de agosto, que también era de los que más, sobre todo yo creo que en la feria, que sabíamos que era casi casi del diario que lloviera, fueron como dos o tres días que pues de pronto agarraba la lluvia, pero una o dos horas por mucho y se quitaba.
0: Sí, entonces ahí está esta situación. El fenómeno del Niño se caracteriza por la presencia de lluvia y calor, ya sea en el mismo día o en días continuos, digamos. Pero entonces quiere decir que se espera o se prevé un invierno con lluvia y calor. Ya esto se había visto hace alrededor de unos 7, 10 años aproximadamente, si no me falla la memoria. Pues ahora nuevamente lo vamos a vivir. Y bueno, pues va a estar curioso, ¿no? Una blanca Navidad con calor.
1: Sí, claro que sí. Pues también para los que no sepan por ahí, que se estén preguntando, digo, de todas las edades nos escuchan y digan, ¿qué es el fenómeno del Niño? Porque sonará algo que digan, ay, no sé, a lo mejor nada que ver. Pues es algo que ocurre gracias a que el viento sopla el agua, o tengo entendido que es así, del Océano Pacífico. En este caso, cuando no hay fenómeno del Niño, el viento sopla el agua hacia Asia para que enfríe en esta parte de América y no haya todo lo que sentimos ahora. Y pues en este caso, el fenómeno del Niño es lo que hace es que el viento es como que se debilita, ya no sopla, entonces el agua se calienta y hace que las nubes cambien su dirección. Entonces se siente este clima distinto, diferente y pues no sé, igual al de años pasados.
0: Sí, es básicamente eso lo que ocurre, y también tener en consideración, digamos, está el temporal, por decir así, de huracanes, y hay que recordar que los huracanes se forman precisamente en mar abierto, en los océanos, derivado del choque de temperaturas, el aire frío que viene normalmente de los polos, casi siempre del polo norte, y choca con el agua caliente de los océanos. Entonces eso propicia que básicamente se formen los huracanes, y a partir de ahí, bueno, pues también son condiciones que aparecen, ¿no? Hay que tener en cuenta, ahorita está un poquito el tema de un huracán cerca de Los Cabos.
1: Sí.
0: Entonces, pues ahí está un ejemplo. Se supone que iba a ser ahorita una temporada de huracanes intensos. Por fortuna no ha sido así. Pero bueno, es el claro ejemplo de que el clima está muy raro y que el calor también va a estar muy presente en estas fechas.
1: Sí, la verdad es que es algo bastante peculiar. Digo, tenemos por ahí también en sintonía con esto otra tendencia que era pues similar, o que pues tiene mucho que ver, que era acerca de que el próximo año se estima que va a subir la temperatura a 1.8 grados, que es algo, yo creo que pues sonará a 1.8 grados, ¿qué es? Pero pues a nivel global yo creo que sí es bastante. Imagínense pasar de 34 a 35 grados, por ejemplo, en lugares que hay ese tipo de calor. Pues no sé, o sea, siento que es algo que sí pega muchísimo, sobre todo que ya no va a ser ni siquiera 35, casi llegándole a los 36 grados y que a veces te pone sensación de 37 o 38, o sea, por cómo está todas las ciudades y así, ¿no? Entonces, no sé, digo, raíz de esto es, o una de ellas es pues el calentamiento global que hemos tenido tras muchísimos años, y otra de ellos es el Super Niño, que pues ya es de lo que estábamos platicando, ¿no? Que eso, pues, todo esto cómo va afectando a todo el mundo, no es nada más en una parte específica, sino a todo el mundo en general. Pues si no ocurre algo, pues ya sabemos que se desata este tipo de... Yo sí lo vería como problemas, ¿no? Porque es algo que ahora nos va a tocar acostumbrarnos a vivir con este tipo de calenturas. Pues sí, de temperaturas.
0: Claro, ¿no? Se dice fácil, bien lo mencionas, 1.8 grados.
1: Sí.
0: Pero hay que tenerlo en cuenta, si en años pasados... inclusive lo vimos antes de la pandemia, ¿no? Que en la pandemia bajó la temperatura mundial, si no mal recuerdo, menos de un grado, pero favoreció que el temporal de lluvias, de sequía y también de huracanes en esa época o en aquel momento de la pandemia fuera un poco menor a raíz del resguardo domiciliario. Entonces, si ahora lo vemos a la inversa, pues básicamente va a ser un poquito más intenso. ¿Y esto en qué se deriva? Porque también lo dices, pues 1.8,

0: Pues dice, dijeran en las escuelas, se redondea y llega a 2.
1: Llega a dos.
0: En este caso, pues 2 grados se dice poco, pero básicamente puede derivar en periodos extensos de sequía. Se le conoce como estiaje, normalmente se llega a dar de febrero a parte de mayo o abril. Bueno, pues inclusive ahorita puede durar más. O
1: Sí.
0: sea, si en esa época llueve poco o no llueve, pues ahora puede ser más intenso. Por ende, ríos, arroyos, lagos se pueden ver afectados. Y entonces, bueno, mucho calor, poca lluvia, sequía, falta de agua en grandes urbes, un tema que lamentablemente, al menos en Teziutlán y en la Sierra Nororiental, pues ya no la sabemos de cada año.
1: Sí.
0: Entonces, hay que tener mucho cuidado porque además eso puede propiciar en incendios. Si nos damos cuenta, es un tema amplio y que además, imagínense, caso en Teziutlán, no es muy común las temperaturas en mayores o que ronden los 30
1: Sí,
0: grados.
1: claro.
0: No, pues yo recuerdo cuando estaba en la primaria, cuando hablábamos de mucho calor, eran 18, 19 grados. Ahorita decir estamos a 18, 19 grados es estoy templado.
1: Sí, es normal.
0: Normal, ¿no? Lamentablemente, ahí está un ejemplo de cómo ha cambiado todo drásticamente. Entonces, imagínense un promedio de 2 grados que suba el planeta, pues puede ser aún más intenso. Si en Teziutlán rondamos los 30 grados y nos sofocamos, imagínense rondar 32, 34, 35 grados. Yo creo que
1: Justo.
0: nos vamos a estar asando en nuestros propios jugos.
1: Así es exactamente, y pues ya lo mencionaste. Digo, creo que es un cambio bastante, como yo les decía, pues el sentir los 32 a veces, incluso el clima te lo marca, que se sienten como 33 o 34, te pone sensación térmica de tanto, ¿no? A pesar de que sea menos o sea más, pues de cómo se va sintiendo el ambiente en general. Entonces, pues iba a estar, va a estar bastante crítico. Digo, no hay nada que ya podamos hacer nosotros al respecto, es algo inminente que sí o sí va a pasar, junto con el calentamiento global que ya se tiene desde hace años, y que pues que si ahora decimos no es que hay que combatirlo, pues es algo la verdad bastante irreal si decimos que lo vamos a combatir de aquí a lo que resta del año, por ejemplo, pues no. Y también sumado a lo que está pasando con el niño, pues mucho menos, porque pues estas dos me parece por ahí que el calentamiento global sumaba alrededor de 1.46 grados centígrados, más el niño que está pasando 0.3, entonces ya se sumaba por ahí la cantidad, pues, que más o menos iba a llegar el siguiente año, más cosas que puedan pasar, que no sabemos cómo está por ese tipo de fenómenos naturales. Yo creo que incluso puede subir. Entonces ya se está diciendo que el 2027 va a ser uno de los años más calurosos marcados en toda la historia.
0: Sí, de hecho, sí, eso es cierto. Se me estaba yendo un poquito esa parte porque, de hecho, prevén que sea el año más caluroso en la historia.
1: Sí.
0: Si no mal recuerdo, el año más caluroso, digamos, del 2026 para atrás, era creo que 2024, 2023 aproximadamente. Bueno, pues ahora se espera que supere el 2027 las temperaturas de este año que les menciono. Entonces es feo, complicado, digo, no se trata de alarmar, pero sí de prever, de
1: Sí, exacto.
0: cuidar, de tener ciertas consideraciones, digamos, ya ir teniendo en cuenta prendas un poquito de manga larga, no sé, bloqueador solar, cuidarnos y entendernos en ese aspecto, pero además también tener cierta idea de ir forjando hábitos, creo yo, ¿no? E inclusive también se deriva de esta situación que pasó hace un par de días en Nepal, ¿no? En límites
1: Sí.
0: con China, que pues muchos mencionan, bueno, es que llovió, no llovió, ¿qué pasó? Bueno, en pocas palabras, se derritió un glaciar en la
1: Así
0: zona
1: es.
0: del Himalaya, que pues fue deslizándose en zonas montañosas de allá. Pues obviamente se convirtió en lodo y lamentablemente derivó en este lamentable deslave que pues estuvo ahí en la zona fronteriza de Nepal con China. Y usted dirá, ¿qué tiene que ver una cosa con la otra? Bueno, pues básicamente porque pues ese glaciar se derritió por el calor.
1: Justamente.
0: Ahora imagínense esta situación en otras partes del mundo. Reitero, no se trata de alarmar, pero sí de tener un poco de conciencia porque podemos ir cambiando algunos hábitos, el uso del consumo eléctrico, aunque no lo crean, el tema del abuso de la inteligencia artificial con los servidores. Bueno, son muchas cosas que hoy en día se están dando, pero no está de más tener el dato y la información sobre todo

0: para estar previendo.
1: Así es, entonces pues ya saben un poquito acerca de lo que va a pasar el próximo año. Ya nos están anunciando pues todos por ahí acerca de lo que se viene. Entonces sí, prepararnos para todo ello. Digo, creo que ya hemos salido de cosas así. Solamente pues sí, estar un poquito mejor, como ya les decíamos, preparados para que no nos agarre de sorpresa también. Y después que el próximo año, o incluso empezando desde este, no sé, qué tal que por ahí de diciembre, cuando se supone que iba a ser frío, lluvias o qué sé yo, nublado, ahora va a ser calor y va a estar bastante extraño, pues irnos preparando para todo ello, porque pues es algo que, sobre todo para generaciones que vivían en un clima distinto, que ahora pasa este tipo de fenómenos, pues sí, va a ser un cambio muy drástico y les va a parecer un poco raro, pero nada fuera pues de lo normal, ¿no? Entre comillas. Entonces, pues sí, estemos preparados para lo que se viene, que ojalá que nada salga mal acerca de todo lo del clima, ¿no? Como lo que ya mencionaba David, que pasó por ahí en estos países, pues ojalá que no pase algo similar o que ya no siga sucediendo.
0: Sí, esperemos que no. Y bueno, pues obviamente calorcito, se antoja ir a la playa.
1: Claro.
0: Bueno, pues también hay que cuidarnos, ¿no? Reitero, bloqueador solar. Y algo que quizás puede sonar un poquito fuera de contexto, pero nada más el comentario. Si va a la playa y se pone bloqueador, en las playas hay señalética que dice, si te pones bloqueador, no te metas al mar. ¿Y por qué? Bueno, aparte por obvio que se va pues a lavar o a limpiar el bloqueador y por ende vas a quedar expuesto nuevamente en cuanto a tu piel, pasan dos cosas. Las dos son muy importantes. La primera es que los químicos que tiene el bloqueador solar dañan a los arrecifes, lo cual por supuesto afecta a la flora y fauna de los océanos. Y segunda, pues hay que recordar que el agua es salada. Si te limpia el bloqueador, quedas expuesto en tu cuerpo con agua salada y por ende puedes sufrir un poquito de quemaduras más intensas. Así que si nos damos cuenta, simplemente hay que poner atención y respetar las indicaciones de las autoridades.
1: Así es, exactamente. Entonces ahí lo tienen, la recomendación para estos próximos días que quieran ir a la playa el próximo año, que ya se estén diciendo que si va a ser calorcito se van a ir un ratito, pues ya saben más o menos qué precauciones tomar o qué recomendaciones tomar para que no suceda, pues no, o no siga sucediendo cosas como las que pues tenemos ahora, ¿no? Pues ahí está un poquito de esta tendencia que tuvimos en la semana, o tendencias, ya que van de la mano las dos. Pero pues también tenemos o seguimos hablando de fútbol, porque el fútbol aquí en México es algo que sonó muchísimo. Ya lo habíamos hablado aquí un poquito acerca de un fichaje de un jugador que se iba a ir por ahí al Mónaco. Pues ya se estaba negociando, creo que hablamos aquí un poquito al respecto, que querían que hicieran un traslado de otro jugador del Mónaco para que se pudiera concretar y todo ello. Del jugador que les hablo es Eric Lira, iba a tener su cambio hacia el Mónaco, que pues en teoría ya se tenía, o sea, ya se había concretado el trato, estaba en el Cruz Azul y ya se tenía todo al respecto. Me parece que se vendió por ahí de 8 millones de euros, puede variar, pero pues ya se tenía casi todo. Incluso Eric Lira ya se había ido por ahí al lugar y todo ello, pero al final pues se terminó destruyendo todo esto. No sé si lo viste por ahí.
0: Sí, está curioso, digo, dio mucho de qué hablar cuando estaban los rumores del fichaje, también lo mencionas, se llegó a abordar aquí en la emisión anterior, y pues dice mi mamá que siempre no, porque pues todo estaba bien hecho, bien lo comentas, de hecho fue a Francia, ya estaba ya haciendo los exámenes médicos correspondientes, de hecho ya tenían un precontrato firmado y un acuerdo económico, 8 millones de euros, 3 millones de compensación, 20% de las ganancias le iba a llegar al Cruz Azul durante el fichaje de Eric Lira.
1: Así es.
0: Y pues a la meritita ahora, que ya no. ¿Y qué es lo que pasó? Bueno, lo mencionas Migue. Tenía que vender un jugador el Mónaco. En este caso tenía que... Bueno, estaban los rumores que el elegido a vender era Folarin Balogun.
1: Balogun, sí.
0: Este jugador estadounidense. ¿Y por qué él? Porque hay que recordar, caso aquí como en México, que existía y ya no. Por ende hay varios equipos que tienen muchos internacionales. En el caso de Europa, son plazas o vacantes limitadas para jugadores extranjeros. Entonces, en este caso, tenían que vender a este jugador estadounidense para que quedara esa plaza vacante, digamos, y por ende pudiera llegar el jugador mexicano. Pues resulta que no lo pudieron vender al otro jugador.

0: y por ende, al no haber una, digamos, un espacio vacante para jugadores extranjeros, bueno, pues al final se cayó el fichaje. Lamentable, digo, muchas personas estaban emocionadas de ver a un jugador mexicano en Europa, otro más, digo, no es hacer burla ni nada por el estilo, pero ya unos regresaron, otros se iban.
1: Sí.
0: Pero pues resulta que siempre no. Aunque hay rumores que el equipo va a insistir para la siguiente temporada de fichaje. Entonces esperemos que mientras tanto pues Eric Lira mejore, esté repuntando en cuanto a su calidad deportiva, para que esta oportunidad o este interés del equipo Mónaco pues no se caiga, ¿no? Y que al final podamos ver a el Pitbull, como se le conoce, pues allá en Europa. Y lamentable también, porque de hecho se esperaba que el primer partido de Eric Lira en el Mónaco fuese contra el PSG. Uh-huh. Y muchos decían, oye, pues va a ser un partido contra, pues básicamente, el actual campeón de la Champions. Y pues era una oportunidad de demostrar su nivel y por ende, pues, que ya muchos equipos europeos empezaran a ver la calidad del jugador mexicano.
1: Justamente.
0: Lamentablemente, pues bueno, pues insisto, dice mi mamá que siempre no. Y pues se cayó esta oportunidad.
1: Pues así es, ahí lo tienen un poquito. También por ahí creo que se reportó que pues acerca de esto, obviamente a Eric Lira pues le pegó muchísimo. Porque pues imagínense tener el trato ya en tus manos, incluso ya estar casi casi del otro lado, feliz por casi debutar en tu primer partido. Y pues que al final te digan, como decía David, pues ya no. Pues imagínense, o sea, yo creo que a nivel emocional pega muchísimo. Por ello también me parece que a Lira se le dieron por ahí unas semanitas para que se recupere emocionalmente. Porque digo, imagínense que tu carrera pase de esta forma al casi desplomar o despuntar en este tipo de equipos. Y que al final, como yo les decía, pues te lo echen para atrás todo. Creo que es algo que sí, emocionalmente hablando, pues sí pega bastante. Entonces, por ahí ya le dieron también sus vacaciones. Acerca de esto también, el director técnico del Mónaco pues declaró públicamente que insistirá por el fichaje de Lira en el mercado de invierno. Entonces no hay que preocuparnos, porque ya vemos que el Mónaco pues en realidad sí lo quiere en su equipo. Entonces pues ojalá que todo salga bien próximamente, ¿no? Para ver, y como tú decías, David, que los equipos europeos vean la calidad del jugador que tiene la selección mexicana. Y lo digo así porque pues jugó este año con el equipo, ¿no?
0: Claro, y pues eso es cierto, pega anímicamente porque, sí, pues tú dijeras, estaba todavía en pláticas,
1: pues ya dices, bueno, estaba, no se dio
0: la oportunidad de que se diera o tal vez no, pero literal ya estabas allá.
1: Sí.
0: O sea, yo he visto lamentablemente los memes, pues hay que recordar cómo es el humor mexicano, a veces un poquito agridulce, y había memes donde decían, Eric Lira en su paso en Europa, un día. No, porque pues literal llegó a Europa, hizo los estudios y al otro día se regresó.
1: Sí.
0: O sea, tampoco se trata de caer en ese tipo de comentarios o situaciones, pero pues es tal cual lo que ocurrió. Lamentable esta situación, también mencionas, anímicamente te pega, y más porque pues se perdió dos partidos, en este caso con el Cruz Azul en la Liga MX. Y bueno, que se tome su tiempo, que también la fanaticada mexicana en cuanto al fútbol, pues que le baje tantito, ¿no? Porque... Pues sí. Pues sí, a veces se pasan tantito de la raya con los comentarios o con los memes. Y pues tal vez no era el momento por alguna situación. Y tiene la oportunidad de mejorar su calidad deportiva, claro, de seguir entrenando. Y pues esperemos que ya en el mercado de invierno, pues ya lo veamos próximamente en Europa. Y ya que nos traiga algo de por allá.
1: Primeramente Dios, calidad deportiva yo creo que será. Pero sí, pues ya ahí tenemos un poquito de esta tendencia. Que pues se recupere pronto, ahora sí, como decía David, anímicamente, porque pues sí, pega muy duro, y que siga dando las actuaciones en la cancha que siempre yo creo que ha dado. Es uno de los jugadores que actualmente más se habla, hablando de la selección mexicana y de cómo juega, de su calidad en el campo y todo ello. Entonces, pues sí, que se recupere para que pues siga dándolo todo, ¿no? También como tendencia tenemos por ahí, saliendo un poquito del deporte, porque pues nos gusta también la tecnología muchísimo aquí, ¿no? Y es que pues se anunció por ahí un nuevo modelo de ChatGPT, que ya no será ChatGPT, sino será GPT Astra 6, creo que por ahí se llama así. Para los que no sepan, búsquenlo por ahí porque no me van a entender si solamente se los explico. Pero es el nuevo modelo de la inteligencia artificial de ChatGPT. En este caso va a funcionar, muchos decían

0: que como un Jarvis o como una inteligencia artificial de las que veíamos en las películas, a la cual le preguntabas, no sé, oye, hazme esto, te abría tu computadora y entonces lo hacía y te mostraba todo, pues era algo similar. Algo que me pareció bastante curioso es que al momento de lanzar la publicidad, pues ChatGPT como que comparó una inteligencia artificial de 1900, no me acuerdo cuánto, en donde le pedía hacer un círculo a una persona y tardaba mucho en hacer este círculo. Y pues ahora, como en 2026, ya le decía, no, pues hazme un círculo y el círculo te lo hacía rapidísimo. Entonces ya le pedía otra cosa y te lo hacía rapidísimo. Y era como el contraste que se tenía de una inteligencia artificial o de la idea de una inteligencia artificial antes, al cómo pues ya llegamos a ese punto. En este momento, y pues es algo bien, yo creo que para las personas que en su momento lo vivieron o lo estaban experimentando, o querían vivirlo y que ahora lo estén viendo así palmado casi casi, pues es algo bien bien emocionante.
1: Claro, y lo dices, es peculiar e interesante cómo ha mejorado la inteligencia artificial en la actualidad, desde aquella época en la que hacían imágenes con tres dedos, con seis dedos,
0: Sí.
1: situaciones de ese tipo donde pues obviamente era un poco más errática la inteligencia artificial. Pues, ¿qué podemos decir? En media década más o menos, ha incrementado su desarrollo, su capacidad, su desempeño en las inteligencias artificiales, y en este caso, pues bien lo mencionas, ahora el nuevo modelo de ChatGPT después del GPT 5.6 viene GPT 6 Astra, y pues lo mencionabas, Miguel, lo que más destaca es precisamente esta situación de ser un poco más autónoma esta inteligencia artificial, donde hay que recordar que en modelos anteriores se enfocaba en su mayoría a programación o igual hacer algunos trabajos de mover, digamos, la computadora, pero esto en las versiones de paga, las más avanzadas,
0: Claro.
1: digamos, y las más caras. Bueno, pues ahora va a tener un poco de más libertad en cuanto a el movimiento, ejecutar algunas acciones en el navegador, ahora cada vez con menos supervisión. Está bien,
0: Así
1: porque
0: es.
1: digamos en una situación de esa índole, pues tú le dices cierta actividad y lo dejas trabajando, ¿no? ¿Y en qué aspecto raya en la menos supervisión? Bueno, porque antes tenías que ir autorizando ciertos pasos conforme iba desarrollando el GPT, la indicación o la tarea que tú le habías dado, pues ahora van a ser menos. Creo que está bien, e inclusive en tema de ciberseguridad, pues ahora va a ser un poquito más amplio el tema en cuanto a esta inteligencia. Hay que recordar que siempre surgen especulaciones, temas de este tipo.
0: Claro.
1: Bueno, pues ahorita ya salió este nuevo modelo. Reiteramos, va a surgir en una situación y postura de paga, como normalmente ocurre. Entendible, porque
0: Pues sí,
1: ¿quién va a
0: imagínense
1: lanzar el
0: esa
1: modelo
0: calidad
1: más
0: de
1: caro,
0: tecnología. Sí.
1: gratis? Pero pues es el inicio de muchas cosas. Esperemos que sea una sorpresa grata. Y también un tema, ¿no? Porque en esta semana, si no mal recuerdo, fallaron varias plataformas de inteligencia artificial.
0: Sí.
1: Y precisamente vi un meme en estos días donde decía: alerta, se cayeron las inteligencias artificiales, es momento de pensar. Y digo, pues suena gracioso, pero
0: Pero
1: también es
0: sí.
1: cierto. Porque cada vez dependemos más de las inteligencias artificiales para redactar algo, para investigar algo, y cada vez perdemos un poquito este lado de lectura y razonamiento. Entonces, bueno, porque nos facilita algunas cosas, malo, porque pues dejamos de pensar tantito, ¿no? Y cuando fallan las inteligencias o el teléfono inclusive, ya no sabemos qué hacer.
0: Sí, justamente, entonces hay que adaptarnos a también a nosotros, esforzarnos a no usar tanto las inteligencias artificiales, porque sí está cañón que ya últimamente pues las usemos para todo. No sé, ChatGPT, si me pongo este suéter, ¿me veré bien? No sé, hasta ese tipo de cosas, ¿no? Entonces, pues sí, tener también nuestro propio criterio, no olvidar las cosas tan sencillas como lo decíamos, redactar un texto, pues fácil. Leer algo, qué sé yo, o sea, comenzar con cosas fáciles para también no depender siempre de ella, porque imagínense si en algún punto la hacemos así, que pues nosotros no, ya no podamos vivir sin ella y que en algún punto se caiga, no sé, pueda pasar algo por ahí, pues crisis mundial, totalmente, ¿no? Entonces, pues sí hay

0: que tener más, hay que ser más autodidactos sin la inteligencia artificial, usar estas nuevas, pues sí, modalidades, estas nuevas formas que van a sacar para usarlas, porque digo, yo creo que pues si ChatGPT, que es de las inteligencias artificiales como pioneras en todo esto, y que ahora saque este nuevo modelo que es muchísimo más avanzado, no dudemos en que todas las demás inteligencias artificiales lo van a empezar a sacar en menos de un año. Puede ser el próximo año ya todas tengan una función similar e incluso hasta mejor. No sabemos por ahí.
1: Es que sí, es interesante, y digamos que también porque se hace tendencia a algunas personas que tal vez utilicen un poco otras inteligencias artificiales. Bueno, para empezar, porque ChatGPT es la más popular, sí. Porque para empezar fue la primera plataforma de IA que se lanzó para uso público, ya sea gratuito o no, pero fue la primera, ¿no? Entonces es la más conocida. Pues hay que recordar que está Copilot de Microsoft, que bueno, creo que es la peorcita de todas. Sí. Está Grok de X o de Twitter. Que de hecho también es tendencia, la vamos a mencionar en un rato. Está Cloud de Anthropic, está Gemini de Google, bueno, justo. Hay varias, ¿no? Y bien lo mencionas, este tipo de realizar actividades. En el caso de GPT-6 Astra, pues llama la atención por este tipo de situaciones. Le vas a poder pedir que te haga una página web, que busque opciones de viaje, inclusive que te organiza algunos archivos o presentaciones de documentos, y que propiamente manipule la computadora este sistema, ¿no? Aún no hay una fecha específica de cuando ya llegue abierta al público, simplemente lo anunciaron de que ya está listo. No se sabe si va a ser gratis o de paga, pero es 100% seguro que va a ser de paga, como todas las anteriores.
0: Claro.
1: Pero, pues, en el caso de lo que mencionabas, Migue, de estas inteligencias artificiales que cada vez se enlazan a programas o tienen la libertad de desarrollar ciertas actividades libremente, digamos, en los equipos, pues hay que recordar que Cloud, por ejemplo, si quieres programar o en su caso diseñar con inteligencia artificial, tienes que descargar su programa en computadora, pero para eso tienes que pagar su suscripción, que si no mal recuerdo son como $600 al mes. Y es la única manera, pero es descargando un software. En el caso de GPT o ChatGPT, con esta nueva versión, pues es un poquito más libre. También en el caso de Gemini, hay que recordar que está la opción de enlazarlo con tu Gmail libremente, en el sentido de conectarlo a Google Docs, a tu calendario, a tu alarma, a tus contactos, a Google Meet, a todo, para que sea un poco más de sinergia. E incluso ves que si lo conectas a tu correo tal cual, te puede hacer un resumen diario de tus correos, que por cierto no lo haga. Brevemente ahí el comentario, hace tiempo lo vi con un creador de contenido de tema de ciberseguridad, que a veces llegan correos de spam que piensa precisamente esta persona malintencionada que tú ocupas Gemini para hacer resumen de tus correos.
0: Sí.
1: Entonces, ¿qué es lo que hacen estas personas? Te llega un correo, digamos, de un banco, de una tienda X, y en el cuerpo del correo trae una indicación para que se conteste solito el correo con datos personales.
0: Wow.
1: O que haga cierta actividad con tu correo, con tu cuenta de Gmail, y se vulnere, ¿no? Entonces hay que tener cuidado, sí nos facilita mucho la inteligencia artificial, pero con ejemplos de este tipo hay que tener mucho cuidado, porque imagínense que la indicación es mandar, no sé, los últimos estados de cuenta del banco. Y sí, al menos ahí va tu nombre, va tu número de cuenta, tus gastos económicos, y dices, no, hay que tener cuidado
0: mucho
1: con ese tipo de situaciones.
0: Sí, está, siempre lo mencionamos por acá, pero creo que siempre también es necesario recordarlo, porque a veces se nos olvida, me incluyo a veces, como lo mencionábamos, pues puede pasar con este tipo de estafas que ya se tienen. Digo, creo que es ahora una manera de extorsión distinta a la que se tenía antes, y antes era por teléfono cuando surgieron los teléfonos, pues ahora es por medio de la inteligencia artificial, intentar evadirla o intentar aprovecharla ellos también para que pues puedan jalar de ahí pues datos personales, ¿no? Que pues obviamente a nosotros no nos van a convenir al respecto. Entonces tener mucho cuidado también con ese aspecto, como siempre lo mencionamos, de pues, ¿qué acceso le damos a las inteligencias artificiales?

0: y qué acceso no, para que también nosotros cuidemos nuestra propia información y pues podamos vivir o seguir utilizando las inteligencias artificiales que no solamente se usan en este caso en los celulares, pues sino que también en cosas o herramientas que pues se ven en el día a día, como lo son los automóviles y empresas automovilísticas que usan la inteligencia artificial para sacar nuevas tecnologías que nos sirvan al día a día. Parte de ello pues es Tesla, una empresa muy conocida, y pues también nos trajo una tendencia esta semana que estuvo bastante interesante y un impacto a nivel mundial, y es que pues lanzaron por ahí oficialmente un carro llamado Cybercab, su primer vehículo eléctrico diseñado desde cero para ser 100% autónomo. Esto quiere decir que carece por completo de un volante, de pedales y de espejos retrovisores, y por ende también y obviamente de un conductor. Ya no va a ser necesitar que un conductor pues use este vehículo. En este momento está en fases de prueba, porque Elon Musk pues quiere que todo ello pues funcione de manera 100% pues autónoma, que no se tenga nada de humanos por ahí. Se está probando en Austin, Texas, en una zona restringida en donde pues pueda funcionar todo esto de manera excelente, que si se puede estacionar, que si ve si hay carros adelante, a los lados, atrás, pues todo lo que vivimos en un día a día, a lo mejor manejando, que ya lo haga automáticamente. Va a contar únicamente con espacio para dos pasajeros y una gran pantalla central. Al no contener físicos o volantes físicos, los usuarios no pueden intervenir en la conducción. Entonces, pues es de confiar, solamente confiar. Creo que ya se tiene también por ahí, o ya se tenía, Tesla ya tenía un poquito de pionerismo acerca de los carros autónomos. Ya se tenían modelos desde antes en donde tú soltabas el volante y le decías al Tesla que manejara y solito te llevaba, y pues ya en caso de que vieras que hiciera algo tonto, pues tú metías el volante y los pedales para que pues no te llevara algún tipo de accidente. Pues ahora ya no va a tener nada de ello, ahora va a haber que confiar totalmente en el carro, en la inteligencia que traiga el mismo.
1: Sí, es un avance interesante, pero híjole, a veces siento que la tecnología nos hace cada vez, con el perdón de la expresión, más flojos o inútiles.
0: Sí.
1: Porque, pues sí, nos facilita mucho. Hay que recordar, inclusive, ¿no? Cuando salió esta tecnología de Tesla, de que el auto se manejara solo, y se veía personas en Estados Unidos durmiendo, y muchos decían, no lo hagan, eso es lo peligroso. Y digo, entonces, ¿cuál es el objetivo tal cual de esta esta función? Sí, que se ocupe, perdón, que se maneje o conduzca solo el automóvil. Correcto, pero ¿bajo qué circunstancia lo voy a ocupar? Tal vez comiendo puede ser viable, ¿no? Pero dado que tú ya tienes el vehículo y ya es de tu propiedad, pues básicamente haces ya lo que quieres, ¿no? Que ahí ya te recomiendan, no te duermas, y pasan situaciones que los modifican, ¿no? Hay que recordar que así surgió esta función de Tesla y actualmente ya cambió, porque tú lo pones a que se conduzca solo el vehículo, pero tienes que ir sujetando el volante.
0: Sí.
1: Y si el carro detecta que sueltas el volante o que te duermes, solito se apaga y se orilla. Y digo, está bien, porque al final tú evitas un accidente.
0: Sí, claro.
1: Porque pues sí, tiene inteligencia artificial, tienen cámaras, tienen sensores y demás, pero puede ocurrir un accidente, ¿no? Y pues, interesante esta opción. Digamos, si tú tuvieras la oportunidad de comprarte un carro de un Tesla que se maneje solo con volante para que tú puedas intervenir, o uno sin volante, ¿cuál prefieres?
0: Yo la verdad es que no preferiría ninguno de los dos. Digo, a mí el hecho de manejar, que siento que hasta tiene su chiste, ¿no? O sea, si vas a agarrar un carro, como que lo cool de agarrar un carro es manejarlo, estarte ahí quebrando la cabeza con, si es uno estándar, con las velocidades, y si es a lo mejor el automático, también de cómo vas a ir frenando. Y pues ahora estos eléctricos que ya casi hacen como que el trabajo solito, pues ya como que a mí no me convencen mucho. Pero bueno, ya si me dijeras tienes que elegir uno bien, pues sí sería yo por el tipo de confianza que se tiene actualmente con tecnologías que apenas están saliendo y que apenas están probando, pues yo sí elegiría el del volante para que en caso de, no sé, que va por ahí, que está haciendo algo raro el carro, que se sale o que no entiende bien las calles, por ejemplo, de aquí de Teciutlán o qué sé yo, pues sí elegiría la del volante para que yo pudiera intervenir.
1: Sí, y de hecho, creo que es lo ideal. No sé si llegaste a ver en redes sociales hace 1 o 2 años más o menos, que lo subieron mucho en Reels y en TikTok, de

0: Decía, es Tesla, creó la inteligencia, bueno, esta función de poder manejar solito el vehículo, bueno, que se maneje solo el carro. Decía, pero lo que no conoce es cómo manejan en mi ciudad. Ajá. Y el ejemplo en cuanto al video era que el carro se iba manejando o conduciendo solo, pero como tiene sensores para detectar si hay peatones para reaccionar o al menos botarte una alarma en la pantalla y tú puedas dar el volantazo o frenar, sí. ¿Qué pasaba? Era en una ciudad, creo que en la India o no recuerdo en qué ciudad latinoamericana, y había muchos motociclistas y los detectaba como peatones. Entonces el carro iba frena y frena y frena y frena cada rato. Es precisamente bien lo que dices. Porque al final la lógica de esta empresa es donde tú lo vas a ocupar es donde hay puro vehículo, sí. No motociclista. Y hay que comprenderlo, en Latinoamérica y en otros países últimamente hay mucho motociclista y es ahí donde pueden ocurrir accidentes.
1: Claro.
0: Sí. Pues ahí digamos un poquito esta, podemos decir ventaja-desventaja. Pues ya lo mencionaste, Migue, se está probando en Austin, Texas, este Cybercab. Pues espera que salga para el próximo año al mercado. No se sabe bien cuánto llegue a costar, al menos en territorio mexicano, pero se estima que supere el $500,000.
1: Pues sí, se decía que era por menos de $30,000. Pero pues sí, menos de $30,000, pónganle que aquí en México lleguen $500,000, $500,000.
0: Más aranceles.
1: Exacto, más todos los impuestos que le puedan poner. Dejémoslo en los $30,000 o $600,000. Más o menos es un aprox en lo que costaría. Que creo que ahora muchos carros cuestan eso, ¿no? O carros incluso ya de una gama alta. Tesla pues también se caracteriza por ser carros de gama alta. Entonces siento yo que pues ya ahí tú tendrás la opción de, como yo les decía, si prefieres manejar un carro tú y como que tener la esencia de un carro que siento que era manejarlo, a que ahora pues se maneje solito y te lleve. Que como ya decía David, tiene muchísimas ventajas, pero pensémoslo a nivel, pues estando donde estamos o el lugar en donde vamos a manejar, si nos conviene un carro de este estilo o mejor un carro pues más clásico, por así decirlo, de los que nosotros manejamos y pues nosotros sabemos a dónde vamos, por dónde vamos, qué dirección es la calle, qué dirección no es la calle y ese tipo de cosas, ¿no? Que también pues son muy importantes a nivel vial. ¿Qué tal que tenemos el Tesla que se maneja solito y se mete en donde no es y nos llega la policía y nos multa por el hecho de que el carro no sabía? Entonces pues también estas desventajas que puede tener, que suenan a lo mejor chistosas o que, pero pueden llegar a pasar y también perjudicar.
0: Claro, imagínate, a lo mejor no sabe reaccionar el carro en un bache.
1: Exacto.
0: ¿No? Eso también puede ser una situación de que puede derivar en un accidente. Y bueno, esta es una intención de Tesla, pero para hacer vehículos para personas, para uso, digamos, doméstico, ¿no? Pero hay que recordar que ya hay tecnología similar, pero en uso de comercial, como es para el tema de transporte público, que son taxis, ¿no? Hay que recordarlo, digo, como para hacer un poquito la comparación rápidamente, pues está esta situación de empresas como Waymo, que es de Google, ¿no? Que funciona también en varias ciudades de Estados Unidos, que son vehículos que también se manejan solos, pero tienen muchas cámaras alrededor y en todo momento gente de la empresa está supervisando cómo el vehículo va manejando. Entonces, si tú te quieres adentrar mucho a la experiencia de esta situación de vehículos autónomos, no sé qué tan válida pudiera ser esa experiencia. También hay otras marcas como Zoox, que es de Amazon, que también precisamente es un robotaxi sin volante, sin pedales, pero eso también nuevamente se guía a base de cámaras, de sensores. Y bueno, está la también competencia de la marca Baidu en China, que sí. Pues allá funciona en 27 ciudades, más de 22 millones de viajes, poquito, y no me sorprendería que China vaya más avanzada en toda esta tecnología. Siempre nos ha demostrado China que van 2, 3, 5, 10 pasos adelante, pero bueno, pues ahora se va a sumar un poquito Tesla. Reitero, Tesla lo va a hacer más que nada para uso personal, ¿no? Estas empresas que les acabo de mencionar son más de servicio de taxi tipo Uber. Bueno, así es. Pues ya lo veremos en algunos añitos ¿Qué es lo que pasa?

0: Y sería interesante con el ejemplo que das, digamos ahora con los taxis autónomos, si lo infraccionan, ¿a quién le va a llegar la multa? O sea, ¿el ayuntamiento tal va a multar a Google? ¿A Amazon?
1: A Amazon, ¿no? ¿Cómo va a estar?
0: No, o sea, sería interesante. Pero pues ya lo veremos en unos, no sé, 5 o 10 añitos.
1: 10 añitos, más o menos.
0: Veamos cuándo llegan estos vehículos acá a Teciutlán y cuánto nos cobra del centro a Catedral.
1: Por ejemplo, sí, a ver, también eso va a estar muy interesante, cómo es que se usan todos estos para nuestra vida cotidiana, ¿no? El día a día, los taxis, los Ubers, que ahora son muy importantes en la vida, pues cómo van a cambiar, ahora vamos a ir solitos con el puro carro, y pues va a estar por ahí interesante. Sí, veamos el cambio de los años y cómo nos afecta también a nosotros como teciutecos. Pero bueno, pues ahí tuvimos un poquito de las tendencias. Por ahí a lo mejor mencionamos otras, pero vamos a escucharnos un poquito de lo que, como yo les decía, el mood que tenemos el día de hoy, que es un mood alegre, algo para divertir, para animarnos el día de hoy. Entonces, ¿qué les parece si nos vamos al invitado musical?
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0: Ya regresamos después de escuchar estas dos canciones. Dos canciones que la verdad, como yo les decía, son como muy de transmiten felicidad. La primera fue Happy Together de Turtles. Creo que es muy conocida. Ya hablábamos un poquito fuera de cabina que era una canción que sale ya en muchísimas películas. Por eso también se hizo muy famosa. Porque salen los Minions. Sale, me comentaban por ahí que...
1: Los Simpsons.
0: En Los Simpsons. No recuerdo qué más, pero sí son varias películas. Creo que decir 10 son pocas, porque pues sí, es una canción que se ha hecho famosa por, gracias al cine, que tiene por ahí muchas participaciones.
1: Si no mal recuerdo, creo que también sale en más de una ocasión en Son como niños.
0: Ah, sí.

0: Ah, creo
1: ¿Sí?
0: que sí.
1: Entonces, pues, bueno, un tema interesante, ochentero, pero con esa vibra de las tortugas,
0: De las
1: los turtles.
0: tortugas.
1: Pues, y que de hecho lo dice el nombre, Happy Together, no es como felices juntos, felices
0: Juntos.
1: o felices juntos. Pues un tema con esa vibra tranquila, relajada. Es más, sabes también, es una canción que pues es súper aplicada y utilizada en series y en películas. También como el segundo tema que
0: Claro.
1: escuchamos, ¿no?
0: Escuchamos también Come and Get Your Love de Redbone, una canción que, como decía David o como mencionaba, famosa por una película, sobre todo Guardianes de la Galaxia, que sabemos que pues al director le gusta mucho poner, o es, yo creo que muy fan de la música, porque cada que hace un proyecto pone canciones que son muy buenas y que terminan siendo todo un éxito, que si a lo mejor se escuchaban por ahí de los 80s, 90s, pues ahora que la ponen en las películas le gusta a todos los jóvenes y la hace otra vez. Que vuelva a ser así de famosísima.
1: Y de hecho sí, porque cuando salió la primera entrega de Guardianes de la Galaxia, precisamente que sale esa canción, pues se dio como un pequeño boom, ¿no? Que esta canción se comenzó a utilizar mucho en trends en TikTok. Entonces, pues hay una buena estrategia para revivir a buenos y grandes clásicos de los
0: De
1: 80s.
0: los 80s, ahí lo tenemos, un poquito de las canciones que hemos escuchado el día de hoy, quédense porque la última también. A lo mejor ya no sale en alguna película, pero también transmite mucha felicidad. Es muy buena, tienen que escucharla y pues ya, al final les diré cuál es y de quién es para que si quieren buscar más de su música, pues lo hagan y sigan disfrutando. Por lo mientras, antes de irnos con la siguiente sección, pues terminaremos las tendencias. Ya son poquitas para que ustedes también se sigan enterando al respecto. Y otra de ellas, y van a decir los que nos escuchan que no tenemos otro tema de qué hablar que sea la inteligencia artificial, pero es que créanos que casi todas las marcas están apostando por la inteligencia artificial estos últimos años, creo que es lo que ha salido y lo que pues también hace que nosotros como gente digamos, ah, tiene inteligencia artificial, lo voy a comprar, nada más por el hecho de que pues ya están incursionando en ello, ¿no? Pues ahora, ¿qué creen? Hasta en los cepillos de dientes nos ha inundado esta inteligencia artificial y es que Dyson ha lanzado un nuevo cepillo de dientes inteligente que lleva por nombre Camera Jet, si no me equivoco. Es el primer cepillo de dientes que van a sacar, o sea, apenas están, como decían, incursionando. Y por ahí vi un video y que ya también lo habían hecho, creo que con hasta las lavadoras. Las lavadoras Dyson, para quien no lo conozca, es famoso por tener secadoras de cabello, productos de este tipo para pues, la belleza, la estética, de, sobre todo de las mujeres. Pues ahora ha apostado por los cepillos de dientes. Este dispositivo combina el cepillo clásico de alta frecuencia con un irrigador bucal integrado que lanza chorros de agua o enjuague directamente entre los dientes y su precio de lanzamiento es de $499, aproximadamente 8.500 pesos.
1: No, qué gustito tan caro, la verdad. Y qué feo, ¿no? La marca nos dice que no nos sabemos lavar los dientes
0: Así es.
1: porque ahora necesitamos un cepillo inteligente. No sabía que mi cepillo era tonto,
0: Yo.
1: pero no, creo que es un gustito muy caro. 8.500 pesos son como, no sé, unos 500 tlayoyos. Creo que es mucho
0: Creo que
1: dinero.
0: sí.
1: Es mucho dinero. Y bueno, para aquellos que tal vez tengan el recurso económico para comprárselo, está interesante. Puede ser un caprichito ahorita como para el Buen Fin, como para el
0: Ajá.
1: Viernes Negro, como para Navidad. Bueno, pues si quiere gastar la mitad, todo o más allá de su aguinaldo en un cepillo de dientes inteligente, bueno, pues ahí tiene esta opción. Peculiar por la función, ¿no?
0: Sí.
1: Porque pues tal cual es como un cepillo de dientes normal, como a veces tenemos la imagen, la referencia de los cepillos eléctricos, nada más que este es más ancho del mango, digamos, un poco más fino del cabezal donde están las celdas del cepillo, y la base es pues un poquito más ancha porque es ahí donde se le hace un depósito ya sea de agua o del enjuague bucal. Y usted dirá, ¿para qué agua o enjuague bucal? Bueno, porque ya lo mencionaba Migue. Tiene ahí un orificio que avienta el chorro, o sea, mientras te estás cepillando, avienta el chorro de agua o el chorro del enjuague bucal. Así queda un poco más limpio toda la dentadura. Y además tiene una cámara, porque lo conectas a una aplicación a tu teléfono
0: Así
1: para que
0: es.
1: puedas ver si ya están bien limpios tus dientes o hay comida entre los dientes.

0: francamente yo no me veo utilizándolo ni yo. Porque costara la mitad de precio. Creo que pues sí es un gastito algo fuerte. Además, no le encuentro sentido a esto. Y ya lo mencionabas, Miguel. A veces nos dejamos llevar por el marketing.
1: Así es.
0: Porque dices, cepillo de dientes, ah, tengo uno. Ah, pero este es inteligente, dame dos. ¿No?
1: Para llevar.
0: Claro, uno medio envuelto para ir comiendo. por ejemplo, en su momento cuando comenzó a llegar la inteligencia artificial a los teléfonos, es que te decían, tiene una cámara de, no sé, 100 megapíxeles con IA, y tú dices, dame dos. Pero al final no veías tal cual la función. Nada más como que nos dejábamos llevar por la frase, la palabra tal vez. Y en aquel momento, pues aquellos teléfonos, la IA, ¿cómo era aplicada? Pues básicamente porque reconocía si había poca o mucha luz y solito activaba o el flash o el HDR, si es que tenía el teléfono, y nada más, ¿no? En este caso, pues siento yo de manera personal que ya no tiene sentido un cepillo de dientes inteligente. Digo, ¿valdría la pena si tal vez, pues, no sé, te evita caries de por vida?
1: Sí, exacto.
0: No sé, te tapa la muela en el momento, algo, no lo sé. Pero sinceramente ya no le encuentro mucha lógica a un cepillo de dientes inteligente de $8,500, en donde además pues se va a dañar en algún momento el cabezal de tal cual el cepillo y lo vas a tener que reemplazar. ¿Y cuánto les gusta el reemplazo? $2,000. Así sean 500. Con 500 me compro, no sé, 10 cepillos de la marca que usted quiera y mande. Así y que es. No sean inteligentes. Entonces, yo no sé, Migue, si tú lo comprarías o algo similar.
1: Pues no, o sea, se me hace algo igual, un poco innecesario hasta cierto punto, sabiendo que también hay alternativas que pues son más económicas y que sirven de igual forma. Y es que, como ya lo mencionaba David, pues lo único como que innovador de este cepillo pues es tanto su cámara, que toma 28 imágenes por segundo o FPS, y que también pues detecta las áreas, porque lo que hace es que cuando tú te estás cepillando los dientes, detecta la abertura del diente en donde se acumula la placa, por ejemplo. Entonces en ese momento activa el irrigador y entonces echa el agua o echa el enjuague bucal para que pues te laves de manera o de buena manera los dientes. Entonces, yo no me compré este cepillo sabiendo que existen ya los irrigadores bucales. O sea, los irrigadores bucales, un buen irrigador ronda entre el precio de unos 2,000-3,000 pesos. Pero pues es un aparato que yo creo que ya te va a funcionar para muchísimo tiempo. No vas a tener que cambiarle, como tú mencionabas, por ahí el cabezal, que te va a costar pues miles de pesos, sino que este pues ya te funciona para muchísimas más lavadas, ya con tu cepillo de dientes normal e incluso un eléctrico que ya existen también y que también hay baratos. Creo que hasta desde 500 pesos puedes encontrar por ahí y sirven también de muy buena forma. Entonces siento que no, o sea, siento que este cepillo, pues como tú decías, no ofrece nada, pues así como que digas algo totalmente nuevo. O sea, que digas, me va a quitar las caries, me va a poner, qué sé yo, una capa buena para los dientes. No sé, algo nuevo. Pero pues no, o sea, siento que sí, no. Yo por lo menos, pues como no me sobran los 8,500 y no me estorban en la bolsa, pues no me lo compraría. A lo mejor si fuera en otro tipo de ocasión, tal vez te diría que sí, no lo sé.
0: Claro, no, es que es cierto, digo, es un gasto algo fuerte. Con esos 8,500 te compras inclusive un teléfono,
1: claro,
0: de capacidades o características considerables, que al menos te va a durar 3 añitos, tal vez un poco más que el cepillo de dientes, que de hecho es recargable, porque insisto, pues es eléctrico, tiene una cámara, tiene el irrigador, tiene el depósito para el agua o el enjuague, y la carga le va a durar, o sea, imagínate y checa el marketing hasta qué punto te mienten. Sí. Porque se supone, porque así debe de ser, nos debemos de cepillar 3 veces al día, después de cada comida, ¿no?
1: Así es.
0: La carga, la marca anuncia que va a durar 10 días, pero considerando usándolo 2 veces al día.
1: Ok.
0: O sea, desde ahí ya está la publicidad engañosa, ¿no? Porque si lo vas a ocupar 2 veces al día, entonces una vez de las 3 comidas no te vas a lavar los dientes. Y si le agregas esa extra, esos 10 días se van a hacer 7. Uh-huh. O sea,
1: No tiene
0: mucho sentido. Aparte, es algo voluminoso como para ocuparlo en un viaje. No creo.
1: No.
0: O sea, estorba. Segunda, al ser eléctrico en un vuelo, no te lo van a dejar llevar porque es eléctrico. También

0: En este caso, pues hay que gastar en la batería porque en algún punto se va a descargar y se va a dañar la batería como en el teléfono. Entonces, esos 8500 en algún punto también se van a convertir en otro teléfono, porque lo vas a tener que cambiar cada 2-3 años. No sabemos después qué evolución tenga, no sé, que te blanquee en tiempo real los dientes, que de hecho va a ser muy abrasivo, va a dañar pues básicamente el esmalte de tus dientes, o no sé si le agreguen hilo dental inteligente. Yo no le encuentro futuro a este dispositivo.
1: No, yo tampoco, la verdad es que no, pero pues bueno, veamos cómo le va, si también saca algo que, como yo les decía, realmente nuevo, que nos guste y que pues ahora sí nos convenga aflojar esos 8500 pesos y decir, órale, pues por darme el gustito y tener los dientes mucho mejor.
0: Claro, no creo, es un pago de aquellos que tienen programas sociales, es un paguito, o tal vez un poquito más,
1: sí.
0: Así que no creo, joven, a la vuelta. Yo creo que cuando ya vayan en la edición 4, me compraría tal vez la 1.
1: Yo, así ¿no? pasa con muchas cosas.
0: Porque la verdad, creo que está muy caro, pero hay más tendencias.
1: Claro, ya pasamos ahora sí fuera de la inteligencia artificial, como les decía, van a decir que nosotros somos los que nos trabamos en ello, pero no, es que así está pasando en el mundo. Y bueno, otra tendencia, ahora sí un poquito más de entretenimiento cinematográfica, es el estreno de Rápidos y Furiosos. También aunado a esto, es que por ahí, ¿cómo se llama el actor de...?
0: Vin Diesel
1: anunció también, por ahí subió una foto en Instagram de que van a grabar otra, creo que otra película de Rápidos y Furiosos, pero insinuó que ahora él iba a dirigir esta película. Entonces también por ahí se hizo una bomba al respecto, porque imagínense a uno de los personajes que obviamente era el de los protagonistas de todas las Rápidos y Furiosos dirigiendo otra Rápidos y Furiosos, que ya no sé ni en cuál vamos, ¿en la 11? ¿En la 10? ¿11? No, la verdad es que no tengo mucha idea, es que son muchísimas. Para mí las primeras son las mejores. Reto Tokio siempre va a ganar mi corazón. Y de ahí en fuera, pues, todas las demás son palomeras.
0: Sinceramente, sí. Reto Tokio es la que... Es la 3, pero no es la 3, porque ni ellos ya saben el orden.
1: Sí.
0: Pues es la que además tiene mejor soundtrack, sinceramente. Aparte, pues, hasta la 3 es donde mantienen todavía la línea original, pues, de esta saga, de esta franquicia. Que es pues las carreras clandestinas, en pocas palabras, ¿no? Pero ya después de la 4, que es la de Río de Janeiro, en adelante, pues sinceramente ya se pierde el hilo. Y de hecho son 10.
1: Son 10,
0: que es la de Rápidos y Furiosos X, ¿no?
1: X es la 10.
0: O la Forever, algo así. Pero bien dices, ya hay una nueva, bueno, especulación de una nueva... Y ya no le encuentro sentido, ¿no? Porque me aplicaron la de Dragon Ball, de que pues una actriz que murió en la, creo que en la 5 o en la 4, sí. Me la reviven en la 8 o en la 9, ya no recuerdo. Y digo, pues oye, ¿qué estamos jugando? Porque lo hicieron de hecho con dos participantes, ¿no? Con una mujer y con un hombre. De hecho, el hombre que no recuerdo su nombre, que es que sale en la de Reto Tokio. Entonces, no, la verdad... Yo vi hasta, en línea secuencial, vi hasta las 5. De ahí tengo noción de las otras, pero ya no le encuentro sentido. Ahorita, pues bueno, es tendencia porque pues, es reestreno a raíz del 25 aniversario,
1: claro.
0: de la primera película de esta saga. Vale la pena, digo, revivir un poquito aquellos ayeres cuando la saga tenía sentido y tenía algo de lógica. Actualmente pues ya hacen carros que van en el espacio. Quiero pensar que la 11 o la 12, no sé, la que salga, van a hacer carreras en Marte o algo
1: ya
0: así.
1: Ya veremos.
0: Honestamente digo, no es por burlarme, pero ya no le encuentro sentido a esta saga. Que se especula precisamente que el rodaje empiece a inicios de diciembre de este año. Y la historia va a volver a girar en donde comenzó en la 1, que es en Los Ángeles, California.
1: Ah, bueno.
0: Entonces esperemos que esto sea cíclico y termine donde inició.
1: Sí, en carreras literalmente. Es que sí, las primeras son de las más cool. O sea, como que se pensaba que de esto iban a tratar y después como que le dieron un giro bien, bien inesperado, bien raro, porque se sintió así como de que, ay, ahora la primera es una carrera, como tú decías, clandestina, por así decirlo, y ahora ya estamos manejando super fuerza y se aventó de un tanque y cayó, y como el meme de...
0: Tuve fe.
1: Tuve fe.
0: Sí, ¿no? Y aparte de eso, original...

0: Realmente se supone que ellos eran los malos. Ajá. Entonces ya de la 4 o la 5 en adelante, se hicieron policías. O sea, es como de, oye, pues ahora sí como en el meme, que no éramos los malos.
1: Que no. Sí, está. Pues veamos qué sucede. O sea, como les decía, a lo mejor Vin Diesel dirige, o es probable que dirija la película, a lo mejor y nos da por ahí una lloradita de lo que fue lo primero, un guiño, qué sé yo, ¿no? Que trabaje un poquito mejor con la saga, porque siento que ya la han deformado muchísimo. Y pues bueno, por lo mientras disfrutar la primera, que ya podemos comprar los boletos. Va a estar por tiempo limitado, entonces pónganse vivos si quieren ir a verla. No sé si en el Cinépolis de aquí se pueda ver, porque salió en Cinépolis y en Cinemex, las cadenas más grandes de cine en México. Entonces por ahí búsquenlo, pregunten si es que no, para que pues puedan disfrutar de Rápidos y Furiosos de nuevo en el cine por su 25 aniversario, como muchas películas este año. Entonces, pues sí, tengan por ahí en cuenta todo ello y disfruten de la primera y la mejor.
0: Claro, de hecho, y es cierto, este año yo creo que se les agotaron las ideas, ¿no? Porque sí. Dijeron, oye, y si ya no sé qué sacar, y si mejor sacamos
1: y restrenamos todo.
0: Sí, porque de hecho también este año, no recuerdo en qué mes, se va a reestrenar Harry Potter 1.
1: Sí, ya se estrenó.
0: Y, bueno, se reestrenó. Ajá. Y pues está Avengers Endgame, que se va a reestrenar o se está reestrenando.
1: Creo que Cars, y no creo que hasta Cars hizo colaboración con la Fórmula 1, hicieron un premio en forma del Rayo McQueen. También por ahí sí la traemos el próximo, a lo mejor el próximo, porque apenas está saliendo esta noticia en redes, entonces sí. Está interesante porque también es su 20 aniversario de Cars, entonces sí, yo siento que agarraron esta estrategia como por medio de... Uno, jugar, ¿no?, con la nostalgia, y dos, pues ya no sabían qué hacer o qué vender y mejor decidieron reestrenar todo.
0: Y es que, pues sinceramente, la venta de nostalgia siempre funciona. Una empresa cafetera, Starbucks, hizo lo mismo con su emblemático oso. La ropa, pues no por nada hoy en día, la ropa, la actual, la que está saliendo ahorita de moda. Diseños, cortes, todo vintage.
1: Así es.
0: No, entonces creo que estos últimos años ha sido de moda y de marketing de nostalgia, ¿no? También nosotros caímos ahorita por las canciones.
1: Así es.
0: Pero bueno, pues veamos qué nos depara con Rápidos y Furiosos. Ya cuando salga la 11, 12, 15, 20, la que sea. También entendiendo que Vin Diesel compró, creo que cuando iban en la 4 o en la 5, Vin Diesel compró los derechos de toda la saga.
1: Increíble.
0: Entonces, por eso él va a dirigir ahora, porque pues ahora él es el dueño de, y por ende, pues, si fuera por él, hacen hasta,
1: sí,
0: como en las caricaturas, ¿no? Que sería Rápidos y Furiosos New Generation, Rápidos y Furiosos Legends, o sea, hasta la veintitantas.
1: Hasta los 90 años, hasta que ya no pueda más.
0: Sí, yo pues creo sí. Que sí, ¿no? Pero, bueno... Pues a disfrutar en cine este reestreno.
1: Así es, reestrenos. Y pues ya hablando de reestrenos y de la última tendencia que teníamos, ¿por qué no hablar de lo último que salió también? Y es que ese reestreno o relanzamiento de Twitter se hizo muy controversial porque hubo demandas de por medio, cosas legales. Al final pues se pudo relanzar, no como Twitter, sino como Tweet. Y pues ya igual usar también el logo del pájaro azul icónico. Como yo decía, hubo mucha pelea al respecto, pero pues al final muchos jueces dijeron es que al final el que era Twitter, ahora X, pues renunció a todo ello. Incluso ya ni siquiera tweet, era repost, creo que ya ni siquiera era tweet, entonces, o retweet, sino que pues ya abandonaron todo ello y ahora que lo querían relanzar, pues ya lo estaba reclamando. Entonces era como de, oh, entonces sí lo quieres o no.
0: Sí, aplicó la del Kiko, la de que deja mi pelota aunque ya tengo otra nueva.
1: Sí.
0: Pero bueno... interesante cuando salió la noticia, creció rápido el tema, ¿no? De que una empresa, si no mal recuerdo, de un ex trabajador de Twitter, es quien quiso retomar, pues tal cual, Twitter, como bien lo mencionas, Miguel, porque pues Elon Musk, tras comprarlo, le cambió todo y decidió dejar la identidad anterior atrás. Bueno, pues hubo un tema legal y al final entró al quite un juez federal en Estados Unidos, en donde, pues sí, mencionó que esta nueva empresa no puede utilizar el nombre de Twitter y al final se quedó esta misma con el nombre de Tweet. Y para aquellos que quieren utilizarla, ya sea por la nostalgia, se ingresa en internet con Tweet, o sea, la palabra como antes se escribía, T-W-E-T-T, tweet.app, o sea, A-P-P, y pues ahí ya pueden ingresar y hacer su cuenta. Pero aclarar, dado que pues esta empresa obviamente no tiene el dinero que tiene.

0: tiene Elon Musk y que no tiene otra empresa de red social, actualmente están recaudando fondos. Si tú quieres crear tu cuenta, tienes que donar para que entonces la empresa empiece a fondearse, digamos, como coloquialmente se menciona, y tenga dinero como para crecer, masificarse, tener servidores, como obviamente es el mayor reto, y sí, ya pueda tener esta presencia, esta red social que mencionas, ¿no? Pues volvió el pajarito, el icónico pájaro azul, que no es el mismo diseño, este yo le veo más cara de Fénix, este, pero bueno, veamos qué tal funciona. Sí. Nuevamente otro ejemplo de la nostalgia.
1: Justamente.
0: ¿No? Para aquellos que nos tocó Hi-Fi, veamos si retoma. Bueno, de hecho existe todavía la red social, pero qué tal y se da un boom. Metroflow, que es una bendita red social que muchos en actualidad no conocen.
1: Yo.
0: Mi generación sigue añorando porque vuelva Messenger. ¿Era Microsoft Messenger?
1: Ok.
0: Este, algo que antecedió muchísimo atrás a Facebook. Entonces, veamos si la nostalgia sigue funcionando y a ver qué otra red social aparece.
1: Sí, yo creo que eso va a pasar en los próximos años. Si esto llega a pegar, pues van a hacer lo demás con las demás aplicaciones. También siento que dirigiéndose a las nuevas generaciones con nuevas cosas que les gustan, así, cosas rápidas, como ya decíamos en programas pasados, porque ahora se consumen mucho las cosas que son veloces y así. Entonces, pues ya veremos el avance también del tiempo con estas cosas que ya también son herramienta el día al día y ya las escuchamos siempre, ¿no? Por medio de todas las personas usando estas aplicaciones y sobre todo Twitter, que era una de las redes sociales más usadas para comentarios, este, hilos, qué sé yo, muchísimas publicaciones, de incluso críticas. Para muchas cosas usaba esta aplicación. Entonces, ojalá que regrese de igual forma con la misma esencia, pues que la puedan usar todos.
0: Claro, ¿no? Y que al final sea muy diferente a lo que X actualmente es, que X pues se diferencia porque pues sí tiene un poco más de libertad y de menos censura que las otras redes sociales, porque hay que admitirlo, lo tienen, pero pues veamos con qué sorpresa vuelve este tweet, como ahora ya le podemos decir, porque ahora vamos a tener, o tenemos, tweet, X y Threads.
1: Ah, sí.
0: No, que pues, yo mismo. No personal no la tengo, ni me interesa tenerla, pero pues es el primo lejano que nadie quiere,
1: sí,
0: de este tipo de redes sociales con hilos, ¿no? Pues estas tendencias interesantes en esta semana que cada una tiene de qué hablar.
1: Claro que sí, pero bueno, no nos quedamos ahí, sino que ya nos vamos a ir con la siguiente sección. Así de rápido somos y de interesantes. ¿Por qué no ahora seguir escuchando un poco de lo tecnológico? Y les digo, van a decir que nos enfrascamos en este tema, pero créanme que es de lo primero que sale actualmente hablando de tecnología. Entonces, ¿por qué no? Nos vamos así a la sección de tecnología.
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Las computadoras ahora piensan dentro de tu teléfono y ya no necesitan internet para todo. Hasta hace poco, para usar inteligencia artificial, como pedirle a un asistente que te haga un resumen o que te edite una foto, tu teléfono tenía que mandar esta información por internet a supercomputadoras gigantes muy lejanas, esperar a que procesaran la respuesta y enviártela de vuelta. Esto está cambiando por completo. Los teléfonos y computadoras más nuevos están incluyendo un minicerebro dentro de sus chips, llamado NPU, que les permite pensar y procesar la inteligencia artificial directamente en el aparato sin salir a internet. ¿En qué te beneficia esto día a día? Mucha más privacidad, ya que tus fotos, audios o notas de voz no salen de tu teléfono. Nadie en servidores externos puede ver lo que estás haciendo. Funciona sin señal. Estás en un transporte, en el campo o en un lugar sin señal, la inteligencia artificial sigue respondiendo al instante porque vive dentro de tu equipo. Responde de inmediato. Como no tiene que viajar por internet, no hay esperas ni cargas lentas. Ahorra batería. Enviar datos todo el tiempo a internet gasta mucha pila, por lo que pues esto nos la ahorraría. Procesarlo directamente en tu teléfono consume muchísimo menos energía. En pocas palabras, tu teléfono deja de depender de internet para volverse verdaderamente inteligente por sí solo. Ahí está un poquito de esto que es interesante. Creo que se hablaba mucho al respecto cuando salieron las inteligencias acerca de que se iban a las computadoras gigantes

0: usaban muchísima agua y todo ello cuando hubo todo este boom de que se creaban imágenes, pues ahora ya lo va a hacer directamente desde el teléfono, ya no va a tener que salir a estas computadoras gigantes, servidores y todo ello, sino que ya lo están optimizando para que sea en el propio teléfono o en las propias computadoras.
1: Sí, y sobre todo, pues yo creo que una gran ventaja de esta situación que ya se está aplicando es que ya no va a haber cierta obligación de estar conectado a internet,
0: Así es.
1: ¿no? Porque pues si se cae, digamos, la plataforma o la red, el sistema de Gemini, ChatGPT, el que usted guste y mande, bueno, pues en ese caso ahí sí hay un problema, ¿no? Porque al final no va a poder ocuparlo, pero en este caso el tener el acceso local es muy importante y se menciona así por encima, quizás para aquellas personas que tal vez no les interese o no les agrade mucho el tema tecnológico, créanme, es un avance muy importante, porque imagínense todo lo que hacen en cuanto a tema de pedirle una imagen desde cero a cualquier inteligencia artificial, crear un video, crear una canción, editar una foto, redactar algo. Todo eso, pero sin la necesidad de estar conectado a internet, créanme, es mucha tecnología, mucha potencia que se requiere y tenerlo ya, ahora sí, todo ese poder en la palma de la mano,
0: Ahora
1: pues
0: sí.
1: es importante, muy importante, un claro ejemplo también de un gran avance tecnológico, pero también hay que ser realista. Eso va a encarecer más los dispositivos.
0: Así es.
1: Ejemplo está, pues el iPhone 17 Pro Max cuando salió, pues dijeron que venía con parte de esa tecnología para poder tener la cualidad de lo que ya se le conoce como Apple Intelligence o la propia inteligencia artificial de Apple que le busca hacer competencia a Gemini, que está impulsado por Gemini, qué irónico, pues que sea de forma local, que no sea obligatoria la conexión a internet como cualquier otro teléfono lo haría. Entonces, si nos damos cuenta, eso también repercutió en el costo del teléfono, porque hablamos de un teléfono que el más barato cuesta 30 mil pesos, el
0: Así
1: más caro
0: es.
1: 50 mil. Así que, bueno, unas por otras, como coloquialmente se dice, pero pues ahí vamos a tener un avance muy importante, ¿no? Porque imagínense si estamos en un lugar remoto, sin acceso a internet y requerimos el apoyo de la inteligencia artificial para algo y que es muy importante, pues lo vamos a poder solventar. Así que vamos por un buen camino, vamos bien y viene lo mejor.
0: Así es.
1: Así que podemos ahí favorecer ese aspecto del desarrollo tecnológico que esperemos, por supuesto, llegue pronto a cualquier dispositivo y que no se encarezcan tanto.
0: Tanto, justamente. Yo creo que eso va a pasar. Pasó con cuando salieron los primeros celulares. Obviamente eran muy caros. Ahora ya son más accesibles. Hay de todas las marcas, muchísimas marcas. Yo creo que va a pasar lo mismo con este tipo de teléfonos que tienen incluido este nuevo chip. Entonces, pues si vamos esperando justo el tiempo con el tiempo, ver cómo se va desarrollando, si va también funcionando. Y también, importante mencionar que no hay que confundir que pues si la inteligencia artificial va a trabajar en el teléfono, no significa que no te robe tus datos o no te agarre tus datos. Va totalmente aparte. O sea, una cosa es que tú le des tus datos y lo tenga la propia empresa a que trabaje ahora desde la IA, bueno, desde tu celular la IA. Entonces, también tener eso por separado porque no es lo mismo y no nos vayamos a confundir por ahí cuando salgan este tipo de teléfonos y digamos, ah, ya lo subo porque pues ya está trabajando en mi teléfono. No, la empresa sigue agarrando tus datos o la inteligencia artificial va a seguir alimentándose de todo ello. Entonces, tener muchísimo cuidado.
1: Sí, tener esa precaución y pues ya lo hablábamos la otra vez, ¿no? De, por el amor de Dios, no subir
0: Justo.
1: fotos de uno o si sube fotos, bueno, considere qué tipo de fotos. Y también tener cuidado en no subir fotos de, bueno, que contengan datos personales, por ejemplo, que se vea la huella, del pulgar,
0: Sí, tu
1: la
0: credencial,
1: credencial, el
0: el
1: domicilio,
0: domicilio,
1: datos
0: sí.
1: bancarios. Porque también hay personas que la otra vez lo veía en internet que suben sus estudios de médicos para
0: Sí.
1: pedirle, oye, mi diagnóstico es este, ¿es correcto? Y digo, no sé qué tan bueno o malo sea,
0: Sí.
1: porque pues las inteligencias artificiales siempre te dicen, Gemini, ChatGPT, Claude, lo que quieras, se puede equivocar.
0: Sí, también te dice, esto es como medio informativo, si quieres consultar, ve con tu médico.
1: Sí, entonces hay que tener mucho cuidadito, no hay que confiarnos. Ahora sí, hay que leer términos y condiciones
0: Sí.
1: para evitar ahí un sustito mayor. Pero bueno, esto es parte de la tecnología, pero también

0: tenemos más.
1: Claro que sí, otra sección que también nos encanta antes de cerrar con el programa, pues ya escuchamos un poquito tecnológico, ya también hay que despejar nuestra mente con cosas, a lo mejor, pues esto que yo les voy a recomendar en entretenimiento, que les voy a comentar un poquito, se va un poquito incluso más a antes de estas épocas tecnológicas, entonces mezclando esta vibra de antes de los 80, 70 más o menos, con vibras de superhéroes, les va a encantar muchísimo, entonces vamos a hablar un poquito de ello, porque no vamos a esta sección que les gusta también tanto y que me gusta a mí mucho, que es entretenimiento.
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0: Una de las propuestas de superhéroes más comentadas en Prime Video es la serie de acción real Spider-Noir. Protagonizada por Nicolas Cage, la producción adapta al personaje de los cómics de Marvel, llevando el mito arácnido hacia un entorno de cine policíaco, clásico, de gángsters y detectives. ¿De qué trata? La historia sigue a Ben Reilly, que es Nicolas Cage, un veterano detective privado a mediados de Nueva York en los 1930. Tras una tragedia personal, se ve obligado a lidiar con su pasado como la araña, el único superhéroe de la ciudad. Al aceptar un par de casos sencillos, termina envuelto en una red de mafiosos, monstruos y capos criminales. El toque de Nicolas Cage, el actor vuelve a interpretar al personaje al que ya le había dado voz en la película animada Into the Spider-Verse, imprimiéndole su clásico estilo dramático e intenso para un héroe maduro y desgastado. Tú puedes elegir cómo verla, en blanco y negro o a color. Una de sus mayores innovaciones visuales es que la plataforma permite elegir entre disfrutar los episodios en blanco y negro clásico, estilo cine noir, o en una versión a color. Aparecen adaptaciones de villanos y aliados clásicos reinventados para la época de la Gran Depresión, como Sandman, Tombstone y el capo mafioso Silvermane. Consta de 8 episodios producidos por Pete Lord y Christopher Miller, los creadores detrás del universo animado del Spider-Verse. Ideal para quienes disfrutan de las historias de detectives, el ambiente clásico de gangsters y un enfoque completamente distinto en el cine tradicional de superhéroes. Ahí está un poquito del entretenimiento de esta semana. Pónganse a ver Spider-Noir si no tienen nada que hacer. Disponible, como yo lo mencioné al principio, en Prime Video. Para los que no conozcan un poquito de Spider-Noir o digan que a lo mejor es un personaje pues aburrido o qué sé yo, es una variante por ahí del Spider-Man original, solamente que, como ya lo mencionábamos, se adapta en los 1930 y en este caso ya no pelea con super mega villanos o super empresas, sino que es más como un detective que detiene a mafiosos y todo ello. Puede sonar un poco curioso y decir, ay, ¿de qué trata todo esto si Spider-Man que no trepa edificios y se lanza por ahí? Pues la verdad es que es un tono diferente de un Spider-Man, pero les va a gustar muchísimo si, como yo lo mencionaba, les gusta esto de los detectives, de andar por ahí descubriendo cosas. La verdad es que vale muchísimo la pena.
1: Pues vale la pena, sobre todo porque es una forma diferente de ver o conocer, digamos, la historia de Spider-Man. Porque bien lo dices, se apega más a un estilo de cine, por decir así, o de historia de detectives. Interesante la alternativa, la propuesta de verlo ya sea blanco y negro o a color. Y bueno, al final pues no vemos tal cual como que la telaraña, ¿no? O sea, bueno, a la araña, mejor dicho, de que trepe por edificios y demás, sino esto es como pues más humano, por decirlo así.
0: Más callejero.
1: Ándale, más callejero. Pero en la época de los 30 en Estados Unidos, bueno, a mí en lo personal no se me hace interesante, digo, más que nada porque ya venimos con varios años atrás de esta propuesta continua de pues el arácnido tradicional, ¿no? Uh-huh. Y pues yo me casé mucho con Nicolas Cage con su participación en otra película de
0: Ghost Rider.
1: Sí, Ghost Rider, en efecto. Entonces se me hace curioso, o bueno, no curioso, raro, verlo ahora en otro rol. Ahora como un igual héroe de ciudad, pero un poquito en una época de mafiosos. Bueno, pues se me hace interesante. Y aparte, pues una serie de apenas

0: 8 capítulos.
1: Así entonces, es.
0: La pueden ver.
1: Que por cierto también, por ahí no lo mencionamos para traernos hasta el final, pero fue cancelada su segunda temporada. Se preveía que se tuviera porque fue todo un éxito. Para quien no la hayan visto, se los vuelvo a repetir o se los vuelvo a recordar. Véanla, vale mucho la pena, la verdad es que es un giro distinto. Como yo decía, puede sonar un poquito extraño, puede decir, es que sale de lo que es Spider-Man. Sí, sale completamente, pero también es otra forma de ver al personaje porque pues... Sobre todo en los cómics, hay muchísimas formas de verlo, entonces hay para todos. Yo creo que ya con esta serie muchísimo más. Nicolas Cage representa de manera excelente a Ben Reilly en este caso. También dato curioso de él, se llama Nicolas Cage o su nombre artístico es Nicolas Cage, ya que pues Nicolas porque es su nombre me parece, y Cage porque tomó el apellido de un personaje de Marvel que se llama Luke Cage, que también es un superhéroe, entonces... Él siempre ha sido fanático de los superhéroes, como ya mencionó David, ha interpretado a Ghost Rider, ha interpretado, por ahí salió en una película de 2023, si no mal recuerdo, a Superman, porque en algún momento iba a ser Superman, y pues ahora, después de tanto tiempo, que también quería interpretar a Spider-Man hace muchísimos años, pues lo ha conseguido interpretando a esta variante. Pues la verdad es que, pues sí, o sea, es un tono más, como lo mencionaban, callejero, más de por ahí resolver crímenes y todo ello, pero pues sí, yo la vi... Pueden verla en los dos formatos si tienen la oportunidad, pero el que vale más la pena es el blanco y negro porque sí te transporta pues a la época en la que está ambientada toda esta serie, ¿no? Entonces, para eso fue también hecha, ya el como que el color fue para aquella gente que pues no le gustara, porque pues se entiende, ¿no? Que ahora que estemos adaptados a películas con color y todo ello, pues ya queremos ver siempre los formatos así, entonces pues también la pueden ver en color, pero sí, yo se los recomiendo blanco y negro totalmente, que es la esencia del personaje, les va a gustar mucho. Los primeros dos capítulos les advierto que sí están medio, pues que les tienes que agarrar el hilo y a partir de ahí se viene todo lo bueno.
0: Ok, bueno, pues entonces le voy a dar la oportunidad a la serie y interesante, cierto, Nicolas Cage buscaba ya desde hace tiempo interpretar un rol de algún superhéroe, le costó. Bueno, después de propiamente participar con Ghost Rider, que sí. Héroe no es
1: antihéroe.
0: Antihéroe. Entonces, bueno, le tocó un poquito tarde la oportunidad, pero al menos tiene el chance, ¿no? De poder interpretar a un gran héroe. En este caso, digamos, Spider-Man, que en la última década ha tenido un boom muy fuerte.
1: Muy fuerte.
0: Y bueno, pues hay que darle la oportunidad. Lamentable también la noticia, ¿no? De sí. Que le cancelaran la segunda temporada, siendo que tiene 11 nominaciones a premio Emmy.
1: Sí.
0: Digo, creo que es.
1: Sí, eso fue lo más raro, que lo hayan cancelado por ello, porque como decíamos, fue un boom total cuando salió, sobre todo para los fans de los superhéroes y todo ello. O sea, la verdad es que le fue muy, muy bien a la serie, incluso desde que avisaron que se iba a hacer y ya había por ahí filtraciones en las grabaciones y todo ello. O sea, era un boom total. Al final salió, fue lo que fue. Gran serie, entonces no se sabe aún por qué Sony tomó la decisión de cancelar la segunda temporada, pero pues bueno, esperemos que sí. También Sony se caracteriza por tomar decisiones a veces medio extrañas por ahí, pero bueno, veamos qué sucede.
0: Pues sí, tiene ahí una actitud muy peculiar de anunciar proyectos y luego echarlos para atrás.
1: Sí.
0: Pasó en su momento propiamente con Spider-Man, con las de... Tobey Maguire, uh-huh. ¿No? Que se hablaba de una 4, de una 5 y todo los echó para atrás. La reanudó propiamente Sony con el asombroso Hombre Araña.
1: Con el asombroso.
0: Entonces, híjole, siempre nos defrauda, ¿para qué decir que no?
1: Pues sí.
0: Pero bueno, hay que darle la oportunidad a esta película, sobre todo pues, ya lo venimos diciendo, últimamente hay contenido en todo criterio para el aspecto de lo vintage, lo retro, la nostalgia, pues... Aquí está otro ejemplo. Y darle la oportunidad a este actor que ya también se había alejado un poquito de las pantallas.
1: Justamente.
0: Y si no mal recuerdo, así bote pronto el comentario, creo que Nicolas Cage ahorita está en grabación de una, creo que segunda o tercera parte de la película de era del Tesoro Perdido, algo así.
1: Ok.
0: Que bueno, no sé si la llegaste a ver, Migue, pero también muy buena. Muy buena la película. Si no me recuerdo, creo que son dos. Y bueno, John Travolta, Nicolas Cage tiene ahí una apertura muy importante en cuanto a sus películas. Y por qué lo confundí con John Travolta, porque en redes sociales, en páginas de

0: memes sí, y todo el... de cine, está este hype en cuanto a llamarle Nicolas Cage a John Travolta y John Travolta a Nicolas Cage. ¿Por qué? Porque hay una película donde ellos actúan juntos que se llama Contra Cara. Ajá. Y entre ellos, supuestamente, ¿no? Como que se cortan el rostro, se lo trasplantan y todo. En tema de precisamente policíaco, ¿no?
1: Justo.
0: Y ya, digamos, la película, pues John Travolta actúa de Nicolas Cage y Nicolas Cage de John Travolta. Por eso está mucho ese meme. Y ahorita me traicionó el subconsciente, ¿no?
1: Sí, lo revivió.
0: Exactamente. Bueno, pues ahí recordaba un poquito parte de la amplia participación de nuestro gran Nicolas Cage, alias John Travolta. Y por qué no ver esta serie. Algo diferente, después bajarle un poquito la intensidad de lo que Marvel nos saturó en la última década. Algo diferente.
1: Sí, también de salir de ese superhéroes de salvan el mundo, que solo es Nueva York, por cierto, por alguna extraña razón, salvan el mundo. Pero bueno, sí, salvan el mundo de manera con monstruos y acá. Pues ahora algo más callejero, yo creo que de cosas que pasan al día a día y que incluso se pueden identificar, también está muy padre que se acerquen un poquito a ver este tipo de historias. Pero bueno, ¿qué creen? Hemos llegado ya al final del programa después de tanto estar aquí platicando, hablando con ustedes. Por ahí incluso hasta se me fueron los medios de contacto en todo el programa. Siempre los ando mencionando y tanto que hablé el día de hoy, pues ya se me fueron. Pero bueno, pues ya saben, medios de contacto, teléfono en cabina 231-313-2973 o mensajes 231-116-0401. Facebook y Twitter, síganos como SICOM Tichitlán 90.9 y Spotify iVoox SICOM Tichitlán 90.9. Pueden por ahí dejarnos también su comentario de este programa si es que les gustó, si es que a lo mejor quisieron participar, pero como a mí se me olvidó o se me pasó mencionar los medios de contacto, no lo hicieron, pues ahí háganlo y el próximo programa sin duda lo retomamos sin problemas y hablamos un poquito al respecto, si tienen opinión del cepillo inteligente, si lo comprarían, el Tesla, qué opinan de los fichajes que tuvimos por ahí en el mundo del fútbol y todo ello, de las cosas que hablamos del día de hoy, e incluso si vieron la serie que yo les acabo de recomendar. Pero bueno, pues esperamos que les haya gustado muchísimo. Te agradezco, David, una vez más por haber estado aquí el día de hoy acompañándome y platicando un ratito.
0: Gracias, Miguel. Pues un gusto participar y acompañarte en este programa que siempre hay mucha, mucha, demasiada, harta, bastante conversación.
1: Sí pues ahí está. Entonces, pues nada, los vamos a dejar con la última canción antes de irnos. La canción lleva por nombre The Look de Metronomy, otra canción más que, como decíamos, el mood de hoy es andar felices, entonces pónganse felices, diviértanse en lo que les resta del domingo y pues yo los escucho el próximo. ¡Nos vemos!
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0: ustedes. Me da muchísimo gusto saludarlos. Estamos pues transmitiendo desde SICOM. Y hoy justo pues estamos empezando el primer programa de este mes de septiembre. Y pues me da mucho gusto saludar al presidente auxiliar de Jaltepec. Fíjense que Jaltepec es uno de los lugares muy bonitos, que por tradición pues ya tienen un espacio muy sagrado, tienen identidad, costumbres, tradiciones, y que justo es lo que vamos a difundir. Por eso me da gusto saludar al presidente José Domínguez Antonio. Hoy vamos a hablar pues de su fiesta patronal. ¿Cómo se encuentra? Gracias por atender esta llamada.
1: Hola, ¿qué tal? Muy buenas tardes, tu público, tu radioescuchas, y por darnos este espacio. Pues sí, efectivamente, queremos invitar a todos los radioescuchas de la Sierra Norte y a los lugares circunstancias a este evento que tenemos aquí en la localidad. Si bien es cierto, es una fiesta patronal, el cual veneramos a la Virgen de la Natividad, hacemos la invitación para que se puedan acercar a visitar nuestra localidad.
0: Claro, antes de que empiece, Presi, pues díganos pues dónde está ubicada esta junta auxiliar. Jaltepec es uno de los lugares muy bonitos. Yo recuerdo que conozco artesanas, artesanos, y sobre todo pues son muy amables, todavía tienen arraigo de venerar a una de las vírgenes muy importantes, que es la Virgen de Natividad. ¿Cómo podemos llegar, Presi? ¿Dónde se ubica su comunidad?
1: Está ubicada directamente de Huauchinango está a 20 minutos, también en carretera artesanal que se viene por Coahuila, o también por el lado de las colonias Tenango. ¿Sí? De ese lado también podemos llegar aquí a la localidad. Son diferentes entradas, también tenemos entrada por el lado de Jaltepuzla, que igual pueden llegar aquí a visitar a la localidad. Y los esperamos con mucho cariño.
0: Claro, y bueno, yo sé que ya están todos preparados. Justo el fin de semana fue uno de los momentos importantes que se suscitó aquí en Huauchinango, sobre todo pues hablando de estas cuestiones en torno a las leyes, en torno a las comunidades, por primera vez. Bueno, ya se había realizado, simplemente pues reconocer todo el trabajo de las comunidades, que sean sus voces escuchadas en este encuentro que se llevó a cabo el sábado pasado. Esto me refiero a estas, pues ahora sí, reuniones que no solamente son en nuestro estado, son a nivel nacional. Y justo hablar de un tema antes de que pasemos al tema de la fiesta, hubo esta consulta sobre la ley indígena, que es una forma nueva de gobernar basada en voluntades de los pueblos. Y ustedes estuvo ahí. ¿Cómo le fue? Sé que las comunidades hoy en día son escuchadas.
1: La verdad es que estamos muy contentos por darnos ese espacio a nosotros como pueblos originarios, el permitir, en este caso, velar si estamos a favor o en contra de las leyes que ya, en este caso, pues van a ser avaladas por el Congreso. Y justamente, pues, traemos esa idea de sacar que nuestro pueblo

se ha escuchado ante la programación de la feria también, dentro de esto que estamos, queremos dar a conocer nuestra cultura, nuestra historia, nuestras tradiciones, gastronomía.

0: directamente a nuestras artesanas, a nuestras bordadoras. En este año estamos impulsando la cultura de nuestra localidad, así como la tradición. Igual, no sé si me permite, está conmigo aquí la reina que se va a hacer coronada.
1: Bien.
0: A las 2 de la Expoferia Jaltepec 2026.
1: Qué bueno, Presi, qué bueno, adelante.
0: Parte, pues,
1: adelante, Presi.
0: El espacio de lo que de la programación que se tiene para la feria.
1: Adelante, preséntenos quién es la reina. Buena tarde.
2: Hola, buenas tardes. Mi nombre es Domingo Ramos y soy la reina electa de la segunda Expoferia de Jaltepec.
1: Muy bien, pues me da gusto que hoy estemos escuchando la voz de las mujeres, de hombres que en esta junta auxiliar pues ya tienen todo preparado. Cuéntanos cuántos años tienes, qué estás estudiando y bueno, pues la importancia de esta fiesta patronal 2026.
2: Tengo la edad de 21 años, estoy estudiando en la Universidad Politécnica de Tulancingo. Para mí esta feria es muy importante porque nos ayuda a dar a conocer a la cultura que hay aquí. También, pues, que se conozca más de las tradiciones, que como lo son los eventos de las misas, todo eso. O también la participación de nuestras artesanas, o las danzas.
1: Muy bien, pues sí, claro, me agrada que pues esta tarde pues nos enlaces contigo y sobre todo escuchar que las mujeres, las señoritas, hombres, jóvenes, pues ya están involucrados en su comunidad. Hablando de Jaltepec, algo que quisieras compartir sobre, pues no sé, alguna pues tradición, alguna pues no sé, algo que quieras platicarme de tu comunidad para que las personas que nos están escuchando pues tal vez no conozcan o tal vez no han tenido la oportunidad de llegar a esta localidad, pero sí es importante porque pues yo sé que tienen aún arraigadas mucho la tradición y sobre todo hablar la lengua materna. Todavía he visto a mujeres con la indumentaria tradicional de esta comunidad.
2: Claro que sí, precisamente en este año pretendemos sacar programas más culturales, rescatando las tradiciones, las raíces.
1: Bien.
2: Así que los invitamos a que nos acompañen este viernes a las 4, viernes 4 a las 4 de la tarde para que me acompañen a mi coronación. Posteriormente el sábado, que sería la exposición artesanal a las 2 de la tarde. Ese día estarán expuestas nuestras artesanas. Los invitamos para que vengan y puedan comprar y pues ver más de lo que ellas pueden hacer. El domingo 6 habrá una carrera atlética y el lunes tendremos un evento de tríos huastecos a las 2 de la tarde.
1: Bien. Adelante con la invitación. ¿Qué otras actividades tienen ya preparadas? Y como reina, pues invítalos para que se animen a ir.
2: Además de las misas que estarán, los esperamos para que nos sigan acompañando. También el 7 en la noche estará la quema de castillos y de fuegos pirotécnicos. Los esperamos a que vengan.
1: Muy bien.
2: A la localidad. Los esperamos con los brazos abiertos.
1: Bien. Pues te mando un abrazo, sé que preparas y sigues estudiando y me da gusto que pues a nombre de tu comunidad hagas esta invitación. Ojalá que mañana nos pudieras y al presidente acompañar acá en cabina para que hagan en vivo la a través de pues de la radio como ahorita, y también vía pues nos siguen también por vía Facebook. Entonces, bueno, para que te conozcan y sigamos difundiendo lo que hay en las comunidades. No sé si quieras dejar otro mensaje que quisieras decirle a

0: todos los que te están escuchando esta tarde?
1: Pues que vengan a disfrutar de la feria, se vengan a dar un baño en los balnearios y ahí participen en los diversos eventos culturales que tendremos.
0: Muy bien, pues te mando un abrazo y mucho éxito.
1: Gracias.
0: Sí, bueno.
2: Muchas gracias por Preci, el espacio.
0: Adelante. Adelante, Preci.
2: Agradecemos mucho el espacio que nos dan. De verdad los invitamos y los esperamos en estos diversos eventos que vamos a estar realizando, tal cual lo mencionó nuestra reina de esta Expoferia 2026. Pues estamos muy contentos con los eventos que vamos a realizar desde el viernes, sábado, domingo y lunes. Son los eventos que tenemos ya preparados para toda la ciudadanía, así como las familias.
0: Claro.
2: Son bienvenidas. Igual es importante recalcar que en el marco del Día Internacional de la Mujer, vamos a estar festejando también a nuestras artesanas el día 5. Entonces, de verdad que los esperamos con los brazos abiertos. Igual cualquier otro evento, en este caso están publicados en nuestra página de la Junta Auxiliar Jaltepec, desde ahí igual nos pueden seguir y cualquier situación estamos a la hora.
0: Bien, sé que va a haber un concurso de son huasteco, cuéntenos de qué trata, sabemos que la música por tradición hemos escuchado el violín, la guitarra, en donde algunos van a ofrendar al cerro, bailan las flores, hacen algo de pues todavía esta identidad que hay en los pueblos, tan es así Jaltepec, y bueno, que es un concurso muy atractivo y sobre todo, pues lo más importante, que no se pierda esta música.
2: Efectivamente, tal cual, lamentablemente por este lado de la localidad sí se ha ido perdiendo ese tipo de música, y la verdad queremos rescatar a través de nuestros jóvenes que puedan aprender este tipo de música, ya que los sones, todo lo que se toca regional aquí en las localidades, pues ya se va perdiendo. Entonces lo que queremos es impulsar con ese tipo de eventos a nuestros jóvenes para que puedan resaltar todo lo que en su momento en la historia de Jaltepec tiene como son de la Huasteca. También la verdad que estamos muy muy contentos con todo lo que tenemos aquí, la historia, y por eso es este evento, el primer concurso de son huasteco, para poder impulsar e inspirar a nuestras jóvenes.
0: Bien. ¿Esta actividad cuándo será, Preci?
2: Tipo de eventos, y la invitación sigue abierta, e igual queremos hacer la invitación a través de este medio, y tenemos todavía en este caso las puertas abiertas. Hasta el 6 de septiembre se cierra las invitaciones. Igual les estará premiando al primero, segundo y tercer lugar.
0: Y son premios atractivos, ya vi.
2: Exactamente, el primer lugar se va a llevar a $6,000, el segundo 3,000 y el tercero $1,500. De verdad que los esperamos y ahora sí invitamos a todas las familias a darse la vuelta, una escapadita a Jaltepec para que puedan disfrutar de estos eventos.
0: Claro, Preci. Bueno, sobre todo algo que me llama la atención es que van a tener una banda de viento. ¿De dónde son? ¿Son de la región? ¿Y a qué hora van a estar tocando bonita música de aliento?
2: Así es una banda de la Guadalupana, es del estado de Hidalgo. Igual estará acompañándonos aquí en la fiesta patronal de la localidad.
0: Bien. Bueno, es que... Adelante.
2: Así como también tenemos participación de las diferentes bandas de viento de la localidad y asimismo las localidades vecinas.
0: Muy bien. Bueno, pues sé que Jaltepec ha sido de uno de los lugares por sus aguas milagrosas. Sé que hay muchos testimoniales, hay pues muchas anécdotas, historias que los abuelos han contado sobre referencia cómo es que llegan estas aguas curativas. Pero lo que más me sorprende, Preci, que tengan a bien difundir la música. Recordemos que tanto las danzas, pues ya lo que nos decía la reina, las artesanas, porque gracias a ellas pues se da a conocer los bordados tradicionales. Ellas no tienen una máquina, sino son de pensamiento que van bordando

0: pues la flora, la fauna, las vírgenes, todo lo relacionado con su comunidad. Y eso me da mucho gusto y felicito a todo el comité, a todos los que están elaborando todo este programa cultural, actividad religiosa, pues decía también diferentes peregrinaciones que van a hacer y danzas pues de la región. Entonces, pues no sé qué más quisiera agregar, Preci. Le agradezco mucho que me haya tomado pues esta llamada, y sobre todo es importante difundir lo que hay en cada una de las localidades que hay que pertenecen a este municipio.
1: Pues es un evento, son eventos culturales para toda la familia, así que los invitamos a que vengan aquí a Jaltepec a disfrutar de todos los eventos culturales, eventos religiosos que vamos a tener aquí en la localidad.
0: ¿Dónde podemos pues compartir la información, el cartel?
1: Claro que sí, es en Junta Auxiliar Jaltepec, es de la página de Facebook, Junta Auxiliar Jaltepec, ahí nos pueden encontrar para informarse de la cartelera que tenemos aquí en la localidad.
0: Muy bien, pues yo muy agradecida. Acaban de escuchar hace un momentito a la reina de esta feria 2026. Ojalá que nos pueda acompañar para seguir difundiendo pues su fiesta patronal, que ya está a unos días de llevarse a cabo. Ojalá que los que nos escuchen por allá por Xilocuautla, nos escuchan acá por Cihuatepetla, por Chiconcuautla, la parte de acá de Zetamena, les mandamos muchos saludos y pues ojalá que puedan asistir a esta fiesta patronal. Le agradezco mucho al presidente auxiliar de Jaltepec, José Domínguez Antonio, por haberme dado estos minutos, y bueno, ya estaremos acá difundiendo pues sus actividades. Les mando un abrazo a toda la comunidad y les deseo mucho éxito en esta feria.
1: Muchísimas gracias. Un abrazo para todos.

Y con este sonecito que tiene que ver precisamente con lo que nos acaba de decir el presidente auxiliar de Jaltepec, José Domínguez Antonio, que hicimos este enlace para conocer más de este concurso del son huasteco y sobre todo toda su cartelera. A mí me sorprende que esto se tiene que difundir en un programa tanto cultural, sobre todo, y pues revalorizar la identidad, y esto va a fortalecer a la comunidad, porque hoy en día pues muchas de las veces las personas migran, se olvidan de hablar la lengua náhuatl, otras tantas modifican sus bordados, sus textiles, ya no son los originarios. Sin embargo, qué mejor manera de que ellos estén realizando pues este cartel y sobre todo difundiendo las danzas, la música, su identidad. Y bueno, algo que me sorprendió fue que me decía el presi sobre que va a estar la banda de viento. Si no me equivoco, la danza, la banda de viento guadalupana es de Guasalinguillo, Huautla, Hidalgo. Espero no equivocarme, porque yo los conocía ya en Huejutla de Reyes, Hidalgo. Es una franja tan bonita, cultural, también de la huasteca, que ahí ejecutan, a diferencia de acá, bueno, sí hay bandas, pero ya lo hay estilo sinaloense. Sin embargo, allá mantienen aún su identidad, porque ellos se visten de calzón de manta, su paliacate rojo al cuello, de sombrero, y estos sones, precisamente como el que estamos escuchando de fondo, son sones de enfloramiento, sones que son conocidos como sones de flor, del costumbres o chisones, que son piezas musicales muy sagradas por las comunidades y que tuve la fortuna de haber grabado justo en la localidad de Naupan y, bueno, de la cabecera Naupan y también de Nopala, Huauchinango.

Entonces, este tipo de temas, de melodías, forman parte, pues, de estos rituales sagrados, así como nos decía la reina de Jaltepec, de las aguas milagrosas. Son hay unos lugares donde hay cuevas, aguas, pozos, que son esta cosmovisión indígena de estos sitios sagrados, y que son donde habitan los dueños del agua, de la tierra, los ancestros, en donde tanto los pozos, las cuevas, las aguas son dadores de vida. Se les enflora para agradecer el agua recibida y pedir que nunca se sequen. Otros tantos piden para la salud del cuerpo, para que no se seque la cosecha. Otros tantos se llevan el agüita para, pues, curar a los enfermos. Recuerden que nuestra madre tierra, aparte que podemos pedir, ¿no?, para protección, pero este acto tan bonito, con lo que estamos escuchando de la música, el acto de enflorar no solamente va a las imágenes religiosas, sino a estas situaciones que custodian estos sitios, como decíamos, una cueva, la propia comunidad, cuando ponen un altar, cuando van a curar un enfermo en las entradas de las comunidades, van pues haciendo estos collares, los ochiyugos, los ochicóscatl, y que, bueno, a manera de cuando usted lo invitan o la invitan a una fiesta patronal, pues están los mayordomos, el presidente como máxima autoridad, como el que hace un rato enlazamos al presidente de Jaltepec. Ellos tienen en su poder algo muy importante, que es precisamente, pues, el bastón de mando, y aparte el enfloramiento que se hace. Tiene un grado de dificultad para hacerlos, porque fíjense que empiezan desde cortar las flores, desde cosecharlas, obviamente sembrar, cosechar, les ejecutan sones para hacer los ochiyugos, los ochicóscatl, los collares de flores, y después viene un acto muy bonito, que al inicio de la fiesta patronal, pues ahí van a enflorar a la máxima autoridad, a los invitados, al padrino, a la madrina, y le colocan, lo imponen este collar, y hacen igual la reventada de flores, algunos al término, y muchas de estas flores, mucha gente las guarda, son curativas, ya dependiendo de las regiones. Entonces, bueno, es algo muy bonito que ahorita me acordé por lo que me decía el presidente, la característica importante de la música, los guapangos por tradición, los sones de costumbre. Nosotros casi por lo regular tenemos una mal palabra dicha, que es la guapangueada. Ese término, para empezar, lo hemos dicho, discutido, que esa palabra ni existe. Es mejor poner fiesta huasteca, un guapango, un son huasteco, y sobre todo esta música que va acompañada del violín, de la guitarra quinta, guapanguera y la jarana, es música tan representativa en la huasteca poblana. Nosotros somos 37 municipios, y lo he comentado muchas veces, en donde no solamente es el guapango, son estos sones. Y bueno, saludos, porque ya me están escuchando, muchas gracias. Muchos saludos allá a Xilocuautla. También ya he estado allá con ellos difundiendo las danzas y todo. Ellos me pidieron un son, el son que es el himno de la región, que es el Xochipitzahuatl, la Xochipitzahuatl, y que también tiene sus detalles de cómo lo escriben, lo cantan, lo bailan. Pero bueno, estábamos comentando de estos sones por tradición, por herencia. Los músicos son líricos tradicionales de oídas, que ellos aprenden en el campo, aprenden de todo lo que ellos ven, y ellos tienen muy buen oído. No hay escuela para ellos. Otros tantos hoy en día, bueno, los jóvenes ya ejecutan sones, por ejemplo, en Casa de Cultura de Huauchinango. Quien quiera tener o asistir al curso de este taller de huapango puede venir, es totalmente gratuito las clases. Entonces, pues, muchas felicidades a la comunidad de Jaltepec, porque van a hacer su primer concurso de son huasteco, y bueno, los premios son atractivos, nos decía el presidente, 6,000, 3,000 y 1,500. Y bueno, es importante la técnica instrumental y vocal. Hoy en día los músicos ya han cambiado. Muchos prefieren lo acústico ya y no lo tradicional. Esto que estamos escuchando de fondo es lo

total sutil cómo se ejecuta un son. Y bueno, aquí dice que los aspectos a calificar que tengan técnica, instrumental, vocal, dominio e interacción ante el público, proyección escénica, presentación de vestuario que tengan creatividad. Pero algo, hay algo más que me sorprendió y no le pregunté al presidente, pero mañana espero que esté aquí y le vamos a preguntar, porque fíjense que un tema libre, pues a mí me gustaría que los jóvenes escriban, compongan, que le compongan al campo, a la vida, a la región, a su comunidad. Ha habido, bueno, no sé si usted escucha el guapango del huauchinanguense, es el himno a Huauchinango, pero no, el compositor no es de Huauchinango, es de por allá, de nacido en el Pánuco, Veracruz, avecindado ya en Tamaulipas. Y él vino a Huauchinango, pues se enamora de nuestro pueblo por todas estas características de la gastronomía, la propia flora, la fauna. Ahorita la imagen bellísima que tengo aquí enfrente del Tlalcoyunga, siempre digo que es mi vigilante. Y bueno, todo ello improvisan, escriben. Y así el maestro Tomás Gómez Valdelamar escribió el huauchinanguense. Entonces, qué bonito que en esta convocatoria del primer concurso de son huasteco en Jaltepec, pues de acuerdo, el segundo tema es tema improvisación, de acuerdo a la palabra o la frase que el jurado indique. Bueno, entonces ahí es como una décima, una improvisación que los músicos deben de tener, esa habilidad de improvisarle a la fiesta, a la feria, a la mujer, a la flor, no sé qué temática van a elegir. Y bueno, pues para quienes nos estén escuchando y quieran participar, es 7 de septiembre a las 2 de la tarde en la localidad de Jaltepec. Y bueno, quien quiera participar se pueden registrar al 55 34 67 75 43. La fecha límite es el 6 de septiembre, así que todavía tienen tiempo pues para, pues ahora sí, para pues prepararse, ¿no? Y bueno, yo muy contenta de difundir todo esto. A mí me gusta que todavía siempre he presumido la identidad de los pueblos indígenas, de las comunidades. Me ha tocado estar con ellos, me ha tocado vivir como hay mucha gente que lamentablemente vienen a Huauchinango y los señalan por hablar su lengua, los malven por vestirse con su indumentaria tradicional indígena. Creo que es la propia comunidad que debe de seguir difundiendo, y sobre todo a la gente que está carente de cultura, carente de esta información. Entonces, bueno, es parte de lo que ellos a veces, por temor, por miedo, porque los ven mal, los marginan, pues dejan de hablar la lengua. Entonces esperemos que no sea el caso para la Junta Auxiliar de Jaltepec. Y bueno, pues hablando de nuestra Sierra Norte, no solamente es la música del violín y son huasteco, también utilizan la flauta del carrizo, del tambor y también el violín, que en algunas danzas, pues ya más agrícolas, como qué será, la danza de los voladores, justo, o la danza de los acatlasques, la danza de los negritos, ya ahí no tocan, ahí sí tocan violín, no tambor. Y bueno, ahí varía la región en la que estemos hablando, pero la música pues nos permite difundir lo que hay en la propia comunidad. Y vámonos con este son. Es una melodía de enfloramiento más sagrado de origen náhuatl, que no solamente por su tonada original, sino por el nombre de la flor menudita. Es muy famosa en muchos lugares por pedimentos, por bodas, por enfloramiento a las imágenes sagradas, por ir al pocito, porque fíjense que esta se toca de manera pausada y a la vez reverente, al purificar también un pozo o entrar a una cueva a rendir culto, o tal vez el lavado de manos, ¿no?, que hacen acá en Naupan, o para poner la mesa, sones, ¿no?, sones de enfloramiento, sones de petición, sones de entrada, sones de pedir perdón,
sones a la madre tierra, sones de salida, sones

de despedida, infinidad de sones. Pero bueno, la música no solamente actúa como una ofrenda, junto con el copal, las velas, el incienso, los ricos tamales, el aguardiente, qué decir, del cigarro, sino este equilibrio y armonía con la fuerza de la naturaleza. Entonces, qué bonito que hoy me hacen acercar mucho a la comunidad. Entonces, cómo quisiera vivir en esta alguna junta auxiliar. Sin embargo, bueno, pues por cuestiones de trabajo estoy viviendo acá en Huauchinango, pero créanme que he conocido todo este trabajo tan bonito que hacen desde los músicos, los esquineros, los mayordomos, las mayordomas, porque hoy en día, gracias a esta situación de cuestiones de equidad, ya las mujeres les permite. A mí me tocó vivirlo hace un par de, estamos hablando de más de 10 años, 15 años, que me tocó en unas comunidades que no me permitieron ni siquiera subir a donde está el campanario. Obviamente era su costumbre de no entrar, menos a cambiar una imagen o a cargarla. Hoy en día las cosas han cambiado y eso es importante, porque las mujeres ya ahora son tesoreras, ya son esquineras, ya son mayordomas, bueno, y todo ello. Entonces, bueno, a petición de que nos están escuchando en Xilucu, vámonos con este son tan bonito que me gusta mucho y que, a petición de, hablando de las fiestas patronales y todo esto, pues me da gusto, porque la Tlacuatzin son huasteco, escúchenlo, es uno de los sones muy bonitos que he seleccionado esta tarde, justo hablando de la fiesta patronal de Jaltepec.

Justo acabamos de escuchar dos versiones de esta música tan bonita de un son Xochipitzahuatl o la Xochipitzahuatl en banda y también en son huasteco, y están escuchando un son de ofrenda, de estos rituales que se hacen pues para poner la mesa, ofrendar a la madre tierra. Estos sones son muy tradicionales en esta región tan bonita que es nuestra Huasteca poblana. Y justo el día de ayer, 5 de septiembre, se conmemoró un día muy importante, Día Internacional de la Mujer Indígena, y es que es precisamente para reconocer la lucha

la resiliencia y el papel fundamental de las mujeres en todos los pueblos originarios. El origen de la fecha es que fue establecida en el año de 1983 durante el encuentro de organizaciones y movimientos de América en honor a Bartolina Sisa, lideresa que luchó contra el dominio español y fue asesinada en 1783. Y este día busca visibilizar la historia, los retos, demandas de las mujeres indígenas en todo el país y en todo el mundo. Porque fíjense que las mujeres, no solamente en la comunidad, justo lo que estábamos hablando de las participaciones de las mujeres en los comités, en las fiestas, en las mayordomías. Hoy en día las mujeres son pilares, son las guardianas de nuestra cultura, que son las que preservan no solamente las lenguas maternas, las tradiciones, los saberes ancestrales y esta memoria colectiva que hoy en día se vive en todas las regiones, tan es así en toda la región de nuestra Huasteca Poblana, que siempre he comentado, de más de 37 municipios de este territorio tan bonito. Y también las mujeres han sido iniciadoras, que son las que encabezan las iniciativas comunitarias, son las que también han protegido tanto los recursos naturales, la propia biodiversidad, la jornada, sobre todo lo de los derechos. También han denunciado la discriminación, la violencia de género que hoy en día pues enfrentan estas comunidades. Este día de conmemoración del 5 de septiembre tiene un propósito muy importante: rendir homenaje a las mujeres que pertenecen a los pueblos indígenas, poner sus enseñanzas, sus logros, que conozcan, y sobre todo hacer este llamado de visibilizar sus contribuciones, honrar el papel como guardianas de tradiciones, porque ellas son agentes que han cambiado el mundo multicultural. Ellas son sabedoras, sanadoras, son parteras, médicas, artesanas, infinidad de situaciones que hacen precisamente la identidad y trabajan mucho. Hablando de esta conmemoración, pues han sufrido en algunos lugares pues que enfrentan grados altos de discriminación. Hace un rato decía que en las comunidades que todavía visten, hablan su lengua, sin embargo, pues algunos lugares todavía viven pobreza, en algunas todavía violencia. Sin embargo, pues los tres niveles de gobierno han tomado decisiones, que además hay un convenio, del convenio número 169, sobre los pueblos indígenas tribales hacia un futuro inclusivo, sostenible y justo. Y bueno, esto fue en el año 2019, que la Organización Internacional del Trabajo se estima que en el mundo, imagínense, hay 476.6 millones de personas indígenas en el mundo, es decir, más de del 238.4 millones son mujeres y se extiende en cerca de 90 países. Y en México han censado, revelan que el INEGI, 23.2 millones de personas se identifican como indígenas. Y hablando de este Día Internacional de la Mujer, es esencial y es de mucho valor y de dar importancia, sobre todo la riqueza que cada mujer indígena con o sin discapacidad merece tener, esta igualdad de oportunidades, este gran respeto. Y a medida que pues vemos alegrarnos de sus logros, también debemos ser conscientes que todos los días ellas tienen desafíos que enfrentan, de trabajar en conjunto, y sobre todo tenemos que unirnos para seguir fortaleciendo sus voces, defender sus derechos y crear pues en todas las comunidades, en toda nuestra región de la Huasteca, sin importar su género, su capacidad o vivan con otro tipo de cultura. Sin embargo, es importante el día de hoy todo lo que las mujeres hacen. Son mujeres que sostienen la transmisión de la lengua, los saberes de la medicina, sobre la alimentación, la creación artesanal, ya sean la zona otomí, la zona nahua, la zona tepegua, la zona totonaca, la zona tenec. En cualquier región que nos estén escuchando, es importante promover estas políticas de justicia,
dotando también de intérpretes lingüísticos a mujeres en proceso

0: procesos tal vez jurídicos, que siempre garantizando la difusión de los derechos de o demás lenguas que hay en todo nuestro país. Fue un día muy importante el día de ayer que quise comentarlos, que quise comentarles a ustedes sobre esta fecha que muchos de nosotros se nos olvida o no sabemos. Es importante visibilizar, más allá de un homenaje simbólico, sobre todo la defensa, ¿no?, de todo esto que ellos han hecho. Todas las mujeres han exigido el fin de esta discriminación, la violencia de género, las barreras que ellas, decía hace rato, tienen al acceso a la justicia y la salud que muchas hoy en día siguen enfrentando. Por eso reconocemos el trabajo, sobre todo de las mujeres, sobre todo de que siguen luchando. Y bueno, pues hablando de este día, pues nos vamos a despedir con un xochisón, collar de flores, xochicóxcatl, un son tan bonito que espero a usted le guste. Y con esto nos despedimos el día de hoy. Gracias por habernos escuchado. Usted tiene otra cita más el próximo fin de semana. Le recuerdo que transmitimos a través del 105.
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7: En SICOM Teziutlán, es la 1:58.
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4: Hola, ¿qué tal? Muy buenas tardes, querido público que me acompaña a través de la señal del 90.9 de frecuencia modulada, SICOM Radio Teciutlán. Ángel Hernández les da la bienvenida a una emisión más de Sonorama, una amplia gama musical. Estamos transmitiendo desde la antigua estación del ferrocarril en Avenida Hidalgo sin número, Colonia El Pinal, en la Perla de la Sierra, Teciutlán, Puebla. Recuerda nuestros medios de contacto para que pueda interactuar con nosotros. 231-31-329-73, mensajes de texto al 231-116-0401, redes sociales en Facebook y en X nos encuentran como SICOM Teciutlán 90.9, para que a través de estos medios nos puedan hacer llegar pues sus saludos, sus sugerencias musicales. También, si usted quisiera escuchar en algún momento pues algún tema musical en específico, o que abordemos algún artista en especial, bueno, usted lo podrá realizar a través de estos medios que le acabo de proporcionar. Bien, el día de hoy quiero comentarles, no me encuentro en vivo, hoy tuve una asignación especial, pero les voy a dejar una selección musical bastante buena. El día de hoy vamos a hacer un recorrido por la trayectoria de Marco Antonio Solís, el Buki Mayor, o mejor conocido como el Buki. Así que el día de hoy lo invito a que se quede conmigo para que pueda escuchar pues parte de todo, de todos estos éxitos que ha tenido este artista mexicano. Y bueno, recordar que Marco Antonio Solís, él comenzó su carrera con la agrupación denominada Los Bukis, y posteriormente, cuando se da la separación de esta agrupación, bueno, inicia con su trayectoria como solista. Y bueno, a través de todos estos años, porque él inició su carrera por allá de los años 70, a través de todos estos años hasta la actualidad nos ha dejado un amplio repertorio musical, y el día de hoy vamos a escuchar algunos temas musicales de este artista. Y el primer tema se titula Amor en Silencio, uno de los temas bastante conocidos de Marco Antonio Solís. Vamos a escucharlo y en un momento regresamos. No le cambien, esto es Sonorama.
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1: Amor en Silencio es el primer tema musical que acabamos de escuchar. Y bueno, comentarles que Marco Antonio Solís Sosa, ese es su nombre completo, nació en Ario de Rosales, Michoacán, el 29 de diciembre de 1959. Él es músico, cantautor, compositor, productor musical y también empresario mexicano. Su trayectoria, su carrera artística, inició en 1973 como cofundador del grupo Los Bukis. Y bueno, esta agrupación la fundó junto con su primo Joel Solís. En el caso de Marco Antonio Solís, él se desempeñó como vocalista, músico, productor y también principal autor de sus canciones. En sus primeros años de la agrupación tocó los teclados y posteriormente los timbales y la guitarra. Y durante casi dos décadas los Bukis se consolidaron como una de las bandas de música grupera más influyentes de México y América Latina. Y bueno, de esta manera es como inicia su trayectoria musical Marco Antonio Solís. Y bien, para recordar esos primeros años, vamos a escuchar a continuación otro tema musical. Y este, pues obviamente corresponde a la agrupación de los Bukis y se titula Tu Cárcel. Vamos a escucharla y regresamos en un momento.
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1: Tu cárcel a cargo de los Bukis es el tema que acabamos de escuchar. Y bueno, este tema musical pues lo han cobereado diferentes bandas. Yo de hecho esta canción la he escuchado inclusive en rock en español y la verdad es bastante buena esta canción. Así que bueno, ahí tenemos este tema que forma parte de esta agrupación de los Bukis. Espero hacer por ahí un especial de los Bukis más adelante. Ya por ahí tendremos agendado este tema. Bien, comentarles que tras la separación de los Bukis, Marco Antonio Solís inició su carrera como solista, alcanzando el reconocimiento internacional con álbumes y giras de gran éxito. Y bueno, él como compositor y productor ha escrito diferentes canciones que han sido interpretadas por diferentes artistas de habla hispana. Entre ellos, bueno, se encuentra Marisela, Beatriz Adriana, Lucero, Paulina Rubio, Enrique Iglesias, Rafael, Rocío Jurado, Rocío Dúrcal, Alejandro Fernández, Maná también ha interpretado sus canciones, José Madero, vocalista de Panda o ex vocalista de Panda, Olga Tañón, Ricardo Montaner, Enanitos Verdes, Roberto Carlos, Jenny Rivera en su momento también cobereó algunos éxitos de Marco Antonio Solís, Mon Laferte, Miriam Hernández, Yuridia, Tito Nieves. Y también en el ámbito internacional, Bruno E. Marrone, que bueno, en este caso es un dúo brasileño. Y bueno, hasta allá, también ahí en Brasil, han reconocido también su trayectoria musical. Y bueno, en el caso de este dúo, pues bueno, ellos han interpretado también algunas de sus canciones. Bien, vamos a escuchar otro tema musical. A continuación escucharemos El Peor de Mis Fracasos. Vaya, un tema musical bastante bueno. Y en esta ocasión lo traemos para todos ustedes a Sonorama. Vamos a escucharlo y regresamos en un momento con más música a través del 90.9.
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1: Escuchamos El peor de mis fracasos a cargo de Marco Antonio Solís, otro gran éxito de este cantante mexicano. Y bueno, comentarles, lo habíamos mencionado al inicio, también él es empresario y dentro de su faceta empresarial, pues ha desarrollado diferentes proyectos, entre ellos un hotel boutique y spa, denominado como Mansión Solís, que se encuentra allá en Morelia, Michoacán. Así también cuenta con una marca de tequila, también una marca de salsa, salsa picante, y una de café. Ha incursionado inclusive como actor de doblaje en producciones de habla hispana. Entonces, bueno, recordemos que Marco Antonio Solís, además de ser un talentoso artista, también es un exitoso empresario. Y bueno, no nada más la música es su principal sustento, sino también ahí las diferentes empresas con las que cuenta. Bien, vamos a escuchar a continuación otro tema musical. Este es otro clásico de este cantante mexicano. A continuación escucharemos Si no te hubieras ido. En un momento regresamos con más música a Sonorama.
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1: Estamos de regreso en Sonorama. Acabamos de escuchar Si no te hubieras ido, a cargo de Marco Antonio Solís. Recuerde comunicarse con nosotros al 231-31-329-73, mensajes de texto al 231-116-0401. Redes sociales en Facebook y en X nos encuentran como Sicom Teciutlán 90.9. A continuación escucharemos otro tema musical bastante conocido de Marco Antonio Solís, y este que a continuación escucharemos, bueno, recientemente volvió a estar dentro de la preferencia del público, ya que fue interpretada por la agrupación de Calibre 50. Y a continuación escucharemos el tema titulado Si te pudiera mentir. Vamos a escucharlo y regresamos en un momento.
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1: Escuchamos Si te pudiera mentir a cargo de Marco Antonio Solís. Y bueno, comentarles que este artista también ha tenido diferentes distinciones, entre estas la estrella del Paseo de la Fama en Hollywood, la cual recibió en el 2010. También tiene un premio Lo Nuestro a la Excelencia en 1996. Ganó el premio Billboard Salón de la Fama en el 2000. También cuenta con el premio Grammy Latino a la mejor canción regional mexicana, y esta la obtuvo en 4 ocasiones, una en el 2004, después en el 2009, 2011 y 2014. También ganó el premio Billboard Latino a la trayectoria artística en los años 2005 y en el 2016. Antorcha de Plata y de Oro y Gaviota de la Plata en el Festival Internacional de la Canción de Viña del Mar en el 2005, 2008, 2011. Gaviota de Plata y de Oro en Viña del Mar en el 2016 y 2019, además de la visita ilustre de la Viña del Mar y las llaves de la ciudad en el 2019, también fue galardonado como persona del año de la Academia Latina de la Grabación en el 2022 y recientemente obtuvo el premio Gran Maestro de la Sociedad de Autores y Compositores de México en el 2024. Bueno, esos son algunos de los galardones que ha obtenido Marco Antonio Solís. Bien, continuamos con más música para recordar también su trayectoria. A continuación escucharemos el tema titulado Antes de que te vayas y regresamos con más música. No le cambien, continúen en Sonorama.
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1: Antes de que te vayas, es el tema musical que acabamos de escuchar. Y bueno, quiero comentarles también que las canciones de Marco Antonio Solís también han sido utilizadas para diferentes producciones de televisión, principalmente telenovelas. Entre las canciones que podemos citar se encuentra Estaré Contigo, El Perdedor, A Dónde Vamos a Parar, Antes de que te vayas, que es la que acabamos de escuchar, Más que tu amigo, Si no te hubieras ido, Sigue en mí, Está en ti, El alma no tiene color y Amor en silencio. La que acabamos de escuchar, la de Antes de que te vayas, fue utilizada para la telenovela Mundo de Fieras entre el año 2006 y 2007. Y bueno, para que podamos recordar un poquito también acerca de estas

0: Producciones. Bueno, vamos a escuchar a continuación otro tema musical. Este es muy conocido, principalmente por aquellas fanáticas, bueno, todos los fanáticos, todos aquellos seguidores de las telenovelas, bueno, van a poder recordar esta canción. A continuación escucharemos el tema musical titulado ¿A dónde vamos a parar? En un momento regresamos a Sonorama.
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1: ¿A dónde vamos a parar? Es el tema que acabamos de escuchar, y esta canción fue utilizada entre el año 2010 y 2011 para la telenovela de Teresa. Eres malvada, Teresa. Bueno, ahí tenemos este tema musical que comparto con todos ustedes en esta tarde de Sonorama. Recuerda que esta emisión la podrán revivir a través de nuestras plataformas de iVoox, Spotify y Amazon Music. Nos podrán encontrar con el usuario Sicomtesiutlán 90.9. Vamos con más música y a continuación escucharemos otro tema musical de este artista mexicano. A continuación escucharemos

0: el tema titulado Mi Eterno Amor Secreto, y en un momento continuamos con más en Sonorama. No le cambien.
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1: Escuchamos Mi Eterno Amor Secreto. Vamos con otro tema musical para continuar con esta tardecita musical de Sonorama. A continuación escucharemos el tema titulado Invéntame y regresamos con más a Sonorama.
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1: Bien, quiero comentarles que Marco Antonio Solís también ha participado en algunas producciones de cine como actor y actor de doblaje. Participó en La Jorobada de 1980, también en la película Tres contra el Destino de 1981, Las Musiqueras de 1982, La Coyota, ahí participó como Casimiro en 1983, Cómo fui a enamorarme de ti de 1990, y bueno, en el caso de la película de Coco, también participó en el 2017. Si usted recuerda esa película, podrá encontrar su voz en el personaje de Ernesto de la Cruz. Él fue quien le dio esa voz a ese personaje. Y también en ese mismo año, en el 2017, participó dándole voz a un personaje de la película de El Camino de Hiko. Y él le da vida, en cuanto a la voz, al conejo Tochtli. Así que ahí está parte de sus participaciones en diferentes producciones cinematográficas. Y bien, llegando ya a la parte final de Sonorama, querido público, pues los voy a dejar con otro tema musical, y este se titula O me voy o te vas. Así que con eso me despido. Que tengan un excelente fin de semana, querido público. Aprovechen este tiempecito que tiene para poder disfrutarlo con su familia, sus amigos. Ahorita que todavía es puente, mañana pues no hay clases. Bueno, algunos no van a tener actividades laborales ni escolares. Aprovechenlos. Y bueno, en este sentido, los que pues bueno están trabajando o van a trabajar el día de mañana, pues bueno, esperemos que sea un día bastante, bastante productivo. Recuerde, el próximo domingo los espero a las 2 de la tarde para poder continuar con este recorrido musical a través de los diferentes géneros, a través de Sonorama. Que tengan excelente tarde. Su servidor y amigo Ángel Hernández los invita también a que continúen en la programación del 90.9. Nos escuchamos en la próxima.

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6: En Sicom Tezutlán, son las 2:57.
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1: ¿Qué tal? ¿Cómo estamos, queridos amigos? Qué gusto volverlos a saludar a través de la frecuencia del 105.9 FM. Esto es una transmisión especial que tenemos directamente desde el Salón William Lloyd Jenkins, aquí en el Centro de Convenciones, en donde estamos transmitiendo en vivo y en directo para ustedes.

0: usted toda esta dinámica que se está desarrollando en esta Feria del Mezcal Poblano, que, bueno, pues hoy llega a su conclusión, si más no recuerdo. Nosotros estamos ya listos para llevarle todos los pormenores con todos los invitados que tenemos aquí para usted, saludándolos con mucho gusto. En unos minutos más, Maurilio estará integrándose con nosotros. Ya sabe usted cómo es este muchacho, se le atravesó por ahí el tráfico y luego no sé qué tanto anda haciendo, pero ya viene corriendo. En un momento más estará con todos nosotros. Mientras tanto, nosotros vamos a entrar rápidamente en materia en lo que se refiere a esto que tenemos aquí. Y que vaya, es un verdadero ambiente el que se está viviendo en esta tarde aquí en el Centro de Convenciones. A diferencia de lo que vivimos ayer, hoy hay un número mayor de personas que están de poblanas, de poblanos y de otros estados del país que están visitando esta feria. Ya ayer nos los platicaban en torno a estados como Oaxaca, de Morelos, que nos decían: oiga, felicidades al titular del gobierno del estado, porque verdaderamente están haciendo una fiesta que nosotros en nuestros estados no tenemos, siendo aún precursores del mezcal. Y hoy, pues aquí en Puebla, se dieron a la tarea de desarrollar este magno evento en el cual, pues vaya, estamos poniendo en la mesa todo lo que se está produciendo en Puebla y cómo se está, pues literalmente, llamémoslo así de manera cotidiana, ¿no? De cómo se está compitiendo con otros estados que también pues tienen la elaboración del mezcal. En esta mesa de conducción me acompaña Mariuma Vadillo, quien es de la casa El Mezcal Shamu. ¿Cómo estamos, Mariana?
1: Bien, Mariuma. Casi, casi.
0: Oye,
1: toca
0: sí.
1: Ya. Casi, casi toca ya.
0: Sí, ¿verdad? Oye, sí. Hoy nada más hay, déjeme decirle que hoy están dos M's. Ahorita se integra la tercera.
1: La tercera. Si no, le vamos a poner falta.
0: Oye, sí, ¿qué tal? Bueno, ahorita que llegue corriendo ese muchacho, le van a tocar las cocas, como quien dice por ahí. Las cocadas.
1: Eso.
0: De y unas cuantas, ¿cómo se llaman? Miel de mezcal.
1: Una miel de agave.
0: Miel de agave.
1: Unas, ¿no?, cuantas.
0: Que es riquísima. Una vez la probé por ahí, por el estado de Morelos, que fui a la zona de Juanacatepec y de Tepalcingo, Morelos, y nos dieron a probar esta miel de agave, muy rica.
1: Pues es que el maguey es una planta mágica, ¿no?
0: Sí.
1: Nos puede dar desde textiles, nos puede dar la miel de agave, nos puede dar, pues también, obviamente, el mezcal que nos reúne acá en Puebla.
0: Y es que hay diversidad de pencas.
1: Así es.
0: Que nos permite también de ahí sacar la materia prima, la fibra, de donde podemos sacar los que conocemos como mecates.
1: Exacto.
0: ¿No? Y también pudiéramos sacar
1: el enequén.
0: El enequén, algunas otras fibras que se utilizarían como estropajo.
1: Exacto.
0: ¿No? Con lo que conocemos coloquialmente como estropajo. Y bueno, pues mucha materia prima de donde sacar, además de la elaboración del mezcal. Pero cuéntanos, tú nos traes aquí dos
1: Shamu,
0: buenos representantes. Casa Shamu, ¿de qué se trata? Cuéntanos.
1: Bueno, Casa Shamu, nosotros somos mezcal 100% certificado. Y bueno, nos permite el Comercam, a través nos ha certificado. Nuestra etiqueta dice desde 1950, porque es desde 1950 que en la familia, ajá, Gutiérrez Santiago se está haciendo mezcal. Entonces somos la cuarta generación de maestro mezcalero en Santiago Matatlán, Oaxaca.
0: Ajá.
1: Nuestro maestro mezcalero, que es don Ignacio Gutiérrez Santiago,
0: sí,
1: él está reconocido como decano del mezcal.
0: Muy bien.
1: Que el decano del mezcal ya es como un chef Michelin.
0: Sí.
1: Es una persona que tiene al menos 50 años de su vida como maestro mezcalero.
0: Muy especializado.
1: Elaborando mezcal. Entonces, en cada uno de nuestras variedades, porque tenemos espadín, madre cuiche, tepestate, tobalá, el rodacanta, que es un mezcal, un agave muy, muy especial, porque hay poco. Ayer, por ejemplo, platicábamos la importancia del cuidado de nuestros cerros, ¿verdad? Y
0: sí,
1: en Oaxaca, entonces nosotros a los hijuelos de estos mezcales o de estos agaves silvestres los cuidamos y ya tenemos plantaciones de tobalá, de tepestate. O sea, estamos tratando de cuidar también nuestros ecosistemas, teniendo pues nosotros nuestras plantaciones de estos agaves silvestres.
0: Una pregunta que ayer surgía y que muchos nos decían: maestro mezcalero, y del auditorio, después de que concluimos nuestra transmisión ayer en Notitas del Ayer, alguien nos preguntaba fuera ya del auditorio y nos decía: a ver, si yo quisiera ser maestro mezcalero, ¿qué tengo?

0: que hacer, qué tengo que estudiar, cómo me tengo que preparar o cómo puedo llegar a hacerlo?
1: El maestro mezcalero, bueno, a nosotros en Oaxaca es una tradición heredada de generación en generación. En nuestro caso, pues es desde el tatarabuelo.

0: Tejer nuestros textiles, claro, si a ti te interesa aprender a hacer mezcal, te tienes que empezar a juntar con la gente que hacemos mezcal, aprender a diferenciar los diferentes tipos de agave, los tiempos que se le da al cultivo, cómo cuidamos el cultivo, porque es muy fácil, por ejemplo, decir, en mi espadín tiene 7-8 años, pero el nosotros, por lo menos el agave no se deja solo, hay que estar cuidando el cultivo. Cada 3-4 meses pasamos la rastra para pasar el tractor para que pueda entrar. Primero tenemos que como podar, despuntar los magueyes con ayuda de machetes, porque el maguey es muy, muy filoso, el espadín, sí. Entonces puede ponchar la llanta del tractor. Entonces primero se despunta toda la plantación, después ya se pasa la rastra. Al pasar la rastra se quita toda la hierba, la maleza, okay, que puede estar creciendo. Ahí viene Maurilio.
1: Ahí viene ya Maurilio rápido, corriendo, como siempre.
0: Y y se limpia para que...
2: Buenas tardes, buenas tardes.
0: Hola, hola, ¿qué tal? Les comentaba ya de llegó. Cómo cuidamos la tierra.
2: Ah, sí, dime.
0: Les comentaba que, por ejemplo, al decir mi maguey espadín, ejemplo, ¿no? Que ¿sí? es el que alcanza la madurez a una menor tiempo, a 7-8 años.
2: Bien.
0: No quiere decir que el espadín se deja solo, ¿verdad?
2: Ok.
0: El espadín lo vamos a cuidar la plantación y pasamos la rastra, que es el con ayuda de un tractor, ¿verdad?
2: Sí.
0: Pero antes de que entre la máquina, se tiene que despuntar el agave. Se hace con ayuda de un machete, se despunta, se corta, porque las puntas del espadín pueden ponchar las llantas del tractor.
2: Okay.
0: Entonces, es un trabajo de muchas horas, es un trabajo de horas bajo el sol, es un trabajo de hombres y mujeres que están en el campo cuidando las plantaciones. Detrás de Casa Xamu hay 48 familias que dependemos de esta marca de mezcal Casa Xamu.
1: A ver, ahora, ¿de qué depende el colorcito? Tenemos mezcal que lo vemos cristalino, transparente, pero también tenemos otro mezcal que está como cafecito, como...
0: Es, bueno, en el caso de nosotros hacemos este mezcal blanco, que es un mezcal joven, que habla que no ha sido reposado ni madurado, ¿verdad? No ha estado en una barrica reposándose 2, 3, 4 años. No es añejo. Okay, nosotros somos blanco, y el blanco, que es esta determinación joven, que es prácticamente sinónimo, joven y blanco. Nosotros lo hacemos así porque queremos que la gente que pruebe nuestros diferentes agaves entiende y comprenda y vea el perfil que da cada maguey. O sea, el Tobalá tiene un sabor muy especial, el Tepestá te da un sabor muy especial. Es tan interesante el tema del mezcal como el tema de las uvas, ¿no? Uh-huh. Un Cabernet te va a dar un sabor,
2: claro. Totalmente,
0: un Shiraz te va a dar otro sabor. Claro. Es lo mismo, un Madre Cuiche va a tener su sabor muy particular y también va a depender de la región donde fue sembrada.
1: Muy bien.
0: Porque es un ser vivo, es una planta, entonces adquiere su sabor de lo que consume, que es nuestra tierra, ¿verdad?
2: Totalmente de acuerdo. Bueno, la verdad es que una muy, muy amplia información, sí, mi querido Mariano. Y la verdad es que, bueno, el mezcal, obviamente, ayer platicábamos, ha tomado una relevancia muy importante,
0: sí,
2: sobre todo en el estado de Puebla, también con el estado de Oaxaca, que era el primer lugar, digamos, de mezcal, finalmente,
0: pues somos,
2: ¿no?,
0: el estado que produce el 90% del mezcal que se elabora en nuestro país.
2: Es correcto.
0: Porque también tenemos en Oaxaca, es más que nada también autoconsumo.
2: Totalmente. Allá todos, sí, claro. No, por supuesto,
0: el
2: me
0: mezcal
2: queda claro.
0: Nos acompaña todos los días de nuestra vida.
2: Oye.
0: Si hay bautizo, hay mezcal. Si hay boda, hay mezcal. Si hay divorcio, hay mezcal.
2: Oye, yo recuerdo una presentación, Mariano, hace muchos años, siendo... Mi papá es de Oaxaca, quiero decirte.
0: ¿De qué parte?
2: De
0: paisano.
2: La Cañada.
0: Ah,
2: de Cuicatlán, mi papá es de ahí. Déjame decirte que le tengo un cariño muy grande a Oaxaca. Cuando era yo pequeño, yo recuerdo siempre que el mezcal, la presentación era una ollita de barro chiquita, de color negra.
0: Sí. ¿Sí?
2: Y que obviamente, bueno, eso era, me acuerdo que en casa de mis papás, al destapar la ollita, el olor era algo muy sabroso, ¿no? ¿Se sigue haciendo esa presentación todavía hasta el día de hoy o ya no?
0: Ya no lo hacemos en ollas de barro, lo hacemos con vidrio para que el sabor no tome la olla de barro. Aparte también en aquel tiempo, después se hizo

0: Hicieron estudios, ¿verdad? Porque sí, se descubrió que el barro tenía una especie de plomo y no era
1: benéfico.
0: No era benéfico tener nuestro mezcal en esas ollitas de barro negro.
1: Sí, sí.
0: Entonces, por eso adoptamos el vidrio, pero que aparte también pues no le va a poner ningún sabor, ¿no? O sea, el mezcal no lo podemos guardar en plástico, por ejemplo, porque como es un alcohol claro, fuerte, pues puede tomar características o cualidades de esos otros materiales.
2: De otros materiales, ¿no?
0: Entonces, tiene que ser
1: vidrio. Mejor, Mariano, sí. Vayamos a cambiar equipo, mejor no.
2: Así es, mejor no. Así. Qué bueno, pues, ¿qué cosas tan interesantes vamos? Pues
0: yo traje para que prueben, vamos, ¿eh? Si se van a persinar.
1: Ingeniero, dos ingenieros.
2: Dice, creo que hoy no va a haber
0: suave, muy dulce. Y bueno, también invitar a tu auditorio, okay, claro. 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
1: Bien.
0: 100% certificado, y pues vamos a tener variedades desde Tepestate, Tobalá, Madre Cuiche, Arroqueño, Mexicano y por supuesto el Espadín.
2: Oye, de todas estas propiedades o digamos materia prima que nos acabas de mencionar, ¿cómo se va clasificando? ¿Cuál es la más suave y cómo va incrementando la tonalidad?
1: Increciendo,
2: como dijeron los italianos.
0: Viene mucho de la formación de nuestro maestro mezcalero, porque por ejemplo hay agaves que tú los pruebas y dices, no, es que no lo puedo bajar de tal grado alcohólico porque ya no sabría al sabor que tiene en específico ese maguey. Entonces es mucho la sensibilidad del maestro mezcalero. Nosotros manejamos grados alcohólicos muy ligeros, o sea, vamos desde 38 grados, que es el mismo que tiene el vodka, el tequila, cualquier otro alcohol, el whisky, ¿no? O sea, tenemos una espadín a 38 y tenemos una espadín a 45 grados, por ejemplo.
1: Ah, que caray, ya es para... Ya es diferencia, ¿no?
0: Ya el que está más
1: una garganta más. 8 cilindros y 4, Mariano, ¿no?
2: Sí.
1: Hasta acuerdo, sin inyección y
0: pero ni siquiera ese de 45 grados tiene que ser invasivo. O sea, nosotros, ninguno de nuestros mezcales te va a quemar, ninguno vas a sentir que viene el bombero o el fuego atrás de ti. Es un mezcal muy suave en paladar y también suave en garganta, en la boca del estómago. Vas a sentir muy, muy suave al probar y vas a poder degustar el mezcal, porque obviamente después de tanto trabajo, nosotros siempre aconsejamos un consumo que sea... pues avecitos.
2: Así es.
0: Con calma, hidratándonos con agua mineral, agua natural, comiendo, degustando naranja o fresas, ¿no? O alguna comida y siempre platicando, ¿no? Dando un tiempo, porque pues el mezcal es una bebida de paciencia, de tiempo, se invierte mucho tiempo en que crezca la planta y después casi 2 meses en la elaboración de un lote.
1: Una pregunta, antiguamente el mezcal pues obviamente era lo típico, sobre todo en Oaxaca, tomarlo con su limón y sal o sal de gusano. Hoy en día he visto que, no sé si es moda tudinos, si es moda o simplemente es mejor acompañamiento para el mezcal, lo acompañan con una naranja.
0: Naranja.
1: ¿Esto es moda, es mejor paladar o por qué se hace?
0: Bueno, más bien el limón como que siempre ha acompañado al tequila.
1: Sí, también,
0: ¿no?
1: Claro.
0: Con el mezcal siento que van más los cítricos suaves, como la naranja, la fresa, el kiwi,
2: la manzana,
0: hasta
2: el pepino,
0: el mango, el pepino. La jícama, y su salecita de gusano, por supuesto.
2: Espérate, no te emociones.
1: Espérate, ¿qué pasó? ¿Qué pasó?
0: Yo quiero, ya se me antojó.
2: Mira, si tú tomaras, mi querido Maurilio, un mezcal de mango, estarías cometiendo un acto de canibalismo.
1: Totalmente, por eso no lo hago. Qué bueno que trajiste mango.
0: A ver, ¿qué opina aquí el público? ¿Sí sería canibalismo?
1: Totalmente de acuerdo. Hagamos una encuesta rápidamente aquí en el stand, ¿no? Pero, no, pues qué rico, qué sabroso, ¿no?
0: Sí. Sí, la verdad que estamos muy felices en este encuentro nacional en Puebla.
1: Sí.
0: El gobierno del estado ha hecho un trabajo espectacular en la organización de este evento. Es un evento familiar, es un evento donde hay aparte muchas actividades, ¿verdad? Y hay, no sé, productos desde con miel, productos de

0: textiles, todo lo que produce el estado de Puebla, moles, ¿verdad?
1: Moles.
0: Pero también hay muchas actividades familiares, claro. Hay juegos, hay, bueno, ya acabaron el día de hoy los últimos talleres, que hablaban pláticas, ¿verdad?
2: Claro, sí, por supuesto.
0: Y también hay para hacer artesanías, collares, preparados de mermelada, o sea, bien. Fue un evento muy bonito, estamos muy contentos en Puebla.
2: Una pregunta para ellos.
0: A ver.
2: Bueno, a ver, mira, me imagino que tienes una, ¿está dicho la palabra catadora? ¿Catadora de mezcal?
0: Sí.
2: Bueno, ok, me imagino que sí. ¿Has probado, así que la pregunta del millón de pesos para ella, sí? ¿Has probado algún mezcal poblano? ¿Qué te parece? ¿Diferencia al oaxaqueño? Tú dinos, por favor. ¿Qué opinas?
0: Se diferencia en el tipo de los magueyes, ¿verdad? Yo he probado unos cimarrones bastante buenos, un tepestate poblano también que me ha agradado. Sí tiene un poco variación el sabor porque, como comentábamos, al igual que las uvas, ¿verdad? Siempre la región donde crece la planta le va a dar ciertos matices al sabor de la planta. Es como cuando, bueno, allá en Oaxaca hay un pueblo que se llama Usila, que está muy pegado en Puertustepec.
2: Sí.
0: Y es una tierra volcánica negra hermosa. Entonces, la miel de Usila, la fruta de Usila, es riquísima, parecida a la del estado de Veracruz.
2: Okay.
0: Porque su tierra es muy buena.
1: Claro.
0: Entonces, cada tierra le da diferentes sabores a la materia prima.
1: Como que es
0: la planta.
1: El sello, ¿no?
0: Bien. Sí.
1: Como que es el sello. O sea, digamos, la tierra, aunque es la misma, la madre tierra de Oaxaca, de Puebla, de Veracruz, donde quiera que tú siembres, siempre va a tener un sello diferente.
2: Totalmente.
1: Lo mismo pasa con la uva. Puedes tener una uva tempranillo que se siembra en España, pero una uva que podamos tener aquí en Chile, pues no es la misma, y aunque siga siendo tempranillo.
2: Totalmente.
1: Siempre hay un sello de la región.
0: Así es, le va a dar ese toque la tierra, y después ya viene pues la sensibilidad de cada maestro mezcalero, ¿verdad? Okay. Es como que todos podemos hacer frijoles.
1: Que si nos metemos en temas,
0: pero a usted
1: exactamente.
0: Le puede saber mejor que
1: exactamente,
0: a usted.
1: Exactamente, que si nos metemos en temas gastronómicos.
2: Gracias, muy amable.
0: Que al señor Mango.
2: Gracias, muy amable. Qué bueno que reconozca.
0: Sí.
2: No,
0: hay que reconocerlo.
2: Qué
0: bien
2: bueno la calidad del mezcal. Hecho poblanamente, ¿no? Mi querido Mariano. No, bueno.
1: No, hombre. Sí, porque ahí si nos metemos en temas gastronómicos.
2: No, claro,
1: ahí
2: sí, cuidado.
1: Es el sazón.
0: Sí.
2: Totalmente.
1: El que
2: claro.
1: Le pone el maestro mezcalero.
2: Lo hemos dicho, totalmente.
1: Como la cocinera o el chef.
0: Exacto.
2: Sí, claro.
0: Exacto.
1: Y de eso depende que tengamos un buen sabor. Y que tengamos, digamos,
0: un sello característico
1: de cada
2: pueblo, el barro o el aluminio o el peltre, ¿no? Para cocinar diferente.
0: Nosotros, por ejemplo, lo hacemos todo en cobre, y el cobre va a dar un sello de calidad
2: totalmente
0: que el
2: diferente.
0: Aluminio no da.
2: Claro, totalmente, ¿no?
1: Muy bien.
2: Pues felicidades, enhorabuena, Mariana.
1: Felicidades, y yo creo que Oaxaca tienen ese hermanamiento con Puebla. Totalmente. A través de la elaboración del mezcal.
2: Sí, claro.
1: Que anteriormente era una rivalidad y que hoy más que rivalidad está significando
0: que
1: ya.
0: Que
1: ha
2: acabado, ¿no?
0: Se
2: ha terminado.
0: Evolucionando también las mentes, y me gustó mucho algo que dijo la secretaria de SADE en la inauguración. Que viva el mezcal mexicano.
2: Totalmente,
0: y es
2: claro.
0: Así, ¿no? Que viva
1: así
0: el mezcal de México.
2: Pues que viva, Mariano.
1: Porque eso nos da identidad, ¿no?
2: Totalmente.
1: Recordemos,
2: claro.
1: Y si nos metemos a las gotitas del ayer. Si nos metemos a las gotitas del ayer.
2: Terminamos algo
1: en pues digamos, nuestra idiosincrasia en la etapa de los 60, 70, en esa época del cine de oro mexicano.
2: Claro, sí, por supuesto.
1: El mezcal era el que nos representaba.
0: Exacto, que emigró al tequila precisamente.
1: Exacto.
0: Por el cine.
1: Por supuesto.
0: Porque en las primeras películas de Pedro Infante, sí. Él llega pidiendo mezcal.
1: Su mezcal.
0: Cuando ya se da toda esta influencia.
1: Sí.
0: Estadounidense hacia la región de tequila, y se crea con todo este marketing, ¿verdad? Que también trajo el desarrollo pues de Jalisco,
2: claro,
0: de lugares como Cabos, Los Cabos,
1: sí.
0: ¿No? Y quién no ha oído la canción de tequila, ¿no? Pero se da este sello muy impulsado.
1: Así es.
2: Por y también
0: el cine,
2: hay una frase, perdón.
0: Pero al final el tequila es un mezcal.
2: Que dice exactamente, es un mezcal, ¿no? En la canción que canta Jorge Negrete, tequila es un mezcal.
1: El tequila es un mezcal. O que sirvan las otras copitas de mezcal.
2: Totalmente,
1: ¿no?
2: De acuerdo, sí. Mariano, ¿no?
0: Totalmente. Ya
1: pues mira nada más.
0: Poner esa del tequila es un mezcal.
2: Pues que la pongan ahí en cabina.
0: Pues mira nada más. En cabina, por favor, busquen.
1: Bueno, pues vámonos. Qué gusto verte.
0: Un abrazo desde Oaxaca y gracias. Puebla y consuman Casa Xamu.
2: Ahí está, de acuerdo. Muy amable, muy gentil.
1: Gracias, Marioma, por haber estado con nosotros. Marioma Vadillo, del Mezcal Casa Xamu. Gracias por estar esta tarde con nosotros aquí en SICOM Radio 105.9 FM. Nosotros vamos a una pausa.
2: ¿Sí?
1: También tenemos música. Y en un momento regresamos con usted, mi querido Mau.
2: Vamos y venimos,
0: gracias.
2: No se vaya.
0: Gracias.

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0: Ya estamos de regreso, mi querido
1: Mariano. Aquí estamos de vuelta.
0: Oye, qué rola nos pusieron,
1: buenísima, ¿no?
0: Tradicional de Oaxaca.
1: Totalmente de acuerdo, Lía Downs, ¿no? Una canción que también ya representa ese bello estado también, ¿no?
0: Así es, el mezcalito.
1: Sabroso y rico, por
0: cierto. Sabroso y rico, dicen por ahí.
1: Muy de la mano, y Mariano, para este gran evento de mezcal aquí en Puebla, ¿no?
0: Por supuesto, y ahorita que andamos con hambre, a ver con qué lo maridamos.
1: Sí, ¿verdad?
0: Sí, sí,
1: unos chapulines, ¿no?
0: Unos chapulines.
1: Chapulincitos.
0: Mira, te voy a decir lo que se me antoja.
1: A ver, viene.
0: Taquito de tortilla azul.
1: Sí, compro.
0: Chapulines.
1: Compro. Venga.
0: Y una salsita de guajes. Rojita.
1: Ya.
0: Con eso.
1: ¿Y sabes qué? Si me permites.
0: Con eso tienes.
1: Un toque de quesillo también de Oaxaca.
0: Bueno.
1: Sí,
0: bueno, sí. Entra. Aunque yo con lo que te dije.
1: Perfecto.
0: Estaba más que suficiente.
1: Oye, pero aquí, la manita, ¿cinco o cuántos taquitos?
0: Cuatro.
1: Mariano, bueno, conmigo, manita, ¿sale?
0: La manita para romper la dieta.
1: No se diga más, pero bueno, ¿no? Oye, pues
0: me harás perder mi cinturita de uva.
1: La mía, que es el cinturón de gallina, la
0: no,
1: mía.
0: No, no, la tuya es de perita.
1: Exactamente.
0: Una cintura de perita que trae mi querido Mau.
1: Totalmente que de cuento, acuerdo, amigos, no, pero bien.
0: Bueno, oye, tenemos invitados.
1: Adelante, Mariano.
0: Enrique Solís Morales, quien es productor de artesanía bordada, y él nos visita directamente desde Tlaxco, de la Sierra Norte Poblana. ¿Cómo estás?
2: Así es, estoy muy bien. Estamos aquí muy contentos de presentarnos en esta Expo Mezcal, que ya es por tercera vez que nos somos invitados.
0: Así es. Y mira, y también nos acompaña mi querido Mau, Eva Morales Morales, quien ella produce joyería artesanal. Y ella viene de la zona de Tianguismanalco, de ahí por la región de Atlixco. ¿Cómo estás, Eva? Qué gusto saludarte.
3: Hola, buenas tardes. Un gusto también estar aquí. Un placer.
0: Bueno, a ver, comenzamos con las chicas, ¿si te parece?
1: Bien.
0: Vamos a ver, ¿qué nos traes? Porque estamos viendo unos diseños muy padriurics que, pues son, si más no a lo lejos alcanzo a ver, son diseños de aretes.
3: Sí.
0: Pero traen otras muchas cosas que, si usted los viera, a ver si mi querido Andrés, échale un acercamiento,
1: hazle un zoom, ¿no?
0: Un paneo. Mira nada más qué diseños estamos viendo.
1: Están bonitos.
0: Desde la bandera mexicana hasta elotitos. Huitlacoche, mira,
1: qué rico, por
0: mira
1: cierto,
0: nada más, ¿no? Lotito verde, unas
1: maíz
0: rojas, ¿también?
1: Maíz, ¿no?
0: Pero es que aquí es el elotito, así como tal.
1: La mazorquita
0: amarilla,
1: qué rico,
0: con
1: qué sabroso,
0: su,
1: ¿no?
0: Con su hojita verde. Es que son pendones, ¿verdad? Tengo lo de huitlacoche.
3: Es maíz perforado.
0: Sí, maíz perforado.
3: Ya los diseñamos en aretes.
0: A ver, cuéntanos, descríbenos y dinos cómo es la producción, porque verdaderamente está interesante ver todo esto que estamos viendo, Mau.
1: Totalmente de acuerdo,
3: sí, claro. Pues en lo personal es el primer año que estamos participando en la Expo Feria del Mezcal.
0: Ajá.
3: Y es un placer pues estar aquí con ustedes presentándoles la línea artesanal. Y pues como decía, venimos de Tianguismanalco, hacemos diseños personalizados, trabajamos en su mayoría con chaquira, hojita del maíz natural, uh-huh. Y pues ya hacemos un poquito de diseños contemporáneos, mezclando pues lo que es joyería actual con lo artesanal.
0: Okay.
3: Y pues este proceso, por ejemplo, ya usamos los granitos del maíz.
0: Sí.
3: Y lleva un proceso que pues perforamos el maíz y ya lo hacemos en joyería, como collares, aretes,
0: muy bien,
3: pulseras.
0: Mira, lástima que la perforación que traía de mi arracada ya se tapó, si no, ahorita usábamos uno.
1: Qué bonitos están, sí, la verdad, qué maravilla.
3: Y pues ya tenemos el diseño que es de mazorca.
0: Okay.
3: Y también ya incorporamos el diseño que es el huitlacoche.
0: Ese es buenísimo, ¿eh?
1: Sí, se ve bonito.
0: Ya lo viste,
1: ¿no?
0: Es el que está aquí, es de merengue.
3: Sí, y lo que son estas piedritas, pues son piedritas naturales.
0: Oye,
1: ¿ah,
0: y este collar?
1: ¿Sí?
0: Mira nada más este collar,
1: a
0: mi querido Mau.
1: ¡Wow!
0: ¿Qué te parece?
1: Oye,
0: vamos a verlo. A ver, mi querido.
1: Vamos a escribirlo al público, mi querido Mariano, para que escúchenos.
0: Mira, para quienes nos están escuchando en la radio, le estamos poniendo a usted un collarcito que tiene una como trenza en tela de color rosa. Y de ahí se desprenden varios matices que son mazorcas, verdaderamente la hoja del maíz.
1: Sí, claro.
0: Con la figura de la mazorca elaborada con chaquiras.
3: Con chaquira, exactamente.
0: Con chaquiras de colores. Y lo más importante y lo más vistoso es que después de esa mazorquita, de ellos penden cazuelitas de barro.
3: De barro.
0: ¿No?
1: Qué bonito.
0: ¿Qué tal,
1: ¿no?
0: ¿Qué tal? Y para acompañarlo de esa forma, tenemos dos aretes, precisamente con la hoja del maíz y con mazorquitas elaboradas a través de chaquira. Chaquira en blanco, negro y rojo. Nada más como para que

0: se dé una idea. Oye, ¿y estos diseños cuánto tiempo se llevan elaborando?
1: Sí, claro, yo preguntaba lo mismo.
2: Pues un par de aretes, por ejemplo, nos lleva aproximadamente una hora en elaborarlos, en lo que pues tenemos que cortar la hoja, tenemos que seleccionarla, hacer el tejido de chaquira y pues hacer desde la base hasta ya el producto terminado.
0: Una hora. ¿Cuántas personas están trabajando detrás con ustedes detrás de esto?
2: Somos 10 mujeres actualmente trabajando en esto, en esto de la joyería. Pues ya trabajamos para envíos, en ferias, como lo es el día de hoy. Y pues sí, estamos muy contentos por todo este trabajo que elaboramos.
0: Si la gente quisiera ubicarlos, ¿dónde los puede encontrar? Además de Tianguismanalco, me imagino que allá deben de tener su centro de exposición.
2: Sí.
0: Pero en otros puntos, ciudad de Puebla, municipio de Puebla.
2: Por el momento únicamente en Tianguismanalco, pero también nos pueden encontrar en redes sociales.
0: Redes sociales.
2: Hacemos envíos y también entregas personales aquí en Puebla.
0: Muy bien, pues ahí tienes, mira nada
1: Estoy admirando, cosas, Mariano, perdón que guarda silencio, pero estoy viendo acá, me puse a los lentes.
0: Sí.
1: Por ejemplo, esos aretes que hicieron estos de esta muñequita, de veras me impresiona que es un arete obviamente muy pequeño, Mariano, y está perfectamente elaborado, o sea, está de veras los ojitos simétricos, la boquita todo muy elaborado, ¿no?
2: Sí, todo es tejido a mano, vamos tejiendo en eso, en esas piezas. Pues vamos tejiendo el diseño pieza por pieza.
1: De acuerdo. Ahora, ahorita pues estamos en el mes patrio. Me imagino que ahora que viene Día de Muertos vendrá la Catrina.
2: Sí,
1: ¿también?
2: Así es, también hacemos, bueno, vamos trabajando de acuerdo a la temporada.
1: A la época, bien.
2: Y pues diseños personalizados.
0: ¿No? Mira, además de sandía, tengo ahí una bandera. Estamos viendo las caritas que describías. Ese racimo de uva, ¿es uva el azul?
1: Me lo paso porque mira, es impresionante ver cómo está bien elaborado esto, Mariano.
0: El huicla, gracias. El huiclacoche, que está genial, ¿eh? Lo tiene usted en mazorca cuando está brotando después
1: correcto,
0: de la lluvia.
1: Sí, así es.
0: Y lo tiene usted en maíz, en diente de maíz, claro, de maíz que esté como tipo pendón.
1: Y además el tamaño, Mariano, para que
0: es el ideal.
1: En este momento reescucha, tamaño de la uña de un ser humano.
0: Sí.
1: O sea, es una cosa impresionante, el tamaño
0: por
1: de la
0: supuesto.
1: Uña más o menos, ¿no?
0: Sí, más o menos. Y digo, esto ahorita viene siendo muy ad hoc para las fiestas
1: totalmente,
0: patrias,
1: claro,
0: fiestas
1: claro,
0: mexicanas.
1: Claro, por supuesto.
0: Que se puedan usar con atuendos perfectamente
1: totalmente
0: tradicionales.
1: Claro.
0: ¿No?
2: Sí, claro.
0: Como el que traes, descríbenos el que traes.
2: Bueno, este es trabajo de mi compañero.
1: Se llama Whipping.
0: Sí.
2: Es un bordado, bueno.
0: Un bordado. Bueno, pasamos ahora.
2: Indicado.
0: Si no nos permites, ¿no? Pasamos ahora con nuestro amigo Enrique Solís.
1: ¿Cómo estás, Enrique?
0: Para
1: bienvenido.
0: Que nos describa todo esto que estábamos viendo.
1: Ver,
0: traes una guayabera que te la estoy envidiando.
3: Muchas
0: verdad,
3: gracias.
1: Lástima que no me quede, María.
0: Lástima
1: si
0: que
1: yo
0: no me
1: quede. Ahorita, ¿no?
0: Lástima que yo soy talla 10 bolita.
1: Yo talla oso, si no, mira, se la cambiaba, ¿no?
0: No, vaya, la guayabera está muy bonita, que trae flores tradicionales.
1: Muy fresca también, aparte.
0: Muy fresca, es en manta. Y además, traes ahí, ¿qué son, liebres?
3: Pues...
0: ¿Es una liebre o qué es?
3: Ese es un...
1: O alebrijes.
3: Alebrije.
0: Un alebrije,
3: alebrije,
0: perfecto.
1: Bien.
0: Y la otra es la flor de Nochebuena.
3: Normalmente el bordado que realizamos representa la flora y fauna de la región.
0: Exactamente.
3: El bordado se llama tenangos, es un bordado otomí. Originalmente es lo elaboraron en el estado de Hidalgo, pero también lo bordamos en la región de Puebla, en la parte que colinda ya
0: la zona
3: con
0: norte.
3: Hidalgo.
0: Sí,
3: en la Sierra Norte. Entonces yo soy de la comunidad de Acalmán, Tlaxco, Puebla. Y pues ahora estamos acá en el Mezcal, nos han hecho la invitación para presentar y vender nuestra artesanía. En el pueblo pues también nos ayudan mujeres artesanas, hombres también. Actualmente somos 45 personas las que estamos en producción. Y aquí en Puebla también realizamos todo tipo de diseños, desde guayaberas, de lino, manta, vestidos a medida y también bordados a mano. Ahorita justamente por las fiestas patrias hemos estado apurados trabajando.
0: ¿Se incrementa
3: sobre los
0: la
3: diseños.
0: Demanda?
3: Sí, bastante,
1: qué
3: gracias
1: bueno,
3: a Dios.
1: ¿No? Qué bueno.
0: Sí.
1: Qué bueno.
0: ¿Solo para Puebla? ¿Solo distribución para Puebla o ya tienen otro tipo de mercado?
3: Tenemos envíos para toda la República y fuera del país también. Entonces,
0: ¿Cómo lo están percibiendo en el extranjero todo este diseño? La gente que viene de turista y después llegan a tener algún otro contacto con ellos, solicitudes.
3: Sí, normalmente no tenemos por el momento tienda física, solamente vendemos en línea, por ejemplo en Instagram, en Facebook. Y mediante los eventos que nos invita el gobierno, regalamos tarjetitas y ahí es donde...

0: nos contacta la gente. Ahorita justamente hicimos un envío ante la semana pasada a Alemania.
1: Mira.
0: Y pues entre todos los que vienen a comprar, pues ya nos vamos a los vamos conociendo o nos escriben a nuestro número y ahí trabajamos bajo pedido todo.
1: Así es. Algo que está siendo interesante, mi querido Mau, es que antes trabajaban solos, de manera unitaria, así es, los artesanos, claro. Y hoy ya se están agrupando para poder satisfacer este tipo de pedidos, demandas, cuando, ¿no?, se tiene mi demanda, que sí, se tiene, claro, del extranjero.
0: Sí, un ejemplo claro es que aquí en la ciudad de Puebla contamos con el taller, y en el taller también empleamos a personas que nos ayudan desde los trazos, los cortes, la confección. Una persona que nos ayuda también a llevar las redes sociales. Entonces es una empresa,
2: claro, ¿no?
0: Y pues ahí vamos poco a poco, vamos haciendo esa empresa. Y bueno, también les quiero comentar que todo esto que ven acá y en nuestro stand, todo es dibujado a mano, mano alzada. No tenemos un molde para diseñar el dibujo. Todo es... Cada prenda es única porque no se repite el dibujo.
2: O sea que estos modelos, digamos, únicos. Yo traigo contigo, te digo, Enrique me dijiste, ¿eh? Enrique, sí, quiero por ejemplo un modelo, no sé, de una serpiente o algo, lo dibujas.
0: Yo se lo hago, y bueno, he hecho a volar mi imaginación.
2: Wow.
0: Y entonces tenemos una gama de colores, muchos colores, son como 80 colores. Y ya usted escoge como quiere. Como está, quiere los bonito, colores. Claro.
1: ¿Mantenemos todavía la elaboración de colores a través de esencias naturales?
0: En este caso no, lo compramos, los hilos son de algodón.
1: Ajá.
0: Y ya lo compramos ya texturizado.
1: Perfecto. Ajá. Oye, pues qué buena producción. Si nos permites, Mau, vamos a mostrarle nuestros amigos del auditorio.
2: Por favor, para que aquí...
1: Mira nada más esta chulada. ¿Esto que tenemos qué es?
0: Este, por ejemplo, es un vestido de tableado.
1: Mira,
0: y
1: nada más.
0: Pues es lo que acabamos de sacar ahorita para las chicas. Lo hemos estado vendiendo muy bien.
2: Muy fresco aparte, ¿no?
0: Y está muy fresco. Y pues también trabajamos en diferente. Esta, por ejemplo, esta tela se llama Barbie.
1: Uh-huh.
0: Pero también trabajamos en tela como muy manta.
1: Bien. ¿Ya estás? Bien. Perfecto.
0: En esta, por ejemplo, hice algo acá de Puebla.
2: Puedes ponerte de pie, por favor. A ver,
1: ¿Este es un huipil?
0: Puedes dar la vuelta. Sí, este es una mañanita, le podemos decir, o huipil.
2: Ahí está.
0: Y este es algo como un poco de talavera.
2: Eso te iba a decir, color así como talavera, ¿no?
0: Sí.
2: Lleva, ¿qué es? Un ave en medio, ¿no?
0: Sí, lleva un ave en medio. Y miren, si se pueden fijar en la parte de atrás, igual cuidamos que vaya limpio el bordado.
2: Claro, bien. Perfecto.
1: Oye, no, qué trabajos, ¿eh?
2: Totalmente de acuerdo. Es importante, Mariano, decirle al público conocedor de este tipo de vestimentas que no regateemos, Mariano.
1: También, sí,
2: no regateen, por favor. La verdad es un trabajo.
1: De verdad, es un trabajo artesanal,
2: sí, claro,
1: que se lleva en horas porque es elaborado.
2: Totalmente,
1: a mano.
2: Sí, claro.
1: Y que hay que valorar el trabajo que tienen nuestros artesanos para no regatear su trabajo, porque es un esfuerzo que ellos están realizando y que en determinado momento...
2: Sí.
1: Pues también sirve para el impulso del desarrollo de
2: totalmente,
1: todas estas comunidades,
2: claro,
1: y de las familias.
2: Sí, totalmente.
1: Entonces,
2: de acuerdo,
1: hay que apoyarlo, sí, hay que impulsarlo y hay que recomendarlo principalmente.
2: Y hay que también usarlo, inclusive también y nosotros,
1: usarlo,
2: ¿no? Usarlo.
1: Exactamente.
2: ¿No?
1: Por eso yo le decía que le envidio su guayabera.
2: Sí, está muy bonita.
0: Muchas gracias.
2: Muy
0: buena,
2: ¿verdad?
0: De hecho, si gustan, igual pueden seguirnos en redes. Estamos como yamu.mx en Instagram y en Facebook como Yamu Bordados.
1: Así es.
0: Y bueno, pues también les presumo esta guayabera. Que sí. Esa guayabera es hecha en lino y está bordada con hilo de algodón.
1: Fresca.
0: Y también
1: perfecto.
0: Le podemos elaborar bajo su medida. Y en nuestro stand aquí en la feria, en la Expo Mezcal, pues también tenemos de lino, de manta, tenemos sacos y diferentes productos.
1: Antes de irnos a nuestro corte musical, ¿cuánto podemos encontrar precios de todos y cada uno de tus diseños?
0: El precio de este...
1: Por ejemplo, si yo quisiera tu guayabera, ¿cuánto la podría adquirir?
0: El precio es de 1,200.
2: Sin sudor, con sudor cuesta menos.
1: Ah, va.
0: Y el precio del vestido lo estamos dando en 900.
1: Mira nada más.
2: ¿Sabes, mi figura, Mariano, una guayabera que diga Notitas del Ayer?
1: Notitas del Ayer.
2: Y el nombre de Mariano y de Maurilio.
1: El
2: por
1: de
2: separado,
1: Maurilio.
2: ¿Qué te parece,
1: sí,
2: no?
1: Va que va.
2: Se ve bien, ¿no?
1: Va que va. Vamos a buscar quién nos los patrocina.
2: Sí, totalmente, claro.
1: Sí, por supuesto.
2: Será padre, ¿no?
1: Bueno, tus redes sociales, cuéntanos.
3: Sí, a nosotros nos pueden encontrar como Tierra Mexicana en Instagram, también en Facebook o al 244-158-0070. También ahí pueden hacernos, mandarnos mensajito y hacer su pedido.
2: Perfecto.
1: Muy bien, nosotros les agradecemos mucho que hayan estado con nosotros esta tarde.

0: Tarde, Enrique Solís Morales, productor de artesanía bordada, y Eva Morales Morales, quien produce en joyería, uno de la zona de Tlaxco, Puebla, y la otra de la zona de Tianguismanalgo, región de Atlixco. Así es que, pues ahí está la recomendación. Es correcto, si usted va por Tianguismanalco, si usted va por, claro, por la zona de Tlaxco, sí, en la Sierra Norte Poblana, búsquelos.
1: Totalmente. Además, Mariano, fíjate rápidamente, a mí me da mucho gusto que estos jóvenes pues estén apostando, obviamente, por las tradiciones, por la materia prima que es, digamos, en este caso, sí, estado de Puebla. Y qué bueno que no dejen perder esas tradiciones, muchas felicidades, muchachos, muy por bien, todo esto, ¿sí?
0: Felicidades, ¿verdad? Y felicidades a todos los artesanos que están detrás de cada una de estas obras de arte, porque eso es nuestro lo que
1: reconocimiento
0: son.
1: A todos ellos, Mariano, ¿sí?
0: Reconocimiento. Así es que nosotros nos vamos, pero mi querido Mau, vamos, vámonos a nuestra cabina, no, rápidamente, no, y los dejamos con este tema de Antonio Aguilar, una copita de mezcal.
1: Ay, ay, ay.
0: Vamos a darle, dice.
1: Vamos y venimos.

0: Sí, señor, y estamos de vuelta con este gran ambiente que se vive esta tarde de domingo, que por cierto está muy bonito, le invitamos a que venga. Es una vuelta, Mariano, que está estupendo, ¿no? Está maravilloso, ¿no?
1: Así
0: ya,
1: es.
0: También de domingo, ¿no?
1: Oye, qué cosas tan maravillosas tenemos por acá.
0: Totalmente,
1: y,
0: ¿no?
1: Pues bueno.
0: Buena música, por cierto.
1: Buena música, buen ambiente.
0: Así es.
1: Vaya. Tenemos de dónde escoger.
0: Es cierto, ¿eh?
1: ¿No?
0: Sí, la verdad es que sí.
1: Ayer nos trajeron una bebida que era afrodisíaca. Hoy nos traen algo muy, ¿dónde? Muy ad hoc para el paladar.
0: ¿También? No,
1: bueno. Hoy también.
2: ¿De dónde o qué?
1: También.
0: Pues lo que no sabemos.
2: ¿Dónde quedó? Bueno.
0: Pues sí, ¿verdad?
1: Oye, dice, pasen la receta.
0: Ya se acabó, boca,
2: no
0: los
2: culpo.
1: ¿Cómo se llamaba? Mendiabal o algo así, ¿no?
0: Algo del corazón, me
2: acuerdo. Hay uno que hacen de Damiana.
1: Ah, la Damiana, exactamente.
0: Esa Damiana que tremenda la Damiana.
1: Esa Damiana.
2: Algo así.
1: Oye, con razón ya me olvidé de la Damiana.
2: Es correcto.
0: Muy rica. Digo, la bebida, la bebida.
1: La bebida.
2: Claro, sí. Declaramos,
0: sí, claro.
1: Oiga usted. Bueno, tenemos aquí con nosotros dos grandes invitados otra vez. Estamos con Edgar Omar Alejandrés Reyes, quien es productor del mezcal en el Generalísimo de Michoacán. ¿Cómo estás, mi querido amigo?
3: Muy contento por estar acá, que nos hayan invitado acá por Puebla. Muy contentos. Venimos una comitiva, somos

0: Somos otros cuatro amigos productores que están allá, están ocupados allá haciendo la labor de venta. Es nuestra primera vez, que venimos a participar. Estamos muy contentos, hemos conocido gente maravillosa, la ciudad nos ha encantado.
1: Oye.
0: Muchas felicidades, también por la invitación y el apoyo que hemos recibido por parte de aquí de toda la gente de Puebla. Y gracias también al gobierno del estado, al señor gobernador, y pues a ustedes, a los medios de comunicación, acá nuestra amiga, la arquitecta amiga. Fernanda.
1: Así es.
0: Sí.
1: Oye, ella es Fernanda Espinosa, que verá, dice, es arquitecta.
2: Así es.
1: ¿No? Y eres de desarrollo de palenques sostenibles, que eso es algo que está muy interesante.
2: Pues sí, es un proyecto al cual le puse mucho corazón, mucho empeño. Sí. Lo dedico obviamente a los productores de mezcal artesanal, ya que pues ellos son los que se llevan todo el trabajo, todo el esfuerzo. Oye, sí. Y creo que son quienes ameritan tener un proyecto en el cual pues puedan verse más beneficiados, porque ya el mezcal ya no se está vendiendo tanto como antes. No me dejarán mentir, el alcohol en general, yo creo que estas nuevas generaciones, y yo no entro en ese rango, porque pues a mí sí me encanta el mezcal, pero o el alcohol en general.
1: Así es.
2: Pero creo que sí, estas nuevas generaciones ya están escogiendo o están aprendiendo a escoger mejor lo que toman. Entonces, sí, aparte de que están dejando de tomar en general, están aprendiendo a tomar mejor, lo cual es bueno, pero ya no es tanta la demanda como lo que fue en algún momento. Se ve en el precio del
1: maguey. Que sea algo responsable, más que nada, ¿no?
2: Totalmente, es completamente responsable, pero pues no obstante, ¿cuántas marcas no estamos aquí, sí, sí, no? Sí. Entonces, claro que hay muchísima, muchísima oferta.
1: Así
2: pero, qué mejor que estas marcas aprendan a diversificarse, o que ya si solamente se van a dedicar al mezcal, pues que se despreocupen de si van a tener algo del que vivir el día de mañana, ¿no? Que sus palenques puedan tener mejores prácticas, o
1: así
2: que
1: es,
2: tengan una mejor manera, una calidad de vida mejor.
1: Muy
2: dentro
1: bien
2: de sus prácticas.
1: Bueno, antes de continuar con la plática, yo quisiera preguntarle aquí a nuestro amigo Edgar Omar si ya visitó el Centro Histórico de Puebla.
0: Sí, ya lo visité en varias ocasiones. Y
1: ¿qué te parece la arquitectura?
0: Su arquitectura, su catedral, los murales, pues las ciudades de México son ciudades hechas con amor.
1: Sí, sí, sí.
0: Sí,
1: además de que nosotros tenemos por aquí arte barroco, arte virreinal, un toque colonial.
3: Totalmente, además también, Mariano, ¿sabes qué? Sí, perdón, me interrumpa. Sí, sí. Somos de las 5 ciudades a nivel mundial, Puebla, de los 5 mejores centros trazados a nivel mundial.
0: Así es.
3: A ver, el primer cuadro acá de la capital poblana es uno de los centros maravillosos, sí, estructurados, aparte de ver bonitas casas, todo. Está bien, bien, la simetría es muy bien, maravillosa, ¿no? ¿Les ha gustado Puebla?
0: Sí, nos ha encantado. Sí. De hecho, ayer fui a conocer Cholula.
1: ¿Cholula?
3: Sí, claro.
0: Sí, ¿no? Fui a hacer oración.
1: 365 iglesias.
3: ¿A dónde?
0: Sí. Fui a hacer oración al santuario de la Virgen de los Remedios.
1: Oye, sí.
0: Y a tomar agua al
3: agua de los remedios.
1: Al agua de los remedios.
0: Del pocito.
1: Al pocito.
0: Así es.
3: O sea, subiste el cerro de Cholula.
0: Sí, subí el cerro.
3: Sí. Sí, llegaste bien todo, no pasó nada.
1: ¿No, no te no, perdiste en el túnel?
3: No pasó nada en el túnel.
0: Creo que el túnel está encerrado.
3: La pirámide también,
0: sí,
3: todo.
0: Sí, hicimos el recorrido en las pirámides y todo muy.
3: Es examen, muy, ¿eh?
0: Mucha historia.
1: Oye.
0: Mucha historia. Nos tocó un día muy despejado. Nos tocó ver el amanecer con el Popo y el Iztaccíhuatl.
1: Ay,
0: estaba muy limpio.
3: O sea, ¿te amaneciste ayer entonces? El amanecer, entonces amaneció ayer. Caray.
1: Amaneció.
0: Sí, nos levantamos muy temprano.
3: Estuvo buena la fiesta, dice.
1: Oye, ¿y ya te tocó ver la fumarola?
0: Sí.
1: ¿Sí?
0: Sí, sí, sí.
1: Un espectáculo, ¿no?
0: Sí, y también la gastronomía, muy, muy rico por allá. Fuimos al Merendero Nacional o algo así.
1: Algo así.
3: Okay.
1: Algo así.
3: ¿Ya comiste mole poblano?
0: Mole poblano. Esta mañana desayuné un chile en nogada.
3: En nogada, claro.
0: Sí.
1: ¿Semitas?
0: Semitas.
3: Chalupas.
0: Chalupas.
3: Sí,
1: carnitas.
0: Carnitas.
1: Tacos árabes.
3: Tacos árabes.
0: Anoche
3: también,
0: fuimos, ¿no?, a los tacos.
1: Eso.
3: Y también, Mariano, también en los típicos, la torta Santa Clara, por ejemplo.
1: Sí,
3: ¿no?,
1: por supuesto.
3: Macarrones, todo eso, ¿no?
1: Sí.
3: ¿Sí, Fer? ¿Estás de acuerdo?
2: No, totalmente.
1: ¿Qué nos falta, Fer? A ver, ¿qué nos falta?
2: Aquí, creo que lo que más comí fueron tacos árabes.
1: Tacos árabes.
2: Tacos árabes fueron mi favorito, y los chiles en nogada.
1: Mira.
3: Sabroso, ¿no?
1: Ahí está, rico, sí, claro, sí, sí, sí. Es que acá en Puebla, sí, tenemos una gastronomía muy diversificada.
3: Totalmente, claro.
1: Que puedes comer lo que sea. Y todavía nos falta la cocina tradicional.
3: Así es.
1: ¿No? Sí. Desde aquel molito, los guasoncles, los alaches.
3: Igualitos.

0: también sabroso, mole, ¿no?
1: Los claro. molitos que son qué buenísimos. Rico,
2: Mariano, por supuesto, ¿no? También me ha tocado ir a visitar Izúcar de Matamoros.
1: Oye, claro, pozolito.
0: Ahí el pozolito, riquísimo. Pozolito,
2: sí, he ido a visitar Tehuacán.
1: Sí, las tortas ahogadas.
0: También el mole de caderas.
1: Mole Tehuacán, de caderas.
0: Oh, bueno.
1: Ya viene la temporada el próximo mes.
2: La reserva de la biosfera.
3: Oye, ahí, sí, por ahí. Que regresar.
1: Sí, las salinas.
3: El mole de
1: ahí tenemos totalmente. En la biosfera Cuicatlán, las salinas.
0: Es correcto.
1: Ahí también tenemos. Ahí de ahí te verás. Un poquito más para acá te hubieras ido a comer las pitayas, pitahayas, ahí en Molcajag, en la zona de Tepeji, claro. Toda esa zona.
2: Sí, ayer un compañero aquí mezcalero nos compartió también pitahayas. Oye, de esa región.
1: Riquísimas.
2: Deliciosas.
1: Riquísimas.
3: El pitahayo no es comercial, pero el pitahayo, gran productor de pitahaya aquí a nivel global, ya es...
1: Por supuesto, pero bueno, vamos a entrar en materia porque si no va a decir, oye, mi marca, ¿qué
0: pasó? Pasado el examen, Mariano, pasado el examen.
1: Sí, por supuesto.
0: Bien, vamos a ver.
1: Bueno, ¿qué nos traes? A ver, cuéntanos.
0: ¿Qué dice yo?
1: Cuéntanos, Edgar, ahorita bueno, entramos.
2: Primero las chicas,
1: vamos con las chicas, sí. A ver, ¿de qué se trata esto de desarrollo de palenque sostenido? Si no es lo que yo estoy pensando, cuéntanos, despéjanos la duda.
3: Pues yo creo que lo que mencionaba, ¿no? Nace de esta curiosidad y amor por los destilados artesanales aquí en México, no solo el mezcal, sino como del sotol allá en el norte, la raicilla en centro norte, el posh en el sur, o sea, nace de este amor y curiosidad por los destilados y qué está pasando con los productores, ¿no? Si sus prácticas son buenas, qué está pasando con su economía. ¿Cómo es su día a día? Ajá. Entonces yo pues desde mi carrera, desde mi trinchera estudiando arquitectura, fue que me fui aventurando, metiendo un poquito poco a poco a los productores, y a lo largo de estos viajes, preguntas, entrevistas, doy con los productores de Tesoro Atlapulco. Uh-huh. Ellos se encuentran en la Mixteca Poblana.
1: Sí.
3: Están, su terreno está ubicado en una microcuenca. El pueblo se llama San Miguel de Atlapulco.
1: Ah, sí, por
3: eso,
1: por supuesto.
3: El nombre, Tesoro Atlapulco. Y pues ellos me abrieron las puertas de su casa, de su familia, del palenque y todo. Y pues ya llevamos 3 años en el que pues me he dedicado a ver de qué manera la arquitectura puede coadyuvar al tema del desarrollo sostenible del mezcal y pues de los destilados.
1: Oye, ¿por qué palenques? ¿O cómo se da la denominación para quienes no sabemos la determinación de palenques y nos empezamos a imaginar otra cosa? Los tradicionales palenques que conocemos que son artísticos. Explícanos un poquito eso, detalla.
3: Supongo que te refieres como a qué diferencia de un palenque artesanal con... Pues es justamente partir de un palenque artesanal, o sea, no está peleado con una propuesta, al contrario, de hecho, nace del palenque actual y de qué manera pueden mejorar sus procesos. Por ejemplo, para 1 litro de mezcal, pues se consumen alrededor de 20 hasta 30 o más litros de agua, solamente para 1 litro de mezcal, bueno, son 750, pero 1 litro de mezcal, igual de leña, se consume demasiada leña, entonces hay... maneras de poder mitigar este consumo o poder reducir un poco este consumo, o también el tema de los residuos. Por ejemplo, aquí también vengo a presumirles este sombrero que está hecho de ixtle,
1: precioso,
3: de fibras de agave,
1: el
3: cual pues está hecho por artesanos.
1: Tienes cabeza olmeca, mi querido amigo.
3: Mira, si quieres te traigo una totalla, pero cuesta. Entonces, por ejemplo, es lo que intento como darles esta voz, ¿no?
1: Muchas gracias.
3: Dentro de todas estas personas, industrias, maestros mezcaleros de los cuales he aprendido mucho, de qué buenas prácticas han hecho para que les beneficie tanto de manera de autoconsumo como de manera comercial, que no solo sea una marca, sino también puede ser una experiencia dentro sin romper lo artesanal.
1: Y esto es parte de la ponencia que acabas de dar hace
3: justamente
1: unos minutos, ¿no?
3: Sí.
1: Es lo que explicabas en el foro a quienes han venido a presenciar toda esta feria del mezcal. ¿Qué otras cosas podemos encontrar dentro de tu vinculación que tiene la arquitectura con la producción de mezcal?
3: Pues totalmente, todo es como decir que tiene que ver un doctor con un arquitecto.
1: ¿Sí?
3: Pues al final un doctor necesita de un espacio, ¿no? Donde atender a sus pacientes, o donde se desarrolle un laboratorio, donde se hagan pruebas. Entonces yo creo que es lo mismo con el mezcal. A mí todos mis docentes, amigos, me decían, ¿de qué tiene que ver una arquitecta con un producto de mezcal, ¿no? Con un destilado. Yo decía, pues, ¿qué tiene que ver? No sé, tú seas lo que seas, en este caso, ¿no? Tienen una...

0: locución. Entonces, pues al final es el espacio, el diseño, que sea bueno, ergonómico, que sea cómodo, la luz, la distribución. Yo, de hecho, empecé más que nada en el tema de hospitalidad, diseño de bares, restaurantes, concepto, que no solo sea un restaurante más, sino que quien lo habite realmente, que es un bartender o un chef, pues tenga un espacio cómodo, ad hoc a su trabajo, a su oficio, y eso fue lo que apliqué yo en el Palenque, que su producción sea más fácil de hacer, de implementar y pues de mejorar.
1: Así es. Bueno, tenemos que hacer una pausa, no se vaya porque todavía tenemos la plática con nuestro amigo Edgar Omar Alejandre Reyes, que es productor del mezcal El Generalísimo de Michoacán. No se vaya, nosotros regresamos, así es, Mariano. Tenemos pausa y regresamos.
2: Vamos y venimos, no se vaya.
3: Comerciales.
2: Regresamos.

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0: Y ya estamos, mi querido Mau, estamos de vuelta, regreso. Oye, qué tema.
1: Ambientazo. Oye, el invitado canta bien,
0: oye,
1: ¿no?
0: Sí. A ver, mi querida Joss, que estás ahí en la cabina, te mandamos un gran abrazo. Favor. Póntela otra vez, porque para que escuches esta voz que tenemos.
1: Sí, Jocelyn, a ver, vela fondeando,
0: póntela,
1: por favor.
0: Nada más para
1: ¿listo,
0: que...
1: amigo mío?
0: Listo, amigo.
1: ¿Listo? Vamos a ver.
0: Listo, Jocelyn,
1: para que le pongas.
0: Venga.
1: A ver.
2: Dice, y si una... la saben, acompáñenme a cantarla.
0: Eso es todo. Porque acá no solo tenemos recetas de mezcal, ni dos copitas de mezcal, ni.
1: Tenemos el karaoke.
0: Ni palenque. No, aquí eso, también venga. Tenemos señor, talento, ¿no? Sí, señor.
1: A ver, ¿listo, compañero?
0: ¿Listo?
2: Vamos a darle.
1: Dale, Dios, suéltala.
0: Dale, Dios, suéltala.
1: A ver, va. Está preparándose.
0: ¿Está preparando?
1: Sí, vamos.
0: Sí.
1: Un traguito de mezcal para que agarre valor.
0: Para que agarre valor, no, hombre.
1: Está. ¿Qué te dice? Garganta, ¿no?
0: No, garganta ya está abierta. ¿No? ¿Dónde anda?
1: Que la ponga, no. Dice,
0: la garganta ya está abierta.
2: ¿Se la puede poner con el recodo?
0: Dice que si se la tiene con el recodo.
1: Producción. Exactamente, sí, producción.
0: Producción. Bueno, mientras tanto, entonces ahorita que la ponga, mientras la pone, vamos a darle. ¿Qué nos traes? A ver, tenemos variedad, tenemos maravilla.

0: Cacuyá, tenemos jengibre, tenemos cristalino.
1: No, cristalino no traemos.
0: No traemos cristalino. No, bueno, entonces, a ver, cuéntanos, te escuchamos.
1: Sí, mi nombre es Edgar Omar Alejandro Reyes, soy de Pátzcuaro, Michoacán, donde tienen su casa, y también los invitamos para que nos visiten.
0: Va, que va.
1: Allá, también los vamos a recibir con los brazos abiertos.
0: Te va a quedar toda la banda de aquí.
1: Con todo el corazón.
2: Iremos para allá primero, Dios.
1: Morelia, Michoacán, es la catedral, es la capital. Tenemos una catedral también muy preciosa.
0: Claro, sí.
1: Estilo barroco.
0: Barroco.
1: Nuestra ciudad de Morelia es una ciudad construida de cantera rosa.
0: Sí.
1: Sí, no tan colorida como Puebla. Allá se ve más la arquitectura en la cantera rosa.
0: Sí.
2: Así como Teciutlán, Mariano.
0: Más o menos.
2: Teciutlán,
1: sí, sí, sí. Y de donde yo soy, Pátzcuaro, Michoacán. Pátzcuaro, Michoacán es un pueblo muy ancestral, donde tenemos muchas celebraciones durante la época del año.
2: Pueblo mágico.
1: Es un pueblo mágico. Tenemos un lago que lleva el mismo nombre, el lago de Pátzcuaro. Dentro del lago existen islas. La principal y con la mayor atracción turística es la isla de Janixio.
2: Hermosa.
1: Está Tecuén, Yunuén, La Pacanda, Urandén. Es un cuerpo de agua muy importante, es un lago legendario que el gobierno del estado, en conjunto con gobiernos municipales, han estado trabajando junto también con el gobierno federal para el mantenimiento y recuperación de ese cuerpo de agua tan importante que es el lago de Pátzcuaro.
2: Aparte de ustedes, sí. Obviamente, sí, claro.
1: Aún conservamos la lengua materna, que es el purépecha.
0: Purépecha.
1: Ajá.
2: ¿Tú la hablas?
0: Sí.
2: ¿Tú hablas
0: de... ¿La hablas además de que cantas?
1: Solamente me sé algunas palabras como cahuicha.
2: Cahuiche.
1: Cahuiche es por...
0: Él está igual que yo con el náhuatl, ¿no?
1: Cuando dice que andas bien cahuiche es que andas bien pedo.
2: ¡Me pasó!
0: Ese ya...
1: O la otra que usa por allá los purépechas es juchar huinápicua. ¿Qué quiere decir nuestra fuerza?
2: Como levantó la manita, dije
1: yo. Hombre, no, porque
0: yo dije,
1: Es con el puño del lado izquierdo del corazón.
2: A ver, Fernando, habla con él, porque...
1: Sí, y se hace así el juchar huinápicua. Juchar huinápicua. ¿Qué quiere decir nuestra fuerza?
2: Ah, ok, perfecto, bien.
0: Mira, yo del náhuatl nada más me sé la numeración. Yeume, nani, wawi, tal.
3: Ese ya es mucho, ¿eh?
0: Ya pasé la prueba.
3: Ya estás ganando. Sí,
0: pasé la prueba.
3: Con eso.
0: Y algunas otras cositas como atl, que es el atole.
3: Ok.
0: No, o
3: algo se empieza.
0: El pulquinto que le dicen el cara blanca, pero ahorita te digo cómo se dice en agua, ahorita déjame acuerdo porque ya se me borró el cassette.
3: Yo lo único de lengua indígena que sé es en zapoteco salud, que es dixveu. Dependiendo también la zona, pues también, pero en general es dixveu. Entonces ya con eso salud, solo necesitaba saber eso en Oaxaca.
0: A ver, creo que al pulque le decían neutle.
3: No sé, lengua indígena solamente conozco el dixue en Oaxaca y en Valles Centrales.
0: Entonces, por ahí si alguien me está escuchando y me quiere corregir, con mucho gusto.
2: Por favor, son tan amables, ¿no?
0: Sí, porque vaya, es muy respetable y a mí en lo personal a mí sí me gustaría hablarlo. Mi abuelo hablaba mucho náhuatl, pero yo solo le entendía algunas cosas.
2: Bien, claro, sí.
0: Y pero con el paso del tiempo, después de que nos abandonó y se nos fue a otro plano material... terrenal, dejarlo de oír, pues vas perdiendo también la sensibilidad. Totalmente, vas perdiendo la práctica y vas perdiendo también pues el dialecto, la lengua.
2: Pero bueno. ¿No?
0: Pero bueno, ya tenemos lista la canción, a ver, producción, porque vamos a escuchar. ¿Cómo se llama? Operación Triunfo, nos queda corto. Venga.
2: A ver, ¿lista, Yoselin?

0: Bueno, nos queda claro que no necesitamos mezcal para hacer esto.
1: No, claro que no, por supuesto, fui sin mezcal.
2: Y estamos sobrios, ¿eh?
3: Estamos sobrios, todavía no echamos ni uno.
2: Estamos sobrios, hemos tomado.
0: Ahorita. Bueno, ahí estamos.
2: Ahorita.
0: Bueno, síguenos contando porque ya se me está antojando.
3: Bueno,

0: muy rica.
1: Y pues de Pátzcuaro estamos a 30 minutos de la ciudad de Morelia,
2: muy cerca.
1: Sí. Y también contamos a 20 minutos está Sinsunzan. Sinsunzan, pueblo muy antiguo purépecha, donde van a encontrar y poder ver una zona arqueológica que nosotros les llamamos las yácatas. Son construcciones redondas. Otro tipo de arquitectura ancestral.
2: Y bonito.
1: Está a 20 minutos de Pátzcuaro. También a 20 minutos de Pátzcuaro al sur está el hermoso pueblo de Santa Clara del Cobre, donde podrán apreciar cómo se hace el cobre martillado. Donde van a encontrar casos para las carnitas, destiladores,
2: ricas, por cierto,
1: destiladoras para el mezcal, bañeras, mucho arte.
0: Que es algo así como lo que tenemos aquí en Amozoc.
2: Es correcto, así efectivamente.
0: Claro. Lo que hacen ellos allá en las martilleras, nosotros lo tenemos aquí en Amozoc con la elaboración de espuelas, de también trabajo del cobre,
2: claro,
0: y de otros metales que también derivan en artesanías.
2: Sí.
1: Y nuestra celebración máxima es el 1 y 2 de noviembre, es la Noche de Ánimas o Noche de Muertos,
2: se conoce por acá.
1: Para que nos visiten y para que visiten y los altares en los cementerios y vivan esa tradición tan hermosa y tan ancestral.
2: Muy de experiencia finalmente.
0: Ahí en el lago de Pátzcuaro.
1: En el lago de Pátzcuaro, sí.
0: Como tipo globos de Cantona.
1: También hacemos el Festival de Globos de Cantoya, que se hace por el mes de julio. Es un festival muy hermoso, muy familiar.
0: Sí.
1: Y pues para la próxima edición 2027 también para que nos visiten.
0: Va que va. Y ya nos hizo la invitación, le vamos a sacar toda la banda. Todas las gotitas del ayer le vamos a caer.
1: Sí, y bueno, ya hablando de mezcal, el Generalísimo es mi marca de mezcal, producido en Michoacán, cuenta con 3 denominaciones de origen. Allá podemos producir tequila, charanda, que la charanda es una palabra
2: del
1: purépecha que significa tierra colorada.
0: Ahí está.
1: Sí. Y es un destilado de caña de azúcar.
0: Ya sé cómo les voy a decir cuando me digan que tomo charanda.
2: A ver, Mariano.
0: ¿Qué pruebo charanda? ¿Qué es tierra colorada?
1: Tierra.
3: No, pues no sé, yo nunca más lo había escuchado.
0: No.
3: La charanda sí.
0: Sí, porque.
3: Pero eso no.
0: Es muy rico.
3: Sí, la charanda. Solamente he probado unos, pero como mezclados, ¿no? Porque tienen con sabores.
1: Sí, también.
3: Sí.
1: Cremas de charanda.
0: Hay muy buena variedad.
1: Sí, y contamos con 3 denominaciones de origen. Tenemos 30 municipios para producir tequila.
0: Oye.
1: 16 municipios para producir la charanda. Y 30 municipios del estado de Michoacán para producir mezcal. Somos el único estado de la República que tenemos 3 denominaciones de origen para producir. Sí,
2: perfecto.
1: Destilado.
0: Destilados, y qué buen destilado. Ahora cuéntanos, traes otro que es de maracuyá. ¿En qué se basa? ¿Cómo lo elaboran? ¿Qué producto trae?
1: Sí, bueno, como hace rato lo comentó aquí nuestra amiga Fer, pues innovando dentro de la misma industria del mezcal.
0: Sí.
1: Voy a cumplir 2 años que empecé a preparar las bebidas preparadas con mezcal.
2: ¿Es pulpa? Sí. ¿Tiene pulpa también?
1: Sí, tiene pulpa de maracuyá.
0: Ahí se ve, mi querido Mau. Ya nomás. Ahí está la pulpa, mira.
2: Sí, por eso le pregunto.
0: Ahí está la pulpa.
1: A base de mezcal, espadín.
3: La semilla.
0: Este es muy dulce.
3: ¿Puede perfil?
1: Puede rebajarlo con mineral.
0: Ajá.
1: Puede rebajarlo con mineral.
0: Mire usted, por si tenía usted duda que no trae pulpa, sí trae pulpa. Mire, ahí está. Ahí está. Ahí está.
1: Yo le llamo bebidas regenerativas.
0: Oye, sí.
1: Porque son bebidas orgánicas.
2: Ah, sí. Ah, bueno, perfecto.
1: Sí, lo hacemos de la manera más orgánica.
0: Además, el jengibre es muy curativo, tiene muchas propiedades.
2: Totalmente de acuerdo, claro.
1: El jengibre no es para el que no puede, sino para el que quiere más.
0: Que quiere más.
2: ¿Qué pasó, Fer?
3: Ayer yo me sentía como que medio bajoneada, no quería tomar. Y llegan sus compañeros y me dicen, no, pruébate de jengibre. Órale, pues va, me lo tomé y me alivia, ¿no? Y no, pregúntenle a todos los productores,
0: sí, es
3: a
0: que
3: todos
0: una propiedad,
3: los que vinieron.
0: Más no, que curativo, el jengibre trae propiedades de vitaminas y demás. Y aparte es bueno para la garganta.
2: ¿Qué cosa más dicho, no?
0: Entonces,
3: aliviana
0: sí
3: mucho.
0: Sí te levanta.
2: Okay.
0: Bueno. Y no porque te ponga alegre sino te levanta
2: el estado de ánimo, ¿no? Anímicamente.
0: Te levanta muy bien el estado de ánimo.
3: Eso solo es el mezcal.
0: Sí.
1: Y bueno.

0: Se llama el Generalísimo. Yo busqué este nombre.
1: Órdenes jefe.
0: Buscando.
1: Órdenes jefe.
0: Órdenes jefe. Buscando un mezcal de Michoacán que tuviera identidad. Y pues dije el Generalísimo. En honor al paisano michoacano.
1: Acuerde.
0: José María Morelos y Pavón.
1: Nada más, ahí está.
0: Héroe libertador y arquitecto de esta nación llamada México.
2: Perfecto.
1: Ahí está.
2: Pues ahí está.
0: Y producimos en el municipio de Charo, en Acuitzio del Canje y en Queréndaro, Michoacán.
2: Muy bien.
1: Perfecto.
2: Edgar, ¿dónde te podemos encontrar? ¿Alguna línea de contacto, redes? ¿Dónde podemos estar?
0: Nos pueden encontrar en el Generalísimo Mezcal en Facebook y en Instagram.
2: Ajá.
0: Y en Mezcalería San Miguel, que es un espacio que tengo en Pátzcuaro, Michoacán, en la calle Doctor Cos, número 9, en el centro histórico de Pátzcuaro.
2: Así es.
0: Cerca de los 11 patios, donde le mando muchos saludos a todos mis vecinos y compañeros de la Casa de Artesanías.
2: Perfecto. Fer, ¿dónde te podemos encontrar? ¿Alguna asesoría, algo que requieran de ti?
3: Sí,
2: ¿dónde pueden encontrarte?
3: Es algo nuevo,
2: sí.
3: La verdad es que estoy como apenas queriendo incursionarme ya en esta bonita carrera dentro de la producción o con los productores. Entonces en Instagram me pueden encontrar como Fernanda Espinosa Jiménez, abreviado.
2: Muy bien.
3: Como fer.esp.jm. Ahí nos pueden encontrar con mucho gusto. Estamos abiertos para asesorías, para visitas, para hacer tours, para todo.
2: Muy bien. Pues yo soy Fernanda Espinosa, es arquitecta y usted ya la escuchó con el desarrollo de palenques sostenibles. Y también a Edgar Omar Alejandro Reyes, productor del mezcal, el Generalísimo de Michoacán, quienes han estado esta tarde con nosotros transmitiendo, platicando con usted más de los detalles de
1: Correcto.
2: Esta gran fiesta que se está llevando a cabo aquí en el Centro de Convenciones William O. Jenkins, la Feria del Mezcal, mi querido Mau.
1: Invitamos a que vengan de Mariano todavía
2: claro.
1: Esta tarde, ¿no? Todavía que vengas una vuelta porque veas que
2: está la ambiente. Conozcan lo que se está
1: mezcales,
2: produciendo
1: claro
2: en
1: sí,
2: Puebla
1: totalmente.
2: Y en México.
1: Y arriba el mezcal.
2: Así es.
1: Chicos, gracias. ¿Tú no cantas, Fernanda?
3: ¿No? Solamente en mi casa y donde no me escuche nadie.
2: Como dijera el clásico, ¿cantas en do?
3: No, yo canto mal. Canto con corazón.
2: Perfecto.
3: O con despecho.
2: Eso es todo.
1: ¿Una canción que quieras?
3: No, así estamos bien, gracias.
2: Muy bien, pues nosotros vamos a una pausa. Vamos a una pausa, mi querido Mau. Regresamos con más de esta fiesta que se está viviendo aquí en Puebla y con más música también.
1: Vamos a ver, no se vaya.
0: Véngase,
1: pausa.
0: Véngase, mi gente.
1: Volvemos.

0: Ya de vuelta, mi querido Mariano, y bueno,
1: ya estamos de regreso.
0: La verdad, Mariano, aprovechamos para decirle al público que esa tarde nos escucha, que vengan. Oye, es el último día, me parece, ¿no?
1: Es el último día.
0: Aproveche,
1: sí,
0: la verdad,
1: por supuesto, que aprovechen, porque si no se van a perder una gran fiesta que se está llevando a cabo. ¿Quiénes están aquí? A ver, vamos a platicar rápido, a ver quién se quiere acercar. Rápido,
0: público,
1: rápido.
0: Por favor, público.
1: ¿Quién se quiere acercar con nosotros?
0: Aquí pasamos en vivo.
1: Rápido.
0: A ver, señorita, ¿quiere usted pasar?
1: Si no quieren, ¿no? Yo salgo entonces.
0: Sí, venga, aquí viene, una señorita.
1: Y los voy a agarrar acá. A besos.
0: Pase, señorita, buenas tardes, bienvenida.
1: Hola, ¿cómo estamos?
0: Hay premios para todos esta tarde.
1: ¿Cómo te va?
2: Muy bien, gracias.
1: ¿De dónde nos visitas?
2: Del estado de Veracruz.
0: ¡Arriba Veracruz!
1: Solo Veracruz es bello, déjame decirte.
0: ¿Es el mero puerto?
2: Y Alvarado más.
0: ¡Ay, ay, ay!
1: Oye, tú eres de Alvarado.
2: Sí.
1: ¿Y sí, del Alvarado?
2: Sí, claro.
1: ¿Sí?
2: Claro.
1: A ver, una de Alvarado.
2: No. Cero groserías. De hecho, les recomiendo la película de México Loco.
1: Ándale.
2: Está muy buena.
1: Está muy buenísima. Sí.
2: La grabaron buenísimo. En Alvarado, está muy buena.
1: Está buenísima, sí es cierto.
0: Oye, ¿qué te ha parecido esta muestra de mezcal?
2: Pues casi no consumo mezcal, pero la verdad está muy bueno el que he probado. Probé uno de maracuyá y estaba muy rico.
1: Oye,
2: la
1: sí.
2: Verdad. Sí, bueno. Pero me gusta venir a estos eventos. De hecho, el último evento al que vine fue el de café. Y ahorita estamos aquí viendo el mezcal.
1: ¿Qué te parece Puebla?
2: Hace mucho frío.
1: Sí.

0: Sí, porque las temperaturas por ahí andan superiores a los 30, 35 grados.
1: Sí, claro, pero ya tengo 9 años viviendo acá, entonces todavía no me acostumbro a eso.
0: Mira, nada más, un chocolatito, un buen café por la mañanita y te pone a tono.
1: Sí, claro, ¿no? Okay. Más que madrugo.
0: ¿Recomendarías la ciudad de Puebla?
1: Sí, claro que sí, para vivir es un lugar muy bonito. La inseguridad como en todos lados, ¿no? Pero sí es muy bonito.
0: Okay. ¿Y esta feria tú la recomendarías? ¿Cómo la ves? ¿Cómo la sientes?
1: Sí, claro, sí la recomendaría. De hecho, hay mucho mezcal de todas partes del país. Y pues la verdad hay mucha gente. Entonces sí la recomiendo.
0: Y allá en Alvarado, ¿cuál es el tónico que les gusta más?
1: Ay, hay mucho, hasta sí, el torito de jobo, el torito de cacahuate, es muy bueno.
0: Es riquísimo, es el de cacahuate.
1: Sí, ay, el de jobo, mucho más.
0: Mira nada más, pues qué bueno, gracias, que disfruten la feria.
1: Gracias a ustedes, un placer.
0: Disfruten la feria, disfruten Puebla y bueno, ahí estamos a la orden.
1: Muchas gracias, hasta luego, un placer.
2: Vámonos. Ahí está Mariano, la voz de las personas que vienen aquí a visitarnos, que están dándose el deleite.
0: Gracias, gracias.
2: Esta tarde, qué bueno. Invitamos a usted, querido radioescucha, que venga, porque es último día, Mariano.
0: Sí, es último día.
2: Que aprovechen, que vengan con nosotros acá y bueno, vamos a sentarnos porque
0: nos sentamos.
2: Seguimos siendo aquí invitados.
0: Ya andamos aquí.
2: Hemos quedado, Mariano, la verdad, si me permites rápidamente, pues muy impresionados, Mariano.
0: Sí.
2: De tanto talento poblano que hay, también talento de otros estados. Sobre todo que el mezcal, tú decías muy bien, atinadamente, ha unificado a los estados. Sí. Ha unificado a este gran país, esta gran nación llamada México. Y que bueno, hemos así que paladeado, visto cómo hay empresas que han ido creciendo, sobre todo cómo vamos teniendo más a la vanguardia.
0: Ha hecho una hermandad
2: entre
0: Puebla, Jalisco, Michoacán, que son de los productores más fuertes en materia de mezcal.
2: Claro, por supuesto.
0: Y que lejos de tener una rivalidad, han generado una competencia muy sana.
2: Sana.
0: En donde ellos tienen ya sus denominaciones de origen. Puebla está buscando ya también sus denominaciones de origen. Me parece, si no me equivoco, ya son más de 117, 120 municipios. Ahorita les doy bien el dato para no cometer un error en la información, pero sí ya son
2: demasiados.
0: Son varios municipios ya que están buscando su denominación de origen, que ya tienen una marca, que ya producen mezcal.
2: Claro, claro.
0: Y que ya están compitiendo no solo en México, sino ya también a nivel internacional, que han ganado premios a nivel internacional en expos. Si no me equivoco, tampoco, ahorita corrijo la información, en España, me parece.
2: Sí, claro.
0: Y creo, por ahí leí algo de Alemania, creo que también llevaron una exposición.
2: Yo también estaba leyendo hace como unos 5 meses una feria que hubo en Francia.
0: Sí.
2: Se dio en París, y que bueno, el mezcal obviamente fue muy aceptado por los franceses y personas que también estaban en ese momento visitando esta gran nación, y que bueno, la verdad fue una bebida que se degustaron, les gustó, y la están también adaptando como muy suya. Qué bueno.
0: Bueno, nos estamos refiriendo al mezcal como tal, como bebida, del agave, que es la materia prima.
2: Sí, claro.
0: Se sacan muchos productos. O sea, no solo el mezcal, tenemos la miel del agave.
2: Claro.
0: Tenemos licor.
2: También.
0: Tenemos mermeladas, creo que también ya se están produciendo.
2: Es correcto, muy cierto, ¿no?
0: Dulces también por ahí.
2: Una planta muy, muy beneficiosa.
0: Y ahí, por ejemplo, Atlixco, que ha sido el innovador en materia de nieves, por ahí creo que hasta ya nieve de mezcal tenemos.
2: Sí, es correcto. Famosa le llaman mezcal y con otro nombre, pero ahí está, un rico muy sabroso. Bien. Y bueno, Mariano, seguimos aquí teniendo grandes invitados aquí en el stand de SICOM.
0: Sí, radio. Fíjate que tenemos a don Rogelio Priego Sánchez, quien es productor de Jamaica, de Chaucla, de Tapia, que nos trae una gran variedad, Oye, nombre.
2: Vamos a ver.
0: Tenemos desde licor, agüita y tenemos mermelada. Variedad de la Jamaica, que además tiene algunas proporciones curativas, que si las sabes utilizar bien, por ahí, si más no recuerdo, aquí el productor nos va a corregir, cuestiones del riñón, hígado, y también de control de glucosa.
3: Así es.
0: A ver, cuéntenos.
2: Híjole.
3: La Jamaica es muy versátil, ya que tiene una gran variedad de beneficios para la salud, como es diurética, le puede ayudar buen funcionamiento de los riñones, las vías urinarias, si tiene alguna infección también se las puede eliminar, y controla muy bien la presión, el colesterol y los triglicéridos en sangre, y por su gran contenido de antioxidantes hace sentir a uno bastante joven, bastante dinámico, ya que es una bendición el natural. Este tipo de plantíos de Jamaica. La UNAM tiene considerada la Jamaica de Chiautla de Tapia como la mejor del mundo.

0: por las características físicas y químicas de los terrenos en donde se siembra. Es por eso que la Jamaica ha ido emergiendo dentro del mercado para beneficio de la salud de todos los gente que la consume.
1: Así es.
0: Entonces nosotros hemos diversificado, le hemos dado un plus, un valor agregado a la Jamaica y entonces se han desarrollado productos como el extracto para preparar agua de Jamaica.
1: Así es.
0: Que no tiene azúcar, es una ventaja, a diferencia de los jarabes que compramos muchas veces en el súper, que ya vienen muy azucarados y que quiere sabor y está muy dulce. Sí. Y lo quieres menos dulce, pierde sabor. Entonces,
2: caballero, perdón que interrumpa. Aquí seguramente hay el ama de casa estar preguntando, que yo, Mariano, el extracto. ¿Cuánto se aplica, por cuánto de agua para que quede bien la bebida, por favor?
0: Una botella de medio litro tiene un rendimiento, ¿no? Sí, como la que tenemos aquí al frente, tiene un rendimiento de entre 6 y 7 litros de agua.
2: Hay bastante, ¿no?
0: Porque depende de la persona qué tan concentrada le guste. Hay gente que pintadita, así como una buena cubita, ¿verdad? Pintadita. Y hay gente que le gusta bastante cargadita. Entonces, esa es la diferencia. Va al gusto. Le puede poner azúcar a su gusto, de la preferencia del consumidor, y en un momento dado la puede tomar hasta sin azúcar, y entonces el beneficio es bastante
2: totalmente
0: amplio.
2: Ahí está, ¿no?
1: Oiga usted, aquí la pregunta de los 64,000, ¿cuál es el trato especial de la Jamaica? Porque para muchos que no la sabemos utilizar, es decir, ya hicimos el extracto, lo tenemos, pero ¿cómo la podemos conservar? Porque en muchas ocasiones el calor la echa a perder. Hay que refrigerarla. ¿Cómo podemos conservarla?
0: En el caso del extracto de Jamaica, no es necesario conservarla en refrigeración, porque como no contiene azúcar, puede tardar varios meses. Sin embargo, tiene una fecha de caducidad.
1: Sí.
0: Y esta fecha de caducidad viene en la etiqueta de la misma. Y aproximadamente, por ejemplo, este frasco tiene fecha de caducidad de hasta febrero del 27.
1: Sí.
0: Entonces, es una ventaja. Si la quiere tener dentro del refrigerador, no hay problema, porque cuando hace o quiera prepararse un vaso de agua, la Jamaica va a estar fresca.
1: Muy bien. Ahora, esto es en materia de producción, insistimos, licor, agüita, mermelada. Pero en la gastronomía también tiene su incursión.
0: Sí, claro.
1: Porque después de haber usado la flor para la producción y elaboración de la pulpa del agua, también la podemos utilizar en materia gastronómica. Es decir, por ahí alguien me convidó unos taquitos de flor de Jamaica.
2: Qué rico, qué sabroso, por cierto.
0: Sí, muy, muy sabrosos y muy nutritivos porque es pura fibra.
1: Así es.
0: Entonces, después de que se hace el agua de Jamaica, se puede escurrir muy bien la flor de la Jamaica. Y se puede cocinar, se puede freír con una poca de cebolla.
1: Mira.
0: Se puede dorar, se pueden hacer taquitos, se puede poner huevo, se puede hacer huevo con Jamaica. Y la verdad es una delicia. Sí.
2: Yo, Mariano, porque interrumpa, las he probado, caballero, en como frituras.
0: Así es.
1: Como fruturas también
2: es para
1: frituras,
2: los niños. Deshidratada. Mucho más benéfico esto, ¿no? Sí. Una fritura así de es. Jamaica, ¿no?
0: De hecho, hay tiene una variedad muy fuerte, muy grande, más bien. Es, por ejemplo, la Jamaica. Se puede caramelizar, se le puede poner.
2: Qué rico.
0: Chilito de este.
1: Piquín, le dicen. ¿No?
0: Ahí espolvoreado y tiene muy buen sabor junto con el azúcar.
1: Tajín.
0: El tajín famoso. Tajín,
2: claro, sí, claro, por supuesto.
0: Eso es en cuanto a la flor de la Jamaica, al extracto del agua, para preparar agua.
1: Sí.
0: La mermelada de Jamaica es una delicia gourmet.
2: Ahí está, Andrés.
0: Porque tiene muy poca azúcar y se elabora precisamente con la flor de la Jamaica triturada. Entonces nosotros estamos comiéndonos prácticamente la Jamaica, la flor de la Jamaica.
2: Muy pura, ¿eh?
0: Cuando la estamos tomando en pan tostado, en hotcakes o en otro medio, ¿sí?
2: Muy sabrosa.
0: Entonces son de las ventajas que tiene nuestra Jamaica, que durante el cultivo de la misma no se utilizan ni agroquímicos ni pesticidas químicos.
2: Claro.
0: Entonces, y la bendición que tenemos en la zona de Chiautla es que hay minerales que no hay en todas partes de la República y eso le da un sabor único a nuestra
2: especial,
0: Jamaica.
2: Claro.
0: Entonces la Jamaica realmente

0: realmente está cautivando mucho el mercado nacional, primero el regional, luego el nacional, y queremos exportarla en un futuro no muy lejano.
1: Ahora, otra pregunta, perdón, María, que interrumpa. Esta Jamaica, pensemos que siempre tenemos, bien, algunas personas nos gustan, algunas personas tener un pequeño huertito en casa. Sí. ¿Se puede sembrar la planta y si se da aquí en la Puebla capital?
0: Sí se da la Jamaica aquí en la ciudad de Puebla, por ejemplo. Sin embargo, las condiciones climáticas son diferentes porque okay. En Chiautla tenemos muy poca lluvia, es de poca agua esta planta.
1: Bien, bien.
0: Y de mucho calor. Calores que andan oscilando arriba de los 35 grados.
1: Por supuesto.
0: En Chiautla hemos llegado hasta los 48 grados de temperatura y es una planta muy sufridora en ese aspecto.
1: Esa palabra correcta.
0: Y el licor de Jamaica es un licor que la verdad es bastante bueno, muy
2: buenísimo.
0: Porque
1: se
0: puede deleitar frío. Combina muy bien con nieve de limón.
2: Sí.
0: Se le puede agregar al ponche en la época navideña y le cambia la vida a la gente y le cambia el sabor al ponche mismo.
1: Dijo una palabra que me gustó, le cambia la vida a la gente.
2: Sí, es que sí es cierto.
1: Sí, claro. Sí, te voy a contar rápidamente que Mariano, dijera un amigo mío, alguna vez una flor que andaba rondando el jardín de Mauricio Izúcar.
2: Una jamaica por ahí.
1: Exacto. Déjame decirte que me obsequiaba estos vinitos allá de Chiautla. Gracias.
2: Son riquísimos.
1: Y era muy sabroso. Me acuerdo que nos oqueaba estas botellitas y eran muy ricas, muy sabrosas. Aparte, nutritivas.
0: Así es. De hecho, yo me atrevería a decir que este vino, este licor de Jamaica es un licor medicinal.
1: Sí, sí, también. ¿Sí?
0: Porque, por ejemplo, le ayuda mucho a control de la del colesterol, de
2: colesterol,
0: los triglicéridos.
1: Sí, sí, medicinal.
0: Y algunas personas hemos sufrido algún tipo de infarto cardíaco también nos ayuda mucho para poder restablecer la frecuencia cardíaca y las
1: para el corazón, Mariano.
2: Así es. Sí. Para los golpes del cucharón.
1: Totalmente, Mariano.
0: Nuestro eslogan es el sabor de su salud.
2: Así es.
0: Es el eslogan.
2: Fíjate que yo tengo la experiencia precisamente de eso. Dos hielitos, una copita, un caballito.
1: Caballito, digamos, claro,
0: sí,
1: ¿no?
0: Así es.
2: Cada tercer día y me ayudó mucho a controlar glucosa.
1: Así
2: y colesterol,
1: eso, ¿no? Claro,
0: sí.
2: Y colesterol, vaya, sin abuso, sin exceso.
1: Claro, por supuesto. Pero
2: y todo muy rico, muy supervisado, ¿no? Con el médico. Lo mismo que el agua de Jamaica, un caballito por la mañana, dicen que es muy bueno, y no dicen porque, claro, digo, yo sí ya he tenido la experiencia.
1: A cabo finalmente, ¿no? Sí.
2: Claro. Para la limpieza de riñones.
1: Sí, sí,
0: así
1: claro.
0: Es. Combate muy bien y muy rápido alguna infección en las vías urinarias.
1: Pues ahí está, María, fíjate.
2: Pues ahí está.
1: ¿Cuántas propiedades tiene la Jamaica, la verdad? Y sabes que, María, el momento de empezar a consumir esta rica planta, se está viendo.
2: Plantas
1: tan sabrosas.
2: Sí.
1: Tiene muchos beneficios.
2: Es que muchas veces no lo hacemos porque no conocemos lo que tenemos en la naturaleza, lo que nos da la naturaleza, y por eso es que no consumimos este tipo de productos.
1: Y sabes que pensamos, Mariano, también que es como decía ahorita aquí nuestro querido amigo, es difícil de elaborar, por ejemplo, el agua, y es muy sencilla.
0: Sí. Es muy sencillo.
1: Muy sencillo.
0: Sí. Mucha gente hierve la Jamaica pensando que es, por tradición lo hemos hecho así durante todo el tiempo.
1: Claro.
0: Pero esa acción de hervir la Jamaica pierde las propiedades de la Jamaica porque tiene muchos antioxidantes. En un momento dado, lo único que hay que hacer es una enjuagadita nada más y ponerla a infusión para que suelte el sabor y el color de la Jamaica.
1: También.
0: Y pueda aprovecharse en su totalidad todo el alto contenido de antioxidantes. Sí. Que
2: y es que estos antioxidantes también te ayudan a adelgazar un poquito la sangre para hacer
1: más
2: fluida. Ahí sí te fallo.
1: Ahí sí te fallo.
2: Ahí yo te recomendaría otras
1: dieta
2: cosas.
1: De la boca, ¿no? Que cierres la boca, pero bueno.
2: Bueno, pues qué cosas. Qué gusto tener a don Rogelio
0: caballero.
2: Con nosotros.
0: Pues
2: Rogelio Priego Sánchez.
0: Estamos a sus órdenes.
2: Verdaderamente nos vamos muy contentos porque hemos aprendido mucho.
1: Totalmente,
2: de todos,
1: Mariano,
2: los expositores que han venido a platicar con nosotros.
1: Totalmente de acuerdo.
2: Hemos aprendido desde la preparación, la elaboración, desde cómo poder probar.
1: Degustar
2: el mezcal, cómo saber que verdaderamente es una bebida muy buena. Diferentes productos como la Jamaica que ahorita acabamos de conocer. Y de qué y cómo podemos aprovecharla para otra, no solo para degustarla como un agua de tiempo que le dicen,
1: totalmente,
2: sino
1: claro,
2: con otras propiedades. Hemos conocido mermeladas, otros
1: totalmente,
2: productos, gastronomía, una fiesta del mezcal.

0: También,
1: muy completa y la vestimenta
0: también, ¿no?
1: Muy, muy, muy buena. La así verdad, es que.
0: Muy, a mí, vaya, una foto contigo. Mira, eso, a ver, eso, una foto, compañero. A ver,
1: por a ver, favor, venga, aquí, venga.
0: Eso, ¿no?
1: Aquí estamos.
0: De 50 con la ustedes, foto, señorita. Una por 50, dos por 100. 10
2: entonces. 10 fotos. Eso, entonces.
0: Una por 50, dos por 100.
1: ¿Dónde nos visita?
2: Guanajuato.
1: Guanajuato. Ah,
0: tan bonito, ¿no?
3: Sí. Donde la vida no vale nada.
0: Es correcto.
2: Nos estamos esperando para otra feria del mezcal en Guanajuato, por favor.
0: Vamos para allá.
2: Pero, por favor.
0: ¿Qué le ha parecido la estancia en Puebla?
2: Ay, increíble. Y es cultura, es tradición, es pasión, es origen, ¿no?
1: Sí, por supuesto.
0: Viene con la familia.
2: Mi mamá, mi esposo.
0: Señora, ¿qué tal? ¿Cómo le va? Bienvenidos a Puebla.
2: Sí, sí, muchas gracias.
1: ¿Qué le ha parecido gracias, Puebla?
2: Hermoso, hermoso, sí, mi segundo hogar.
0: Ah, muy bien,
1: ahí estamos.
0: Gracias, gracias, muy gentil.
1: A usted. Oye, ¿la hacemos prima o la hacemos hermana? Tú dices.
0: Prima.
1: Prima, prima. Vale, ya
0: prima
1: está.
0: Que sea prima, eso,
1: ahí estamos.
0: Prima.
1: Muy bien, muy bien. Gracias.
0: Prima, muy amable, prima, muy gentil.
1: Bueno, pues muchas gracias por estar aquí, don Rogelio. Qué gusto poder platicar con usted, su conocimiento, conocer todo lo que se deriva de la Jamaica. Y verdaderamente, ¿dónde lo podemos encontrar?
3: Estamos aquí en la tienda 5 de mayo.
1: Perfecto.
3: Con los productos de Chautla de Tapia.
1: Sí.
3: Perfecto. Y andamos también promoviendo la venta de estos productos en los diferentes eventos que organiza
1: muy
3: tanto
1: bien
3: el Estado, el Gobierno del Estado, como la Secretaría de Cultura y varias dependencias oficiales.
1: ¿En Chautla de Tapia dónde la encontramos?
3: ¿No? A la entrada de Chautla de Tapia, frente al Icatep, está
1: ahí
3: la,
1: estamos,
3: la planta de la famosa jamaiquera.
1: De la jamaiquera. Sí, sí,
0: es
1: sí,
0: un
1: sí,
0: placer, la verdad. Muchas gracias.
1: Qué gusto.
0: ¿Sí?
1: Don Rogelio Priego Sánchez, quien es productor de Jamaica en la zona de Chautla de Tapia.
0: Y que
1: nos ha regalado
0: Rogelio
1: una muy, muy buena entrevista,
0: correcto,
1: en cuanto
0: Mariano,
1: a esto que podemos degustar, comer, beber y disfrutar como
0: no,
1: un postre.
0: Por supuesto,
3: la buena Jamaica.
1: La Jamaica.
0: Rogelio, muchas gracias.
3: Muy bien, muchas gracias.
1: Mucho. Muchas gracias.
0: Dios me lo bendiga. Hasta luego. Cuídense.
1: Nosotros
0: mucho,
1: vamos rápidamente, gracias, a la cabina central. Vamos con esta melodía que nos tienen preparados de Antonio
0: vamos
1: Aguilar.
0: Y venimos, sí.
1: Dos copas.
0: Pedro Infante, sí, copa
1: Pedro
0: tras
1: Infante,
0: copa,
1: cierto,
0: botella
1: copa
0: tras botella. Vamos
1: ya,
0: y venimos.
1: Ya se me subió un poquito.
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a cantar los dos, usted y yo, ya lo estoy viendo. Trae un juez de nevero, ¿verdad?

0: ¡Ay, ay, ay! Ambiente, mi querido Mariano,
1: cosas,
0: ¿no?
1: Cosas, Dios mío.
0: Sí, ¿verdad? Ya nos vamos, oye, muy amables por todo. Ah, no, no, perdón. No. Oye, Mariano, la pasamos de maravilla, la verdad, como bien decía hace un momento.
1: De verdad que se me fue el tiempo, sí, volando.
0: Volando, efectivamente, ¿no?
1: Como dijera don Luis Aguilar, ando volando bajo, no, aquí se me fue, pero rápido.
0: Es correcto, pero bien lo decías, Mariano, muy atinadamente tu comentario. Hemos aprendido, porque fíjate, por años al mezcal se satanizaba inclusive, sí, ¿no? Es más, se le hacía el desprecio, como que tomabas mezcal de una persona sin cultura, sí, una persona sí, que no tenías supuesto conocimiento del vino. Sí. Y la verdad es que bueno que el mezcal ha tomado posición rápidamente, ha ido escalando y sobre todo

0: Todo bueno, ¿quién mejor que el mezcal poblano también? Que está también a la vanguardia, Mariano.
1: Así es.
0: No, a la vanguardia.
1: Mira, nada más como para que nuestro auditorio tenga una idea del por qué la importancia de dar a conocer todo claro. esto que se está realizando ahí en el centro de convenciones. Puebla es el segundo productor de mezcal en México, solo detrás de Oaxaca, durante 2026. Ahora, déjame decirte que en materia de números, somos o ya tenemos 118 municipios con denominación de origen. Acaban de entrar Puebla Capital y Huaquechula, que es el estado con más municipios
0: sí.
1: mezcaleros después de Oaxaca. Una de las metas que se tuvo en el 2025 fue llegar a la producción de 650 mil litros de mezcal. Para el 2026
0: sí.
1: se tiene la meta de cerrar más o menos con la producción de 1 millón de litros de mezcal.
0: Wow, impresionante, ¿no?
1: Más o menos es lo que se tiene. Y bueno, pues en eso es en lo que se está trabajando. La derrama económica, bueno, es avasalladora. Hay 20 mil hectáreas de agave y 32 variedades nativas en Puebla.
0: Nada más, ¿eh?
1: Nada más. Y 250 palenques y fábricas. 90% son pequeños productores que se han ido agrupando para poder sacar una producción a gran escala y poder traspasar
0: grandes
1: las
0: datos.
1: Fronteras, no solo de Puebla, sino de México.
0: Grandes datos.
1: Fíjate, irse, Mariano, hasta el
0: qué bueno, la verdad, qué buena información nos acabas de aportar, este buen dato, Mariano. Además, que bueno, finalmente, a mí, fíjate, me da mucho gusto sí. ver cómo los jóvenes, digo, siendo también muy responsables, saben qué decir esto, muy responsablemente ellos, pues están consumiendo el mezcal.
1: Sí,
0: han
1: sí,
0: desplazado,
1: sí.
0: por ejemplo, a otras bebidas internacionales, como son el rom, el whisky, sí. La ginebra, por mezcal, ¿no? Que creo
1: sí,
0: finalmente,
1: claro.
0: qué bueno consumirlo de nosotros, sobre todo más sabroso y más
1: ahora,
0: nutritivo.
1: Nada
0: ¿no?
1: más como para que te des otra idea y se ubique que nuestros amigos del auditorio. En Puebla hay 8 polos sobre todo lo que... ¿Cómo estamos?
0: Mira, aquí está el público maravilloso saludándote.
1: Gracias.
0: Mariano, ¿no? Pásale, claro.
1: Hermano. ¿Cómo está?
0: Que pasen, ¿no? Adelante.
1: Aquí estamos.
0: ¿Qué tal,
1: mi querido Oscar Ulloa?
0: Bienvenidos. Hola, ¿cómo estamos? ¿Bien?
1: ¿Cómo estás?
2: Hola.
0: ¿Qué tal?
1: Oye, mira, acá andamos platicando sobre el mezcal.
0: Eso, claro, venga, bien.
1: Qué gusto. Y pues,
0: aquí a la cámara, por favor, soltame.
1: Aquí andamos.
0: ¿Quieres sentarse? Bueno, pasen.
1: Adelante.
0: Impresiones
1: adelante.
0: Del público, tomen gracias, asiento, hermano. Por favor. A ver, amigo mío, buenas tardes.
1: Gracias,
0: ¿cuál es tu nombre, campeón?
3: Pepe Castillo,
0: mucho gusto. Mucho gusto, Pepe. ¿De qué parte vienes?
3: Torreón, Coahuila.
0: Torreón, Coahuila. Toma asiento, Pepe. Bienvenido aquí a la gracias. Cabina de
1: sí,
0: SICOM
1: sí, 105.9.
0: ¿Qué te pareció Puebla, Pepe? Perdón.
3: Oye, qué bárbaros. Una hospitalidad genial.
1: Sí.
3: Gracias por ser.
1: Eso es todo.
3: Gracias por ser hospitalarios,
1: sí.
3: qué bárbaros. Me queda claro que el tema de hay una historia que dicen que Puebla,
1: lo que se hace en Puebla está bien hecho.
0: Bien hecho, ¿no? Finalmente. ¿Te gusta no. Puebla entonces? ¿Te ha gustado Puebla?
3: Me ha gustado.
0: Qué bueno, mucho gusto.
1: Qué gusto.
0: Placer saludarte y verte por acá. Y bueno, ¿ya probaste la gastronomía poblana? ¿Ya fuiste a comer algo de
3: sí,
0: Puebla?
3: Sí, me fui a Casa Reina.
1: A Casa Reina, sí.
0: Venga.
1: Una muy buena gastronomía
3: chile,
1: y una muy buena propuesta, el chile poblano.
3: No.
0: Chile en nogada.
3: Exacto.
0: Sí, sí.
3: Pero muy rico, ¿eh?
0: Qué bueno, da mucho gusto. Pues un placer saludarte. Sigue paseándote, disgustando de este momento maravilloso,
1: es.
0: ¿No, mi querido amigo?
1: Sí,
0: ¿no?
1: Seguimos.
0: Y saludos a Torreón.
3: Gracias por este tiempo, ¿eh?
1: Gracias, amigo.
0: Al contrario, un placer saludarte. Bienvenido a Puebla.
1: Gracias.
0: Sí, cuídate mucho. Ahí estamos.
1: Vámonos.
0: De Torreón para el mundo, señor. Con todo gusto.
1: Para el mundo.
0: Arriba
1: sí,
0: el Torreón,
1: señor.
0: Con todo gusto.
1: Bueno, y te ahí decía, mi querido Maurilio, sí. que acá en Puebla tenemos 8 polos en donde ya
0: bien.
1: Se está erradicando totalmente el
0: claro.
1: mezcal.
0: Sí, sí.
1: En el centro, que es el municipio de Puebla, en Tecamachalco, Izúcar, Atlixco, Tepeji, Tehuacán, Sierra Negra, Chautla, Acatlán y Sierra Norte. Nada más como para que te des una idea, el mapa que ya tenemos de producción de mezcal.
0: La mancha mezcalera.
1: La
0: te
1: mancha
0: parece,
1: mezcalera.
0: La mancha mezcalera, ¿te parece?
1: Así, así es.
0: Pues qué bueno, Mariano, la verdad, insisto, ¿no? Volvemos a comentarlo.
1: Así
0: antiguamente
1: es.
0: Una bebida que pues era hasta despreciada.
1: Sí.
0: Una
1: sí.
0: bebida que obviamente que no era nada, nada grata, pero qué bueno que se ha ido, digo, insisto, teniendo lugares importantes.
1: Así es.
0: Y como te decía hace un momento, ¿no? Hemos también alcanzado ya fama internacional, Mariano.
1: Sí, y nada más como para que te des otra idea. Ha ganado a nivel internacional 146 medallas en el 2025. 91 en el que va en el 2026 dentro de los aforos, fiestas y celebraciones.
0: Ganando,
1: y va a seguir ganando.
0: Va a seguir ganando finalmente.
1: Tiene
0: ¿no?
1: 100 marcas, pero solo 35 exportan. Oh.

0: Hombre, imagínate,
1: obviamente. Y el problema es que mucho que se sigue vendiendo a granel.
0: Mira, pues ahí está.
1: Y ahí estamos.
0: Qué bueno, la verdad, nos da mucho gusto.
1: Así es que, queridos amigos, pues vénganse.
0: Claro, y fíjate, Mariano, que esta feria que se lleva a cabo este momento sea el inicio de muchas ferias más, Mariano. Sí. Porque lo dijiste muy cierto ahorita que nuestro amigo de Torreón a visitarnos aquí al stand. Lo que está hecho en Puebla está bien hecho.
1: Está bien hecho.
0: Está bien hecho, ¿no? Les da mucho gusto que los artesanos poblanos también, pues obviamente también se han ido especializando en sus diferentes artículos que vienen y promocionan. Es por eso mismo dimos en julio que no regateen, Mariano, claro, no regateen, claro, por favor.
1: Las artesanías poblanas hay que impulsarlas.
0: En verdad, María, hay un servidor que hemos estado aquí estos dos días, hemos aprendido, hemos sido, obviamente que nosotros testigos, Mariano, del trabajo tan elaborado que se lleva, ¿no?
1: Sí, así es.
0: Un trabajo maravilloso, fantástico, que bueno, finalmente son manos poblanas, son manos también de parte de los estados del país, y que la gente, pues lamentablemente a veces no adoramos eso, Mariano.
1: Así es, mucha gente en materia musical dice, si tú produces algo, cantas o algo, vete a Puebla, y si los poblanos te arropan, ahí ya está, la hiciste, ¿no? En todos,
0: claro,
1: lados.
0: Totalmente.
1: Y en materia de producción es lo mismo, ¿eh?
0: Totalmente, claro.
1: Produce en Puebla, y si los poblanos te impulsan, verdaderamente tenemos.
0: Claro,
1: pues ya nos vamos, mi querido Mau.
0: Pues sí, nos vamos, Mariano, como siempre decimos. Oye, todos los sábados y domingos. Es un gusto volverme a encontrar contigo, Mariano, ¿no? Pero
1: estar contigo,
0: cita el próximo sábado, Mariano.
1: Por supuesto, próximo sábado a las 11 de la mañana y por supuesto el domingo, o sea, al ratito a las 8 de la noche. Música, música y algo más, los esperamos con el Sindicato de Músicos.
0: Mariano, muchas gracias por estar tanto.
1: Gracias. Mi querido Maurilio, como siempre.
0: Mi querida Lauripanda, que los controla, mi querido Memo, mi queridísimo Charlie, también gracias, chicos, a ustedes.
1: La producción, ingeniería.
0: Vámonos, ¿no? También,
1: gracias.
0: Andrés, gracias por todo. Vámonos.
1: Buenas tardes.

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2: La salud en la historia. Alexander Fleming fue un médico y bacteriólogo escocés conocido por descubrir la penicilina, el primer antibiótico.

realizado. Su hallazgo revolucionó la medicina y salvó millones de vidas al permitir tratar infecciones que antes eran frecuentemente mortales, como la neumonía bacteriana, infecciones de heridas, escarlatina, sífilis y diversas infecciones sanguíneas. El trabajo de Alexander Fleming marcó el inicio de la era de los antibióticos. Gracias a su legado, la medicina pudo combatir enfermedades infecciosas que durante siglos habían sido una de las principales causas de

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¿Cómo les va? Muy buena tarde, bienvenidas, bienvenidos a una emisión más de Eco Rock, escuchando los mejores éxitos del rock nacional mexicano a través de la radio por el 105.3. Como siempre, enviamos un fuerte abrazo, un gran saludo para nuestras estaciones hermanas, compañeros y compañeras, que comparten esta señal a través de las frecuencias en Tehuacán, Izúcar Libre, Zacatlán, Teciutlán, Puebla Capital. Por supuesto, Izúcar de Matamoros y en el Vuelo Mágico de Zacatlán en el 105.3. Mi nombre es Benito Sánchez. Es un gusto poder saludarle y que nos permita nuevamente acompañarlo por esta frecuencia a través de su receptor de radio, a través de su celular, a través de la plataforma de podcast iVoox o en Spotify, a través de internet en la página de SICOM, a través de la misma frecuencia. Cualquiera de las mecánicas que usted utilice para poder sintonizar SICOM y poder escuchar Eco Rock y las demás emisiones que se preparan a través de la radiodifusora, con el gusto de poder nuevamente compartir información importante. Comenzamos con algo de música, algo del Gran Silencio, y también hay información importante que compartir de Chava Drago, un personaje que revolucionó en la industria de la música, como un personaje que, si se hace una semblanza y también si se pone a comparación con otras agrupaciones, pues con un estilo bien distinto, pero por supuesto también con toda la energía que le integró el demás equipo de Coda. En su momento fue vocalista de Coda, Chava Drago, pero también estuvo durante algún tiempo como solista y también estuvo durante otro tiempo como dirigiendo Coda, ya sin la alineación original. Sí, la voz de Chava Drago, pero ya no la alineación original. Entonces ha sido, o fue, un camino complejo el que tuvo que avanzar, el que tuvo que caminar, sobre todo porque son conocidos por una de sus pistas que pegó con todo, pero tienen música muy buena de la alineación seguidor de la agrupación, que le decía durante

durante mucho tiempo estuvo pues comandada por Chava Drago, un poco más de 9 años. Después de ello vino una serie de, no fricciones, pero sí un contraste en ideas, un contraste en interacción. Lo hemos dicho y le ha pasado a cuántas agrupaciones que de presentación en presentación en presentación, pues ya solo conocen a los rostros de sus compañeros, ¿no? Ya vienen en modo automático, también necesitan un respiro como todo ser humano. Le deja, creo que, un legado musical a México y al planeta esa participación. Una banda muy explosiva, Coda, que viniera, pues, tiene sus antecedentes también. Muchos de sus integrantes, antes y después de Coda, estuvieron en diferentes agrupaciones, todas de mucho poder. Y las hemos escuchado, de hecho, ¿no? En algunas ocasiones, Ultimatum, lo hemos escuchado en algunas ocasiones, una banda de la que venía Chava Drago. Luego Chava Drago tiene la posibilidad de formar una alineación de lo que serían las bases para Coda. Tendría también la oportunidad de viajar a Japón, regresar a México, proyectar lo que en su momento fue Coda. Y esos estira y afloja que se tienen con las disqueras, porque lo platicó muchas ocasiones. Sí, Coda fue un éxito, sí, Coda logró catapultar muchos éxitos, vender muchos discos, pero detrás había una disquera. Hoy la manera de hacer música ha cambiado de manera radical, pero en ese momento pues no había otra manera, o no había muchas posibilidades de pegar más que a través de una disquera. Ya pegar en un trayecto comercial, ¿no? El de salir en televisión, con videoclips, el de pegar tus discos, el de que se comercializaran a través de una disquera, el que te diera el respaldo de la producción. Por supuesto, hubo mucha gente que con sus medios y sus condiciones, y bajo sus propias condiciones, sería la expresión correcta, pues lograron hacer grandes producciones. Parte de ello lo hemos platicado en muchas ocasiones, cómo se grabó el primer material de los Blues Boys, cómo se grabó el primer material de El Gran Silencio, y cómo se han grabado muchas otras producciones, o cómo se han hecho algunas otras pistas, materiales, consolas de unos cuantos canales, mezcladoras a veces que nada más tienen la oportunidad para un solo canal. Pues con eso se hicieron grandes producciones. Muestra de ello, por ejemplo, lo llegamos a comentar en alguna ocasión, Nasty Sex, de La Revolución de Emiliano Zapata, que se grabó así de una manera muy somera, muy, muy ambigua, muy, muy simple, que cuando ya la quisieron pasar a un estudio más profesional, pues ya no sonó igual, ya no gustaba. En contraste, de ocasión en ocasión, las agrupaciones pues se topaban con esto, que la disquera sí te respaldaba y todo lo demás, pero tenías que firmar un contrato en el que también cierta parte, cantidad de las ganancias era para ellos, se tenían que cubrir ciertos gastos en el tema de producción, los estudios, el personal que estaba detrás, ese tipo de cosas que lo han señalado muchos músicos. Pues termina de producirse el disco, terminan los conciertos, terminan las giras, vienen cosas nuevas y ese primer material no se termina de pagar, ¿no? Le sigues debiendo a la disquera cierta cantidad y no se pueden liberar o los derechos de autor, o el material, o la música, o los videos. Pero creo que ese periodo pues se quedó justo entre los 90s y el arranque del 2000. Hoy las agrupaciones lo hacen de manera distinta. Hay muchas casas productoras, pequeñas, grandes, medianas. Hemos visto videos que se han hecho con un teléfono celular. Videos de agrupaciones que pasan en canales de televisión, que se cuelgan a través de las plataformas de internet y que se han hecho con un teléfono celular, con una cámara simple. El mismo Juan Son, quien en su momento fuera vocalista de Porter, hace unos videos pero súper erráticos, con pantalla verde que ni siquiera está bien perforada. Eso le da, creo que, el toque, ¿no? Y él lo ha dicho, mi intención no es que sea un video que quede bien, simplemente que se vea que es un video musical, es un video de la pista, y la intención es que quede como tiene que quedar. No es un secreto que Coda hizo la producción de 4 discos, ¿no? Entre, bueno, de hecho más discos, pero Coda en su alineación original tuvo discos como Tiempos Perfectos, que fue como su despegue, de repente no terminaba de convencer, de repente sí. En Enciéndelo, creo que es el disco que lo cambia todo, de manera particular es una percepción, que cambia la manera en que se estaba presentando Coda, porque ya vienen con mejor preparación, con una idea distinta, y hay canciones que particularmente a mí me gustan mucho, pero creo que de ahí justamente se deriva lo que serían, por ejemplo, algunos tributos para Coda. Eternamente Coda es un disco tributo que salió hace algunos años y pues viene de esta canción, Eternamente, que se desprende del segundo disco lanzado en 1993, que lleva por título Enciéndolo, y la canción es Eternamente, y ahora Eternamente Chava. Pues este simbolismo, ¿no?, que enlaza con una de las canciones que también fue representativas, también está sintiéndose continuar otra fusión de entre balada y canción de metal,
que los distinguiría, ¿no? ¿Cuántas ocasiones?

ocasiones se llegó a escuchar en comentarios de estaciones de radio que en su momento pues también tuvieron la oportunidad de que o se tocaba o no se tocaba la música de Code, y ya era una decisión del programador, y lo han compartido muchos artistas, ¿no? O sea, si la música le gustaba al programador, ten en cuenta o ten por seguro que tu música se iba a estar pasando y pasando y pasando, o viceversa, si no le gustaba o si de repente había cierta fricción, pues no se iba a estar pasando. Entonces, de ahí también estas buenas relaciones que muchos buscaban entablar con los encargados de radio. Otro de los discos que se lanzó en 1995, 20 para las 12, en el disco que les comentaba hace un momento, que le rinde tributo a Coda, el de Eternamente Coda, viene una canción que justamente se llama así, 20 para las 12. También hay otra canción que se desprende de ese mismo disco, 20 para las 12. Particularmente me gusta las dos, la original con un ritmo más cadencioso, el tributo con un ritmo más acelerado. Pero Coda pues tiene la voz distintiva de Chava Drago, creo que es lo que hace la diferencia. Nivel 3 es su cuarto disco, y de ahí también pues se desprenden algunos éxitos, pero creo que los discos 2 y 3, el de 1993 Enciéndelo y 1995 20 para las 12, son los que marcan el antes y el después de lo que sería Coda. Infortunadamente se tendría que separar, y más adelante vendrían ya una serie de desavenencias, de cambios, el regreso, que al final de todo pues nos daría como resultado nuevas presentaciones de Coda, algunas con la alineación original, otras sin la alineación original, pero de eso estaremos platicando en los próximos minutos. Vamos a comenzar con algo de 1990 que se desprende del disco Tiempos Perfectos, los señores de Coda, lleva por nombre Girare.

personajes que en su momento estuvo en la alineación original. De cuenta que venían otras agrupaciones, que justo los integrantes de la alineación original venían de una mezcla de bandas que estaban aferradas a que el metal podía despegar en México. Afortunadamente lo hizo. Hay muchas agrupaciones que hasta el momento siguen bien pegadas a lo que es el género. Lo que creo que se queda para la memoria es que pues siguen haciendo agrupaciones que están bien enfocadas al rock, al metal. Chava Drago, la voz de Coda, así lo pueden encontrar. Dejó ver cómo pues nunca se detuvo, siempre estuvo haciendo cosas interesantes. Bueno, sí hubo un tiempo en el que se detuvo, eso sería interesante platicarlo. Un tiempo en el que por algunos años fue maestro de inglés. Estamos hablando de hace pues más de 2 décadas que tuvo un giro radical en la forma de trabajar Chava Drago, como también lo hemos platicado de otros artistas que de repente pues por un factor u otro salen de la alineación original. Juan Son, de hecho lo citábamos hace unos segundos, Juan Son fue mesero, atendió un hotel, fue camarero, tuvo muchos trabajos convencionales. Ser músico considero que también es un trabajo convencional. Creo que lo que permite esta conexión es justo que pues nos dejan su música, todos aportan algo a su trabajo y eso creo que es la esencia de cada uno de estos personajes, elementos, cantantes, músicos, guitarristas, bateristas, bajistas, percusionistas, tecladistas, que también habrá que platicar de ese intro de Aún, una de las pistas más reconocidas de Coda, entre muchas otras cosas. Vamos a escuchar una pista más. Sin ti no sé continuar, algo de 1993, el disco Enciéndelo, algo de los señores de Coda. Ya volvemos.

Bien, amigas, tenemos que hacer la y amigos también, perdón, tenemos que hacer la primera pausa aquí en Ecorrock. En un momento estaremos de regreso, pero cerramos este primer bloque con una segunda pista del disco Enciéndelo de 1993, que lleva por nombre justo Eternamente, es de la que les platicaba hace unos segundos y que escucharemos en este momento. Primera pausa, estaremos de regreso aquí en Ecorrock, Chicom Radio 105.3.

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1: Estamos de vuelta, amigas, amigos, aquí en Ecorrock. ¿Qué les ha parecido esa música de los noventas, de los señores de Coda? Hay una experiencia, una anécdota, que la he comentado varias ocasiones aquí en Ecorrock. Mi hermana iba a la preparatoria y yo iba a la primaria, nos llevamos algunos años, y ella tenía una compañera que llevaba los discos de Coda a la prepa. Es algo irónico porque hay una anécdota que compartió Chava Drago en algún momento donde él decía: los discos de Coda en algún momento se comercializaron tanto en CD, que era algo innovador para su tiempo y un poco más caro, como en cassette, que es lo que más se vendía porque era más accesible y había más aparatos en donde poder reproducirlo. Hoy yo creo que, bueno, hay algunos artistas que han lanzado

CDs, cassettes, vinil, y están pegando, están comercializándose. Pero hoy es muy difícil, hoy todo se mueve a través de una plataforma. Si yo lo puedo escuchar en mi teléfono, difícilmente podría adquirir, por diferentes factores, uno de estos dispositivos de reproducción o uno de estos formatos de reproducción. Tampoco estoy diciendo que sea imposible, solo estoy comentando que sería distinto, ¿no? Por la manera a la que nos hemos acostumbrado a poder escuchar la música. Entras a tu plataforma de música favorita, de la que a ti te guste o donde tú creas que se escucha más fiel, porque aparte hay plataformas que te ofrecen diferentes calidades del archivo. Lo puedes encontrar desde las calidades más simples hasta las calidades más altas, un formato FLAC, donde puedes escuchar pues, prácticamente lo que se hizo en el estudio. Por supuesto, los precios varían, pero ese será tema y discusión para otro programa, porque hoy estamos hablando un poquito de Coda, de Chava Drago. Les decía, pues mi hermana, su amiga, llevaba sus discos a la preparatoria. Entonces salían de la preparatoria y ya nos tocaba encontrarnos en la casa. Nosotros niños, bueno, mi hermana en la preparatoria, llevábamos sus discos y los veíamos y pues los escuchábamos, pero los escuchábamos como que muy estridentes, muy fuertes. Sabíamos que era algo distinto a comparación de lo que en su momento pues llegábamos a escuchar, que no es que nosotros pudiéramos escuchar la música directamente, sino escuchábamos lo que ponían nuestros papás. De repente llega la amiga de mi hermana y pone algo de Coda, del disco justamente 20 para las 12, bien explosivo, porque de ahí se desprenden algunas canciones que son bien románticas, pero también hay que decirlo, pues hay otras que son speed metal, hay otras que tienen un sonido estridente, fuerte, rápido, que son ruidosas, como en su momento lo proyectó la agrupación. Tuvieron que hacer una pausa luego de ese periodo del 93, estamos hablando de la agrupación. Creo que era una manera distinta en la que se podía escuchar la música en ese momento. Tenían o la escuchábamos en un reproductor Aiwa, bien me acuerdo de esa marca, de cómo era. Pues hoy que platicamos de Coda, justo me acuerdo de ello, ¿no? Por ejemplo, mi hermano tenía unos discos también de Los Fabulosos Cadillacs, y me acuerdo cómo lo sacabas y traía la portada del disco también, la portada de la caja del disco también venía impresa en el CD, o no impresa, pues venía sobre el CD y con las calcomanías de la disquera, y lo sacabas y tenía un color plateado, y a veces traían un extra, algunas fotografías, el librito o el folleto que trae la caja del CD, y podías conocer un poquito más sobre la banda, y te platicaban cómo se había grabado el disco, y tal vez te daba una semblanza del mismo artista. Era diferente, ¿no? También ya hablamos, hicimos un programa hace algunos años con nuestro amigo César Telles, que fue dueño de una disquera, Cherry Studios, aquí en Zacatlán. Comercializaba muchos discos, todos originales, y nos platicaba pues cómo fue el vivir el momento en ese periodo de los 90s 2000, cuando la música era completamente distinta en el sentido de su comercialización, ¿no? Sabemos que los ritmos y los sonidos siempre tienen que cambiar, siempre tienen que innovar, y me acuerdo mucho de esa experiencia, quería compartirla con ustedes. Lo que sí es un contraste es que pues había que a veces competir con otras agrupaciones y con otros géneros, lo señaló Chava Drago y los integrantes de Coda en su momento, porque el sello discográfico con el que trabajaban tenía firmados a grupos como Magneto, como Cairo, Onda Vaselina, o sea, grupos, agrupaciones más pop también de ese periodo, y pues también había que competir contra ellos, ¿no? Y justo todos recordamos a estas agrupaciones porque pegaron en su momento, ¿no? Muchos de ellos inclusive llegaron a venir a la Gran Feria de la Manzana aquí en el municipio de Zacatlán. Entonces, agrupaciones. Ah, otro dato importante, recuerdo justo en una Feria de la Manzana, eso debe tener unos 15 años aproximadamente, vinieron algunos integrantes de lo que en su momento fue Coda y tocaron aún ahí en la, en primero en el Zócalo del municipio, pero era un encuentro como de bandas, y luego en una especie de discoteca, antro, como le quieran denominar. También ahí le estuvieron tocando algún ratito, entonces, bueno, entre alguna otra música, otras pistas, pero justo venían con esa premisa de que eran algunos de los integrantes que en su momento habían trabajado con la agrupación, porque después del 97 viene un estira y afloja, entre que sí, que no, que sí, que no. Chava sale, Coda sigue sin Chava, tiempo después Coda se pierde, Chava es quien se encarga de rescatar Coda, y esto viene a raíz de que él, cuando sale de la agrupación, pues busca la manera de ganarse la vida como todo ciudadano, como todo individuo, y él empieza a dar clases de inglés. Durante algunos años fue maestro de inglés, tiempo

O después tiene la oportunidad de encontrarse nuevamente con la música, ve que existe ya la plataforma de videos que sigue siendo súper popular, esta plataforma con un cuadrito, un triángulo, un botón de play de color rojo, donde se anuncian muchos streamers. Estamos hablando de 2001, 2002, o sea que apenas estaba empezando a estabilizar la plataforma, que también tendría un cambio radical. Y video oficial tenía que pasar antes en los canales de televisión, ¿no? En el MTV o en el Telehit, o ya había inclusive otros canales que también pasaban música. Me acuerdo que también el Canal 11 en su momento llegó a pasar videos musicales. Y después era de que si no está colgado en YouTube, entonces no es un video de la agrupación como tal, ¿no? Hoy podemos encontrar videos hasta hechos con inteligencia artificial, pero eso también es otro tema para otro programa. Pues en 2002, Chava Drago, luego de haber pasado por diferentes circunstancias, haber dado clases, haber tratado de reencontrarse con la música y todo esto, y luego de poco más de 10 años de haber formado la agrupación, cuelga todo el material que él tenía, los videos, los ensayos, la música, a YouTube. Y es cuando viene la segunda bocanada de aire para la agrupación. Aunque en ese primer momento no con la alineación original, sino con una alineación, pues no genérica, sino músicos distintos que tocaban los acordes de Coda y Chava Drago comandándolos. Así estuvo también durante varios años. Y poco a poco, pues va dando la oportunidad para que se reencuentren. Sería un momento, creo que álgido, al mismo tiempo creo que reconfortante para quienes son seguidores de Coda desde los 90. Digo, nosotros éramos unos niños los que crecimos en ese periodo, pero quienes ya eran adultos en ese periodo y conocieron a Coda, creo que fue un momento para poder reencontrarse. Y empezaron en la zona norte, entre Monterrey, Tampico, la Ciudad de México, por supuesto, o en su momento lo que fue el distrito, ¿no? El estado, la zona conurbada de la República Mexicana, la zona centro. Y es así como poco a poco empieza a resurgir Coda. Pero nos estamos brincando 1995, cuando viene 20 para las 12, porque ya habían tenido éxito con el disco Enciéndelo, tienen la firma con su disquera y su manager decide que deben proyectar nuevo material. Entonces, este disco, el tercer disco de Coda, 1995, 20 para las 12, se graba del otro lado del planeta, se graba, en Inglaterra, con productores de primer nivel, con músicos de primer nivel. Bueno, hasta el tecladista de Queen, que en su momento pues participó para los arreglos de algunas pistas de Queen, no era integrante de Queen, sino que se encargaba de hacer algunos arreglos para Queen, pues hasta este personaje participó en el disco de 20 para las 12. Tenía mucho potencial Coda. Hay muchas experiencias, anécdotas en las que algunos se lamentan por haber tomado ciertas decisiones, otras no. Al final de todo, así resultaron las cosas. Y hoy pues podemos escuchar este legado a través de la plataforma de las que hemos platicado hoy, de música o de video. Llegan ni más ni menos con aún una pista que sería una power ballad, que sería la que los llegaría a comparar con agrupaciones de talla internacional, las que les permitirían abrirle a agrupaciones de talla internacional, presentarse por toda la República Mexicana, pisar otros puntos del planeta. Sería esa pista aún. Pero ese disco también tiene una anécdota media chusca, una canción que es poco conocida y que lleva por nombre Nada en Común. Esta pista, recuerdan hace un momento que les decía que se comercializaba o en CD o se comercializaba en cassette. Entonces estos señores tenían ahí la proyección de los dos formatos, cassette, CD. Pero viene, y es algo que se ha tenido pues muy en cuenta por muchos músicos, la duración tiene una importancia para también la proyección de la música. Porque el cassette, hoy que podemos comprar cassettes genéricos en la tienda, que ya es muy raro, por cierto, que los puedas encontrar, pero todavía los encuentras. Encuentras de 60 o de 90 minutos, inclusive hasta más extendidos, ¿no? O sea, traen más cinta magnética en el interior. Pero el CD tiene un formato de más duración. Entonces, al cassette no le podían meter todas las canciones, pero al CD sí. Entonces, lo que se estaba comercializando más era el cassette, que no llevaba esa canción que les digo, Nada en Común, pero el CD sí la tenía y era el bonus track. Era como que, ah, ok, aquí sí entró, pues ponla como un bonus para los que tengan la oportunidad de comprar el CD. Pocos podían conseguir el CD en comparación con los que tenían la oportunidad de comprar el cassette. Y es otra de las pistas que se parece mucho en el ritmo a aún, pero que por supuesto no tiene una comparativa con esa
Power Ballad, que sería

Estamos de regreso, amigas, amigos, en Ecorrock por despedirnos prácticamente. Imagínense esta canción, un grupo de rock compitiendo por los primeros lugares cuando se medía así. Hoy yo creo que ya no debería medirse así y se sigue midiendo. ¿Quién pone esos estándares de los top 10, 15, 20, 30 o el top que usted quiera poner? No lo sé. Pero pues, posiblemente cada quien tenga su top, ¿no? Mi top 5 de canciones de metal, de rock, de reggae, de rap, de hip hop, de jazz, de lo que más le guste. Pues en ese momento pelearse con el top 5, con otras agrupaciones como Maná, con otras agrupaciones pop o inclusive con solistas de bolero, es algo irónico. Pero aún les había abierto las puertas para colarse, bueno, no colarse, llegar a los primeros lugares y posicionarse.

durante un buen tiempo. Entonces, creo que es una de las oportunidades que les dio la música y poco a poco seguir avanzando. Infortunadamente, pues les decía, en el 97-98 Chava Drago se separa de Koda y empieza a dar clases de inglés. Viene este momento en el que decide subir todo su material a YouTube, cerca de 2002, y eso es lo que reactiva los encuentros, las presentaciones, lo que reactiva el que se pueda volver a encontrar la alineación más adelante y sacar nuevo material. Chava Drago se presentó por todos lados, les decía, siempre conversó sobre la esencia del rock, ¿no? El hacer lo que quieres y no lo que te dicte la disquera, que no es el único que ha dicho eso, ¿no? Muchos otros lo han comentado, ¿no? El casi que le vendías tu alma a la disquera una vez que firmabas el contrato, pero pues tenías el respaldo de que tu música se iba a escuchar por todos lados. Era un ganar-ganar, eso también es importante decirlo, ¿no? Tampoco se iban con las manos vacías. Ya hoy, pues recordando parte de estos momentos, Chava ya no está, Chava Drago ya no está, pero nos deja su música, un gran músico, una gran persona, un gran ser humano. Así nos despedimos de esta emisión de Eco Rock. Nuevamente los señores de Koda, la pista que sería icónica de un periodo, icónica de los noventas, y que sería Koda quien estaría detrás de toda esa composición. Hasta la próxima emisión.

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7: ¿Qué tal, guaracheros y guarachistas de corazón? Una vez más, sean bienvenidos a RXH Radio Guarache. Les saluda a su amigo Marquiño. Voy a iniciar el programa agradeciendo a Puebla y el 105.9 BFM, SICOM Radio, Capital, y a todas las estaciones que a lo largo de estos últimos años han tenido a bien replicar el sonido chiquihuitl y el menú sonoro de RXH Radio Guarache. Gratitud, saludo y abrazo a todos en Acatlán en el 95.3. Ahí Izúcar en el 107.5, Teciutlán 90.9. También quienes se unieron después y que no han dejado de guarachear con nosotros: Huauchinango en el 98.7, Libres 95.9, Tehuacán 93.1 y Zacatlán 105.3. Y a todos aquellos que nos escuchan en las repeticiones los lunes a las 3 de la madrugada, siempre muchas gracias. Hemos cumplido 15 años al aire, ininterrumpidamente, con periodos a lo mejor un poco de ralentización por los partidos de los pericos, pero estamos aquí siempre listos y con ganas de

seguir compartiendo con todos ustedes nuestro delicioso menú sonoro de música etnoelectrónica. La fusión de los sonidos étnicos, folclóricos y tradicionales de México y el mundo con las nuevas tendencias postmodernas y la electrónica de vanguardia. Así que Marquiño les da las gracias por la sintonía y escucha, y de igual manera aprovecho para agradecer a Oscar Guerrero, Julián Mancilla, Jocelyn y Nuria, que siempre atentamente están siempre apoyando y colaborando para que el sonido Chiquihuitl y RXH Radio Guarache siga resonando. No quiero dejar pasar la oportunidad de agradecer a Jennifer Vélez por el apoyo y la colaboración en la postproducción del Guaracheo Dominical. Asimismo, a todos los operadores quienes en turno cada domingo hacen que sea posible Soltando las Correas del Guarache. A todos ustedes, siempre gracias. Así que sin más preámbulos, comenzamos. Semillas del Mundo Sonoro. Faena.

En este primer bloque estamos escuchando a Parcel, proyecto poblano de ritualidad, poesía y también de mucha energía. El tema con el que iniciamos, Ocelotl. A continuación, tres temas más que se incluyen en su álbum Mictlán: Ayoa, Sehuilla, y cerraremos el bloque escuchando Iyocán. Esto es Parcel, aquí en RXH Radio Huarache. Que lo disfruten.